0: Hola, ¿qué tal? ¿Cómo están? Bienvenidos. Esto es Volumen de Juego. Estamos comenzando otro programa aquí con Mauricio Cervera en los controles y producción. Está también el buen Charlie Juárez junto a mí y Jerry. ¿Cómo andan, señores? Jerry Castillo.
1: Muchas gracias. Pues muy bien. Un gusto de nuevo estar aquí en Volumen de Juego con todos ustedes.
2: Así es. Un gusto, un placer llegar hasta sus oídos de nueva cuenta. Y empezamos con un rolón.
0: Así
2: yo creo
0: es.
2: Que es una gran forma de comenzar. A propósito de... pues el 39 aniversario del apetito por la destrucción de Guns N' Roses, ¿no?
0: Universal Estéreo. No está usted sintonizando Universal Estéreo. Sigue siendo Volumen de Juego.
2: O cualquiera de esas estaciones donde escuchan delfines o cosas así. Pero bueno, sirva el apetito por la destrucción para el pretexto de la BBC, que hizo una cosa magistral para decirle adiós al Mundial de Fútbol. Y que le queda una chulada, la verdad, la edición, todo lo que vivimos, los goles, los personajes, las figuras. Y pues de eso vamos a platicar de entrada, ahora que estamos comenzando Volumen de Juego.
0: Sí, la manera en la que fueron machándose, se dice, digamos, en el argot, ¿no? O cuadrando imágenes con la música, con el feeling, con el Nat Sound, con los sonidos naturales desde el principio, desde que abre con el helicóptero y se escucha perfectamente el sonido de las hélices. Y luego ya te cuenta la historia de todo el Mundial de Fútbol en un video que dura precisamente lo que dura Sweet Child O' Mine, ¿no? Esta canción que, como dices, está cumpliendo 39 años, es la única de ese disco del Appetite for Destruction que agarró y que fue número uno de todo ese disco, que es un discazo, digamos, de la música, uno de los grandes debuts de una banda, fue el único que alcanzó ese lugar.
1: Así es, ¿no? Y aparte, digo, bueno, fue el único que alcanzó el primer lugar, pero prácticamente medio disco estuvo ahí en las listas, ¿no?
0: Sí.
1: O sea, todos destacaron, todos fueron éxitos, y no fueron número uno, pero sí fueron éxitos. La gente sabe esas canciones como nadie. Y sí, como dicen, ¿no? ¿Cómo machan el video con la canción de los Guns N' Roses? La verdad es que te emociona. No sé si también...
0: Sí, la edición es increíble, el ritmo.
1: O sea, la edición, el ritmo, todo. ¿Te cuenta el mundial perfectamente que son 3 minutos, 4?
0: 5 minutos. Son 5 minutos.
1: 5 minutos de canción, te cuentan todo el mundial, ¿no? O sea, todo el mundial hasta la final.
0: Si te lo perdiste, estuviste en una cueva, ponte ese video.
2: Sí,
0: así
2: es.
0: Y si ustedes, y si ustedes no lo han visto, bueno, pues está en redes, y si no, ya lo subí a mi Twitter, Juan Arturo M, ahí lo pueden
1: perfecto.
0: Ver.
1: Perfecto, y tiene todos los momentos, creo que además clave, que van a ser premiados, que van a ser destacados, que van a ser el gol de Cabo Verde Argentina, que es una verdadera joya. El último gol, ¿no? El de España, o sea, tú dices, o sea, ¿qué me faltó ver? O sea, si ves algunas cosas del video que dices, ¿esto cuándo pasó, no? Entonces sí te lleva, te comparte completamente la fiesta del mundial en esta canción, y creo que justo, ¿no?, el sabor de la canción te hace que sea todavía más agradable verlo, ¿no? O sea, no lo cortas para nada.
2: Sí, es un gran resumen, definitivamente, desde que abre con el México-Sudáfrica, uh-huh, hasta que levanta la Copa de la FIFA Rodri. Y pues sí, efectivamente, para quienes no, por alguna extraña razón, no se enteraron que hubo un Mundial de Fútbol este año, bien pueden ver un resumen con una canción que además es muy peculiar que la hayan utilizado, como bien comentan, de un discazo, pero que no fue hasta un año después de su publicación que empezó a hacer ruido, porque ya se habían estrenado sencillos, It's So Easy me parece que fue el primero, luego vino Welcome to the Jungle, sí. MTV, el canal de videos, le dio un empujoncillo ahí, creo que lo pasaban por la madrugada.
0: De hecho, el empujón, sí, así es, la historia que dices es cierta, el empujón se lo da directamente David Geffen, el director de la disquera, director y dueño, le habla a MTV, le dice, oye, por favor, pasa el video de Welcome to the Jungle, y como dices, lo empiezan a pasar por la madrugada, y entonces el disco explota, pero hasta un año después de su lanzamiento.
2: Sí, cuando MTV tenía estos programas tipo Headbangers Ball, ¿no? Uh-huh. Donde de repente aparecía música pesada en la madrugada, pues porque las criaturas, ¿no?
0: Exacto.
2: Era en horario familiar. Y hasta que llega Mi dulce niña, ese Child of Mine, que llega ese Child of Mine para reventar los oídos de todos, y que incluso las mismas estaciones radiodifusoras le dijeron, oye, ¿me pueden bajar un poquito al tiempo? Porque sus 5 minutos y más, como que es demasiado.
0: Para radio, sí.
2: Un poco, ¿no? Y entonces es cuando hay ahí una edición, pero llega, pega, y es cuando Guns N' Roses empieza a construir su historia.

0: historia.
1: Sí, porque fue el primer álbum el que los catapulta precisamente esa historia. La portada también se cambió, se censuró porque sí. Originalmente era otra portada muy subida de tono.
0: Era un robot, ¿no?
1: Era un robot, sí. Y aparte subía todo con un robot, rarísimo. Sí. Para ser 1987 está muy raro. Y entonces después, pues la típica portada donde está la cruz y las calaveras de cada uno de los integrantes de la banda.
2: Así es, y yo creo que además también la BBC haciendo este video sabía, ¿no?, de la importancia de la fecha de la canción del disco, justo lo lanza un día antes, ¿no?, de que se conmemore. O sea, lo hizo perfecto, ¿no? Creo que esa es una gran lección de cómo aprovechar los tiempos, las efemérides, ¿no? Estas, es todo esto que abarca una tendencia que se puede llamar así, porque el video ayer, la verdad es que reventó cualquier plataforma, ¿no?
1: Sí, porque mucha gente se preguntaba, ¿por qué esa canción, así, ¿no? Si el mundial fue Canadá, México, Estados Unidos. La explicación que en ese momento podríamos pensar a la primera es, bueno, porque la mayoría del mundial se llevó en Estados Unidos. Y digamos que el mundial era de Estados Unidos, pero pues nos dieron chance ahí de tener uno que otro partidito a los canadienses y mexicanos, ¿no? Y por eso, porque la verdad, la banda y esta canción es totalmente gringa. Entonces, pues, o sea, cuadra muy bien con esa cultura, aunque hay partidos en Canadá y algunos partidos en México.
0: Sí, que es un himno, además, yo te digo, independientemente de todo el contexto que hay, que es una canción muy emblemática ya para el espíritu deportivo, ¿no? Que algunos han adoptado incluso, y que tiene una que otra anécdota simpática, bueno, no sé si simpática, ¿no? Porque pues al final Axl Rose se la compone a su expareja, ¿no? Pareja, la que era hija de Erin, creo que se llama, hija de uno de los Everly Brothers.
1: Erin Everly.
0: Y que también tiene otros datos curiosos, como el hecho de que Slash la odia, o que se ha mencionado que probablemente no la soporta, porque pues al final parecía que estaba calentando la mano durante la grabación y salen esos famosos sonidos de la guitarra con la que abre, y pues al final se convirtió en un trancazo que creo que ni ellos mismos esperaban.
1: Exactamente, estaban ensayando, bueno, como que estaba haciendo un ejercicio Slash, entonces la escucha Axl, que pues venía muy inspirado con ese enamoramiento, y entonces escribe la letra y le dice, ya tengo la letra para esta canción. Entonces es como surge este hit, ¿no? Que ya se volvió en un hit mundial. También este disco tenía la particularidad, porque se lanzó todavía en vinil, que tenía dos lados, pues, como todos, pero este no era ni el lado A y el lado B, sino era el lado G y N, o el lado G y el lado N, ¿no? El lado Guns y el lado de las rosas, ¿no? Entonces, el lado Guns era el lado más rockero, más movido, más fuerte, más pesado. Y el otro lado, el lado de Roses, era el lado de las baladitas, ¿no? Y de las canciones más cachondonas, digamos.
0: Y me parece además apropiado lo que comentaba Jerry acerca del timing. No solo en el video que vimos de la BBC de Londres, también el momento en que lo sacaron, porque es muy parecido a lo que ocurrió también con este éxito de Guns N' Roses. No solo por la canción dedicada a la esposa, bueno, ex esposa, ¿no?, de Axl Rose, por la curiosidad de lo de Slash, sino porque también al momento de la producción, en algún momento dijeron, oigan, vamos a alargarlo, vamos a cambiarle de tono, vamos a cambiarle de ritmo. Y cuenta la leyenda urbana que Axl Rose dice, ¿y qué hacemos? ¿Where do we go? Y se queda como esta parte en la que hay unos ecos, ¿no? Y que de repente cambia por un poquito hacia dónde va la canción. Y que pues al final muchos coreamos y repetimos cada vez que escuchamos A Child of Mine.
1: Claro, sí, le queda perfecto. La verdad es una buena creación que está perfectamente adaptada para este momento, para este video del mundial que creó la BBC.
2: Como dices, perdón, nada más para agregar, esto que dices del ensayo, ¿no? Que pues Slash estaba literal calentando los dedos y le salió el riff, que es uno de los riffs más populares de la historia del rock, ¿no?
1: O sea, reconocibles, ¿no? Tú escuchas eso y sabes.
2: Escuchas la primera nota y ya sabes qué canción es. Entonces, esta es otra particularidad de estos genios de la música, ¿no?
0: El buen Mauricio nos dice que es importante hasta grabar los ensayos, pero que de repente salir por ahí cosas muy importantes.
1: Háganle caso.
2: Como bien, este es un ensayo de volumen de juego, entonces.
1: Esperemos que no. Oigan, y ya platicando sobre el partido, hay algo que me gustaría destacar, sobre todo un par de historias de precisamente los elementos, los atacantes de España. estas historias de emigración, ¿no?
0: Sí.
1: O sea, los primero, los hermanos Williams, porque a lo mejor la parte de Lamine Yamal, pues ya es más conocida, ¿no? Sabemos que tiene este pasado marroquí y de Guinea Ecuatorial por parte de su padre y de su madre respectivamente. Pero la parte de los Williams, ¿no? Que uno decide jugar por Ghana, el otro decide por la selección española, pero sus padres atraviesan el desierto descalzos, llegan a Bilbao y entonces los atiende en Cáritas, los atiende un sacerdote. Ese sacerdote incluso es quien recibe al primer hijo cuando la madre da a luz, y ese sacerdote se llama Iñaki. En agradecimiento le ponen Iñaki a este que es el primer hijo, y es quien decide jugar por Ghana cuando ya antes había debutado en 2016 con una de las selecciones menores de España, pero después lo piensa bien y dice: creo que el deseo de mi abuelo era que yo fuera y representara a Ghana, y eso es lo que hace.
0: Sí, es una historia que se repite constantemente, lo vimos con tres de los cuatro semifinalistas, ¿no? Inglaterra, Francia, España, que tienen esta cultura de la migración muy marcada y que se puede ver en sus selecciones, ¿no? Y que es el periplo que muy probablemente atraviesan muchos africanos. Lo hemos visto en Francia, más de la mitad de los jugadores con sangre africana. España, que también tiene esta herencia. E Inglaterra, que más o menos por ahí, más disimuladamente, ¿no? Argentina no tanto. Sabemos que pues, al final ellos se cuecen aparte, ¿no? Pero sí está como que muy marcado que ocurre precisamente en Europa estos africanos que buscan una mejor calidad de vida. Y lo que está ocurriendo es que están dando mucho talento en diferentes apartados, incluyendo lo deportivo.
1: Así es. Nico Williams acaba dando la asistencia con la que Ferran Torres anota ese gol. ¿Y ibas a decir algo?
2: No, solamente como agregar justo, ¿no? ¿Cómo se dividen estas historias? Que incluso el hermano Iñaki, uh-huh, le manda una carta al hijo,
1: hermosa, previo a la final,
2: donde le dice que él ya ha puesto el apellido, sí, en el mundo, ¿no? En el universo. Sí, la verdad es muy emotiva. Si pueden leerla también.
1: Te hace llorar.
0: Hay que compartirla. Es de la gremita Remy. Sí.
2: Entonces, sí. Estas historias que siempre acompañan las glorias deportivas, la música, o sea,
1: toda la historia detrás de para que esto sucediera, para que estos jugadores estén en la cancha, todo lo que tuvo que suceder previamente. Antes de mandar a la canción, Ferran Torres es quien anota. También una historia de resiliencia, porque le han dicho, le han tirado de todo. El muchacho ahí está, anota el gol que ha marcado la historia. Y él además es rescatador de perros,
0: sí,
1: en sus tiempos libres.
0: Sí, es un amante de los perros.
1: Sí.
0: Que además, ¿cómo se dan las cosas, no? No solo la historia de Ferran, que sí ama a los canes y está íntimamente ligada a la canción que vamos a escuchar a continuación.
1: Exacto.
0: Que son los perros, que utilizaron muy bien los de la selección de España, porque es un tema que habla acerca de la valentía, acerca del coraje, acerca de no me van a alcanzar, yo voy a triunfar. Y afortunadamente Arde Bogotá, que es la banda que hace este gran tema, pudo interpretarle en el festejo que tuvieron los campeones en las
1: Cibeles. Ahí estuvieron, justamente en el festejo.
2: O sea, creo que la enseñanza que le han dado los perros, por decirlo de una forma, o sea, esta forma de resistencia de él, o sea, le anularon en el primer partido, me parece, en el segundo partido, un gol en el Mundial.
1: Sí.
2: Por fuera de lugar, ¿no? Hay unas tomas de la televisión donde está rezando porque diga que, o sea, dice algo así como por favor que sea, ¿no? Entonces también está muy curioso eso, está muy padre la historia de cómo aguantó, y pues digo, no solamente en el Mundial, ¿no? En torneos previos, en eliminatorias, en torneos juveniles, pues siempre le había tocado como no ser el héroe o no tener, ¿no?, estas maravillas de meter goles. Y ahora mete el gol que le da el título a España, ¿no? Y entonces, pues haces como un recorrido a todo esto que aguantó, que resistió, que le decían que no iba a ser profesional, que no le iba a hacer, que mejor dedícate a los perros. Y mira lo que pasó.
1: Bueno, pues ya estamos escuchando precisamente esta canción de la banda Arde Bogotá, que es de Cartagena. Uno dice, la banda se llama Arde Bogotá. Es de Cartagena, son colombianos, pero no, nada que ver. Es Cartagena en Murcia, España. Y Arde Bogotá es por otras razones, porque allá la escucharon por primera vez. Vamos a escuchar esta, que es del nuevo, del disco más reciente, y volvemos a Volumen de Juego.
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2: Estamos de regreso en Volumen de Juego y más poder no se puede. Gojira con Marina Biotti, perdón, que si no habían escuchado este tema antes, París 2024 lo puso en ojos y oídos de todos y lo estamos escuchando ahora para recordar que tras esta Copa del Mundo, que estábamos platicando hace un momento, se vienen los Juegos Olímpicos de Los Ángeles y vamos a hacer un repaso precisamente a estas coincidencias de repente que hay, cósmicas si quieren, porque 26 de julio se inauguraron los Juegos Olímpicos de París 2024, termina el Tour de France y ahorita vamos a desarrollar, pero primero para que escucharan precisamente toda la potencia que tienen estos músicos, que no fueron los únicos que estuvieron en la inauguración de Francia, fue una inauguración me parece musicalmente muy rica, pero sí de los que más llamaron la atención en ese momento.
3: Además de rica, fue un poco controvertida, pero bueno, ese ya es otro tema. Lo que nos importa y lo que queremos resaltar en este programa es que es la primera vez que en una inauguración de Juegos Olímpicos suena el metal. Nunca antes el metal había estado en esta, pues digamos, en este escenario y en el foco de todos, ¿no? El metal es un género que pues no todo mundo gusta, pero y sobre todo cuando ya estamos hablando de, hace rato hablábamos de Guns N' Roses, digamos que está fresón al lado de lo que hace Gojira y los hermanos Duplantier, ¿no? Esta banda francesa que tiene varias nominaciones a los Grammy, pero aquí se lo ganó justo por esta actuación, ¿no? Está en el castillo, en un viejo castillo donde en la Revolución Francesa era una cárcel. Ahí es donde se desarrolla toda esta historia a la orilla del Sena, ¿no? Y esta es una canción, Asa Irá, que significa todo irá bien, que habla precisamente en el segmento de la libertad, porque todo comienza con una María Antonieta decapitada. Así inicia, ¿no? Digo, eran varias formas como que se desarrollaba en diferentes escenarios de París, la inauguración, y de pronto cambiaba de uno a otro, y cuando llegas a, bueno, nos muestra la cámara o la pantalla, nos muestra esa María Antonieta decapitada, todo el mundo piensa, ¿qué es lo que está pasando? ¿Hacia dónde vamos?
4: Así es. Bueno, digo, al final también esta demostración, ¿no?, de cómo la música también puede mover no solo ideas, ¿no?, que ya tenemos como muy casadas con unos Juegos Olímpicos, ¿no?, que siempre es como de sana competencia, todo bonito. De repente ves algo así, un performance de esta magnitud, ¿no?, que al final, como dicen, fue tan polémico, generó mucha conversación, pero pues bueno, todo tiene una explicación, ¿no? O sea, todo tiene un significado, como bien decías, ¿no?, cósmico, si tú lo quieres ver de esa manera.
3: Cósmico, mágico, musical.
4: Ya lo decían los Beatles. Que al final creo que lo supieron hacer muy bien, ¿no?, porque o sea, sí lo ensayaron, sí sabían cómo iba a ser y por qué iba a ser, o sea, no fue casualidad todo lo que vimos, ¿no?
3: Está total muy, muy bien armado.
2: Normalmente en las inauguraciones de Juegos Olímpicos, el país anfitrión trata de lucir un tanto de su historia, de su cultura, de lo que representan
3: mostrar al mundo,
2: ¿no? Sí, sí. Y si no recuerdo mal, este París 2024 significó la primera inauguración que sacaron del estadio para hacerlo totalmente en la ciudad, ¿no? Así y fue el pretexto ideal para que pudieran mostrar diferentes aspectos de París, de esta ciudad que ha significado tanto para el mundo, ¿no? Y precisamente si algo distingue a París en la historia es la revolución, ¿no? Este espíritu revolucionario y este fragmento precisamente en el que se habla de una, es una canción revolucionaria, sí. Pues con más punch es que el metal está más que justificado en este fragmento.
4: Y creo que además es como también un parteaguas, ¿no? Porque si bien veíamos en otras inauguraciones, como dicen, tratan de reflejar como que esta historia, ¿no? El folclore, o sea, como lo que todo mundo ya conoce de los países, ¿no? Siempre te quieren, como que reflejar lo mismo, ¿no? En esta ocasión, pues París hace algo completamente diferente, como dices, lo sacan a la calle, ¿no? Al pueblo, a la gente, lo que y te ponen puntos clave, pero ya de la era moderna, ¿no? O sea, de lo que vemos ahora. Sí mezclado con el pasado, pero también te reflejan lo que hay ahora, ¿no? lo que es París ahora, lo que bueno, en ese momento, y lo digo ahora también, ¿no? Pero no se casan, no se casan con los clichés de siempre, ¿no? De somos franceses, tenemos que poner la Torre Eiffel siempre, ¿no? Uh-huh. O ya saben, ¿no? El sombrerito, ¿no? Moulin Rouge, ¿no? Los baguettes, los croissants.
3: Exactamente, sí. Sí, totalmente anclados a la historia, es como muestran esta modernidad, ¿no? Y lo hacen de gran manera en esta canción, en donde Mariana Viotti, en algún punto de la canción, cuando está como en el clímax y empiezan a lanzarse las serpentinas que simulan la sangre, aparece sobre una barca, ¿no? Y entonces interpreta un pedazo de la ópera Carmen. A todo este ensamble es el que se gana el Grammy como mejor presentación de rock, y se lo gana a Metallica, se lo gana a Judas Priest. Metallica, que por cierto en estos días está cumpliendo el Kill 'Em All, está también cumpliendo años desde 1983 que se lanzó, y digamos que ese es el lanzamiento del thrash metal para el mundo. Pero bueno, no nos desviemos, vamos a terminar entonces con esta parte de Gojira con Mariana Viotti, que ella tenía ya una experiencia previa con bandas de metal, entonces el ensamble quedó perfecto entre estos dos grandes intérpretes y artistas.
1: Sí, ya que hablamos precisamente de tradiciones, y hay algo que es sumamente tradicional de Francia, es el Tour de France, que en esta ocasión tuvimos la fortuna de ver por primera vez a nuestro compatriota Isaac del Toro compitiendo en una actuación que me parece bastante destacada para ser una primera vez. Y es una carrera tradicional, tan vistosa, que es parte de la cultura deportiva de Europa, ¿no? Muchísima gente que la sigue. Tal vez de este lado del mundo no estamos tan acostumbrados a seguir el ciclismo, que suele ser espectacular para quienes nos gustan los deportes. Es una cosa que no se pueden perder. Pero algunos pensarán, ay, pues son unos cuantos ahí rodando y todo. No, la verdad es que es extremadamente demandante. Es demandante, sí. Una de las competencias deportivas a nivel mundial más complejas que hay, súper exigentes, y que, pues bueno, tiene muchísimos años de historia y tradición.
3: Por ello mismo, perdóname, hay un montón de canciones, han inspirado a mucha gente, y la que primero viene a la mente es la canción de Kraftwerk, ¿no?
1: Sí.
3: Estos alemanes que crearon la música electrónica, ellos son como los primeros que lo que piensas con esta canción, y esa es la canción que estamos escuchando de fondo. En 1983 crearon esta rola entre robótica que... ahora que ustedes les están escuchando en el fondo, seguramente si no la identificaron, la oyeron y dijeron, es esa. La han oído porque se ha repetido por muchísimas ocasiones.
4: Sí, no, claro, y bueno, y bien que mencionas allá a Isaac del Toro, la verdad es que la participación y como siempre, digo, de este lado, ¿no? Las personas que no estamos tan acostumbradas, o las culturas que no estamos tan acostumbradas a una disciplina como el ciclismo, que si bien hemos tenido ciclistas buenos, ¿no? Pero uh-huh. Isaac del Toro, la verdad es que está haciendo historia. Tlaxcalteca,
3: sobre
4: ¿no?
3: todo, o sea, hay muchos
4: tlaxcaltecas. Están los que aguantan estas uh-huh. subidas, bajadas. Pero la verdad es que está teniendo una participación y está literal como que regresando el gusto del ciclismo a México, porque ya también empieza a haber un fenómeno, ¿no? De que ya empiezas a ver cómo otros medios o personas en redes sociales empiezan a hablar de la disciplina, ya no como un meme o como algo así, ¿no? Sino ya en verdad ves cosas pues padres, ¿no? Cosas serias, incluso desde la construcción de la bicicleta para el Tour de Francia, que es completamente también un método exacto, ¿no? Porque tiene que tener las medidas, el peso exacto, porque si la subida te cuesta, la bajada te puede costar más, ¿no? Si no tiene estas especificaciones muy ad hoc, ¿no? Entonces esto hace del ciclismo una artesanía también muy agradable, ¿no? Como la música, que es tan exacta.
3: Sobre lo que dices sobre Isaac del Toro y lo que está jalando, pues es el fenómeno del garbanzo de libre en México, ¿no?
4: Ándale.
3: Ya lo sabemos, de pronto aparece Soraya Jiménez y la gente voltea a ver al alterismo, ¿no? Aparece una Ana Guevara y todos voltean a ver a la prueba de 400 metros, y es desafortunadamente eso, garbanzos de a libra, ¿no? Porque no hay una cultura deportiva, no hay un apoyo en general, y de pronto surgen este tipo de atletas especiales que te hacen voltear y decir, también me gusta eso, y empiezan a inspirar afortunadamente a otras generaciones.
1: Sí, sobre todo pensando en el ciclismo, ¿no? Que para nosotros muchas veces pues es medio de transporte, para otros es un pasatiempo, y que curiosamente se liga con lo que vamos a escuchar a continuación, que es a Vetusta Morla con Tour de France. Francia, una canción que precisamente habla de esa nostalgia para ellos, españoles, que en sus veranos acostumbraban ver precisamente las competencias ciclistas por la televisión.
3: Había varias canciones, porque ya decimos que hay mucha tradición y hay mucha manera en la que ha influenciado este Tour de France por tanto tiempo a las canciones y a los artistas, pero como España fue campeona, pues vamos a aprovechar entonces este impulso y hagamos que escuchar, bueno, y vayamos a escuchar a Vetusta Morla con estos españoles que también oímos la semana pasada con una canción diferente, ¿no? Pero esto sí es...
4: Están de moda.
3: Exacto, los españoles están de moda, vamos a aprovechar eso. Vamos a escuchar Tour de France con Vetusta Morla.

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0: Y bueno, pues ya estamos rompiendo, ¿no? Los costales y los y las reses de los congeladores con esta canción de Rocky. La verdad es que un tema que ni necesita presentación, creo yo. Todos sabemos de qué se trata y por qué casi estamos hablando de ello, mi querido Juan Arturo.
1: Y la que verdad nos es emocionamos. Que... O sea, tú le escuchas y te emocionas. O sea, sí, aunque estés donde estés. Estás haciendo lo que estés haciendo.
0: Exacto. Sientes como que te quieres salir a correr, a subir escaleras, ¿no?
2: Dicen los que saben que es una de esas 5 canciones en el mundo que apenas escuchas los primeros alientos, ya te dan ganas de hacer ejercicio.
1: Sí.
0: Gonna Fly Now, ¿no?
1: Exacto, de Bill Conti.
0: De Bill Conti. La verdad es que sí, empiezas a escucharla y ya estás levantando los brazos.
1: No, ya quieres subir las escaleras corriendo, salir atrás por las gallinas, a corretearlas.
0: Lo que sea.
1: Sí, exactamente, al mercado.
2: A descolgar la ropa porque ya llueve, lo que sea.
0: Todo es un reto. Pero
1: a ponerte activo.
0: ¿Por qué la estamos presentando? ¿Por qué la estamos escuchando? Pues viene una película, ¿no?
1: Así es. Primero,
0: a ver.
1: Se cumplen 50 años del estreno de Rocky. De Rocky. Para empezar, este año, que es el 2026, se cumplen 50 años de eso. Y luego ya se preparó, ya está lista, y en noviembre se estrena I Play Rocky.
2: Así es. Es una película, una biopic, se puede mencionar, sí, de cómo Sylvester Stallone consiguió hacer el papel de Rocky después de este pasado cinematográfico, como semental italiano, que algunos recordarán, y que él trataba de despojarse un poco de esa imagen con este guión que es de su autoría, que habla acerca de un boxeador que al final no triunfa, ya se va viendo en las demás, las otras, digo, no estamos spoilerando nada, ya la saben todo, tiene 50 años, si no lo han visto, pues ¿dónde viven? ¿No? Y bueno, es un poco cómo logra hacerse de este papel, cómo logra que la película sea un éxito y que sea referente de las películas deportivas, porque si bien el triunfo tarda en llegar, al final de cuentas la constancia y precisamente esta canción Gonna Fly Now, que acompaña a los entrenamientos de Rocky, que ha hecho que muchos en redes sociales suban precisamente al Museo de Arte de Filadelfia y puedan hacer este famoso video emulándolo, pues bueno, ahí está.
0: Yo no sé si esta canción sea la que tiene más versiones en cuestión de videos que la han como que han hecho su versión, ¿no? De estos entrenamientos, como los Simpson, ¿no? Como, o sea, como este tipo de animaciones. Okay. Sí, creo que me estaba
1: como pequeños homenajes.
0: Como que pequeños homenajes. Creo que, o sea, yo he visto infinidad, ¿no? En South Park creo que también hicieron por ahí uno, ¿no? Los Simpson con les decía. O sea, hay varios
1: referencias, ¿no?
0: Que han hecho esa referencia de que son Rocky, ¿no? O sea, incluso series.
1: Tipo. Para esta película es muy chistoso como Anthony Hipólito, el actor que va a representar a Sylvester Stallone, se parece muchísimo, o sea, la forma como lo caracterizan, ustedes ya pueden revisar el tráiler porque ya está en redes, y la forma en la que se parece y está caracterizado, la verdad, y hasta la voz, cómo la imita, la verdad, pues sí, me dan muchísimas ganas de verla, porque trata precisamente de lo que decías, Charlie, ¿no? De cómo, del viaje que se avienta Sylvester Stallone para que le acepten el guión y luego para que le den oportunidad de ser el protagonista de su película, de la película que escribió y que está basada en, ya habíamos platicado en este programa, ¿no? De la pelea entre Mohamed Ali contra el sangrador de Bayón. Ese era el apodo de ese peleador y que le duró 15 rounds. Y bueno, de ahí, a partir de esa, de esa historia, de esa premisa, es que desarrolla este guión.
0: Sí, como dices, si no la han visto, si no saben de qué se trata, creo que con esta biopic les va a quedar muy claro de qué se trata y seguramente van a volverse a poner de moda las películas, ¿no? Ya las estaremos viendo por todos lados también.
1: Pero ahora cada vez está más difícil por volver a ver la saga completa, sí, ¿no? Antes sí, nada más ibas como en sentido, digamos, en una misma línea.
0: Dos, tres,
1: pero claro, ahora ya con los spin-offs de Creed y todo, sí, pues ya se complica poder verlo en un solo día.
2: Sí, justo. Pero este tema no es el único que se popularizó a partir de Rocky. También Eye of Tiger de Survivor se volvió en un hitazo, en un trancazo, que también esa es otra de esas canciones que apenas escuchas los primeros sonidos, el primer tan, tan, que están escuchando.
1: Pero incluso desde el primero, cuando a la cuerdita de arriba nada más le das así, ese, desde ahí, ya sabes por dónde va la cosa.
2: Hablaba Jerry acerca del timing, ¿no? Y pareciera que los de Survivor precisamente dijeron, este está saltando la cuerda, en este momento está golpeando las reses, en este momento está haciendo, y así suena Eye of Tiger.
1: Pero un poco sí es eso, porque el primer corte, cuando le mandan le manda justamente la parte esta donde van corriendo en la playa junto con Sylvester con Apollo Creed, que están corriendo en la playa y se abrazan. Y que ese corte se lo mandan a Survivor, ¿no? Pero con Another One Bites the Dust. Se lo mandan. Sí, claro. Y entonces, cuando lo ven la gente de Survivor, dice... Pues ya lo tienes, o sea, te queda perfecto, está súper bien. Y dice, no, es que no nos alcanza.
2: Sí, sí, sí.
1: Queen lo dejó muy caro.
2: No, no les dio la lana para poder tener Another One Bites the Dust. Y entonces que le dijeron, no, échate una.
1: Así, ármate una. Y surgió esta cosa. Survivor, que también es una banda que es conocida por esta canción, así la verdad. Es. Por ahí tendrá alguna que otra, pero esta es la canción. No. Y además con el vocalista original, porque después cambian de vocalista, sí, y tienen problemas entre ellos. Y por eso es que buscamos precisamente esta versión, que es la versión de 1982, cuando se volvió muy famosa. La primera película, como decíamos, es del 76. Y en 82 ya sale la Rocky 3. Uh-huh. Y esta, y ese envión lo hace que esta canción, Eye of the Tiger, alcance el número uno.
0: Y todavía dicen que los 80 no son la mejor década.
1: Bueno, pues vamos entonces a escuchar esta canción en vivo, Eye of the Tiger, con Survivor y la banda original. Regresamos después de un corte.

0: Mauricio Cervera en los controles, Charlie Juárez y Gerardo Castillo. Estamos en Volumen de Juego, continuamos con este programa mientras escuchábamos It Ain't Easy. Es una canción que seguramente usted no la conocía, la verdad también nosotros la estamos descubriendo, pero Kevin Keegan falleció hace algunos días durante la semana, un ídolo del fútbol inglés, ganador de 2 balones de oro y totalmente ícono del fútbol británico. Y cuando era jugador del Liverpool grabó esta canción, ¿no? Después grabó más, pero esta fue la primera.
1: Sí, el famoso Mighty Mouse, que tuvo 5 o 6 equipos en su carrera futbolística como jugador, lo mismo como entrenador, pero es con el Liverpool con quien consigue sus mayores triunfos, ¿no? Con quien gana 6 títulos, 2 copas de la UEFA, 1 copa de Europa. Y entre estas cosas, curiosidades, de repente, pues él que... cuentan que quería dedicarse a la música, pero salió bueno para pegarle a la pelota. Y
0: tantas resulta, historias de esas.
1: Ajá, ¿no? Y que de repente dice, bueno, ahora soy famoso, tengo la chance, ¿por qué no? Pues vamos a intentar cantar, ¿no? Y saca ahí un par de sencillos que me parece que sí pegaron muy bien en Europa. Y es conocido precisamente por estas rolas que sacó justo después, me parece, del primer título que consigue con el Liverpool. Su primera Copa de Europa, me parece. No estoy muy, muy seguro. Pero lo que sí es un hecho es que lo abrazaron muy bien y en las listas de popularidad le fue bastante... No tuvo un gran éxito, pero ahí estaba en las listas.
2: Pero dentro de... O sea,
0: mientras que, era futbolista.
2: Sí, claro, ¿eh? Pero además, o sea, creo que también no, esta es la otra parte de como todo el sueño de todo rockstar, ¿no? De ser futbolista. Ajá. Y ser, sí, rockero. Claro. Creo que esa es la combinación que todos soñamos en algún momento.
0: Exactamente. Nosotros salimos malos para todo. El género, para la música y para el fútbol.
2: El género y sus canciones se prestaban perfectamente para el puff inglés, ¿no? Literal, para echarte la cervecita, ver fútbol, celebrar los títulos, lo que quieras, porque tiene todo este toque pambolero inglés que por demás es muy conocido, ¿no? Entonces, creo que esta combinación se logró hacer de una manera tan natural, porque pues el don lo traía, ¿no? Así como para pegar a la pelota, también para la música y la cantada tenía su talento.
0: Tuvo otro éxito después de jugar en Inglaterra. Jugó en el Hamburgo.
2: En el Hamburgo, sí.
0: Este equipo del puerto alemán, uno de los puertos más importantes. O sea, de un puerto de Liverpool al puerto de Hamburgo. Y ahí estuvo con una banda, bueno, junto a una banda que se llamó Smokey. Y el éxito fue Head Over Heels in Love. Esta fue de 1979 y también le fue muy bien. Y en Alemania, ¿no? O sea, llevó su talento futbolístico y musical a otras fronteras también en Europa.
1: Pareciera como que hasta elegía los años, ¿no? Soy campeón ahora, saco unas rolas, ¿no? Que como que lo tenía muy medido, así de repente digo, me fue muy bien, también me ver bien en la música, saco otras rolas, ¿no?
0: Yo creo que ese timing en la cancha le permitía también hacer otras cosas, ¿no? Porque si fuera un jugador de medianito a malo, entonces quién sabe que pues, no importaría, sería como, pues ese quién sabe, ¿no?
2: Así es.
0: Pero bueno, ya que tienes fama, aprovechas esa catapulta, esa plataforma, pues para otras cosas que también te gustan.
2: Y los beneficios que te da también el estar en un equipo grande y tener, o sea, títulos,
0: ese apoyo.
2: Tener títulos, tener esta, como que este espacio para poder hacer otras cosas, ¿no? Porque si tu equipo va mal y todavía te pones a hacer eso, pues imagínate, la crítica hubiera sido al revés, ¿no?
1: Ya que entonces, se ponga a entrenar, diría.
0: Ese es típico.
2: O mejor que deje el fútbol, ¿no?
0: Ya mejor se encargue de cantar. En el Mundial del 82, la selección de los Tres Leones, que ahora pues nada más se quedó, bueno, no nada más, pero se quedó con el tercer lugar, que es la mejor posición que han ganado fuera de Inglaterra, ¿no? Porque bueno, fueron campeones en el Mundial del 66 con un gol que todavía no nos ponemos de acuerdo si fue gol o no fue gol, pero la canción que hicieron This Time Well Get It Right, esa es la canción que graba junto al equipo que viaja a España 82 al Mundial, otra vez hablando de España y de Inglaterra y ligando, y alcanzó el número 2 en las Islas Británicas. Esa canción, ahí fue junto a todo el equipo que viajó a ese mundial. Ahí no era él en solitario, pero bueno, esa participación. Y él además tenía como el peso, ¿no? Ya que él era el que pues mejor conocía el estudio. Él es el que lleva el peso vocal en esta canción.
2: Y sin redes sociales, todo lo que ahora tenemos,
0: ¿no? Mira, mamá, y sin redes sociales.
1: Sí. Talentazo.
2: Buenísimo.
1: Pero bueno, hablando de talentos y hablando precisamente de estos vínculos del fútbol, del deporte en específico con la música, Esta semana hubo una muy linda y poderosa noticia porque Sepultura,
0: hablando de metal, ¿no?
1: Así es, metal. Viene a la Ciudad de México en el famoso tour de despedida por Latinoamérica y la fecha es el 11 de octubre, así que ya muy, muy, muy pronto. Y
0: los boletos ya están en la venta.
1: Sí, sí, sí, ya están a la venta. Y Sepultura es una de esas bandas que tiene una enorme tradición deportiva, ¿no? Incluso se menciona que los hermanos fundadores de Sepultura, Max e Igor Cavalera, son tan aficionados al fútbol. No recuerdo cuál de los dos, sí los dos, pero son fanáticos de coleccionar jerseys al punto de que tienen más de 50 de diferentes equipos. Pero el equipo de sus amores es el Palmeiras.
2: El Palmeiras.
0: Así es, el Verdão es el equipo que ellos siguen. Esta banda, pues que inició también en los 80, una banda brasileña que desafortunadamente los hermanos Cavalera ya no están ahí. La alineación, digamos, más famosa con los Cavalera, con Paulo Junior en el bajo y Andreas Kisser, que bueno, ellos dos se mantienen en la banda ya con otros integrantes en batería y con Derek en la voz. Se despiden, parecía que ya lo habían logrado, bueno, ya lo habían hecho el año pasado en el Vive Latino, lo estaban anunciando como esta gira de despedida, pero bueno, creo que están haciendo, la gran bronco de que se siguen despidiendo cada año, pero bueno, ojalá que sí podamos ir a verlos ahora a ese Pepsi Center.
2: Y que además Sepultura marcó también, o sea, abrió, ¿no?, la puerta para este género en Sudamérica, ¿no? Porque realmente hay pocas bandas y Brasil ha sido de estos países que han metido buenas bandas metaleras, ¿no?, en la órbita de, digamos, del metal, ¿no? Yo recuerdo otra también muy famosa, ya más para acá, más para los 90, una que se llama Angra, que literal el guitarrista, la verdad no recuerdo bien su nombre, pero alguna vez leí una entrevista que su inspiración era Sepultura, ¿no? O sea, de ahí se inspiraba, ya después metido un poco más en lo melódico, ¿no?, en lo armónico, no es tan pesado su metal, pero pues tienen esta escuela de los inicios, ¿no?, del metal en
0: totalmente la... pioneros, como tú dices. Hace rato hablábamos de Gojira, esta banda de los hermanos Duplantier, ahora es Sepultura con los hermanos Cavalera. Pero en un universo en el que solo las bandas de angloparlantes no funcionaban, o sea, tú piensas en una banda de este género, group metal, death metal, thrash metal, pues solo son los estadounidenses, ni siquiera ingleses, ¿no? Sí. Solo los estadounidenses. Digamos que ellos en los 80 comenzaron a labrar ese camino que hoy Gojira puede estar disfrutando, ¿no? Que una banda que sí canta en inglés, pero bueno, son franceses. Como tú dices, pues bueno, desde entonces empezaron como a trabajar. Ya hablabas de que los Cavalera son del Palmeiras y hoy Andreas Kisser es del Sao Paulo. Y él es tan del Sao Paulo que hay una anécdota con su hijo, que una vez le preguntaron al niño, tendría 4 años, que en qué trabajaba. Y el niño decía, mi papá es guitarrista del Sao Paulo FC, ¿no? Porque su apoyo y su devoción, él dice, primero soy fanático del Sao Paulo y luego soy guitarrista. Así de grande es su devoción por el equipo del paulista. Y también tiene colección, pero no solo de jerseys, también de playeras de otros deportes, porque en sus viajes por el mundo, pues ha tenido de béisbol, de hockey y de otros deportes. Es muy común verlo en sus redes sociales con playeras, pues, de otros deportes, no solo del fútbol.
2: Y porque creo que es lo más fácil, digo, ya pensando como promotor, como no, ¿qué le regalamos a esto? No, pues una playera de fútbol, una playera deportiva, porque saben de la colección, ¿no? O sea, hablando de 500 mil.
0: Pero aquí es Canadá. Bueno, no sí, importa, de hockey. Sí, ya,
2: exacto.
0: Ya está. No, ves la forma. Entonces vamos a escuchar ya la canción, Mau. ¿Ya estamos listos o todavía quieres que hablemos un minuto más? Bueno, esta canción que vamos a poner es de uno de hecho es de mi álbum favorito de Sepultura, del Chaos AD de 1994. La canción se llama Territory, un disco que en general era una crítica a muchas cosas de la sociedad, ¿no?
1: Sí, sí.
0: Territory era... criticaba precisamente a las guerras y a la forma en cómo muchos países imperialistas, pues con tal de alguno que otro pretexto, pues le declaraban la guerra a otros países, no solo por el territorio, sino también por el petróleo y por diferentes cuestiones. Bueno, esta es una de ellas. Tiene otra que se llama Biotech is Godzilla, que también habla sobre la biotecnología y todo lo que empezaba a generar y se hablaba desde ese entonces. Hoy, bueno, los rumores llegan hasta el coronavirus, ¿no? De todo lo que se creó. Pero bueno, esta es Territory con Sepultura y esa alineación que ya decíamos, Paulo VI, Andreas Kisser y los hermanos Cavalera. Vamos a escucharla y volvemos ya para la última parte de este programa.
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0: Y estamos de vuelta para despedirnos. Si había alguien que amaba la ópera muchísimo, era Freddie Mercury. Y de este amor y admiración por la cantante de ópera española Montserrat Caballé es que se nace esta canción que estamos escuchando y que a la postre se utilizó para Barcelona 92, ya que hablábamos de Juegos Olímpicos, que se llama precisamente Barcelona.
1: Así es, yo también quiero destacar ahí la forma en la que hace la mezcla el buen Mau, ¿no? De terminar de Sepultura con esas campanitas que parecía como navideño, pero no, no es Navidad. Es la canción de Montserrat Caballé con Freddie Mercury, que digamos es de las últimas grabaciones que él nos deja para la posteridad. Él desafortunadamente ya no logra llegar a la inauguración de los Juegos Olímpicos de Barcelona, pero se queda este disco completo. Y esta canción en especial.
2: Ya no vio el histórico encendido del pebetero.
1: Exacto, que dicen que también le ayudaron, ¿no? Pero bueno, ya siempre hay teorías de la conspiración.
0: Hablando de la tecnología y la conspiración que decía Sepultura, ¿no?
1: Estamos hablando de la flecha, ¿no? Sí, de cuando se lanza la flecha y entonces tenía que caer en el pebetero.
2: En el timing del fuego y la
1: caída. Pero si lo observas con detenimiento, ves que la flecha cae por detrás, pero el gas ya había salido. Bueno, sí, pues
0: vamos al bar.
2: Qué bueno ya que no había bar.
1: Ya está, digamos, quedémonos con lo bonito, sí, con la ilusión.
0: Sí, así es. Pues sí, efectivamente, un 25 de julio arrancó Barcelona 92. Ya que estamos hablando de lo que se viene en Juegos Olímpicos, que también se vienen en los Juegos Centroamericanos para la región y que es el arranque, ¿no?
1: Y que se van a transmitir a través de Claro Sports.
0: Así es. Esa es una grandísima noticia porque pues es una buena forma de darle seguimiento a los atletas mexicanos que esperemos muy probablemente muchos de ellos alcancen su pase a Juegos Olímpicos.
1: Ojalá que sí. 25 de julio arranca Barcelona 92, por eso es que escuchábamos esa canción. El 27 de julio, seguramente ustedes ya recuerdan muy bien esa situación de Atlanta 96, ese atentado en la bomba en el Centennial Olympic Park. ¿Te acuerdas?
2: Yo me acuerdo, o sea, literal, no es que lo haya vivido como tal, pero sí después comencé a escuchar las noticias y no dimensionas eso en ese momento.
1: Claro.
2: Las noticias te llegaban a cuentagotas, ¿no? Entonces no te sabías todo el contexto. Ya de años después empiezas a conocer realmente todo lo que ocurrió y pues sí fue un momento muy desafortunado, ¿no? Para el mundo de los...
1: De los momentos más desafortunados dentro del olimpismo, hay otros pasajes complicados, pero bueno, este digamos que de la época moderna, ¿no? Bueno, más que moderna, porque así se llama la época de los Juegos, me refiero a la época más reciente, más contemporánea, ¿no? 1996 fue cuando sucedió esto.
0: Sí, porque han habido otros igual de trágicos, ¿no? 29 de julio precisamente, uh-huh, se inauguran los Juegos Olímpicos de Londres en 1948. Los llamados los Juegos de la Austeridad, precisamente porque fue el regreso a los Juegos Olímpicos luego de 12 años de suspensión por la Segunda Guerra Mundial.
1: Así es, de esa forma regresaban 29 de julio del 48 a Londres. Luego en Londres 2012 ganamos la medalla de oro.
0: Sí, sí.
2: Cuando México probó.
1: Exactamente.
2: Miles del oro.
1: Uy, uno de los triunfos más sonados y más disfrutados por este país. Despedimos ya este programa. Es momento ya de decirle adiós. Bueno, todavía tenemos 2 minutos. Entonces seguimos platicando sobre esta parte de los Juegos Olímpicos. También estamos a 2 años de Los Ángeles y seguramente la parte musical, así como la inauguración en Londres 2012 y como la inauguración de París 2024, será algo de lo más interesante y que más va a llamar la atención con toda esa cultura musical de Los Ángeles.
2: Pues de por sí ya desde la clausura, ¿no?, de los juegos pasados, cuando presentaron Los Ángeles, la música fue el
1: eje central,
2: clave, ¿no? ¿Sí? De la presentación ahí con los Red Hot Chili Peppers como la gran bandera, ¿no?, de la música ahora moderna en Los Ángeles, ¿no?
1: Exacto, ese funk y esa onda que también tiene mucho rap,
2: merece,
1: mucho hip hop.
0: Sí, California, que definitivamente algo tiene que inspira tanto a los músicos y que muy probablemente Estados Unidos no se va a querer quedar atrás con lo que lograron hacer en París 2024. Y ahora lo vamos a ver precisamente. Esperemos y la verdad nos deslumbren, nos apantallen y que sea un éxito.
2: Esperemos que sea mejor que el medio tiempo, sí, del Mundial. Ese medio tiempo creo que necesitaba ser mencionado porque no estuvo
1: tan bueno.
2: Esperemos que estos juegos pues le hagan honor, ¿no?, a la música, que también la verdad es que Estados Unidos es es una potencia en la música, y Los Ángeles, California y toda esa región, ni se diga, ¿no? Ha habido músicos, grandes músicos, ¿no?
1: Lo único que destaco de la inauguración es la parte inicial con Madonna, me gustó, y que los jugadores, los únicos jugadores que aparecen, Ronaldo, Ronaldinho y Pelé en las pantallas. Es fue la única parte, digamos, deportiva. Solo brasileños.
3: Sí, yo me quedo con los Muppets, obviamente, pero... Sí,
1: me encantaron, fue la mejor y también me quedo con gran Muppets, parte. ¿No? Bueno, nos despedimos ya, tus redes, Jerry.
2: Venga, pues ya saben, gpetrucci69 en Instagram, ahí estamos en la conversación con todos.
3: A mí me encuentran en @juarezsolrak en X.
1: Y Juan Arturo M en X también, y ¿cómo estás en Instagram?
3: juarez.gongora.
1: Para mí, Juan-ArturoPlay en Instagram y en TikTok. Nos vemos, muchas gracias. Mauricio Cervera estuvo en los controles y producción de este programa y nos volvemos a escuchar la próxima semana. Esto fue Volumen de Juego.

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3: ¿Es mala suerte o mentalidad? ¿Es la cantidad de extranjeros o la eliminación del ascenso y el descenso? ¿Son todos estos factores o varios o ninguno? Son las preguntas que se hace la serie documental El Quinto Partido. Y las respuestas las busca Julián Gil, conductor, actor y muy aficionado al fútbol, donde entrevista en exclusiva para este material a personalidades como Miguel Herrera, Enrique Bermúdez, Juan Carlos Rodríguez La Bomba, Valeria Marín, Enrique Borja, Charly Rodríguez, Adriana Monsalve, y se mete hasta la casa literal de Santi Jiménez en Italia y de Raúl Jiménez en Inglaterra. Conoceremos su opinión sobre las actuaciones de la selección mexicana en diferentes mundiales, tanto cómo las vivieron cuando eran niños y se ilusionaban con estar ahí, hasta que vistieron la playera tricolor, o bien desde la perspectiva de los periodistas, narradores y entrenadores que aparecen en este material. Veremos criterios desde ambos lados, por ejemplo, las opiniones de Ricardo La Volpe contrapuestas a las de Cuauhtémoc Blanco, o imperdible es el segmento protagonizado por Maxi Rodríguez y Osvaldo Sánchez, y el punto de vista de cada uno de ese gol de Argentina que eliminó a México en el Mundial del 2006.
4: Dice el portero mexicano que desde que lo vio patear sabía que no llegaría y que entraría a su portería.
3: Otra pregunta medular que se les hace a los entrevistados es qué harían si fueran presidentes del fútbol mexicano por un día, y la mayoría coincide en los cambios estructurales, en los de raíz y de formato, y también en que somos un país al que le sobra talento pero le faltan oportunidades. La serie no deja fuera a la afición mexicana y recopila el sentimiento que nos provocó Qatar 2022 y cómo llega nuestro ánimo para este 2026. Lo hace desde las entrañas, desde lugares como Tepito, haciendo la conexión con los orígenes del mencionado Cuau. El Quinto Partido está conformada por 3 episodios de poco menos de una hora cada uno y disponibles gratis en Canela TV. Una vez que vemos y escuchamos todas estas opiniones, no hay una conclusión certera sobre qué es la maldición del Quinto Partido o si esta realmente existe. Lo que sí es que nos deja una gran ventana abierta para el optimismo, esperando que la participación tricolor no solo en este 2026, sino para el futuro, ya solo sea cuesta arriba. Para W Deportes, yo soy Héctor Padilla Pada.
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1: Se está acabando el partido, en cualquier momento se va a pitar el final. Llegamos a los 97 y en estos momentos Quintero Buitrón que pita indica que termina el partido. La máquina Cruz Azul es campeón del fútbol mexicano.
2: El 24 de mayo de 2026, el Cruz Azul se coronó campeón de la Liga MX. Unos días después, se estrenó en cines el documental Azul Oscuro, Azul Celeste. Y el sábado 30 de mayo, se dio a conocer el fallecimiento de Guillermo Billy Álvarez, expresidente de Cruz Azul y exdirector de la cooperativa. Estas coincidencias se convirtieron en hechos que hay que agregar de inmediato a la historia de la cementera y del equipo que nos cuenta esta película. Nos lleva de la mano desde los orígenes para poder entender lo que ha ocurrido dentro de la institución a lo largo de los años, enfocándose sobre todo en la lucha interna por el poder y las fatales consecuencias que esta ha tenido. Debo decirlo, si bien el género documental suele presentarnos las diferentes perspectivas de los involucrados y así permitirnos sacar nuestras propias conclusiones, esta producción toma partido, valga la expresión, por una de las partes. Pero eso sí, en los créditos dejan muy en claro que se buscaron testimonios de los otros protagonistas, incluyendo al propio Guillermo Álvarez, y que no recibieron respuesta. Hay una pregunta muy importante dentro de esta historia. Las acusaciones que van de un lado para otro y los terribles eventos derivados de estas han afectado al equipo. El término cruzazulear tiene un origen mucho más oscuro y que podría venir desde dentro de la institución. No les voy a spoilear la respuesta, porque por una parte, pues desafortunadamente los documentos y pruebas que podrían o no comprobarlo son de los pocos a los que no se puede tener acceso hasta el momento. Y por otra, es muy probable que, y afortunadamente por el bien del deporte y nuestro fútbol, parafraseando a Maradona, la pelota no se ha manchado. Azul Oscuro, Azul Celeste cuenta con testimonios de gente como Ricardo Peláez, Álvaro Morales, abogados involucrados directamente en la defensa de acusados y acusadores, e integrantes de la cooperativa a todos los niveles. Es dirigida por Carlos Batis y por Carlos Carrera, a quien recordamos por el crimen del padre Amaro. Denle una buscada a ver si todavía la alcanzan en cines, y si no, esperar a su estreno en alguna plataforma porque vale la pena. Y es que lejos está de tratarse de un material exclusivo nada más para los aficionados de la máquina. Es más bien una representación de cómo, si la avaricia se hace presente en un relativo microcosmos como el del Cruz Azul, pues que no nos sorprenda que estas historias se repitan una y otra vez en otras instituciones, en otras empresas, en la política, en el gobierno y, pues no sé, ¿será que en otros equipos? Para W Deportes, yo soy Héctor Padilla Pada.
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3: ¿Es mala suerte o mentalidad? ¿Es la cantidad de extranjeros o la eliminación del ascenso y el descenso? ¿Son todos estos factores o varios o ninguno? Son las preguntas que se hace la serie documental El Quinto Partido. Y las respuestas las busca Julián Gil, conductor, actor y muy aficionado al fútbol, donde entrevista en exclusiva para este material a personalidades como Miguel Herrera, Enrique Bermúdez, Juan Carlos Rodríguez La Bomba, Valeria Marín, Enrique Borja, Charly Rodríguez, Adriana Monsalve, y se mete hasta la casa literal de Santi Jiménez en Italia y de Raúl Jiménez en Inglaterra. Conoceremos su opinión sobre las actuaciones de la selección mexicana en diferentes mundiales, tanto cómo las vivieron cuando eran niños y se ilusionaban con estar ahí, hasta que vistieron la playera tricolor, o bien desde la perspectiva de los periodistas, narradores y entrenadores que aparecen en este material. Veremos criterios desde ambos lados, por ejemplo, las opiniones de Ricardo La Volpe contrapuestas a las de Cuauhtémoc Blanco, o imperdible es el segmento protagonizado por Maxi Rodríguez y Osvaldo Sánchez, y el punto de vista de cada uno de ese gol de Argentina que eliminó a México en el Mundial del 2006.
4: Dice el portero mexicano que desde que lo vio patear sabía que no llegaría y que entraría a su portería.
3: Otra pregunta medular que se les hace a los entrevistados es qué harían si fueran presidentes del fútbol mexicano por un día, y la mayoría coincide en los cambios estructurales, en los de raíz y de formato, y también en que somos un país al que le sobra talento pero le faltan oportunidades. La serie no deja fuera a la afición mexicana y recopila el sentimiento que nos provocó Qatar 2022 y cómo llega nuestro ánimo para este 2026. Lo hace desde las entrañas, desde lugares como Tepito, haciendo la conexión con los orígenes del mencionado Cuau. El Quinto Partido está conformada por 3 episodios de poco menos de una hora cada uno y disponibles gratis en Canela TV. Una vez que vemos y escuchamos todas estas opiniones, no hay una conclusión certera sobre qué es la maldición del Quinto Partido o si esta realmente existe. Lo que sí es que nos deja una gran ventana abierta para el optimismo, esperando que la participación tricolor no solo en este 2026, sino para el futuro, ya solo sea cuesta arriba. Para W Deportes, yo soy Héctor Padilla Pada.
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1: Se está acabando el partido, en cualquier momento se va a pitar el final. Llegamos a los 97 y en estos momentos Quintero Buitrón que pita indica que termina el partido. La máquina Cruz Azul es campeón del fútbol mexicano.
2: El 24 de mayo de 2026, el Cruz Azul se coronó campeón de la Liga MX. Unos días después, se estrenó en cines el documental Azul Oscuro, Azul Celeste. Y el sábado 30 de mayo, se dio a conocer el fallecimiento de Guillermo Billy Álvarez, expresidente de Cruz Azul y exdirector de la cooperativa. Estas coincidencias se convirtieron en hechos que hay que agregar de inmediato a la historia de la cementera y del equipo que nos cuenta esta película. Nos lleva de la mano desde los orígenes para poder entender lo que ha ocurrido dentro de la institución a lo largo de los años, enfocándose sobre todo en la lucha interna por el poder y las fatales consecuencias que esta ha tenido. Debo decirlo, si bien el género documental suele presentarnos las diferentes perspectivas de los involucrados y así permitirnos sacar nuestras propias conclusiones, esta producción toma partido, valga la expresión, por una de las partes. Pero eso sí, en los créditos dejan muy en claro que se buscaron testimonios de los otros protagonistas, incluyendo al propio Guillermo Álvarez, y que no recibieron respuesta. Hay una pregunta muy importante dentro de esta historia. Las acusaciones que van de un lado para otro y los terribles eventos derivados de estas han afectado al equipo. El término cruzazulear tiene un origen mucho más oscuro y que podría venir desde dentro de la institución. No les voy a spoilear la respuesta, porque por una parte, pues desafortunadamente los documentos y pruebas que podrían o no comprobarlo son de los pocos a los que no se puede tener acceso hasta el momento. Y por otra, es muy probable que, y afortunadamente por el bien del deporte y nuestro fútbol, parafraseando a Maradona, la pelota no se ha manchado. Azul Oscuro, Azul Celeste cuenta con testimonios de gente como Ricardo Peláez, Álvaro Morales, abogados involucrados directamente en la defensa de acusados y acusadores, e integrantes de la cooperativa a todos los niveles. Es dirigida por Carlos Batis y por Carlos Carrera, a quien recordamos por el crimen del padre Amaro. Denle una buscada a ver si todavía la alcanzan en cines, y si no, esperar a su estreno en alguna plataforma porque vale la pena. Y es que lejos está de tratarse de un material exclusivo nada más para los aficionados de la máquina. Es más bien una representación de cómo, si la avaricia se hace presente en un relativo microcosmos como el del Cruz Azul, pues que no nos sorprenda que estas historias se repitan una y otra vez en otras instituciones, en otras empresas, en la política, en el gobierno y, pues no sé, ¿será que en otros equipos? Para W Deportes, yo soy Héctor Padilla Pada.
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0: noches, bienvenidos y bienvenidos a una emisión realmente especial de la Hora Nacional. Es que hoy estamos de manteles largos porque celebramos 89 años de acompañar a las familias mexicanas. Y qué mejor que hacerlo desde un lugar lleno de historia, Casa Tlaxcala, en el Centro Histórico de la Ciudad de México.
1: Hoy es una noche para recordar el compromiso que, desde hace casi 9 décadas, mantiene vivo este espacio. Acercar a millones de personas lo mejor de nuestra historia, nuestras tradiciones, nuestra diversidad cultural y las historias que nos unen.
0: El 25 de julio de 1937, por iniciativa del entonces presidente Lázaro Cárdenas del Río, nació la Hora Nacional, que hoy es el programa de radio más antiguo de México que sigue al aire de manera ininterrumpida. Desde entonces ha evolucionado junto con el país, manteniendo intacta su vocación de servicio público.
1: Hoy nos encontramos en la sede de la representación del gobierno del estado de Tlaxcala en la Ciudad de México. Y les agradecemos por abrirnos las puertas de esta casa para hacer esta transmisión conmemorativa.
0: Este inmueble, construido hace varios siglos, tiene una historia bien importante. Es que a finales del siglo XIX fue hogar por un tiempo del escritor y héroe de la independencia cubana José Martí. Además, actualmente tienen la exposición del maestro César Menchaca, un artista mexicano que hace piezas monumentales llenas de color, símbolos e identidad.
1: También nuestro reconocimiento y un enorme abrazo a todas las radiodifusoras y televisoras públicas que cada semana hacen posible que la Hora Nacional llegue a millones de personas en todo México. Muchísimas gracias por ser parte de esta gran historia que hoy cumple 89 años.
0: En este programa vamos a hablar del Día Internacional de la Mujer Afrodescendiente. Y hablando de mujeres que han dejado huella, revisaremos el papel que han tenido en nuestra historia.
1: Reconoceremos la riqueza de nuestras lenguas originarias y la importancia de difundirlas.
0: Viajaremos al pasado para conocer la grandeza de México Tenochtitlán, una ciudad con gran ingeniería y organización.
1: En nuestros flashazos del bienestar tendremos información sobre el Acuerdo Nacional Maíz-Tortilla, un programa que fortalece a productores y a quienes se dedican a la elaboración y venta de este alimento fundamental. Por favor, quédense con nosotros.

0: cada 25 de julio se conmemora el Día Internacional de la Mujer Afrodescendiente, una fecha que nació en 1992 durante el primer encuentro de mujeres afrolatinas, afrocaribeñas y de la diáspora. Es un espacio para visibilizar las luchas, aportaciones y desafíos de las mujeres afrodescendientes, tanto en América Latina como el Caribe.
1: Esta fecha nos invita a reconocer sus historias, su riqueza cultural y su papel fundamental en la construcción de nuestras sociedades, pero también a reflexionar sobre las desigualdades que enfrentan por la discriminación, el racismo y las múltiples formas de exclusión. Es un llamado al respeto, a la dignidad y a garantizar sus derechos.
0: Bueno, ya que estamos hablando de nuestra riqueza cultural, vamos a hablar sobre las personas afrodescendientes. Su día se celebra cada 31 de agosto y es una fecha para reconocer las contribuciones, historia y cultura de las comunidades afrodescendientes.
2: Así es. Y para platicar del tema, tenemos aquí con nosotros en la Hora Nacional a Isaura Patricia de la Cruz García. Ella es una mujer indígena y afromexicana de la Costa Chica de Guerrero. Ella es promotora y defensora de los derechos de las mujeres indígenas, integrante de la Organización de Traductores e Intérpretes, o TIGLI, coordinadora de las Corredes de Paz y Justicia de México e integrante del Consejo y Representantes Indígenas en la Ciudad de México. Isaura, ¿qué tal? Buenas noches.
3: Bueno, sí, ya me quedé así. Ay, ¿todo eso? Pesa, me refiero en el sentido de que pues siempre estamos en lucha. Siempre lo que estamos haciendo lo hacemos de corazón, siempre hacia nuestra cultura, amor hacia nuestra cultura, porque me encanta la frase que dice existimos porque resistimos. Me encanta porque así es, así ha sido, pero pues bueno.
0: Con todo ese currículum, me imagino que en el camino te has de haber encontrado un montón de topes y trabas, ¿no? Desafíos, por decirlo de alguna manera.
3: Sí.
0: ¿Nos puedes platicar un poquito de algunos de ellos?
3: Bueno, han sido los desafíos, barreras, esas desigualdades, están ahí día a día, ¿no? Más sin embargo, donde fue muy notorio, y lo sé porque lo tengo muy presente, es a partir de que salgo de mi comunidad, me voy, en este caso, a la ciudad.

0: de México, es donde me doy cuenta que existe todo este tipo de desigualdades. Dije, wow, me miran distinto, pero yo también miro distinto, ¿no? Porque yo vengo con otra mirada también, y encontrarme aquí también es también de, fue un choque así, de donde yo vengo, pensaba que se hablaba, en mi caso, que yo hablo el lamuzgo, pensé que aquí también se hablaba. Así que yo llegué muy natural sin saber que aquí existía otra lengua, pero no nada más estamos hablando de la lengua predominante, sino que también me encuentro con otras comunidades indígenas que radican aquí. De ahí empezamos como que yo me empiezo a integrar, una de las cosas, el ver esta diversidad, me empiezo a integrar para encaminarme a esto, y pues hasta ahorita aquí seguimos.
1: Lo que nos cuentas de visibilizar y de poner todo esto sobre la mesa es muy importante, ¿no? Y tu trabajo también es súper importante porque, como decías, estás en todo, no paras.
0: Sí, yo creo que este día lo tenemos precisamente para crear conciencia y buscar la manera de combatir este racismo y la discriminación, para dar a conocer nuestra cultura. También es para mostrar nuestra identidad. También es de las aportaciones que los pueblos afrodescendientes han hecho para construir este país, el cual hoy pues es México, con esta diversidad lingüística.
1: Es que
0: con
1: es
0: esta...
1: eso es México.
0: Ajá, somos parte, pero esta parte no se veía, porque digo, la lucha de nosotros ha sido desde antes, ¿no?
1: Sí, claro.
0: Antes, mucho antes de precisamente...
1: Sí. Y falta todavía.
0: Sí, sí, falta mucho, pero esa lucha nos trajo al reconocimiento, ¿no? Pero también ese reconocimiento, repito, ya nos trajo también a estos espacios.
1: Así es.
2: Pues nos da muchísimo gusto haberte conocido, que vengas a platicarnos de todos esos temas, haber podido escuchar sobre todos tus nombramientos y trabajo para que haya más visibilidad y vivamos en un país más igualitario.
0: Sí, ya nos atrevemos las mujeres, en este caso vamos a hablar de la mujer, ya nos atrevemos a ocupar estos espacios que siempre han sido para el hombre, ¿no? Sí. Ahorita hay mujeres afrodescendientes e indígenas también que han ocupado cargos muy importantes.
1: Uh-huh, sí.
0: Los han ocupado cuando antes era de hombres o de mujeres con mente blanca, ¿no? Y ahorita ya podemos participar. Entonces, pues sí, sí estamos avanzando, que nos falta mucho también, pero yo repito, es trabajo de todos.
1: Así es.
0: De todos hacerlo.
1: Pues muchísimas gracias, Isaura. Te lo agradecemos mucho. Gracias por venir a la hora nacional.
0: No, a ustedes por la invitación.
2: No, es un gusto.
0: Gracias.
2: Y es un gusto que estén con nosotros aquí. No se les ocurra irse a ningún lado, por favor, que tenemos mucho más.
3: La historia de México también se construye gracias a mujeres que, con su talento y determinación, abrieron camino para muchas generaciones.
4: Por eso mismo, nuestros compañeros Rosalba Aguirre y Germán Gastelum nos platicarán sobre la importancia de visibilizar el papel de las mujeres en nuestro país.
5: Familia de la Hora Nacional, hay historias que cambiaron el rumbo de nuestro país, que durante mucho tiempo no tuvieron el espacio que merecían. En la Hora Nacional, nos gusta abrir una ventana para conocer y recordar a esas mujeres que con su trabajo, su talento y su valentía han dejado una huella profunda en México.
6: Y es un tema que nos toca a todas y a todos. Hoy las mujeres representan alrededor del 51.7% de la población mexicana, de acuerdo con el INEGI. Hablar de las mujeres es hablar de la historia de nuestro país, porque han estado presentes en la cultura, en el arte, la ciencia, la educación, la salud y en muchos otros ámbitos que forman parte de nuestra vida cotidiana.
5: Lo interesante es que al conocer sus historias descubrimos nuevas formas de entender nuestro país. Detrás de muchos acontecimientos importantes de México, hay mujeres que aportaron ideas, conocimientos, esfuerzo y que, bueno, abrieron el camino a las nuevas generaciones.
6: Eso es lo que hemos querido compartir en nuestras cápsulas. Historias que inspiran y que nos invitan a mirar nuestra historia desde otra perspectiva. Porque cuando conocemos sus trayectorias, también reconocemos la importancia de sus aportaciones y el impacto que tuvieron en la sociedad.
5: Hemos hablado, por ejemplo, de Margarita Maza, una mujer fundamental en la historia de nuestro país, por su acompañamiento, la participación que tuvo durante etapas importantísimas en la Fundación de México. También, por ejemplo, Matilde Montoya, la primera médica mexicana quien abrió camino para que muchas mujeres pudieran dedicarse a la medicina.
6: También recordamos a Elena Poniatowska, escritora, periodista, cronista y activista mexicana, una de las grandes voces de la literatura y el periodismo de nuestro país. Aurora Reyes, muralista, maestra y artista, considerada la primera mujer muralista de México. Y a Elvia Carrillo Puerto, una de las grandes impulsoras del voto femenino y de la participación de las mujeres en la vida política de nuestro México.
5: la lista sigue creciendo. Hay mujeres que transformaron su comunidad desde la educación, la investigación, las artes o el servicio a los demás. Ocupan espacios que nos han dado y siguen hasta nuestros días vigentes porque nos han dado muchísimo conocimiento a las nuevas generaciones.
6: En la Hora Nacional hemos acercado al público a grandes personajes de nuestra historia de una manera diferente, a través de entrevistas con actrices que le han dado vida y que nos permiten conocer sus historias desde una mirada más cercana.
5: Por ejemplo, tuvimos a Sor Juana Inés de la Cruz, una mujer brillante que defendió su derecho al conocimiento y a expresar sus ideas. También a figuras llenas de simbolismo como Zihuacóatl, ¿te acuerdas? Sí, claro. También hemos tenido a la Catrina, un personaje creado por José Guadalupe Posada.
6: Símbolo también en nuestro país, hablando de cultura. Cada una de estas historias nos recuerda que las mujeres han estado presentes en todos los capítulos de México. En las letras, en las artes, en la ciencia, en la educación, en las luchas sociales y en la construcción de nuestra identidad.
5: En la Hora Nacional creemos que hablar de las mujeres es contar la historia completa de nuestro país. Por eso seguimos compartiendo sus voces, sus logros y las aportaciones de millones de ellas.
6: Y por supuesto, tener muy en claro que gracias a esta lucha constante de las mujeres tenemos la primera presidenta mexicana, nuestra querida
5: Claudia Sheinbaum.
6: Gracias a todas ellas que han creado un México poderoso y fuerte.
5: Seguimos celebrando este aniversario justo recordando el papel tan importante de la mujer en la historia.
6: Felicidades.
5: Felicidades. Felicidades.

0: En el año 1325, sobre un pequeño islote en medio del lago de Texcoco, se fundó Tenochtitlán, la gran capital del Imperio Mexica. Con el paso del tiempo, esta ciudad se convirtió en una de las más importantes de Mesoamérica.
1: Llegó a tener más de 200.000 habitantes y una extraordinaria ingeniería hidráulica. Construyeron acueductos, calzadas, canales navegables y un sistema agrícola basado en chinampas que permitió alimentar a su población creciente. Vamos a conocer más de su historia en la siguiente cápsula.
2: México es una sociedad multicultural y plurilingüística que tiene en sus pueblos originarios, en su cultura y tradiciones que persisten hasta hoy, una de sus mayores fortalezas. Su historia está estrechamente ligada a sus ciudades. La Ciudad de México Tenochtitlán, una de las más esplendorosas del México antiguo, construida en medio del Gran Lago de Texcoco, es uno de los mayores logros de la civilización mexica. Fue fundada en 1325 después de un largo peregrinar del pueblo mexica de 260 años desde Aztlán, su lugar de origen. La ciudad se erigió sobre un islote y se extendió ganándole terreno al agua a través de notables obras de ingeniería hidráulica. En el centro de la ciudad estaba el Templo Mayor, o Gran Teocalli, y un conjunto de palacios y espacios públicos en donde se realizaban las principales actividades religiosas, políticas y administrativas. Ese gran centro ceremonial era el núcleo del que partían cuatro calzadas que comunicaban a la ciudad con la tierra firme. Hacia el sur, la de Iztapalapa, que la conectaba con los pueblos de Coyoacán, Xochimilco e Iztapalapa. Hacia el poniente, la de Tacuba. Al norte, la de Tepeyac. Al oriente, otra calzada conectaba con la zona de embarcaderos que se dirigían principalmente a Texcoco. Alrededor del gran centro ceremonial, la población mexica vivía en cuatro barrios o tlaxilacali, islotes separados por las cuatro calzadas descritas. Al nororiente estaba Atzacualco, lugar de las hormigas, relacionado con el Mictlán, región de los muertos y la oscuridad. Al suroriente, Teopan, lugar de los dioses, donde nacía el sol, relacionado con el dios Huitzilopochtli y donde se encontraba el Templo Mayor y el centro ceremonial principal de la ciudad. Al surponiente, Moyotlán, lugar de los montículos de agua o lugar de los mosquitos, relacionado con la diosa Chalchiutlicue, con el agua y el ocaso. Al norponiente, Cuepopan, junto al camino, donde se desarrollaba la mayor parte del comercio y que se conectaba con la ciudad gemela de Tlatelolco, que formaba una unidad política, religiosa y comercial con Tenochtitlán. Estos cuatro tlaxilacali estaban habitados por familias extensas que provenían de un mismo linaje y que tenían un fuerte vínculo comunitario. Había cerca de 60 comunidades familiares organizadas en calpulis en esos cuatro barrios de la gran ciudad. Poseían y trabajaban la tierra en común. Se dedicaban normalmente al mismo oficio. Organizaban sus ceremonias religiosas en honor de sus dioses patronos y tomaban colectivamente las decisiones sobre la guerra, los desastres naturales y la política. Dentro de cada barrio había un templo central, o teocalli, casas y espacios públicos para las actividades colectivas, religiosas y civiles. México Tenochtitlán, la ciudad sagrada mexica, la capital más importante de Mesoamérica en el siglo XV y comienzos del XVI, centro político y militar dominante, fue símbolo de esplendor y grandeza. Su historia, la de los hombres y mujeres que la habitaron y que la siguen habitando, es parte fundamental de la herencia de la que se nutre el humanismo mexicano.

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2: México tiene una gran diversidad cultural y lingüística. Con 68 lenguas indígenas y 364 variantes lingüísticas, nuestro país tiene un patrimonio vivo que merece seguir escuchándose. Cada palabra representa una forma única de entender el mundo y preservar la memoria de los pueblos.
3: Y por eso, aquí en La Hora Nacional hemos abierto un espacio permanente para escuchar y difundir estas voces. Y hoy vamos a platicar con nuestro querido Ulmaro Juárez, él es director de comunicación social del Instituto Nacional de Lenguas Indígenas, sobre la importancia de conservar nuestras lenguas maternas. Querido Ulmaro, bienvenido una vez más a La Hora Nacional.
4: Muchísimas gracias, querido Cha, Juna, Leos. Muchas gracias por esta invitación.
2: Pues es un gusto tenerte aquí. Sobre todo por lo que siempre nos cuentas sobre la diversidad lingüística de México. Para empezar esta plática, ¿consideras que es tan importante que se preserven las lenguas originarias?
4: De acuerdo al catálogo de lenguas indígenas del Instituto Nacional de Lenguas Indígenas Nacionales, tenemos 68 lenguas. Hay un nuevo catálogo, es una nueva actualización donde se menciona que ya hay 69 lenguas indígenas, incluyendo la lengua Ende, una lengua que se habla en el estado de Coahuila, Chihuahua, una parte de esos estados. Por eso ya tenemos ahora 69 lenguas indígenas más el español y todas con el mismo valor. Son 70 lenguas nacionales. ¿Y por qué es muy importante, Leos? Fíjate que algo que me gusta en estos tiempos que estamos viviendo, las lenguas indígenas son la identidad, son la cultura, son la vida de nuestro país, de México. El tenerlas, el fortalecerlas, realmente lo que estamos haciendo es fortalecer al México. México, si tú te das cuenta, a nivel mundial es reconocido por su cultura, por su lengua, por su vestimenta, su comida, pero todo tiene que ver desde los pueblos indígenas.
3: Y cuando una lengua deja de hablarse, que es una desgracia terrible, ¿qué pierde la comunidad? ¿Qué pierde el país? ¿Qué pierde el mundo?
4: Cuando se pierde una lengua, se pierde la identidad de México. Se pierde la mayoría de las cosas, ¿no? Se pierde una cosmovisión. Por eso, hoy en día estamos tratando de hacer estos trabajos, estos programas en diferentes estados, en todo el país, para fortalecer la lengua originaria.
2: ¿Cuál dirías que es el o los principales retos que están enfrentando actualmente las comunidades para mantener vivas estas lenguas maternas?
4: Independientemente de decir o estar en la actualidad algunos retos, más bien todo esto viene desde la historia, desde los orígenes. Cuando fue la conquista, desgraciadamente se vio y ha permanecido lo que es la discriminación, el clasismo, el racismo. Todos estos son los factores que realmente le han dado un valor menos a la lengua originaria, ¿no? Inclusive a los pueblos originarios, porque realmente los papás han dejado de comunicar la lengua a los hijos. Y realmente lo que estamos haciendo en la actualidad es hacer diversos trabajos que fortalezcan las lenguas originarias.
3: Y desde el INALI, por ejemplo, ¿qué trabajos se están llevando a cabo para que estas lenguas no se mueran?
4: Desde el asesoramiento a diversas instituciones gubernamentales, diversas políticas públicas también para fortalecer las lenguas originarias. Por ejemplo, hay proyectos en las comunidades donde estamos ahorita mucho con la normalización de las lenguas originarias, que es la escritura. Empezar también no solamente a fortalecer mediante el lenguaje, sino la escrituración también. Desde los pueblos indígenas se hacen las reuniones, se hace la escrituración, o sea, son profesionistas, lingüistas, hablantes de esas lenguas. En realidad aquí lo que están haciendo los pueblos originarios es ya empezar a llevar ellos sus propios trabajos. Nosotros nada más los acompañamos. Y esperemos que sigamos compartiendo todo esto de las lenguas originarias. De verdad es muy importante para que el país se entere de cuál es la cultura, de cuál es la identidad principalmente de nuestro México, y siempre recae en los pueblos originarios y afromexicanos, ¿no? Y principalmente yo siempre lo digo, en las lenguas originarias, las lenguas indígenas. Muchas gracias, estimado Cha, Leos, y es un gusto compartir este espacio con todas y todos ustedes.
3: Pues muchísimas gracias, querido Ulmaro, por estar aquí con nosotros en nuestro aniversario 89 de La Hora Nacional. Estamos transmitiendo desde Casa Tlaxcala. Muchas gracias por invitarnos. Y por favor, no se vayan, porque 89 años se dicen fácil, pero ahí les encargo, La Hora Nacional para todos ustedes.

0: Hoy estamos celebrando la historia de un programa que ha acompañado a generaciones enteras de mexicanas y mexicanos.
1: Esta es la Hora Nacional.
0: La Hora Nacional, nuestra casa, cumple 89 años al aire.
1: XEDT y XEXA Onda Corta, en cooperación con todas las radiodifusoras de México, llevan a ustedes esta Hora Nacional del Gobierno de México.
2: Parece increíble que este viaje comenzó en 1937 por instrucciones del general Lázaro Cárdenas.
1: En este programa, usted escuchará importante información y lo más destacado de la música interpretada por artistas mexicanos.
2: El 25 de julio de ese año nació este espacio con una misión muy clara: acercar información a las y los mexicanos y crear un vínculo a través de la radio. Esa primera transmisión logró enlazar a 93 estaciones en todo el país.
1: Con ustedes queda ahora don Agustín Arroyo Che, jefe del Departamento Autónomo de Prensa y Publicidad.
0: Y es muy interesante ver cómo los tiempos cambian y la Hora Nacional también ha evolucionado. Ha pasado por distintas etapas, formatos y generaciones de comunicadores, pero siempre ha mantenido algo fundamental: su esencia social, el estar cerca de la gente.
2: Hoy la Hora Nacional es una ventana para conocer la riqueza de México, sus culturas, sus pueblos originarios, sus historias, sus tradiciones, su música y sus talentos. Aquí tienen espacio nuevas voces, artistas emergentes, grupos que preservan nuestras lenguas originarias y propuestas musicales de todo nuestro país.
0: Además, es un espacio donde compartimos información útil para las familias mexicanas: servicios, programas sociales, recomendaciones de salud, prevención, cultura, arte y, pues, la verdad, todo lo que forma parte de la vida cotidiana de nuestro país.
2: Y lo más bonito es que seguimos llegando a millones de personas. La Hora Nacional se escucha en más de 2.200 radiodifusoras y llega a 79 televisoras estatales y culturales, además de estar en plataformas digitales como YouTube y Facebook.
0: 89 años después, la Hora Nacional sigue siendo un punto de encuentro. Es un espacio donde cabe todo México: sus historias, sus sonidos, sus voces y su enorme diversidad.
2: A todas y todos nuestros radioescuchas, televidentes y quienes nos siguen en nuestras redes sociales, gracias. Gracias por abrirnos la puerta de sus casas y por ser parte de esta historia. Muchísimas gracias por caminar con nosotros durante 89 años.
0: Muy feliz aniversario a la Hora Nacional y que sigan sonando muchas historias más.
2: Los medios de comunicación tenemos una enorme responsabilidad: ser memoria viva de una sociedad, abrir espacios para contar nuestras historias, preservar nuestras tradiciones y acercar las voces de quienes construyen el país.
0: Hoy, casi 9 décadas después, en la Hora Nacional seguimos con esa misma misión: ser un punto de encuentro donde México se escucha, se reconoce y se celebra.
2: Con esta reflexión cerramos nuestra primera media hora. Pero antes queremos mandarle un saludo muy especial a todas las personas que cada semana nos acompañan en este programa.
0: Hay quienes ya forman parte de la familia de la Hora Nacional. Son personas que nos sintonizan, nos escriben y también siempre nos mandan saludos. Un abrazo enorme para GMS Electrificaciones, Alicia BFG, José Luis Hernández Álvarez, Gerardo Domínguez, Verónica Muñoz Centeno, Iván Juárez, Cecilia Godínez y Blanca Estela Pérez Montaño.
2: También a Patricia Paredes en Canadá, Carlos Alberto Ruiz Martínez y Elizabeth Martínez aquí en la Ciudad de México, y para todas y todos quienes están con nosotros cada semana. Muchísimas gracias.
0: Recuerden que estamos en YouTube, Facebook, Instagram, TikTok, X y Spotify, y que también nos pueden contactar en el número, apúntenle aquí, 55 34 83 42 39. 55 34 83 42 39.
2: O mandarnos un correo a lahoranacional@segov.gov.mx. Que tengan una excelente semana.
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0: regresamos con la segunda parte de La Hora Nacional en un programa muy especial. Es que estamos de aniversario. La Hora Nacional cumple 89 años de acompañar a las mexicanas y los mexicanos. Y la verdad es que estamos muy orgullosos de seguir contando historias que, pues, es que forman parte de nuestro país.
1: Sí, claro, por supuesto. Y no puede faltar La Chilanguía, nuestro espacio para descubrir lo mejor de la cultura, el entretenimiento, los museos, el teatro y la música de la Ciudad de México.
0: Tendremos la Hora Naime, nuestra hora del corazón. Ese espacio donde niñas y niños de todo el país nos mandan saludos en sus lenguas maternas.
1: También vamos a hablar de la hepatitis y un especialista nos va a explicar cuáles son sus causas, síntomas, tratamientos y sobre todo, cómo podemos prevenir esta enfermedad.
0: Y como parte de nuestro aniversario, vamos a recordar cómo era el teatro en 1937, que es el año en que nació la Hora Nacional, y conoceremos cómo ha evolucionado esta expresión artística hasta llegar a nuestros días.
1: También descubriremos por qué las ciudades patrimoniales son una ventana para conocer la cultura de nuestro país.
0: Y les presentaremos la obra de teatro Machetes, una puesta en escena que reflexiona sobre la identidad y la construcción de la masculinidad.

0: La cultura también transforma comunidades, fortalece nuestra identidad y nos enseña nuevas formas de conocer la ciudad.
1: Por eso tenemos La Chilanguía, un espacio donde cada semana les compartimos las mejores recomendaciones de exposiciones, teatro, conciertos, cine y actividades de la Ciudad de México. Vamos con Orlando Abad y Germán Gastelum.
2: Bienvenidas y bienvenidos a La Chilanguía. En esta ocasión con una edición muy especial, porque la Ciudad de México no solo es el escenario de nuestras historias, sino también uno de los grandes centros culturales del país. Exposiciones, conciertos, teatros, cine, festivales y gente querida de México, espacios que celebran toda nuestra diversidad.
3: Oye, y como ese espacio maravilloso que estamos hablando de Casa Tlaxcala.
2: Y es un lugar maravilloso del siglo XVIII.
3: Sí, oye, mira, con este maravilloso, que es un jaguar, ¿no?
2: Es un jaguar que es una técnica huichol de Shakira de cristal.
3: Del maestro César
2: Menchaca.
3: La Ciudad de México, aquí conviven la historia, las tradiciones y las expresiones artísticas más diversas.
2: La ciudad alberga más de 170 museos. Uno de los números más altos del mundo, cuenta con más de 300 teatros y espacios escénicos. Además, decenas de salas dedicadas al cine de arte y alternativo. Esta ciudad es sede de tres importantes cinetecas: la Cineteca Nacional, la Cineteca de las Artes y la Cineteca Chapultepec. Espacios que preservan y difunden el patrimonio cinematográfico del país.
3: Porque el arte y la cultura no solo nos entretienen, también fortalecen nuestra identidad, preservan nuestra memoria y nos ayudan a entender quiénes somos. Visitar un museo, asistir a una obra de teatro, escuchar un concierto o recorrer una exposición también es una forma de construir comunidad y mantener vivo nuestro patrimonio cultural.
2: Para muestra, un botón. Aprovechando que hoy nos encontramos en esta hermosa Casa Tlaxcala, les contamos que la Orquesta de Cámara Casa Tlaxcala tendrá su debut en el marco de la Noche de Museos, una iniciativa de la Secretaría de Cultura de la Ciudad de México que se ha vuelto tradición. La cita, apúntenle muy bien y vengan. Es el miércoles 29 de julio a las 18 horas aquí en Casa Tlaxcala, que está ubicada en el centro, en San Ildefonso. Es el número 40 en el centro histórico. Una magnífica oportunidad para disfrutar de la música y conocer la riqueza cultural promueve el estado de Tlaxcala. Como tip, yo les sugiero que se vengan en bici y así disfrutan el centro.
3: Y si lo suyo son los libros, bueno, los discos o las películas, no se pierdan el tradicional remate de libros, discos y películas que se realizará el 29 de julio hasta el 2 de agosto en el Monumento a la Revolución desde las 11 de la mañana. Miles de títulos estarán disponibles a precios muy accesibles para que encuentren su próxima gran lectura o una auténtica joya musical o cinematográfica.
2: Y si no es para ti, no es un magnífico regalo.
3: ¿Qué mejor cosa que te regalen un libro?
2: Sí. Bueno, ahí están los planes. Con estos nos despedimos por hoy, pero nos vemos y nos escuchamos la próxima semana aquí en La Chilanguía. Que tengan una excelente semana llena de cultura, arte y muchos planes por descubrir aquí en la Ciudad de México.
0: Desde hace varios meses, La Hora en AM se ha convertido en uno de los espacios más queridos de este programa, gracias a la participación de niñas y niños de todo México.
1: Sus saludos en lenguas originarias nos recuerdan que nuestras raíces siguen vivas y que las nuevas generaciones son fundamentales para preservar nuestro legado cultural.
0: Vamos con María Luisa Peralta, Orlando Abad y Miranda Juárez para conocer más de La Hora en AM.
2: Seguimos de fiesta celebrando a todo México en este 89 aniversario de la Hora Nacional. ¿Y cómo podríamos celebrar a México dejando fuera algo muy particular? La diversidad que tenemos en lenguas. La Hora Naime es un espacio que nos ayuda a darle identidad con los niños y las niñas de México, que nos envían un montón de comentarios, de palabras. Y por supuesto, María Luisa, tenemos a Miranda.
4: Aquí tenemos a la experta en lenguas indígenas. Bueno, Miranda, platícanos un poco sobre qué significa la Hora Naime para ti.
5: La Hora Naime significa tiempo del corazón en la lengua Ondiodi, que es el ayapaneco.
2: Oye, Miranda, hemos platicado y hemos aprendido muchas palabras. ¿Qué significa para ti el venir a comunicar y hacer algo tan bonito? ¿Es una misión de mucho valor?
5: Significa para mí algo muy hermoso porque no estamos dejando morir a todas las lenguas originarias.
4: Miranda, platícanos cuántas lenguas hay aquí en México.
5: En México México hay 69 lenguas originarias, contando al español.
2: ¿Y hoy de cuál vamos a hablar?
5: Hoy vamos a hablar de la lengua purépecha, que se habla principalmente en el estado de Michoacán, más específicamente en el lago de Pátzcuaro.
2: Oye, también nos comentaban que hay por ahí una parte de la zona de Guerrero, en Tierra Caliente, que también hay mucha gente que habla por allá. ¿Y tú más o menos sabes cuántas personas hablan purépecha?
5: Así, hablan más o menos por ahí, o más, de 120 mil hablantes. Pero hay que recordar que todavía está en riesgo de desaparición. Eso es muy triste.
2: Es muy triste, pero es una de las grandes misiones de la hora, Naime, mantener vivas las lenguas y también decirles a las personas que las hablen que nos envíen por redes sociales si tienen algún sobrino, hijo, prima que quiera compartir, pues que lo hagan. Aquí Miranda les da espacio y hay para todo.
4: Y aquí compartimos.
5: Adiós.
1: También vamos a hablar de la hepatitis y un especialista nos va a explicar cuáles son sus causas, síntomas, tratamientos y, sobre todo, cómo podemos prevenir esta enfermedad.
6: Familia de la Hora Nacional, hoy vamos a abordar un tema importantísimo. Se trata de la hepatitis. Y es que es una enfermedad que puede tener afectaciones y muchas complicaciones en el hígado porque puede avanzar de manera silenciosa.
7: Y para profundizar en este tema nos acompaña el doctor Juan Luis Mosqueda Gómez, director general del Centro Nacional para la Prevención y Control del VIH y SIDA, el CENSIDA, una institución que también impulsa acciones de prevención y atención en hepatitis viral. Doctor, bienvenido a la Hora Nacional.
8: Muchísimas gracias por la oportunidad de aprovechar con su público.
6: Bienvenido, doctor. ¿Cuántos tipos de hepatitis hay?
8: Nosotros nos dedicamos a las hepatitis que llamamos virales, que son las que de causas infecciosas, pero hay hepatitis hasta por el alcohol, hepatitis por la grasa que se acumula en el cuerpo, pero a nosotros nos interesan las hepatitis virales, donde está la A, la B, la C, la D, la E. En ese sentido es muy importante que son diferentes entre sí, pero las agrupamos porque todas vienen de un virus. La mayor parte de los adultos que tienen hepatitis B se curan espontáneamente por sí solitos y ya quedan protegidos de por vida. Mientras que, por ejemplo, la C, cuando a alguien le da, se queda con hepatitis C para toda la vida, la mayor parte de las veces conduciendo a cirrosis e incluso a cáncer de hígado.
6: En la medida en la que ha pasado el tiempo, ha habido muchos avances en cuestiones de identificarlas, de clasificarlas y, por supuesto, de tratarlas. Doctor, ¿nos puede hablar un poquito más de esto?
8: Así es. La hepatitis B tiene una ventaja que mayoritariamente se cura sola y nos preocupaba mucho la hepatitis C porque la gente se queda de por vida con la enfermedad, con otras consecuencias y que no había tratamientos. Pero ahora existen unos que son buenísimos. Medicamentos que tomas tabletas, las tomas por 8 a 12 semanas y se curan más del 95% de las personas. Hoy día en México, el tratamiento para todas las personas que tienen hepatitis C está asegurado de forma gratuita, independientemente si tienes o no tienes seguridad social. Porque ahora la hepatitis C a nivel mundial se plantea como la primera infección que pudiera ser eliminada sin existir una vacuna. Si tú identificas a todas las personas que tienen hepatitis C y les das tratamiento, podrías curar prácticamente a todas las personas y acabar con la hepatitis C. México se ha alineado a un programa para buscar caminar hacia eso. Y en eso, entonces, metimos un trabajo para hacer disponibilidad de pruebas rápidas de hepatitis C. En 5 minutos tienes un resultado y te sale reactivo o no reactivo. Y si te sale reactivo, requieres una prueba confirmatoria que es gratuita. La prueba rápida es gratuita, la prueba confirmatoria es gratuita. Y si confirman que tienes hepatitis C, te dan tratamiento y en 8 a 12 semanas estás curado de hepatitis C con un tratamiento espectacular que recibes de forma gratuita en nuestro país.
7: Oiga, ¿dónde podemos investigar más, saber más acerca de esto que nos acaba de platicar?
8: Llamarlos a visitar nuestra página del CENSIDA, googlear CENSIDA, y también en nuestras redes sociales, en CENSIDA en Facebook, CENSIDA en X y CENSIDA en Instagram, y ahí tenemos información. ¿Dónde puedo hacerme una prueba? ¿Dónde puedo acudir a recibir tratamiento? Tenemos cientos de lugares disponibles para atención especializada y con la disponibilidad del medicamento a lo largo de todo el país, en las 32 entidades, para que la gente se pueda no solo hacer la prueba, se pueda confirmar esté el diagnóstico y pueda recibir el tratamiento y curarse de la hepatitis C. Yo aprovecharía para entonces hacer el llamado a las personas. ¿Usted sabe si tiene hepatitis C? Probablemente la tiene y no lo sabe porque no se ha hecho una prueba.
7: Y son asintomáticas la mayoría de las
8: veces. La mayor parte de las veces, como tú lo mencionabas, transcurren sin síntomas y la gente no se da cuenta.
6: Doctor, qué buena noticia nos vino a dar. Muchas gracias, doctor.
8: Gracias, doctor.
6: Siga informándose con nosotros.
0: Hace 89 años, mientras la Hora Nacional empezaba sus transmisiones, México estaba viviendo una etapa de transformación de muchas cosas, pero también cultural. Y el teatro era un espacio con nuevas propuestas escénicas que buscaban acercar el arte a más personas.
1: Y en este recorrido por nuestra cultura recordaremos cómo era la escena mexicana teatral en 1937 y cómo ha evolucionado hasta nuestros días. Y para ello nos acompaña la productora teatral, especialista y amiga de la Hora Nacional, Rebeca Moreno.
9: ¿Qué tal? Estoy muy contenta de estar aquí en este aniversario. La verdad es que 89 años se dice fácil, menos de un minuto lo decimos, pero 89 años son muchos años. Es decir, si uno ya lo pone en contexto, por ejemplo, en 1937 apenas tenía 17 años de haber terminado nuestra Revolución Mexicana. Es decir, si tú ahorita, en 2026, nos remitimos al 2011, todavía recordamos muchas cosas que ocurrieron en el 2011 y que nos marcaron. Ahora imagínense un país después de una revolución, un país dividido, un país todavía con mucho desorden. Y llega entonces Cárdenas con esta filosofía, con esta idea de aglutinar el país en torno a una mística, que era la mística y el pensamiento y la ideología del nacionalismo. De, al final, bueno, los de Monterrey, los de Mérida, los de Saltillo, los de Veracruz, son muy diferentes y piensan muy distinto, pero lo que más nos une son dos cosas: la nación, por ahí dicen la Virgen de Guadalupe, pero bueno, este tema del nacionalismo se vuelve, ahora sí que bandera, y se vuelve muy importante porque justamente nos unifica, y entonces, claro, viene no solamente a nivel ideología o una mística nacional, viene también en cuanto a que Cárdenas nacionaliza los ferrocarriles, el petróleo.
10: La actitud asumida por las compañías petroleras, negándose a obedecer el mandato de la justicia nacional, que por conducto de la Suprema Corte, las condenó en todas sus partes a pagar a sus obreros el monto de la demanda económica.
9: Crea, por ejemplo, la Sedena, porque les digo que todo estaba como muy disperso después de una revolución mexicana. Y, por supuesto, dentro de este marco es la Hora Nacional, que en su momento, en su primera emisión, la escucharon un tercio del país. Y justamente fue una especie como de pegamento para aglutinar, porque la gente en ese entonces oía radio. El radio era una manera de unirnos a los mexicanos en torno a una idea. Y justamente el nombre de Hora Nacional responde a todo eso. El teatro. Como me preguntaban, el teatro estaba muy incipiente, no había mucha gente que invirtiera en el teatro, estaban las carpas. De hecho, en 1937 filma su primer película Cantinflas. Aparece en la película, él no era el protagonista. No es una película que tenga como un gran eco a nivel película conocida, es Águila Sol de Arkady Boyter. Tenía 27, 28 años. Cantinflas no era un chamaquito y ya venía de las carpas. Había muchísimas carpas en la Ciudad de México y en el interior de la República que, como dice su nombre, era una especie de circo ambulante, pero que no presentaba circo, sino teatro, comedia, y estaban ya también...
3: Palillo, Cantinflas.
9: Estamos hablando también de Viruta y Capulina, de Manolín y Chilinsky. Es decir, había una escena nacional, pero era una escena nacional muy dirigida al pueblo, donde la gente podía verse reflejado. El número 89 que estamos celebrando hoy en día es un número primo, y es un número, está muy relacionado con la abundancia y con los nuevos ciclos y los nuevos inicios. Pero fíjense, hay una mariposa en el Brasil, Colombia, es decir, en la zona amazónica, que es la mariposa 89. Sus alas dicen el número 89. Así nacen, con el número 89 puesto. Entonces, bueno, el número 89 está en muchos lugares. Estamos celebrando 89 años de la Hora Nacional y yo estoy muy contenta de ser parte de este equipo. Gracias a todos en la Hora Nacional, a los que no se ven de aquel lado. Y bueno, una invitación nuevamente a escuchar y a vernos todos los domingos, porque es parte de nosotros, es parte de nuestra historia y es parte de lo que somos, la Hora Nacional.
0: Qué gusto haberte tenido aquí en este festejo de aniversario 89. Gracias por toda esta información y por llevarnos un poquito de paseo a un México muy distinto al que vivimos ahora, pero que tiene una cosa en común, que ahora pues, estamos nosotros aquí, como hace 89 años. Estaba otro equipo haciendo este programa que tiene una trayectoria como ningún otro.
9: Y con el orgullo de ser mexicanos, claro, la Hora Nacional.
1: Muchas gracias, Rebeca, y muchas gracias a todos ustedes por estar con nosotros en esta fiesta de aniversario, 89 años de la Hora Nacional. Por favor, no se vayan.
0: México tiene ciudades donde la historia, la arquitectura, los museos y las tradiciones se encuentran en cada plaza y cada calle. Hoy vamos a descubrir por qué las ciudades patrimoniales son una ventana para conocer la riqueza cultural de nuestro país con Eric Ortiz. Vamos a ver y escuchar la entrevista que le hicieron María Luisa Peralta y Orlando Abad.
4: Familia y amigos de La Hora Nacional, recorrer una ciudad patrimonial no es solamente visitar edificios antiguos, también es conocer espacios que han sido parte de la historia de México y que nos dan identidad.
2: Precisamente ese valor histórico le ha valido a muchas ciudades de México ser reconocidos por la UNESCO. Para saber más detalles, hoy nos acompaña Eric Ortiz, que ya es un conocido de La Hora Nacional.
3: Un gusto estar aquí con todas y todos ustedes una vez más. Hoy nos encontramos en un sitio que revive esa historia, es en la Casa Tlaxcala. Conserva no solamente historia, sino arquitectura. Y claro, alrededor del mundo, si nosotros nos ponemos a investigar un poco del tema de la UNESCO, existen 300 ciudades patrimonio y México es el único país que cuenta con 14 de estos nombramientos.
2: ¿Qué es lo que se necesita para que una ciudad tenga este reconocimiento?
3: Que cuentes con tu arquitectura que sea de años, ¿no? Como el caso de México, tenemos la ciudad de Oaxaca, que es rica por conservar esta arquitectura virreinal, y aquí en el corazón de nuestra ciudad tenemos a Xochimilco. Que hablar de Xochimilco no es solamente hablar de un paseo dominical, sino hablar de esa conservación de nuestros ancestros. Es el último pulmón vivo que conserves esa autenticidad, pero sobre todo que tú ante el mundo le puedas demostrar por qué eres único, por qué cuentas con esta exclusividad universal, por así conocerla.
4: Y además de la arquitectura, ¿qué papel desempeñan los museos, los centros culturales y las tradiciones en la conservación de este patrimonio?
3: Esos juegan un papel súper importante. ¿A razón de qué? Nosotros tenemos un espacio en el cual podemos llegar a difundir. Y algo muy importante aquí para que nosotros entendamos que esta preservación es que como ciudadanos, como habitantes de un espacio, tenemos dos responsabilidades. La primera, exigirle a nuestros gobiernos que las gestiones municipales se encarguen de realizar un equilibrio entre el turismo masivo, la gentrificación, y aparte el bienestar social de quienes viven ahí. Y la segunda responsabilidad es que nosotros, como habitantes, como ciudadanos, difundamos nuestra propia cultura, nuestra historia, que la conservemos y sobre todo que la cuidemos.
2: Claro, oye, y eso tiene mucho que ver con las experiencias culturales que pueden ofrecer las ciudades patrimoniales, ¿no? Que al final se viven, pero se viven desde todo el bagaje que ya tienen.
3: Y sobre todo, algo muy relevante, por ejemplo, ahorita la ciudad de Oaxaca está de fiesta, tiene la Guelaguetza. Sitios e historias como estas son las que nos ayudan a nosotros a seguir difundiendo ante el mundo qué es lo que está aconteciendo y cómo es que nos deben respetar.
4: Claro, y además justo lo que dices, es importante que nosotros como ciudadanos compartamos todo lo que sucede en nuestro país.
3: Y sobre todo aprovechar que en México para los residentes hay días de museo gratis. Y imagínense, hay gente que paga por venir a conocer este tipo de vestigios, este tipo de historia y tradición, y nosotros que la tenemos aquí, hay que aprovecharla.
4: ¿Qué beneficios tiene que una ciudad, o sea, sea nombrada ciudad patrimonial?
3: Sobre todo el tema de este tipo de presupuestos que se les llegan a etiquetar, o el tipo de ayuda internacional que pueden generar a raíz de este tipo de reconocimientos, y sobre todo que tienes una observación, ¿no? Ya no solamente mundial, sino de tus autoridades locales que tienen que poner una atención especial en conservarlas. A veces entendemos que conservar este tipo de espacios, nada más pintar la fachada o darles una limpieza pequeña, pero va más allá, ¿no? Implica generación de políticas públicas que nos ayude a preservarlas realmente.
2: Muchísimas gracias, Eric Ortiz, por seguir acompañándonos y platicar temas tan interesantes con nosotros.
3: Un gusto una vez más estar aquí con todas y todos ustedes, y bueno, sigamos festejando este 89 aniversario.
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7: El teatro también es un espacio para historias que hablan de identidad, memoria y de las realidades que vive nuestra sociedad. Machetes es una experiencia escénica intensa donde se cuestionan distintos aspectos de la condición humana.
12: Sí, y hoy tenemos la suerte de que nos acompañe su dramaturgo Mauricio Popoca para platicarnos cómo fue el proceso de construir esta historia, el trabajo de la gente que está involucrada en hacer que Machetes exista, Nos da mucho gusto tenerte aquí. Mau, bienvenido.
13: Gracias. Yo gustosísimo de estar aquí. Gracias por el espacio y gracias por la calidez con la que me recibieron.
7: Machetes. ¿Qué onda con este título? ¿Qué quiere decir? ¿Por dónde va?
13: Todo se remonta a una danza folclórica que se llama la danza de los machetes. No sé si están familiarizados con ella. Es una danza en la que los varones bailan con los ojos vendados y bailan con un par de machetes. Entonces es una danza ciertamente riesgosa y es una danza que hace como apología a la gallardía de los hombres. Entonces, justo a partir de esta danza, nace el título y nace la historia entera. Podría platicar un poco más, pero siento que platicaría mucho sobre la historia, pero realmente ese es el origen del título. Y también nos gusta mucho el juego de palabras de machetes y macho.
7: Claro,
13: ¿no?
7: Por ahí iba yo.
12: Sí, yo también pensé.
7: Pero muy interesante lo que nos acabas de contar, ¿eh?
12: Sí. Las danzas de alto riesgo siempre son interesantes. Fuera de eso, para que no nos des muchos spoilers, se entiende perfecto, pero ¿cómo es el día a día de la obra? Digamos, ¿cuántos actores están? ¿Es un monólogo? ¿Qué tipo de obra es en la que se usa este pretexto para explorar tantas otras cosas?
13: Esta es una obra que tiene dos actores. Uh-huh. Son solamente dos actores en escena y hacen de todo. Son dos personas jóvenes, son dos actores jóvenes, pero representan a estos dos personajes que comienzan la historia ya en su vejez. Entonces, uh-huh, representan a estos dos personajes que son Moy y Cinta. Empieza cuando ya están viejos, pero hacemos muchos juegos con el tiempo y nos remontamos también a la infancia, nos remontamos a la adolescencia, a la adultez. Entonces, estos dos actores hacen de todo, juegan con el espacio, juegan con el tiempo, juegan con sus propios cuerpos. Es algo fascinante. Los dos actores son Sergio Figueroa y Joshua Gallegos, que son dos actores de Aguascalientes. De hecho, esta producción es de Aguascalientes.
7: Ah, qué bien. Ajá.
13: Somos todos de hidrocálidos.
7: Hidrocálidos, ajá, sí, muy bien.
13: Sí, me encanta ese término, hidrocálidos. El otro día alguien me dijo, ¿cómo se les dice a los de Aguascalientes? ¿Termocálidos?
12: Y no, como termocálidos.
13: Casi, muñeca, casi, casi le atinas. Lo tenías en la punta de la lengua. Ajá. Y sí, esta es una producción orgullosamente hidrocálida y pues son solamente dos actores sosteniendo toda la escena, ¿no? Uh-huh. Y es algo fabuloso porque aparte es teatro físico, es un teatro que juega mucho con el cuerpo. Ellos transforman todo a través de la fortaleza y la vitalidad y son actores que están muy entrenados, ¿no? Ellos constantemente se están entrenando y pues es algo que es muy evidente en la escena.
12: Claro. Oye, ¿y hasta cuándo va a estar? ¿Y tiene redes sociales la obra?
7: ¿Y dónde?
12: ¿Y dónde? Claro.
13: La obra como tal no tiene una red social, más bien la compañía de la obra sí, que es Diletantes Teatro en Movimiento en Facebook e Instagram. Y
7: ¿Diletante o Diletantes?
13: Diletantes Teatro en Movimiento, justamente. Y vamos a estar solamente con 4 funciones aquí en la Ciudad de México. Es una temporada muy cortita, por eso estamos muy ansiosos de llenar el teatro, porque queremos que esta historia llegue a todas las personas posibles. Nos presentamos el 30-31 de julio a las 8 de la noche, el 1 de agosto a las 7 de la noche y el 2 de agosto, que es domingo, a las 6.
7: Ah, wow, ¿en dónde?
13: En el Teatro Benito Juárez, aquí en la Ciudad de México.
7: Buenísimo.
13: Sí, de verdad estamos muy entusiasmados de seguir contando esta historia, porque es una historia que ha llegado a muchos corazones, es una historia que ha emocionado a los espectadores. Algo que es muy nutritivo es escuchar las opiniones de las personas, el diálogo que genera la obra también es muy interesante.
7: Eso es lo más importante, claro.
13: Es vital, uh-huh, siento que es el punto clave del teatro, el diálogo, uh-huh, y me encanta lo que genera. Pues sí, estamos muy, muy emocionados de traerla aquí a la capital del país.
7: Oye, mamá, pues, de Aguascalientes, a la CDMX.
12: Que tengan una muy bonita y corta temporada. Ojalá que venga otra un poquito más larga.
13: Muchas gracias.
12: Para que toda la gente pueda verla. Y te agradecemos mucho tu visita a la Obra Nacional.
13: Muchas gracias a ustedes, de verdad.
7: Gracias. Muchas gracias, Mauricio. Y muchísimas gracias a todos ustedes. Por favor, no se vayan. Estamos aquí en la Obra Nacional. Desde el siglo XX hasta el siglo XXI, desde 1937 hasta el 2026, 89 años de transmisiones ininterrumpidas de La Hora Nacional, su programa, su casa. ¿No, Mileos?
12: Estamos muy contentos de estar aquí con ustedes y estamos muy agradecidos de que nos acompañen todos los domingos. Y para festejar con ustedes, tenemos hoy una visita muy especial. Nos acompañan los Camaleón, que nos van a regalar además las mañanitas huastecas. Y para cantarlas todos, vamos a invitar a nuestro equipo de producción, gracias al cual se hace este programa todas las semanas. ¡Pásenle, muchachos!

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7: ¿Cómo están? Soy Claudia Mejía. Un nuevo episodio de Ya Oíste. En esta ocasión vamos a hablar de demencias y viene a mi cabeza cuando mi mamá de repente se le olvida algo de a qué vine, ya me va a dar el ice. Pero realmente pues es algo que decimos, ¿no? Comúnmente, y no sabemos si en realidad sea un factor para que nos dé algún tipo de demencia, ¿no? Y nada más lo decimos al aire, pero pues puede ser que sea más complejo que eso, ¿no? Entonces hoy tenemos a la doctora Cecilia Acosta, ella es neuróloga.
8: Hola Claudia, muy bien, muchas gracias por la invitación. Fíjate que es algo muy cotidiano, ¿no? Todos cuando tenemos esta tendencia a olvidar algo, siempre estamos pensando en una enfermedad como el Alzheimer. Uh-huh. Y resulta que nosotros que nos dedicamos a esto, que somos neurólogos y cotidianamente evaluamos pacientes, pues es un tema muy común, pero poco valorado por las personas, porque pensamos que es algo natural y normal olvidar cosas en algún momento determinado.
7: Cuando vamos al refri decimos, ay, ¿ya que vine?
8: Sí, fíjate que también hay un tip. Hay un tip. Cuando yo voy al refri y voy a una cosa y no recuerdo, y me regreso y después me acuerdo, ahí diríamos que es algo natural, es algo normal. Cuando no me vuelvo a acordar, ahí tenemos un foco rojo prendido.
7: Una red flag de aguas, ¿no?
8: Hay que evaluar esta parte. Y tal vez la principal sospecha no solo el olvido como tal, sino el impacto que tiene en nuestra vida diaria. ¿Cuántas veces me sucede? ¿Cuántas veces dejé de hacer una cosa porque lo olvidé? Y no es la primera vez, me está sucediendo cotidianamente, recurrentemente.
7: También es algo degenerativo, ¿no? Es como cuando decimos, ya estoy grande, ya se me están olvidando las cosas.
8: Fíjate que tocas un tema muy importante, la edad. Un tiempo, no hace mucho tiempo, todavía se utilizaban términos como la demencia senil. Y entonces se le atribuía al proceso de envejecimiento exclusivamente la pérdida de memoria. Y ahora sabemos que esos términos ya son obsoletos, no se utilizan. Y que puede haber personas que no tan seniles que puedan presentar síntomas relacionados con un deterioro cognitivo. De hecho, el término de demencia sigue siendo un término fuerte. Ha cambiado su nomenclatura en la actualidad. Hablamos de deterioro cognitivo. Y el deterioro cognitivo se puede presentar a cualquier edad. No necesariamente tendríamos que ser seniles. Pero no todas las demencias son enfermedad de Alzheimer. Existen algunos tipos particulares, y las podríamos dividir en aquellas enfermedades que irremediablemente progresan y que tienen un carácter degenerativo. Y habrá algunos deterioros cognitivos que son secundarios, por ejemplo, un trastorno tiroideo. Okay. Obviamente lo más impactante son aquellas enfermedades en donde irremediablemente el paciente va perdiendo no solo su capacidad de memoria, su capacidad de lenguaje, la capacidad de reconocer personas, la capacidad de autocuidado. Y entonces ese tipo de enfermedades son realmente devastadoras porque van progresando y afectando no solo al que padece el problema, sino al entorno.
7: ¿Cómo llegamos a eso? O sea, ¿en algún momento todos podemos tener cierto tipo de deterioro?
8: Sí.
7: Ya en la adultez, en la vejez.
8: Sí.
7: ¿O cómo llegan las personas? ¿O es genético? ¿Cómo es?
8: Ok. Todos, por tener un cerebro, tenemos susceptibilidad. Tenemos un riesgo al nacer de poder tener cualquier enfermedad del sistema nervioso central, porque tenemos el órgano principal que es el cerebro. Pero si yo tengo un familiar directo con algún padecimiento, como este tipo de enfermedades degenerativas que van progresando con el tiempo, pues mi riesgo se incrementa. Pero si yo, aparte de tener este riesgo genético por tener un familiar directo enfermo, pero aparte yo soy diabético, hipertenso, tengo problemas con mi peso, tengo problemas auditivos y no escucho bien, o tengo malos hábitos, no hago dieta, no hago ejercicio. De hecho, en la actualidad sabemos, y eso ya está más que estudiado, el 56% de los pacientes que tienen alguna demencia degenerativa tipo Alzheimer, por ejemplo, el 56% puede ser prevenible.
7: ¿Cómo es vivir con demencia?
8: Imagina que una persona no sepa dónde vive, quién es, en dónde está, que olvide quién es su esposo, sus hijos, y que aparte no pueda tener una posibilidad de sobrevivir y que dependa de terceros para eso. No son capaces de bañarse porque olvidan cómo bañarse, olvidan cómo ponerse la ropa, se llaman apraxias, olvidan todo este acto motor de ponerte una camiseta, un pantalón, cómo ir al baño. Y todas estas cuestiones van a generar una dependencia de terceros, y que el que cuida pues va a tener que hacer todas esas actividades para poder mejorar la calidad de vida de los pacientes. La invitación es que nos volteemos a ver y identifiquemos, ¿no? Y a veces mucha gente se asusta, porque he tenido pacientes que dicen, doctora, se me olvidan las cosas. Y a veces puede suceder que estén deprimidos, que no duerman bien, que tengan ansiedad, y la ansiedad provoca problemas de concentración, entonces los tranquilizamos, los evaluamos y concluimos. Pero en algunos casos, pues obviamente no son conscientes de lo que sucede, y en la mayoría nosotros podríamos decir, me está fallando esto, voy a hacerme evaluar, porque aparte pues tengo malos hábitos, y a veces el que nos corrijan esos malos hábitos cuesta mucho trabajo, y a veces haciendo eso es suficiente pues para poder, digamos que retomar nuestra vida normal sin que estemos en peligro de desarrollar algún tipo de demencia.
7: Como profesional de la salud, ¿qué les dirías a las familias que están enfrentando esto?
8: Fíjate que sí es un tema muy difícil. Primero es la cuestión de la aceptación. Generalmente el familiar es el más renuente a pensar que algo está pasando, y hay una especie de negación inicial. ¿Qué se tiene que hacer? Bueno, el cuidador tiene que entender qué es lo principal. Dormir bien, comer bien, para que pueda sentirse fuerte para cuidar a una persona que requiere el cuidado como el de un niño. ¿Qué decirle a un cuidador? Primero, que la enfermedad es crónica y progresiva, y que irremediablemente va a tener esta progresión, y conforme pasan las etapas de evolución va a haber un mayor impacto en la dependencia de terceros para sobrevivir, y por lo tanto que el paciente tiene que irse programando y dosificando, y que tiene que generar una red de apoyo. A veces es la misma familia la red de apoyo. Hacer fuerte al cuidador, darle la información para que cuando suceda alguna complicación puedan resolver inmediatamente.
7: Aunque, por ejemplo, la familia lo sepa, siempre hay contextos complicados, ¿no?
8: Sí.
7: Entonces no es como que, así ya lo sé, voy a ayudar, voy a ver, nos vamos a organizar. No siempre pasa.
8: Fíjate que yo lo que hago es reunir a la mayoría de las personas que pudieran estar en contacto directo para decirles, ustedes, estamos en un barco, vamos a remar siempre para el mismo lado. Porque no sé si te ha pasado, Claudia, que hay personas que tienen diferentes formas de pensar.
7: Sí.
8: Y entonces dicen, no, es que yo creo que mejor no le des medicamento porque eso creo que no. Y yo me da miedo que le des esto porque fulanita le dio tal. Entonces hay una serie de opiniones que lo único que pasa es que todo el mundo se confunda. Y por eso nosotros tenemos que estar ahí como llevando la batuta. Esto se hace, cuiden esto, trabajen en eso. Doctor, es que tengo miedo porque este medicamento leí tal cosa, no tengas temor. Vamos a trabajarlo, vamos a hacerlo. Y si todos remamos por el mismo rumbo, entonces no va a haber esta familia fragmentada, fracturada, porque todos tienen opiniones diferentes. Y el único que pierde es el paciente. En la actualidad, los servicios de salud en el ISSSTE se han abierto para que el paciente, independientemente del lugar donde vive, si él tiene una necesidad por un trastorno de memoria, pueda acudir en el servicio de neurología donde esté disponible, independientemente de la zona. Esto del programa de salud mental es maravilloso.
7: El correo es saludmental@iste.gob.mx. Doctora Cecilia, muchísimas gracias. Fue muy tranquilizadora, yo creo que para varias personas que nos están escuchando.
8: Sí, Claudia, yo te agradezco mucho que toques estos temas porque son de tanta relevancia y tanta importancia que yo aprecio mucho.
7: Muchísimas gracias, doctora.
8: Gracias a ti, Claudia. Saludos a tu audiencia.
7: Gracias. Ella es la doctora Cecilia Acosta. Yo soy Claudia Mejía. Nos vemos en un siguiente episodio. Bye.
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2: ¡Qué fin de semana para Isaac del Toro, que hace historia al convertirse en el primer ciclista mexicano en terminar entre los primeros lugares del Tour de Francia! Además de consagrarse campeón de los jóvenes, el de Ensenada, Baja California, subió al podio de Champs-Élysées para protagonizar una imagen que quedará grabada para siempre en la memoria del deporte mexicano. Por otra parte, este domingo concluyó la jornada 2 de la Liga MX. Necaxa en casa dio cuenta de Rayados de Monterrey, mientras que Querétaro, aunque usted no lo crea, sorprendió y venció de visita a Pachuca. América Femenil conquistó el campeón de campeonas al derrotar en penaltis a Tigres. Muy buen inicio de semana para todos. Por lo pronto, nosotros comenzamos.
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2: 6:01 a.m. Bienvenidos, bienvenidas a Noticias Claro a través de W Deportes 730 de AM en wdeportes.com. En la app también la pueden descargar, disponible para iOS y Android. Mucho, mucho que platicar. Nos pueden ver, nos pueden escuchar en Claro Sports y platicar de todo lo que está sucediendo en el ámbito deportivo. Fin de semana de mucha actividad, la selección mexicana también en el preolímpico con una importante victoria, ya lo platicaremos más adelante. Jornada 2 de la Liga MX, Gran Premio de Hungría con pues no tantas sorpresas, porque otra vez no terminó Sergio Pérez y esto la verdad es que es una situación muy, muy complicada. Ya platicaremos todos los detalles. Les saluda con mucho gusto Brenda Flores y saludo con gusto a mi querido Ramón de la Gala. ¿Cómo estás?
3: ¿Qué pasa, Bren? Qué gusto estar contigo, con toda la gente que nos acompaña esta mañana en Noticias Claro por W Deportes. La verdad es que es un lunes raro. Me parece lunes de bajón, empezando por el tema de la Fórmula 1. Bajón porque no termina Checo, bajón porque se acaba la Fórmula 1 por un rato. Por un rato porque ya empieza el parón de verano, es decir que tendremos más o menos un mes sin Fórmula 1. Entonces, eso me da para abajo. Y luego, ya estábamos platicando un poquito, Bren, antes de comenzar el programa. Seguramente no fue un buen fin de semana para la gente que dijo, le voy a meter unos pesitos al fútbol mexicano. O voy a armar así la quiniela con los amigos. Vaya resultados del fútbol mexicano muy poco probables se dieron y que ya estaremos platicando un poquito más adelante. Pero principalmente ayer, vaya sorpresa con Necaxa, vaya sorpresa con Querétaro. Esto es el fútbol mexicano. Así es esto, Bren. Ni modo, y ya platicaremos de esto a lo largo del programa. Es lunes, el cuerpo lo sabe, sí lo sabe porque, híjole, me costó despertarme hoy, Bren.
2: Sí, la verdad, traemos la resaca del fin de semana y eso que no trabajamos tanto.
3: No,
2: poco, pero creo que traemos ya el acumulado, ¿no?
3: Es el acumulado.
2: Hablando de los que le metieron unos pesitos, nosotros traemos el acumulado.
3: Exacto, así es esto, Bren, el acumulado, pero bueno, estamos muy felices de estar con toda la gente que nos acompaña esta mañana y pues bueno, buenos días a todos.
2: Buenos días a todos, escríbanos a través de nuestro WhatsApp 5554-0228-44 arroba deportes W Radio, arroba Brenda Flowers R, arroba Ramón de la Gala. Díganos qué les pareció este fin de semana deportivo, qué les pareció el Gran Premio de Hungría. Ya platicaremos más adelante de todo lo que sucedió, de todos los detalles y por supuesto también en nuestro fútbol mexicano, mi querido Ramón.
3: Es correcto, y además tenemos, como ya decías, nuestras redes sociales, el número de WhatsApp para que se pongan en comunicación, porque tenemos tema sobre la mesa. Tenemos la pregunta del día para que todos ustedes participen, y es que en el fin de semana ya sabemos que Cruz Azul se lleva el campeón de campeones contra Toluca, y la pregunta va por ese sentido. Después de llevarse el campeón de campeones Cruz Azul, tiene la calidad y la magia de Joel Wiki para soñar con el bicampeonato en la Liga MX? 55-54-02-28-44 @deportesWradio. Nos pueden escribir, tenemos ahí la oportunidad de leerlos, de escucharlos, si es que nos mandan también mensajes de voz. Pero no sé si nos estamos adelantando, Bren, pero es que hay muchos que ya empiezan a soñar. Hay muchos que ya empiezan a ilusionarse, Bren, con que Cruz Azul está para cosas grandes. Bueno, ya es campeón de campeones para empezar.
2: Yo estoy totalmente de acuerdo contigo. Creo que Cruz Azul tiene elementos importantes y los aficionados pueden, sí, pueden ilusionarse porque de verdad están haciendo importantes cosas. Termina por ganarle la partida al Turco Mohamed, al conjunto de Toluca, y ahora es campeón de campeones. No solo conquistó el título al mando de Joel Wiki, sino que ahora hace este importante logro que pues ya está en su palmarés también para el técnico Joel Wiki. Mándenos sus comentarios, ¿se vale ilusionarse? Por supuesto que sí, hágalo si usted le va al Cruz Azul. Ahora es cuando, después de tantos años de sequía, ya después, dicen por ahí que después de pues la tormenta viene la calma para los aficionados.
3: Es correcto, y parece que llegó. Parece que llegó la calma, que salió el sol, son campeones y bueno, este fin de semana vuelven a ganar. Entonces, creo que las cosas empiezan a pintar bien para la máquina celeste de la Cruz Azul, pero sabemos que una cosa es ser campeón de campeones, otra cosa es revalidar un título en la Liga MX. Es bastante, bastante complicado. Veremos qué tal le va a Cruz Azul. Por lo pronto, Bren, ¿qué te parece si repasamos pues algunas de las portadas de lo más destacado que hay en los diferentes periódicos? Estas son las 8 columnas.
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2: Y comenzamos, mi querido Ramón, con el diario, el periódico Esto, el de los deportistas. Podio histórico. Isaac del Toro se convierte en el primer mexicano que sube al podio en el Tour de Francia, pese a tener un cierre accidentado en la última etapa.
3: Seguimos con el diario Cancha del periódico Reforma. Concreta Isaac del Toro el tercer puesto del Tour de Francia. Isaac del Toro cerró su histórica presentación en el Tour de Francia tras 21 etapas en el tercer puesto de la clasificación general.
2: ¿Y qué dice L'Equipe de Francia? La candidatura de Andrea Pirlo fue finalmente rechazada y Paolo Maldini está listo para marcharse. Italia vive una situación complicada y sigue buscando entrenador. Giovanni Malago, presidente de la Federación Italiana, ha decidido descartar la candidatura de Andrea Pirlo para el puesto de entrenador. Una opción respaldada por el nuevo director técnico Paolo Maldini.
3: Es lo que dice L'Equipe, pero vámonos ahora con A Bola de Portugal. Benfica, la carta ganadora de Marco Silva para enfrentarse al San Galén. El refuerzo para el ataque aún está buscando su mejor forma, pero la importancia del partido podría llevarle a ocupar, como mínimo, un puesto en el banquillo.
2: ¿Y qué dice Bild de Alemania? Nuevos detalles sobre la muerte de Laura Dahlmeier. Demasiado peligroso. Intenté advertirle. Un año después del fallecimiento de Laura Dahlmeier, doble campeona olímpica de biatlón, han salido a la luz nuevos detalles sobre su última expedición en Pakistán.
3: Seguimos con Olé de Argentina. Boca pasó vergüenza ante Riestra. Dura goleada en contra. En su estreno en el certamen local, el

Francia más que ha pasado a la historia, pero este ha sido diferente para todos los mexicanos. Vamos a escuchar cómo se vivieron los mejores momentos del histórico Tour de France de Torito.

0: observen ustedes el rostro, el reflejo y la emoción que trata de expresar Isaac del Toro. Ve la pancarta, ve la zona vallada y se da cuenta que está a 2 kilómetros de subirse a la historia del ciclismo internacional. Y atención, señoras y señores, Isaac del Toro. Isaac del Toro en la parte final, no lo puede creer, está emocionado. Está emocionado el toro mexicano. Isaac del Toro, tercero de la general del Tour de Francia. Ahí lo alienta Pogacar, atrás viene Lenny Martínez, le agradece el toro el trabajo y los servicios prestados durante la etapa de hoy. Están celebrando con la insignia de los toros.
1: En 123 años de historia nunca se había tenido una bandera mexicana en el podio de un Tour de France. Pero en 123 años de historia nunca se había tenido a un Isaac del Toro.
0: Y al fondo se divisa el Arco del Triunfo que abre las puertas para recibir al campeón, para recibir al rey de la montaña, para recibir al mejor joven.
2: Miren esta imagen histórica, el Arco del Triunfo con Isaac del Toro, el mejor joven del mundo.
1: Fueron 21 jornadas en las que el originario de Ensenada dejó claro que no estaba ahí solo para aprender. Llegó como gregario, pero eso no le impidió dejar su huella.
0: De aquí está la crema innata del ciclismo internacional. ¡Uy! ¡Lo cazó! ¡Atención con esta aparición aquí en la parte delante del corredor mexicano! Ha tomado la posición inicial del ciclista danés, el corredor mexicano. ¡Ganó Isaac del Toro! ¡Ganó Isaac del Toro! ¡Viva México! ¡Victoria memorable! ¡Victoria histórica de Isaac del Toro! ¡Qué gran trabajo acaba de hacer el güey! ¡Qué gran trabajo! ¡Un abrazo! ¡Un abrazo para la historia con Tadej Pogačar! ¡Llora de emoción!
1: Esa etapa 2 no se olvidará nunca en México, sobre todo porque fue el momento en el que el toro fue liberado y a partir de ahí nadie podía tocar a su manada.
0: 10 corredores sobrevivieron el ataque del mexicano Isaac del Toro. Se va por la derecha. Se lanzó Pogačar. Lo sigue también Vingegaard. Aguanta Paul Seixas. Lo soltó Vingegaard. Se lanzó por la victoria de etapa. Es un demonio del ciclismo Tadej Pogačar. ¡Qué poder! ¡Qué jerarquía! ¡Qué dominio! Gana Pogačar la etapa 3 del Tour de Francia. Y atención porque arranca Renko Benepol, lo persigue Isaac del Toro, lo persigue Isaac del Toro, se viene a Renko Benepol, lo va a pasar Isaac, lo rebasó Isaac del Toro, va a bonificar, va a ser tercero, Isaac del Toro, tercero bonificación Isaac del Toro, increíble lo que acaba de hacer el corredor mexicano, ¿de dónde sacó piernas para ser tercero en esta etapa? Por el amor de Dios.
1: Isaac nos ha demostrado muchas cosas, pero sobre todo, le ha vuelto a enseñar al mundo que un mexicano no se rinde nunca.
0: ¡Ay, atención que hay una caída! En el piso está Vingegaard. En el piso también está Isaac del Toro. Allá aparece Bachir empujando a Isaac del Toro. Se fue Isaac del Toro. Jagro Chagner también toma a la bicicleta, aborda la máquina. Y atención, miren la imagen en la curva cerrada. Ese separador, esa isleta del medio, desafortunadamente mal ubicado, obligó a abrirse mucho al corredor danés Vingegaard. Miren esa isleta, por Dios, qué barbaridad.
1: Hace apenas unos años soñaba con competir contra los mejores. Hoy ya es uno de ellos.
0: ¡Llegó Isaac del Toro! ¡Atención Latinoamérica! ¡Atención México! ¡El cuarto es Isaac del Toro! ¡Impresionante! Isaac del Toro también al nivel de los mejores del mundo, al nivel de Vingegaard, al nivel de un bicampeón del Tour. Miren lo que es los reyes y los herederos. Ahí están los que van a liderar la próxima generación. El francés Paul Seixas y el mexicano ataca Isaac del Toro por la parte izquierda.

0: para sprintar, quiere ser segundo, quiere la bonificación, está en la curva, responde también allá por Seixas, viene el mexicano Isaac del Toro por el segundo lugar. ¡Qué grande este toro valiente va a ser segundo, está apretando los dientes, va por el segundo lugar Isaac del Toro, impresionante, qué alegría, qué emoción, qué grande eres, mexicano!
1: Todos los podios son especiales, pero hay podios que cambian la historia de un país. Sí, tiene apenas 22 años de edad, pero Isaac del Toro no es para el futuro. Isaac del Toro es el presente y su legado apenas comienza.
2: Qué locura, ¿no, Bren?
3: Qué locura. Historia pura del mexicano.
2: Locura absoluta. Veía y escuchaba también algunos comentarios de Alejandro Bañanos que decía que lo que pasó en el Tour de Francia era meritorio como para que también la gente fuera a festejar al Ángel, ¿no? Para ponerlo en dimensión de lo que significaba que un mexicano estuviera compitiendo en el torneo más importante del mundo con los ciclistas más importantes del mundo y que un mexicano estaba entre la élite, ¿no? Entonces, estamos hablando que si es la competencia más importante que hay en el ciclismo, con los mejores que hay, y ahí termina tercero. Entonces, es una locura. Parece, Bren, que lo de Isaac del Toro está para tener una carrera de escándalo. Es muy joven, le queda lo mejor, y creo que estamos por ver cosas inimaginables del Torito.
3: Qué bonito, se nos enchina la piel, la verdad, de pensar en esta historia de Isaac del Toro, que pues no es un proyecto, es una realidad, es tantos y tantos años de trabajo, de verdad, ver la bandera de México, ver el nombre de nuestro país a través de Isaac del Toro, nos llena de orgullo y enhorabuena para el mexicano que, bueno, se sube a este podio.
2: De acuerdo, y siguiendo con el tema del Tour de Francia, Tadej Pogačar escribió pues otra página dorada del ciclismo al conquistar este Tour de Francia 2026, convirtiéndose en el pentacampeón de la Ronda Gala, igualando a las máximas leyendas de la competencia. Por su parte, el mexicano Isaac del Toro firmó una actuación sobresaliente al completar su primera Tour de Francia, cerrando en el tercer lugar y como el mejor de los jóvenes, que también no es cosa menor. Quien completó el podio fue Remco Evenepoel, quien terminó en el segundo lugar, así que esos fueron los resultados del Tour de Francia, y es tiempo de escuchar las declaraciones de Isaac del Toro.
4: Pues es una bonita coincidencia, ¿no? Sí. A lo largo de mi vida me han llevado muchas oportunidades que he tenido la posibilidad de aprovecharlas y de estar preparado. Al final sé que soy una persona privilegiada y personas como Tadej me han querido poner en lugares muy bonitos y simplemente he tenido que prepararme lo suficiente mental y físicamente para afrontar las cosas. Entonces creo que sí es un parteaguas otra vez en mi vida y lo tomaré con responsabilidad y trataré de hacer mi mejor versión.
3: Ahí las palabras del mexicano Isaac del Toro, hablando referente a sus impresiones y a lo bonito que se siente tener este resultado. Y además, Tadej Pogačar, campeón del certamen, dio también sus impresiones. Vamos a escuchar.
5: Sí, no hubo palabras, no hubo comunicación. Simplemente cabalgamos hasta el final, hasta la muerte. Y sí, me quedé sin fuerzas. Sabía que teníamos que darlo todo. Él sabía que teníamos que darlo todo. Así que nos comprometimos. Y sí, creo que hoy consiguió una hermosa victoria.
2: Ahí está precisamente las palabras del campeón. Y también habrá que hacer mención importante a nuestro compañero Javi Delgado, que tuvo una narración espectacular dentro de estas etapas. Y precisamente el Tour de Francia dejó pues grandes escenarios y mucha alegría para miles de seguidores del deporte. Y nuestro experto en la materia, Javi Delgado, nos comparte su análisis general y por supuesto lo que opina de Isaac del Toro.
6: Un gusto comenzar la semana hablando de los mejores. El Tour de Francia es la carrera por excelencia que gradúa a los más importantes ciclistas de la historia. Y allí en ese escenario, en París y en los Alpes, el ciclista mexicano Isaac del Toro se ha graduado con altísimas calificaciones. Ha concluido un diplomado dentro del ciclismo mundial que lo está catapultando hacia una carrera realmente sin límites, porque todavía no sabemos hasta dónde va a llegar Isaac del Toro. Ha superado con muchísimos honores calificaciones, quizá todavía en materias que aún estaban por verse dentro del corredor mexicano. Del Toro ha superado con creces la alta montaña, como solo lo exige el Tour de Francia. Algunas calificaciones en montaña que él todavía tenía pendiente, como la más alta, hablamos de puertos de 14 kilómetros, con dificultades de doble dígito, además con la contrarreloj, también una materia en la que progresó bastante el corredor mexicano. Ahora se pone a la altura, no para ganarle a un especialista como es Remco Evenepoel, pero sí para perder la menor cantidad de tiempo posible. Fue un corredor que aprovechó la oportunidad de llegar al Tour de Francia, a su primer Tour de Francia, como uno de los hombres importantes hacia la victoria general de Tadej Pogačar. Dentro de esas circunstancias se encontró con un rendimiento y con unas piernas y con un estado de forma que solamente tienen los mejores. Isaac del Toro afortunadamente no necesitó el mayor desgaste en procura de su compañero, sino que se encontró también con las condiciones para pelear por un podio. Del Toro ha mejorado mucho, Del Toro ha crecido, incluso aprendió con resiliencia a manejar estratégicamente la parte táctica dentro del pelotón, porque él sabe leer también en las carreras, pero además superó lo que significa el estrés de 21 días de competencia, el superar y competir también con dificultades fisiológicas como las que presentó sobre todo en la última semana. Es decir, que es un corredor que cada vez es más completo, y los Campos Elíseos, ese podio que ha conseguido y ese primer lugar, simplemente son la ratificación de que Isaac del Toro tiene muchísimas historias y páginas doradas todavía para escribir dentro del ciclismo mundial. Por ahora disfrutémoslo y disfrutemos las alegrías que nos regala el ciclista mexicano.
3: Muchas gracias a nuestro querido Javi Delgado por todos los detalles referente al mexicano Isaac del Toro. Y efectivamente vamos a revisar el palmarés de este mexicano que lo ha logrado absolutamente todo. En 2023, sus principales títulos, por supuesto, campeón del Tour de l'Avenir. En 2024, Milán-Turín, el Tour de Austria, Clásica Terre de l'Evre, el circuito de Getzko, la Vuelta a Burgos, Trofeo Matteotti, la Copa Sabatini, el Giro de la Toscana, GP Industria y Artiginato, el Giro de Emilia, el Gran Piemonte, el Giro de Veneto en 2025. Bueno, pues el año pasado se convirtió en campeón nacional de México contrarreloj, campeón nacional de México ruta, subcampeón del Giro de Italia, ganador de la maglia blanca como mejor joven, portó la maglia rosa durante 11 etapas y en este 2026, bueno, pues campeón de el UAE Tour, el campeón de Tirreno Adriático, campeón de la segunda etapa del Tour de Francia, tercer lugar del Tour de Francia y ganador del Maillot Blanco como mejor joven del Tour de Francia. Impresionante lo que ha conseguido este mexicano y todo lo que decías, mi querido Ramón, lo que le falta aún, porque todavía hay mucho, mucho trayecto que recorrer.
2: Completamente de acuerdo contigo, Bren. Es una completa locura lo de Isaac del Toro, así que muchas felicidades a él. Habrá que sentirnos muy orgullosos, habrá que darle la dimensión que merece un logro como este y que lo esté consiguiendo además a una edad tan temprana. De verdad hace pensar que esto se va a poner cada vez mejor. El año pasado todos emocionados aquí en Claro Sports con el Giro de Italia y que peleó hasta el final, parecía que era una victoria, al final quedó muy cerca, pero creo que solo era una idea de lo que podía conseguir, y ahora en la Tour de Francia termina siendo también algo espectacular. Así que así el tema de Isaac del Toro. Felicidades al toro mexicano. Y hay que cambiar de tema también, Bren, para platicar de lo que ha pasado en las últimas horas del deporte nacional e internacional. Y hay que pasar también al fútbol mexicano, porque Necaxa mantiene el paso perfecto en la apertura 2026 al derrotar 2-1 a Monterrey. Sí, a Monterrey, al poderoso Monterrey. Y lo hizo en el Estadio Victoria, en duelo correspondiente a la jornada 2. Los Rayos se quedaron con los 3 puntos gracias a un agónico gol de Juan Valencia en tiempo de compensación. El conjunto hidrocálido abrió el marcador por conducto de Julián Carranza, mientras que Rayados logró igualar de manera momentánea. Sin embargo, la expulsión de Estefan Medina de Rayados condicionó el encuentro y permitió que los locales se lanzaran con todo al ataque en busca de la victoria. Así que escuchemos las declaraciones de Martín Barini, técnico del Necaxa.
7: El equipo vuelve a mostrar un rasgo de personalidad, una característica que evidentemente que es fruto del trabajo del día a día, de que nuestra forma de competir no es contratando jugadores de millones y millones de dólares, como otro equipo de esta liga sí lo hacen y está perfecto que así sea. Nosotros competimos de lo colectivo.
3: Ahí las palabras de Barini, el técnico del Necaxa, que consigue la victoria. Y ya no te extrañamos, ex pastor Matías Almeida, porque ahora ya tenemos a Milito. Y después de este resultado, esta derrota, cuando se abrió la cartera y se trajo, bueno, a todos los futbolistas que pues se necesitaban para complementar este plantel, incluyendo a Orbelín Pineda, bueno, pues ni así pudo Rayados de Monterrey, al mando de nuestro expastor Matías Almeida, obtener la victoria. Vamos con las palabras.
8: Hay que hacer un análisis, por qué pasó, se podría haber evitado, pero bueno, también entendiendo que fui jugador, que hay detalles que en milésimas de segundo se resuelven y no siempre se toman las mejores decisiones, el partido quedó condicionado, buen día. Y ahí remarco, digamos, toda la entrega que tuvo el equipo. Con 10 es muy difícil, no podíamos regalarnos porque si no nos iban a atacar por varios sectores y jugábamos al contragolpe. Y bueno, tuvimos las posibilidades y sí, hay errores graves en lo que respecta al balón parado.
2: Pues esas son las palabras del pastor, ahora de Rayados, que desafortunadamente, pues sí, para su causa no pudo en este partido contra el Necaxa. Momento de hacer una pausa. Brenda Flores, Ramón de la Gala, hacemos pausa, ya regresamos con más.
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16: 6 de la mañana con 30 minutos. Estamos de regreso a través de W Deportes 730 de AM en wdeportes.com. En Claro Sports nos pueden ver y nos pueden escuchar. Ramón de la Gala, Brenda Flores. Continuamos con todo lo que está sucediendo en el ámbito deportivo en este lunes 27 de julio del año 2026. Ya platicamos, por supuesto, de las emociones que generó pues nuestro torito Isaac del Toro, que se sube al podio en el Tour de Francia. Ya platicaremos más adelante, seguiremos con esta conversación de lo que está pasando en la Liga MX, la fecha número 2 y algunas sorpresas que dejó este fin de semana en cuanto al fútbol mexicano se refiere, mi querido Ramón.
17: Vaya que sí, muchas sorpresas. Esa victoria de Necaxa, vaya que fue importante para el conjunto de los Rayos sobre los Rayados. Que ya escuchábamos a Varini, ya escuchamos a Matías Almeida, pero no solo fue ese el resultado que rompió alguna de las quinielas. También el partido entre Pachuca y Querétaro, porque Pachuca sufrió su primer tropiezo de la apertura 2026 al caer 2-1 ante los Gallos en el Estadio Hidalgo en el cierre de la jornada 2 de la Liga MX. con doblete de Ali Ávila. El conjunto de Gallos vino de atrás para quedarse con las tres unidades después de verse sorprendidos al minuto 3 cuando Salomón Rondón abrió la pizarra en la Bella Irosa. Con este resultado, Querétaro consiguió un valioso triunfo fuera de casa para tomar impulso en el inicio del torneo, mientras que Pachuca dejó escapar el invicto en su primera presentación como local del campeonato. Así que escuchemos las declaraciones de Benjamín Mora, que es lo que dijo después de este enfrentamiento.
11: Molesto, obviamente, incómodo. No nos favoreció aparentemente el gol tempranero, ¿verdad? Porque se nos escapó la zanahoria. Hoy no fue una buena tarde para la generación de fútbol. Cuando revisas el primer partido y dices, extraordinario el Pachuca. Ahora lo revisamos el segundo partido y decimos, mal Pachuca. Entonces, realmente es encontrar el equilibrio, es encontrar el balance entre lo que queremos ser constantemente, la consistencia. No podemos ser un gran equipo en la fecha 1 y un equipo que fue malo en la segunda. Somos el mismo, solamente que hoy se nos dieron algunas cosas, desafortunadamente, y se complicaron las cosas, pero definitivamente tiene que ser una lección y un golpe de humildad para nosotros.
16: Las palabras de Benjamín Mora, el técnico del conjunto de Pachuca, que se lleva la derrota frente a Querétaro. Y hablemos de América Femenil, que conquistó el campeón de campeonas 2026 al imponerse 4-3 en penaltis ante Tigres, luego de empatar 1-1 en el tiempo reglamentario en San Antonio, Texas. Las azulcremas adelantaron con un gol de Irene Guerrero al minuto 11, pero Diana Ordóñez igualó el marcador ya en la recta final para enviar a la definición en penaltis desde los 11 pasos. En la serie de los penales, la guardameta Itzel Velasco fue la gran figura al detener dos disparos, mientras que América mostró efectividad para asegurar el trofeo. Vamos a escuchar las palabras de Ángel Villacampa, técnico del cuadro azulcrema, que firmó un histórico triplete tras conquistar este clausura, la CONCACAF Champions Cup y ahora el campeón de campeonas.
12: Muy en contra y nos hemos ido levantando una y otra vez, una y otra vez. Nos decían que no éramos capaces de ganar finales, pues aquí están las finales y los trofeos. Muy orgulloso, muy feliz de pertenecer a este club, de verdad. No tengo palabras para describir lo que significa para mí el Club América, pero hay que seguir desde la humildad, ese trabajo, porque ahora empezamos un torneo nuevo y ya sabemos cómo es este club. Siempre vamos a querer más y buscar esa excelencia.
17: Pues felicidades a la América Femenil, felicidades a Ángel Villacampa, que ya escuchábamos sus palabras después de esta victoria. Y hay que hablar también de otro que tiene orígenes azulcremas, porque después de su participación en el Mundial, el mexicano Raúl Jiménez reportó este lunes a la pretemporada del Wolverhampton para iniciar una nueva etapa con el club, donde escribió algunas páginas importantes en su carrera. Es el máximo goleador de la institución, al sumar 57 goles, 23 asistencias en 166 partidos oficiales. Ahora Jiménez tendrá un gran reto: tratar de contribuir con los Wolves y buscar el milagro de conquistar el ascenso a la Premier League.
16: Ojalá le vaya muy bien a nuestro mexicano Raúl Jiménez en su aventura con el Wolverhampton, que está, por supuesto, de regreso el mexicano. Y a quien le está yendo muy bien es a Cruz Azul, porque conquistó ya el campeón de campeones 2026 al vencer 3-1 a Toluca en California. La gran figura del encuentro fue José Paradela, quien firmó un doblete, mientras que Carlos Rodríguez, Charlie, completó la cuenta para la máquina. Por los Diablos Rojos descontó Alexis Vega antes del descanso. Con este triunfo, el conjunto celeste sumó un nuevo título a sus vitrinas y confirmó el gran momento que atraviesa tras su coronación en el Clausura 2026. Es tiempo de escuchar las palabras de Joel Wiki, técnico de la máquina.
13: Es el reflejo del compromiso, ¿no?, de lo que tiene este plantel. Lo mencionaba el otro día, ¿no? Para mí es un privilegio poder pertenecer a este proyecto y formar parte de este grupo tan, tan noble y tan trabajador y sobre todo tan ganador. Yo me siento afortunado, sobre todo de estar al frente de un grupo tan, tan noble, tan importante como lo que es el plantel. Pero sobre todo agradecido con la institución. El ingeniero Víctor Velázquez nos dio la confianza de armar un plantel competitivo, de sostenerlo, atraer un par de jugadores y sobre todo de armar un staff también con experiencia. Y creo que el respaldo que yo siento dentro de la cancha pues ha sido eso, ¿no? Que él nos está dando la confianza y me siento agradecido. Obviamente hoy la gloria es de Dios y todo lo que hemos logrado es por eso.
17: Bueno, ahí las palabras de Joel Wiki, que pues muy rápido ya tiene un segundo título con Cruz Azul. Ya es campeón de liga, ya es campeón de campeones. Y es que sigue escribiendo una historia de éxito al frente de Cruz Azul. Después de conquistar este campeón de campeones 2026, el estratega mexicano llegó a 2 títulos en apenas 10 partidos dirigidos. Luego de ganar también con la máquina el campeonato del Clausura 2026, además se mantiene invicto desde que tomó el mando del equipo celeste. No sabe lo que es perder Joel Wiki, así que bien, bien por el nuevo estratega de la máquina que vuelve a ser campeón.
16: Paso perfecto para Joel Wiki al mando de los Cementeros. Ahora, como bien lo comentas, conquista este segundo título. Lo hizo con el título de liga y ahora lo hace frente al conjunto de Toluca en el campeón de campeones. No sabe lo que es caer, no sabe lo que es la derrota. Y mantiene este paso perfecto el técnico celeste. Y vamos a dejar a un lado a Cruz Azul para platicar de las Chivas Rayadas del Guadalajara, que consiguieron su primera victoria del certamen al derrotar 1-0 a Juárez en el estadio Akron, gracias a un gol agónico, sí, y de último momento de Roberto El Piojo Alvarado, ya en tiempo de compensación. El rebaño fue superior durante gran parte del encuentro, pero se encontró con una sólida actuación del arquero Sebastián Jurado, quien evitó la caída de su marco en varias ocasiones. Con este resultado, el equipo dirigido por Gabriel Milito toma confianza de cara a la siguiente jornada ante Puebla, mientras que Juárez continúa sin sumar unidades y recibirá Pumas para la fecha número 3. Es momento de escuchar las declaraciones de el pastor del rebaño, Gabriel Milito.
14: Tuvimos un dominio muy marcado durante todo el partido. Primer tiempo con muchas situaciones claras para poder abrir el marcador y que el desarrollo sea distinto. No es fácil atacar a un equipo replegado, que defiende 5-4-1, así todo el equipo lo hizo bien. Sí, es verdad que nos faltó esa contundencia que a veces el fútbol ocurre, ¿no? Hay partidos donde a lo mejor generas menos situaciones y tenés mayor contundencia, y hay partidos donde de repente generas mucho más y no podés marcar. Con el correr de los partidos iremos tomando mayor ritmo, que es un poco lo que nos falta, pero así todo. Me voy conforme con el rendimiento y por supuesto muy conforme con el resultado final, ¿no? Sobre todo por cómo siguió el partido, ganándolo sobre el final. El hecho de tener más tiempo juntos nos asegura que, más allá de que es nuestro deseo, de que vayamos a una League Cup donde ganemos cada uno de los partidos. Pero lo intentaremos como cada competencia que este club afronta.
17: Ahí las palabras de Gabriel Milito después de la victoria, un partido que costó trabajo para el rebaño sagrado, pero que alcanzan a quedarse con los 3 puntos. Aquí tenemos los resultados de esta jornada 2, por si te perdiste de algo. Cruz Azul derrotó 2-1 al Puebla. Pumas sorprendió a Toluca y vaya que lo hizo de manera importante. 2-1 jugando de visita ganaron los Pumas frente a los Choriceros. Atlante y América en el regreso al Estadio Azteca del Atlante 1-1. Tijuana 1-0 le ganó a León. El Chivas Juárez, ya lo decíamos, 1-0 ganó el rebaño. Atlas le ganó 1-0 a Santos jugando de visita. Tigres empató a 2 con Atlético San Luis. Necaxa le ganó 2-1 a Monterrey. Y Pachuca, como ya lo repasábamos, cayó 2-1 frente a Querétaro en la Bella Airosa.
16: ¿Y cómo va la tabla hasta el momento en la Liga MX? En primer lugar, Tijuana con 6 puntos, le sigue Cruz Azul con los mismos 6, Atlas en el tercer puesto, Necaxa en el 4 con 6 unidades, le sigue las Águilas del América en el lugar número 5 con 4 unidades, Pachuca con 3, los mismos que Toluca, Rayados de Monterrey, Querétaro, Puebla, Chivas y Pumas. Ahí, bueno, completan los primeros 12 lugares. En el lugar número 13, Atlético San Luis con 1 unidad. Los mismos que Atlante y Tigres en el lugar número 15. En el lugar número 16, Santos, que no acumula unidades. La misma situación que León y Juárez, que se mantienen con 0 puntos.
17: Va extraño, va un poco extraño. Tal vez si tomáramos así como un screenshot de esa imagen, diríamos, qué raro, ¿no? Pensar que el Atlante estaría por delante de Tigres, que Tijuana sería líder de la competencia, que Necaxa lleve paso perfecto. La verdad es que ha sido un arranque bastante interesante. Es verdad, apenas son 2 jornadas, pero es un arranque interesante en este torneo. Veremos cómo se empiezan a mover las cosas y recordar, Bren, que pronto tendremos el parón por la Leagues Cup. Entonces veremos en qué se queda la liga cuando todo se vaya a pausa, ¿no?
16: De acuerdo, de acuerdo. Habrá muchos movimientos, sin duda alguna, apenas fecha número 2 y la tabla se moverá en la Liga MX. Y hablemos de la selección mexicana sub-20 que se medirá ante Costa Rica este lunes en su segundo duelo del premundial. El conjunto dirigido por Alex Diego comenzó con triunfo contundente de 3-0 ante Antigua y Barbuda y buscará seguir con paso firme. Este partido podría definir el liderato del grupo B, pues los ticos también iniciaron con una victoria ante Guatemala. Vamos a escuchar las palabras de Alex Diego referente a lo que se viene para la selección mexicana y lo que está viviendo. Escuchamos.
18: Estamos fuertes, no lesionados, estamos a punto, preparados para el día de mañana. Sabíamos que podíamos haber hecho un poco más de goles, pero al final de cuentas se consiguió lo que buscamos. Son partidos que no son fáciles. Mucha gente puede pensar que por ser rivales poco conocidos se vuelven partidos a modo y no es así. Hoy el fútbol ha cambiado y el fútbol se ha puesto muy igual. Y sabemos que el día de mañana va a ser un partido complicado donde tenemos que estar a la altura de lo que se nos va a presentar para poder ganar. Sí, lo conocemos, tuvimos 2 partidos en Toluca con ellos, partidos apretados, en donde sabemos lo que tenemos que hacer, sabemos cómo lo tenemos que contrarrestar, ellos seguramente también nos tendrán analizados y será un buen juego para la gente. Sí, por supuesto, es muy importante que la gente vaya, así como el viernes fue muy grato ver las gradas llenas.
17: Esas las palabras de Alex Diego, que en algún momento también fuera nuestro compañero en Claro Sports, pero no fue el único que habló, también habló Juan Sigala, elemento de la selección mexicana. Vamos a escuchar al futbolista del tricolor.
19: El primer juego, como todo, es difícil por ser debut y todo, nos ayudó bastante la unión que teníamos y la verdad muy felices por haber conseguido el resultado, que es una victoria importante y seguir con el pie derecho. Sí, Costa Rica un rival muy fuerte, sabemos que son fuertes físicamente y por ahí el partido pasado se nos complicó un poco contra ellos, pero nosotros siguiendo los pasos que el profe nos pide y con la unión que tenemos, somos un grupo muy fuerte y vamos a por los 3 puntos. Sí, la verdad con la afición que pudo ir este partido pasado, nos sentimos muy cómodos, muy, muy relacionados con ellos y nada, nomás pedirles que si puede ir más gente, mucho mejor.
16: Ahí escuchamos las palabras de Juan Sigala, futbolista de la selección mexicana. Mientras estamos observando y para los que nos están escuchando, bueno, pues les vamos a platicar de las posiciones del grupo B. México se encuentra en el primer lugar con 3 puntos, una diferencia de goles de 3. Costa Rica le sigue en el segundo puesto con 3 puntos, diferencia de goles de 1. Guatemala en el lugar número 13, que aún no acumula unidades. Y Antigua y Barbuda, quien logró vencer México por goleada 3-0, se ubica en la cuarta posición.
17: Y tenemos precisamente también que repasar los próximos partidos de este premundial sub-20. Juegos para el día de hoy, lunes 27 de julio. Antigua y Barbuda a las 5 de la tarde, tiempo del centro de México, se enfrenta a Guatemala. Y a las 8 de la noche, el partido del cual ya estábamos escuchando a Juan Sigala a referirse, Costa Rica contra la selección mexicana.
16: Y vámonos con más información, automovilismo, la Fórmula 1. Sí, Lando Norris logró su primera victoria de la temporada en el Gran Premio de Hungría, largando desde la pole position, pero no sin antes tener que pelear ante Max Verstappen, ante Kimi Antonelli, quienes se quedaron con el segundo y tercer lugar del podio. Por su parte, Franco Colapinto sufrió una difícil carrera al volante de su Alpine A526 y terminó en 15º, mientras que Cadillac y Checo Pérez vivieron un fin de semana para el olvido luego de que la suspensión delantera izquierda del auto del mexicano se rompiera y tuviera que abandonar.
17: Sí, la verdad es que difícil el tema para Cadillac. Y el campeonato de pilotos, ¿cómo va hasta el momento? Pues sigue en manos de Andrea Kimi Antonelli, que suma 219 unidades. Le sigue Lewis Hamilton. Sí, Hamilton está peleando por el campeonato. Tiene 169 y 9 puntos. Por detrás aparece George Russell completando el top 3. Después aparece también Sergio Pérez en el lugar número 21, prácticamente en la parte baja de la tabla, aún sin sumar. Y en el campeonato de constructores, Mercedes lidera con 379 puntos, Ferrari aparece segundo con 307 y McLaren es tercero con 220. Cadillac es décimo primero con 0 puntos. Es el único equipo que no ha puntuado en la actual temporada.
16: Oye, mi querido Ramón, decías que se vino un parón en la Fórmula 1 de prácticamente un mes. En ese mes, ¿qué tanto puede cambiar para Checo Pérez? Porque ya escuchábamos las declaraciones que le exige a Cadillac que haya mejoras. ¿Qué tanto pueden moverle al coche en un mes? ¿Será que sí regrese de mejor forma ya después de este parón?
17: Pues mira, Bren, yo creo que es el sueño de todos y es la ilusión. Pero también Cadillac ha empezado a hablar que están, digamos que empezando a pensar en el próximo año, en el auto que va a correr la próxima temporada. Llega un punto donde los esfuerzos y también el presupuesto que tienes, que por supuesto no es ilimitado, tienes un tope presupuestal, tienes que enfocarlo quizá en desarrollar el auto del próximo año. Creo que será lo que estará enfocado Cadillac, en tener un auto mucho más competitivo para el 2027 y quizá algunas pequeñas adecuaciones para este final de 2026. Si me preguntas a mí, ya platicaremos con Karen más adelante para ver ella cómo lo ve, pero creo que será un año complicado, de muchos aprendizajes, que ojalá tengamos circuitos donde Cadillac se sienta un poco más cómodo, porque hubo incluso esta temporada ya un momento donde Checo estuvo rozando los puntos. Entonces ha sido una temporada, creo, de mucho aprendizaje y creo que seguirá así, esperando que 2027 sea un año mucho más sólido, con un proyecto un poco más establecido. Por lo pronto, la próxima carrera, Bren, será hasta el 23 de agosto. Estamos hablando así poquito menos de un mes, que será precisamente el Gran Premio de los Países Bajos, la casa de Max Verstappen.
16: Tiempo suficiente para, en teoría, mejorar las cosas para el mexicano, para Cadillac, que lo que queremos es que le vaya muy bien. Y más adelante, por supuesto, vamos a platicar con Cari referente a este tema de mejoras constantes para el mexicano Sergio Pérez. Y hablemos de todavía de automovilismo mexicano, que celebró un logro histórico con Noel León, conquistando la Fórmula 2, su primera victoria en una prueba principal de la categoría con el equipo Campos Racing, luego de haber ganado previamente dos carreras sprints. El regiomontano se convirtió así en el primer piloto mexicano en imponerse en esta Fórmula 2, superando a Kush Maini, a Rafael Cámara, a quienes completaron este podio. Con este resultado, León ascendió al quinto lugar del campeonato con 94 puntos, quedando a solo 14 de el líder Alexander Dunn.
17: Muy buenas noticias con Noé León. Es Fórmula 2, digamos que es la puerta para la Fórmula 1, y ojalá que muy pronto tengamos otro representante latino que esté en la élite del automovilismo, y parece que Noé León está haciendo todo para poder conseguirlo. Ya veremos qué pasa más adelante. Pero cambiando de tema, México tuvo una jornada brillante en el Taekwondo de los Juegos Centroamericanos y del Caribe Santo Domingo 2026, al conquistar 3 medallas de oro, Los títulos fueron obra de María Fernanda Aguirre en la categoría de menos de 57 kilogramos, Carlos Sansores en más de 87 y la dupla integrada por Cecilia Lee y William Arroyo, que se coronó en la modalidad Pomsay Freestyle por parejas mixtas, consolidando el dominio tricolor en la disciplina. Con estas preseas, la delegación mexicana reafirmó su condición de potencia regional en el taekwondo y continuó aportando oros para mantenerse en los primeros puestos del medallero general.
16: ¿Y se acuerda usted de la judoka mexicana que nos hizo vibrar? Bueno, pues Prisca Witty volvió a subir al podio internacional al conquistar la medalla de plata. Esto en la categoría de 63 kilogramos de los Juegos Centroamericanos y del Caribe. La medallista olímpica, esa que le mencionaba, que nos hizo vibrar en París 2024, cayó en la final ante la venezolana Enriquelis Barrios, sumando una nueva presea para la delegación mexicana y confirmando así su condición como una de las principales figuras del judo nacional. Con este resultado, Prisca Witty continúa ampliando un destacado palmarés internacional y aporta una muy valiosa medalla para México en la justa regional. Vamos a escuchar las palabras de Prisca Witty referente a esta medalla obtenida.
20: Me sentí muy bien, sentí que la preparación fue una muy buena preparación. Mi categoría siempre está lleno de talento, tenemos medallistas mundiales. Olímpicos, obviamente, de Grand Slam, Grand Prix del más alto nivel. Entonces, llegar a la final, o sea, para mí estoy muy orgulloso de poder llegar a dos finales consecutivos en los Juegos Centroamericanos. Estoy muy triste y un poco frustrada que no pude irme con la medalla de oro, pero pues así es el deporte, ¿no? A veces se gana, a veces se pierde.
17: Pues enhorabuena a Prisca Agüiti, la medallista olímpica mexicana. Y la selección mexicana femenil de waterpolo hizo historia al conquistar la medalla de plata en los Juegos Centroamericanos y del Caribe Santo Domingo 2026, el mejor resultado del país en esta disciplina dentro de la justa regional. El equipo nacional contó con una importante presencia de Nuevo León, ya que seis de sus integrantes son originarias del estado, consolidando el aporte regiomontano al éxito tricolor. Con esta actuación, las representantes mexicanas escribieron una página histórica para el waterpolo nacional y sumaron una valiosa presea al medallero de México. Además, las atletas de Nuevo León continúan siendo protagonistas en esta delegación mexicana al incrementar la cosecha de medallas para su estado en Santo Domingo 2026. Escuchemos las declaraciones de Lucía Carballo, seleccionada nacional.
21: Pues la semana fue pesada, pero creo que en cada partido contra cada país demostramos que podemos ser superiores. Al final los partidos se ganan, gana el que comete menos errores y hoy nos tocó cometer más errores, pero de los errores se aprende, entonces.
16: Y vámonos con el medallero hasta el momento de estos Juegos Centroamericanos y del Caribe 2026. En la primera posición, México con 16 preseas de oro, 15 de plata y 12 de bronce, un total de 43. Le sigue Colombia en el segundo puesto con 6 doradas, 8 de plata y 5 de bronce para un total de 19. Cuba en la tercera posición con 6 de oro, 2 de plata y 6 de bronce, un total de 14. En el cuarto lugar, Venezuela con 4 de oro, 5 de plata, 8 de bronce, 17 en total. Y en el quinto puesto, República Dominicana completa este top 5 con 3 de oro, 2 de plata, 8 de bronce y un total de 13 preseas.
17: Pues bien, bien para México, que está haciendo las cosas bien en esta justa regional que tú puedes vivir a través de Claro Sports. En unos momentos más estaremos también enlazándonos a Santo Domingo para seguir platicando de lo que pasó y también de lo que va a pasar en esta justa regional, los Juegos Centroamericanos y del Caribe Santo Domingo 2026. Estamos al pendiente de sus mensajes en el 55-54-02-28-44. Hacemos pausa y ya volvemos con más.
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2: Se está acabando el partido, en cualquier momento se va a pitar el final. Llegamos a los 97 y en estos momentos, Quintero Buitrón que pita, indica que termina el partido. La máquina Cruz Azul es campeón del fútbol mexicano.
4: El 24 de mayo de 2026, el Cruz Azul se coronó campeón de la Liga MX. Unos días después, se estrenó en cines el documental Azul Oscuro, Azul Celeste. Y el sábado 30 de mayo, se dio a conocer el fallecimiento de Guillermo Billy Álvarez, expresidente de Cruz Azul y exdirector de la cooperativa. Estas coincidencias se convirtieron en hechos que hay que agregar de inmediato a la historia de la cementera y del equipo que nos cuenta esta película. Nos lleva de la mano desde los orígenes para poder entender lo que ha ocurrido dentro de la institución a lo largo de los años, enfocándose sobre todo en la lucha interna por el poder y las fatales consecuencias que esta ha tenido. Debo decirlo, si bien el género documental suele presentarnos las diferentes perspectivas de los involucrados y así permitirnos sacar nuestras propias conclusiones, esta producción toma partido, valga la expresión, por una de las partes. Pero eso sí, en los créditos dejan muy en claro que se buscaron testimonios de los otros protagonistas, incluyendo al propio Guillermo Álvarez, y que no recibieron respuesta. Hay una pregunta muy importante dentro de esta historia. Las acusaciones que van de un lado para otro y los terribles eventos derivados de estas han afectado al equipo. El término cruzazulear tiene un origen mucho más oscuro y que podría venir desde dentro de la institución. No les voy a spoilear la respuesta, porque por una parte, pues desafortunadamente los documentos y pruebas que podrían o no comprobarlo son de los pocos a los que no se puede tener acceso hasta el momento. Y por otra, es muy probable que, y afortunadamente por el bien del deporte y nuestro fútbol, parafraseando a Maradona, la pelota no se ha manchado. Azul Oscuro, Azul Celeste cuenta con testimonios de gente como Ricardo Peláez, Álvaro Morales, abogados involucrados directamente en la defensa de acusados y acusadores e integrantes de la cooperativa a todos los niveles. Es dirigida por Carlos Batis y por Carlos Carrera, a quien recordamos por el crimen del padre Amar. Denle una buscada a ver si todavía la alcanzan en cines y si no, esperar a su estreno en alguna plataforma porque vale la pena. Y es que lejos está de tratarse de un material exclusivo nada más para los aficionados de la máquina. Es más bien una representación de cómo, si la avaricia se hace presente en un relativo microcosmos como el del Cruz Azul, pues que no nos sorprenda que estas historias se repitan una y otra vez en otras instituciones, en otras empresas, en la política, en el gobierno y, pues no sé, ¿será que en otros equipos? Para W Deportes, yo soy Héctor Padilla Pada.
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17: Ya estamos de regreso. Son las 7 de la mañana de lunes 27 de julio de 2026. Gracias por acompañarnos en Noticias Claro por W Deportes. Brenda Flores, Ramón de la Gala con ustedes esta mañana con mucha información. Ya hablamos una hora de lo más destacado, pero aún tenemos mucho más y les recordamos que tenemos la pregunta del día, que es relacionada con Cruz Azul después de ser campeón del campeón de campeones, después de ganar este título. ¿Realmente está para soñar con más? ¿Realmente puede soñar con un posible bicampeonato? ¿Con seguir en plan grande en el fútbol mexicano? ¿Ustedes qué opinan? ¿O nos estamos adelantando? 55-54-02-2844. Va de nuevo, 55-54-02-2844. Ese es nuestro número y estaremos al pendiente de sus mensajes también en redes sociales. Ya saben que puede ser mensaje de texto o de voz. Por lo pronto, vamos a pasar y cambiar de tema, porque hay que ir con los portales, hay que platicar de lo que dice la prensa digital este lunes 27 de julio de 2026.
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16: Y arrancamos con el portal de casa, Claro Sports. Isaac del Toro hace historia a sus mejores momentos en el Tour de Francia 2026. El ciclista mexicano se quedó con el tercer lugar de la clasificación general, algo nunca antes visto en el deporte nacional.
17: Bueno, ahí está precisamente Claro Sports. Seguimos con ESPN Deportes. Mundialistas mexicanos lucen en inicio de la apertura 2026. Gilberto Mora y Roberto Alvarado marcaron en la jornada, mientras que Eric Lira levantó el campeón de campeones e Israel Reyes espera negociación con Europa.
16: ¿Y qué dice Claro Sports? Colombia, choques a 5, Once Caldas gana, gusta y golea a Cúcuta en Manizales, con goles de Jeffrey Zapata, de Andrés Felipe Roa, de Barrios, de Mateo Zuleta y Dairo Moreno. Once Caldas goleó al Cúcuta en Manizales.
17: Seguimos con CBS Sports en los Estados Unidos. Cody Bellinger a la lista de lesionados por una distensión en el isquiotibial. Como la lesión agudiza las necesidades de los Yankees de cara a la fecha límite de traspasos, los Yankees ya no cuentan con Aaron Judge ni con Giancarlo Stanton.
16: ¿Y qué dice AS España? Vinicius se paga su sueldo. El Real Madrid posee el 50% de sus derechos comerciales. Vinicius posee un estatus comparado al de una empresa. En el Mundial ha tenido un total de 16 patrocinadores.
17: Seguimos con AS México y también cerramos con este portal. América, el equipo de la década. Entre sus ramas varonil, femenil y categorías inferiores han sido más de una decena de títulos en 6 años, la definición de ser el más grande del país.
16: Y vámonos con más y lo más relevante de este fin de semana, nuestro Isaac del Toro. Y hablemos también de Tadej Pogačar, que escribió otra página dorada del ciclismo al conquistar el Tour de Francia 2026, convirtiéndose en pentacampeón de la Ronda Gala, igualando a las máximas leyendas de la competencia. Por su parte, sí, nuestro mexicano Isaac del Toro firmó una actuación sobresaliente al completar su primer Tour de Francia, cerrando en el tercer lugar. Y como el mejor de los jóvenes, quien completó el podio fue Remco Evenepoel, que también terminó en la segunda posición.
17: Y vamos a repasar la clasificación general de este Tour de Francia, donde sí, Tadej Pogačar del equipo Emirates termina en el primer lugar. Remco Evenepoel, que queda en el segundo, le sigue Isaac del Toro en el cuarto. Paul Seixas y finalmente Martínez de Bahrain Victorious en el quinto lugar fueron los 5 mejores del Tour de Francia.
16: Momento de escuchar las declaraciones de nuestro mexicano Isaac del Toro después de subirse al podio.
6: Pues es una bonita coincidencia, ¿no? Sí. A lo largo de mi vida me han llevado muchas oportunidades que he tenido la posibilidad de aprovecharlas y de estar preparado. Al final sé que soy una persona privilegiada y personas como Tadej me han querido poner en lugares muy bonitos y simplemente he tenido que prepararme lo suficiente mental y físicamente para afrontar las cosas. Entonces creo que sí es un parteaguas otra vez en mi vida y lo tomaré con responsabilidad y trataré de hacer mi mejor versión.
17: Ahí las palabras de Isaac del Toro, pero hay que escuchar también la otra cara de la moneda. Porque aparece Tadej Pogačar, ¿no? El campeón del certamen, además coequipero de Isaac del Toro. Estas fueron las impresiones del campeón del Tour de Francia.
7: Sí, no hubo palabras, no hubo comunicación. Simplemente cabalgamos hasta el final, hasta la muerte.
5: Y sí, me quedé sin fuerzas. Sabía que teníamos que darlo todo. Él sabía que teníamos que darlo todo, así que nos comprometimos. Y sí, creo que hoy consiguió una hermosa victoria.
16: Bueno. ¿A quién le mandamos saludos?
17: ¿Sabes qué? Yo le quiero mandar un saludo muy especial, pero con mucho cariño, como siempre lo hago, a la persona que se encarga de prender el aire.
16: Sí.
17: O sea, igual no solo debería prender el aire, debería de traer un refri para que se caliente. No, o sea, que abra un refrigerador para que aquí nos calentemos un poquito después de lo que pone. Entonces, bienvenido al programa, 7:06 a.m. Siempre digo buenos días a todos menos a él, pero mira, tal vez ya voy a tratar de cambiarlo y sí darle los buenos días. En una de esas ya no nos prende tanto el aire.
16: De acuerdo, es que a las 7:00 a.m. aquí se prende o prenden el aire y pues nos morimos de frío, ¿verdad? Pero bueno.
17: Pero mira, le decimos que pase un gran día, porque aquí puro amor y paz.
16: Exactamente.
17: Puro amor y paz.
16: Puro amor y paz. Saludos a nuestro querido que pone... el aire, pero bueno, vamos a platicar de, a seguir hablando de Isaac del Toro. Es difícil expresar lo que ha hecho nuestro mexicano, un Tour de France que ha pasado a la historia, pero que este ha sido muy diferente para todos los mexicanos. Vamos a escuchar lo que se vivió, los mejores momentos de este histórico Tour de Francia del Torito.

0: observen ustedes el rostro, el reflejo y la emoción que trata de expresar Isaac del Toro. Ve la pancarta, ve la zona vallada y se da cuenta que está a 2 kilómetros de subirse a la historia del ciclismo internacional. Y atención, señoras y señores, Isaac del Toro, Isaac del Toro, en la parte final, no lo puede creer, está emocionado. ¡Está emocionado el Toro mexicano! ¡Isaac del Toro, tercero de la general del Tour de Francia! ¡Ahí lo alienta Pogacar! ¡Atrás viene Lenny Martínez! ¡Le agradece el Toro el trabajo y los servicios prestados durante la etapa de hoy! ¡Están celebrando con la insignia de los Toros!
1: En 123 años de historia, nunca se había tenido una bandera mexicana en el podio de un Tour de France. Pero en 123 años de historia, nunca se había tenido a un Isaac del Toro.
0: Y al fondo se divisa el arco del triunfo que abre las puertas para recibir al campeón, para recibir al rey de la montaña, para recibir al mejor joven. Miren esta imagen histórica, el arco del triunfo con Isaac del Toro, el mejor joven del mundo.
1: Fueron 21 jornadas en las que el originario de Ensenada dejó claro que no estaba ahí solo para aprender. Llegó como gregario, pero eso no le impidió dejar su huella.
0: De aquí está la crema innata

0: ¡Qué gran trabajo acaba de hacer el güey! ¡Qué gran trabajo! ¡Un abrazo! ¡Un abrazo para la historia con Tadej Pogačar! ¡Llora de emoción!
1: Esa etapa 2 no se olvidará nunca en México, sobre todo porque fue el momento en el que el toro fue liberado y a partir de ahí nadie podía tocar a su manada.
0: 10 corredores sobrevivieron el ataque del mexicano Isaac del Toro. Se va por la derecha. Se lanzó Pogačar. Lo sigue también Vingegaard. Aguanta Paul Seixas. Lo soltó Vingegaard. Se lanzó por la victoria de etapa. Es un demonio del ciclismo Tadej Pogačar. ¡Qué poder! ¡Qué jerarquía! ¡Qué dominio! Gana Pogačar la etapa 3 del Tour de Francia. Y atención porque arranca Benepol, arranca Renko Benepol, lo persigue Isaac del Toro, se viene Renko Benepol, lo va a pasar Isaac, lo rebasó Isaac del Toro, va a bonificar, va a ser tercero, Isaac del Toro, tercero bonificación Isaac del Toro, increíble lo que acaba de hacer el corredor mexicano, ¿de dónde sacó piernas para ser tercero en esta etapa? Por el amor de Dios.
1: Isaac nos ha demostrado muchas cosas, pero sobre todo, le ha vuelto a enseñar al mundo que un mexicano no se rinde nunca.
0: ¡Ay, atención que hay una caída! En el piso está Vingegaard. En el piso también está Isaac del Toro. Allá aparece Bachir empujando a Isaac del Toro. Se fue Isaac del Toro. Jagro Chagner también toma a la bicicleta, aborda la máquina. Y atención, miren la imagen en la curva cerrada. Es ese parador, esa isleta del medio. Desafortunadamente mal ubicado. Obligó a abrirse mucho al corredor danés Vingegaard. Miren esa isleta, por Dios, qué barbaridad.
1: Hace apenas unos años soñaba con competir contra los mejores. Hoy ya es uno de ellos.
0: ¡Llegó Isaac del Toro! ¡Atención Latinoamérica! ¡Atención México! ¡El cuarto es Isaac del Toro! ¡Impresionante! Isaac del Toro también al nivel de los mejores del mundo, al nivel de Vingegaard, al nivel de un bicampeón del Tour. Miren lo que es los reyes y los herederos. Ahí están los que van a liderar la próxima generación. El francés Paul Seixas y el mexicano. Ataca Isaac del Toro por la parte izquierda. Viene para sprintar. Quiere ser segundo. Quiere la bonificación. Está en la curva. Responde también. Allá por Seixas. Viene el mexicano Isaac del Toro por el segundo lugar. ¡Qué grande este toro! ¡Este toro valiente va a ser segundo! Está apretando los dientes. ¡Va por el segundo lugar Isaac del Toro! ¡Impresionante! ¡Qué alegría! ¡Qué emoción! ¡Qué grande eres, mexicano!
1: Todos los podios son especiales, pero hay podios que cambian la historia de un país. Sí, tiene apenas 22 años de edad, pero Isaac del Toro no es para el futuro. Isaac del Toro es el presente y su legado apenas comienza.
2: Bien por Isaac del Toro. Esta nota espectacular y que emociona. Emociona después de lo que se vivió, porque sí es muy difícil de expresarlo con palabras, así que épico lo de el mexicano. Vamos ahora con actividad del fútbol mexicano. Y es que el día de ayer, resultados rompe quinielas. Necaxa mantiene el paso perfecto en la apertura 2026 al derrotar 2-1 a Monterrey en el Estadio Victoria. En duelo correspondiente a la jornada 2, los rayos se quedaron con los 3 puntos gracias a un agónico gol de Juan Valencia en tiempo de compensación. El conjunto hidrocálido abrió el marcador por conducto de Julián Carranza, mientras que Rayados logró igualar de manera momentánea. Sin embargo, la expulsión de Estefan Medina de Rayados condicionó el encuentro y permitió que los locales se lanzaran con todo al ataque en busca de la victoria, y la consiguieron.
3: Un rasgo de personalidad, una característica que evidentemente que es fruto del trabajo del día a día, de que nuestra forma de competir no es contratando jugadores de millones y millones de dólares como otros equipos de esta liga sí lo hacen, y está perfecto que así sea. Nosotros competimos de lo colectivo.
4: Ahí escuchamos las palabras de Martín Barini, técnico del conjunto del Necaxa, y del otro lado, bueno, pues habló Matías Almeida, referente a esta derrota, dio su punto sobre este encuentro el técnico de Rayados.
5: Sí, porque pasó, se podría haber evitado.

0: Pero bueno, también entendiendo que fui jugador, que hay detalles que en milésimas de segundo se resuelven y no siempre se toman las mejores decisiones, el partido quedó condicionado con 10. Y ahí remarco, digamos, toda la entrega que tuvo el equipo. Con 10 es muy difícil, no podíamos regalarnos porque si no nos iban a atacar por varios sectores y jugábamos al contragolpe. Y bueno, tuvimos las posibilidades. Y sí, hay errores graves en lo que respecta al balón parado.
1: Ahí las palabras de Matías Almeida, el técnico de Rayados de Monterrey. Y Pachuca, por su parte, sufrió ya su primer tropiezo de la apertura 2026 al caer 2-1 ante Querétaro en el Estadio Hidalgo en el cierre de la jornada 2 de la Liga MX con doblete de Ali Ávila. El conjunto de Gallos vino de atrás para quedarse con las 3 unidades después de verse sorprendidos al minuto 3 de juego cuando Salomón Rondón abrió la pizarra en la Bella Irosa. Con este resultado, Querétaro consiguió un muy valioso triunfo fuera de casa para tomar impulso en el inicio del torneo, mientras que Pachuca dejó escapar el invicto en su primera presentación como local del campeonato. Tenemos palabras del técnico de Pachuca, que es Benjamín Mora.
2: Molesto, obviamente, incómodo, no nos favoreció aparentemente el gol tempranero, ¿verdad? Porque se nos escapó la zanahoria. Hoy no fue una buena tarde para la generación de fútbol. Cuando revisas el primer partido y dices, extraordinario el Pachuca. Ahora lo revisamos el segundo partido y decimos, mal Pachuca. Entonces, realmente es encontrar el equilibrio, es encontrar el balance entre lo que queremos ser constantemente, la consistencia. No podemos ser un gran equipo en la fecha 1 y un equipo que fue malo en la segunda. Somos el mismo, solamente que hoy se nos dieron algunas cosas, desafortunadamente, y se complicaron las cosas, pero definitivamente tiene que ser una lección y un golpe de humildad.
3: Ahí escuchamos las palabras de los Tuzos de Pachuca, el director técnico Benjamín Mora, que habla referente a este equilibrio que debe encontrar su conjunto. Y vámonos con los resultados de esta jornada número 2. Cruz Azul le pegó 2-1 al conjunto de Puebla. Toluca cayó 2-1 ante Pumas en estos partidos adelantados por el campeón de campeones. También Atlante y América empataron a 1. Tijuana venció 1-0 al conjunto de León. Las Chivas le pegaron 1-0 a Juárez. Santos cayó por la mínima ante el Atlas. Tigres y San Luis dividieron unidades 2-2. Terminó el encuentro. Necaxa venció 2-1 a Rayados de Monterrey. Y Querétaro le pegó 2-1 al conjunto de Pachuca.
1: Y repasamos también la tabla de posiciones porque habrá más de uno que dirá ya pítale profe ya que esto se termine así como Tijuana. Tijuana en este momento es líder del torneo con 6 unidades, una diferencia de goles de más 3 y por eso está arriba de Cruz Azul, de Atlas y de Necaxa que tienen la misma cantidad de puntos. En el quinto lugar aparece América, después Pachuca, Toluca, Monterrey, Querétaro, Puebla, Chivas es 11avo, Pumas 12avo. Le sigue Atlético San Luis, Atlante que está por delante de Tigres, Santos, León y Juárez. Estos últimos 3 sin puntos todavía.
3: Y vámonos con más información después de repasar, por supuesto, todos los detalles de la Liga MX. Vamos a hacer contacto con nuestro querido Robert Peláez hasta Los Cabos que nos tiene toda la información. Te saludamos con mucho gusto, mi querido Robert. ¿Cómo estás? Buen día, Ramón de la Gala, Brenda Flores. Te saludan con gusto.
4: ¿Cómo estás, Brenda? Ramón, los saludo con gusto desde acá, desde Los Cabos, Baja California Sur. Una hora menos estamos acá, en la hora del Pacífico. Y bueno, pues ya estamos a unas cuantas horas de arrancar la 10ª edición del torneo ATP categoría 250 de Los Cabos en Baja California. Y bueno, pues ya está prácticamente todo listo. Ayer o este fin de semana más bien se realizó lo que es el sorteo de la gráfica principal. Hay jugadores importantes, es la 10ª edición, decíamos, pero bueno, pues recordar que en los 9 ediciones anteriores, en los 9 campeonatos anteriores, siempre ha habido jugadores y que han salido campeones diferentes. Nunca un jugador ha podido repetir en este torneo, es la primera vez que podría ser. ¿Por qué? Porque vienen dos campeones anteriores, viene Dani Shapovalov, el jugador de Canadá, y viene el británico Cameron Norrie, quienes se buscarán convertirse en el primer jugador en ganar dos veces o dos ediciones del Abierto de Los Cabos. Por parte de México, hay representantes y tres representantes en la gráfica principal del singles. Estará jugando Rodrigo Pacheco y también Alejandro Hernández, que ayer se ganó su lugar en la fase de calificación. El jugador guerrerense logró vencer en duelo mexicano a Alan Magadán en duelo de mexicanos, y de esta manera habrá entonces dos jugadores en el main draw individual, que son Alejandro Hernández, por cierto, y también Rodrigo González. Y en el dobles, Rodrigo Pacheco va a jugar dobles con Santiago González, una dupla que promete, porque es la juventud contra la gran experiencia, una dupla que realmente se antoja mucho verla. Ya platicaremos en otros días más adelante. Rodrigo Pacheco y Santiago tienen la oportunidad y el deseo de poder llegar a los Juegos Olímpicos. Ya estaremos platicando todo eso más adelante, pero por lo pronto, bueno, pues ahí está lo que sucede. Shapovalov, el campeón defensor, va a iniciar la defensa de la corona ante Ricky y Kata de Australia, y si gana, enfrentaría a Rodrigo González, si es que el mexicano puede superar al japonés Shimambukuro. Así que podría darse ahí entonces el duelo de Rodrigo con el campeón defensor. Los cuatro primeros cabezas de serie, que son Jiří Lehecka, el checo, avanzó sin jugar a la segunda ronda, lo mismo que el segundo clasificado, Luciano Darderi, este italiano de origen argentino, que es como sembrado número dos, el mejor latinoamericano de todo del momento, Francisco Cerúndolo de Argentina, es el sembrado número tres, y Karen Khachanov, el ruso, es el cuatro, y también esos cuatro avanzan sin jugar ya a la segunda ronda. Ayer, por cierto, hubo un partido de exhibición en un barco. Construyeron una canchita ahí dentro de una embarcación para colocarse ahí frente al arco, famoso arco de los Cabos. Ahí Karen Khachanov y también Denis Shapovalov intercambiaron pelotas ahí para la prensa y todo, y fue la especie de inauguración de este torneo. Y bueno, vamos, si les parece, vamos a escuchar palabras precisamente de José Antonio Fernández, Joffrey, como le dicen. Él habla precisamente de la participación mexicana de Rodrigo Pacheco y de cómo lo han apoyado para que pueda llegar alto en el deporte, y la de lo que se espera de él para este evento 2016 de Los Cabos. Escuchamos a José Antonio Fernández.
5: Claro, mira, Rodrigo Pacheco es un jugador que lo hemos apoyado. El primer año que apoyamos a Rodrigo como empresa fue aquí en Los Cabos. Y bueno, el año pasado fue un gran año para él, el mejor ranking que tuvo gracias a ganar dos partidos en Acapulco. Hoy en día trata de recuperar este bajón que tuvo por la lesión. Viene, va a jugar evidentemente singles en el cuadro principal. Tiene una primera ronda que puede incluso avanzar, y después también va a jugar en dobles, ¿no? Que es maravilloso tener la pareja del mejor tenista mexicano en singles con el mejor tenista mexicano en dobles. Va a ser increíble la juventud con la experiencia que nos brinden esta pareja, estar en los 10 años. Ojalá los veamos en la final, a Santi y a Rodrigo.
4: Pues ahí escuchamos las palabras de José Antonio Fernández, el director, que estaba muy contento porque ya son 10 años, nos platicaba la historia de este evento, que tenía otra sede, después se cambió en lo que se construía el estadio, se cambió, después se suspendió por la pandemia, estuvo suspendido un año, no se jugó, y después, bueno, pues han venido muchos jugadores importantes, ex número uno del mundo. De hecho, aquí se coronó Daniil Medvedev cuando era número uno del mundo, el ruso, aquí se coronó. También ha venido Alexander Zverev, que es el jugador, uno de los jugadores del momento. Ha estado también hijo del Potro, ha estado Schwartzman. La verdad es que han pasado por aquí muchos, muchos jugadores, amigos, compañeros.
1: Sí, la verdad es que espectacular este torneo de Los Cabos. Robert, te saludamos con mucho gusto. Y platícanos un poco de la actividad del día de hoy. ¿Qué va a pasar? ¿A qué hora hay que estar al pendiente de lo que suceda allá en Los Cabos?
4: Sí, Ramón, otra vez con gusto. Sí, fíjate que programan los partidos ya por la tarde porque el calor está tremendo. Estamos con sensaciones en el día, de sensaciones térmicas de hasta 38 grados, entonces está fuertísimo el calor, la humedad es impresionante, y bueno, pues todo va a empezar muy tarde, ya como a las 6 de la tarde, en tiempo de por acá de Los Cabos, y va a ser precisamente el duelo que abra la actividad, va a ser precisamente el mexicano Alex Hernández, que ayer jugó ya de muy de noche, y bueno, ahora lo ponen a abrir la actividad. Él estará enfrentando a Bernard Tomic, el jugador de Australia, que también logró clasificarse a la siguiente ronda, y después, terminando ese partido, un duelo muy, muy interesante, porque va a enfrentar a Cameron Norrie. Cameron Norrie es uno de los campeones de este torneo. En 2021 se coronó sin gente en las tribunas, porque estaba la época de la pandemia. No había gente en las tribunas y ahí se coronó Cameron Norrie y va a enfrentar al finalista del año pasado, que fue Alexander Kovacevic de los Estados Unidos, un jugador que también tiene un muy buen juego, y bueno, pues ahí se van a estar enfrentando el finalista del año pasado contra el campeón de 2021. Otro de los partidos, Wong estará enfrentando a Darwin Blanche de los Estados Unidos, un jovencito de 18 años también, que promete mucho, y el canadiense Gabriel Diallo estará enfrentando a Tristan Boyer de los Estados Unidos. Esos son los cuatro partidos que hay programados para el día de hoy.
6: Bien.
4: A partir de las 6 de la tarde, Ramón.
3: Perfecto, perfecto, querido Robert. Pues muchísimas gracias por la información. Estaremos al pendiente de todo lo que suceda para, por supuesto, platicarlo contigo. Por lo pronto nos vamos a ir a una breve pausa. Esto es Noticias Claro. Ramón de la Gala, Brenda Flores, ya volvemos.
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11: 7 de la mañana con 30 minutos, estamos de regreso a través de Noticias Claro por W Deportes 730 de AM en wdeportes.com y también en Claro Sports. Nos pueden ver, nos pueden escuchar y mandar todos sus comentarios referente a lo que está aconteciendo en materia deportiva en este lunes 27 de julio del año 2026. Ramón de la Gala, Brenda Flores, continuamos con más información y con sus mensajitos, por supuesto, también. Que aquí nos escriben, su programa es muy bueno, ya que renuncia el encargado del clima. Seguro le va a Pumas.
12: Uy, ¿seguro es de Pumas? ¿Crees? ¿Será que sea de Pumas? No lo sé.
11: Yo creo, y sigue triste por la derrota, por no haber conquistado el título y pues...
12: Sí.
11: ¿Con alguien y se tiene desquita?
12: Sí, pues qué poca.
11: Mi café era café caliente y ahora es frappé.
12: Es frappé. Mira, para que la gente dimensione.
11: Tenemos más mensajitos, dice, saludos y estupendo lunes, soñar con el bicampeonato no cuesta nada y se vale, lo complicado es sostener ese sueño cuando el verdadero historial del equipo no está precisamente en los títulos, sino en la facilidad con la que algunos jugadores le tienden la cama al técnico que deja de ser de su agrado. Hoy muchos quieren vender la idea de que Wiki hizo una revolución cuando la realidad es que no cambió gran cosa, simplemente los jugadores decidieron correr, meter y jugar con actitud. Qué curioso que el nuevo sistema siempre aparezca cuando el vestidor está contento, dice Alejandro Dumas. Saludos, Alejandro. Por acá también nos dicen Isaac del Toro, un fuera de serie por mérito propio, nos dice Jaime Olmo. Seguro, seguro que ya hablamos, por supuesto, también de logro del Torito. Buenos días, el destino no hace visitas a domicilio, hay que buscarlo. Joel Wikil ya lo hizo, nos dice Víctor Manuel Hernández.
12: Muy bien.
11: Y por aquí nos ponen lo importante de este fin de semana. Fue lo de Isaac del Toro, lo demás sale sobrando, nos dice Iván.
12: Muy bien, muy bien. Pues ahí está su opinión. Queremos seguir leyendo sus mensajes, escuchando notas de voz. Estaremos al pendiente de ellos. Así que ya saben, 5554-02-2844. 5554-02-2844. Ya hablamos del Torito, hablamos hace unos momentos de Los Cabos, de lo que va a pasar con el tema del tenis allá. Y hay que seguir hablando, por supuesto, del América, pero del América femenil, porque conquistaron el campeón de campeonas 2026 al imponerse 4-3 en penales a Tigres, luego de empatar 1-1 en el tiempo reglamentario allá en San Antonio, Texas. Las azulcremas se adelantaron con un gol de Irene Guerrero al minuto 11, pero Diana Ordóñez igualó el marcador en la recta final para enviar la definición a la tanda desde los 11 pasos. En la serie de penales, la guardameta Itzel Velasco fue la gran figura al detener dos disparos, mientras que América mostró efectividad para asegurar el trofeo. Ángel Villacampa, técnico del cuadro azulcrema, firmó un histórico triplete tras conquistar este clausura y también la CONCACAF W Champions Cup. Es uno de los estandartes y de los pilares para conseguir este título. Así que escuchemos sus declaraciones.
8: Habíamos tenido muchas situaciones muy en contra y nos hemos ido levantando una y otra vez, una y otra vez. Nos decían que no éramos capaces de ganar finales, pues aquí están las finales y los trofeos. Muy orgulloso, muy feliz de pertenecer a este club, de verdad. No tengo palabras para describir lo que significa para mí el Club América, pero hay que seguir desde la humildad, ese trabajo, porque ahora empezamos un torneo nuevo y ya sabemos cómo es este club. Siempre vamos a querer más y buscar esa excelencia.
11: Ahí las palabras de Ángel Villacampa, el técnico de las Águilas del América Femenil. Hablemos de la selección mexicana sub-20 que se medirá ante Costa Rica este lunes en su segundo duelo del premundial. El conjunto dirigido por Alex Diego comenzó con triunfo de 3-0 ante Antigua y Barbuda y buscará seguir con paso firme. Este partido podría definir el liderato del grupo B, pues los ticos también iniciaron con una victoria ante Guatemala. Momento de escuchar al director técnico de la sub-20, Alex Diego.
10: Estamos fuertes, no lesionados, estamos a punto, preparados para el día de mañana. Sabíamos que podíamos haber hecho un poco más de goles, pero al final de cuentas se consiguió lo que buscamos. Son partidos que no son fáciles. Mucha gente puede pensar que por ser rivales poco conocidos, se vuelven partidos a modo y no es así. Hoy el fútbol ha cambiado y el fútbol se ha puesto muy igual y sabemos que el día de mañana va a ser un partido complicado donde tenemos que estar a la altura de lo que se nos va a presentar para poder ganar. Sí, lo conocemos, tuvimos dos partidos en Toluca con ellos, partidos apretados en donde sabemos lo que tenemos que hacer, sabemos cómo lo tenemos que contrarrestar. Ellos seguramente también nos tendrán analizados y será un buen juego para la gente. Sí, por supuesto, es muy importante que la gente vaya, así como el viernes fue muy grato ver las gradas llenas.
12: Esas fueron las palabras de Alex Diego y aquí tenemos partidos para este lunes 27 de julio a las 5 de la tarde, Antigua y Barbuda contra Guatemala y a las 8 de la noche, Costa Rica frente a México.
11: Y momento de hacer contacto vía telefónica con nuestra querida Gaby, Gabriela Mendoza, para platicar referente a los Juegos Centroamericanos y del Caribe 2026. Querida Gaby, ¿cómo estás? Te saluda con mucho gusto Ramón de la Gala, Brenda Flores, para platicar de lo más relevante, lo más destacado de nuestro país, nuestro México lindo y querido. Cuéntanos, Gaby.
13: ¿Qué tal? tal, Brenda? Muy buenos días, gusto saludarte también a mi querido Ramón y a todos los que nos escuchan y nos ven a través de nuestras plataformas. Pues sí, tal como lo dices, ya han sido dos días oficialmente de actividad de los Juegos Centroamericanos. México el domingo logró 9 medallas de oro, ya tienen un total de 44, entonces México sigue posicionándose y manteniéndose en el liderato general. Ayer fue el turno de que hubiera actividad en el taekwondo, en la modalidad de combate, en donde se disputaron 6 categorías. Ahí México logra 3 medallas de oro. Por un lado lo hace con Daniela Sousa, que ya está en su segunda justa centroamericana. Lo hace ella en menos 49 kilogramos. Said Pérez lo hace en menos 58 kilogramos. Es una categoría que ha estado un poco cambiante con el representante en esta división que para México ha sido muy importante a nivel mundial y olímpico. Y también, por otro lado, pues Nadia Ferreira. Ella estuvo en menos 53 kilogramos. Los tres mexicanos estuvieron en la gran final y por marcador de 2-0 doblegaron a sus rivales. En particular de Nadia fue más cardíaco el enfrentamiento porque ella iba abajo en el marcador. El primer round iban empatadas las dos a 0 puntos y ya en el segundo fue cuando ella iba abajo con una diferencia de 4 puntos, conecta un golpe y con esto se va arriba para finalmente ella quedarse con la medalla de oro. Así que buen resultado para Nadia y que esto pues de alguna manera también motive a los 6 seleccionados mexicanos que hoy entran en actividad. Entre ellos pues va a estar Leslie Soltero, nuestra campeona mundial en 2023. Así que Brenda, vamos a escuchar lo que dijo Nadia Ferreira después de su enfrentamiento de ayer.
14: Estoy muy emocionada, muy contenta, siempre hay que luchar hasta el final, hasta que no se queden ceros el marcador del tiempo, hasta hay que dejar de luchar. Y pues creo que es con lo que me quedo, de que siempre persistir y así es un mexicano, hasta el último.
15: Ahí está precisamente las palabras de Nadia Ferreira, que precisamente pues hace y consigue esta victoria. Gaby, qué gusto saludarte, mandarte un fuerte abrazo. Ya hablamos de taekwondo, nos contaste de Nadia, de Daniel, de Said, pero también queremos que nos platiques de uno de los grandes orgullos de la pasada justa olímpica, Prisca Awiti, que también aparece ya en el judo.
13: Así es, Ramón, un gran saludo. El judo pues ya tuvo actividad, teníamos pues a nada más que a nuestra subcampeona olímpica de París, como bien lo señalas. Ayer ella pues esperaba que ganara una vez más la medalla de oro, así como también las 6 de taekwondo, lamentablemente pues como ya lo comentamos, solo ganaron 3. En esta ocasión Prisca se queda con la medalla de plata en la división de los menos 63 kilogramos, lamentablemente cayó por un hipón a la venezolana Enriquelis Barrios. Ahí lamentablemente no le salió la estrategia con la que esperaba que le diera. Fue un gran enfrentamiento. La verdad es que la venezolana es de mucho peligro y ayer quedó en evidencia, Ramón. Aún todavía no termina la actividad para Prisca ni tampoco para los judocas que ayer tuvieron ya participación. Pues les falta la modalidad por equipos que será el día de mañana exactamente. Entonces esperemos que ahí puedan sacarse la espina. Así que vamos a ver lo que dijo Prisca al respecto, ¿no? Que la vimos ayer un tanto frustrada por lamentablemente no poder dar esa medalla de oro.
14: Sentí que la preparación fue una muy buena preparación. Mi categoría siempre está lleno de talento. Tenemos medallistas mundiales, olímpicos obviamente, de Grand Prix del más alto nivel. Entonces llegar a la final, o sea, para mí estoy muy orgulloso de poder llegar a 2 finales consecutivos en los Juegos Centroamericanos. Estoy muy triste y un poco frustrada que no pude irme con la medalla de oro, pero pues así es el deporte, ¿no? A veces se gana, a veces se pierde.
11: Ahí escuchamos las palabras de Prisca Awiti, quien nos hizo vibrar en los Juegos Olímpicos de París 2024. Y ahora, bueno, pues triste por no haber conseguido esa presea dorada. Querida Gaby, ¿qué nos puedes platicar? México, lamentablemente, México varonil termina por perder la final ante El Salvador en tiro con arco.
13: Así es, Brenda. No solo el varonil, también el femenil. La verdad es que El Salvador ha crecido muchísimo en los últimos años, ya lo hemos visto que ha subido en la rama femenil compuesto para medalla de bronce mundial exactamente el año pasado, así que habla de un crecimiento exponencial de esta disciplina. Ayer lamentablemente no pasó lo que normalmente ocurre, que es México contra Colombia, que lo vimos en el recurvo el sábado. Ayer fue la final México con El Salvador, en donde por un lado nuestro tercia mexicana, conformado por Ana Sofía Hernández, Dafne Quintero y Andrea Maya Becerril, ellas estaban en calidad de favoritas buscando defender el título de hace 3 años, era el mismo conjunto que lo había logrado hace 3 años, pero los tomó por sorpresa las salvadoreñas. Incluso vimos a Maya, que durante la segunda tanda de flechas, ella tuvo un 7 de calificación. Esa flecha pesó, sí, de alguna u otra manera, sin ponerle todo el mérito de que ella sea la responsable, sino un trabajo colectivo y un trabajo en el que pues se vio reflejado los pequeños errores de las mexicanas, para que por una diferencia de un punto es que las salvadoreñas se llevan la victoria en la modalidad compuesta femenil. Mientras que los hombres, como me lo mencionabas, que ahí teníamos a los mexicanos, Lot Méndez, Rodrigo González y Sebastián García. Sebastián, él ya había estado hace 3 años, ahora pues estos dos nuevos talentos que se están sumando para el resto del ciclo olímpico buscaban este oro. Ellos estaban más apretados en el enfrentamiento con los salvadoreños porque los dos primeros match se quedaron empatados. Así iban empatados de tan fuerte que estaban, no dejaban de tener 9 y 10, de pronto el viento aparecía por algunos instantes y algunos tenían que esperar para poder mentalizarse y ayudar a que el viento no jugara en su contra. Al final la diferencia fue de 3 puntos, vimos a un Rodrigo González que le ganó un poco el nerviosismo, que por rato se comenzaba a desesperar y se regañaba a sí mismo, ¿no? Porque no daban en la diana en el lugar que él quería. Así que, pues bueno, el equipo mexicano ayer se quedó con 2 medallas de plata y vamos a ver lo que dijo por un lado Sebastián García en la modalidad varonil y Dafne Quintero en la femenil.
16: Pues la verdad, digo, siendo que estamos felices de podernos llevar una medalla a nuestra casa. Digo, en mi caso, estos son mis segundos juegos, de mis compañeros son los primeros. Así que pues estoy muy feliz que todos nos hayamos podido ir con algo entre las manos. Y aunque a lo mejor pues no era el resultado que queríamos, que nos quedamos ahí a nada, pues habla muy bien de cómo lo que estamos trabajando y de cómo vamos.
17: Sí, definitivamente, pues no esperábamos este resultado. Nos estuvimos preparando meses, toda la temporada y más en el campamento en Mérida para esas condiciones, pero el clima sí fue un factor muy importante. Pero ahora nos quedamos con más ganas de seguir entrenando, seguir superándonos, ver que tenemos que trabajar y a darle con lo que viene.
15: Bueno, hay palabras precisamente de Sebastián García, de Dafne Quintero, y hay que repasar cómo marcha el medallero de estos Juegos Centroamericanos y del Caribe 2026 en lo más alto. México, 16 preseas de oro, 15 de plata, 12 de bronce, 43 totales. Le sigue Colombia con 19 totales, Cuba que tiene 6 de oro, las mismas que los colombianos, Venezuela 4 de oro y República Dominicana 3 doradas. Así marcha el medallero de estos Juegos Centroamericanos y del Caribe 2026. Seguiremos platicando contigo, Gaby, a lo largo de la semana, esperando que con muy buenas noticias para la delegación mexicana. Te mandamos un fuerte abrazo y muchas gracias.
13: Claro que sí, Ramón. Saludos a Brenda. Nos vemos el día de mañana y también en los espacios durante la jornada.
15: Saludos. Un
11: abrazo, Gaby. Saludos.
15: Ahí está Gaby Mendoza con todo el reporte y atención, porque ya saben que ya arrancaron los Juegos Centroamericanos y del Caribe Santo Domingo 2026. Arrancaron este 24 de julio y así seguirán hasta el 8 de agosto y los podrás vivir a través de la pantalla de Claro Sports.
11: Y vamos a platicar, mi querido Ramón, de automovilismo, sí, de la Fórmula 1, lo que se vivió este fin de semana en el Gran Premio de Hungría. Para platicar al respecto, por supuesto, nos vamos a enlazar con nuestra querida Cari, Karina Jicotenca, que nos tiene todos los detalles de este Gran Premio de Hungría. Te saludamos con mucho gusto, Ramón de la Gala, Brenda Flores. Cuéntanos, Cari, el gran ganador, Lando Norris.
18: ¿Cómo estás, Brenda? Ramón, buenos días, feliz lunes. Así es, Brenda, un Lando Norris que aplicó la máxima que muchas veces decimos en México, calladito te ves más bonito, y así es como prácticamente McLaren, pues nos sorprende a todos el fin de semana, un fin de semana en donde Ferrari no venía siendo el favorito para llevarse pues no solamente la carrera, sino incluso la sesión del sábado en la clasificación, justo cuando están rodando la última vuelta de este de esta sesión, Hamilton, ¿no?, se había puesto a la cabeza y bueno, ya todos aplaudíamos de que Ferrari lograra concretar este resultado. Sin embargo, llega un Lando Norris que se lleva la pole por solo 12 milésimas de segundo, y entonces para las prensas prácticamente, porque McLaren había tenido un rendimiento discreto durante las prácticas libres, y bueno, resulta que llegó con 5 actualizaciones, entre ellas precisamente unas mejoras para solventar los problemas de agarre que habían tenido en curvas de baja velocidad y el fondo plano, ¿no?, que era lo que pues un poco le estaba dando la vuelta a McLaren. Y en la carrera, pues realmente Lando Norris hizo todo funcionar a la perfección con estas mejoras, manteniendo un gran momento, ¿no?, dentro de la misma, haciendo rendir bien esos neumáticos duros, y finalmente incluso le gana la partida a un Oscar Piastri, que también había estado compitiendo por el primer lugar de la carrera. Sin embargo, después unos problemas precisamente en el auto de la falla en la caja de cambios de Piastri, y un contacto con Carlos Sainz, pues lo dejan prácticamente relegado y hace que abandone la carrera. Puede ser un fin de semana agridulce entonces para McLaren, sin embargo, pues Lando feliz, mi querido Ramón, Brenda, porque no solamente llega a 12 victorias en la Fórmula 1 y se convierte en el quinto ganador de Gran Premio. Ojo, ya había ganado en Miami una carrera sprint este año, pero obviamente no es lo mismo que ganar la carrera del domingo, ¿no?
15: Sí, completamente de acuerdo contigo, Cari. Por fin, precisamente el campeón del mundo aparece en la lista de los ganadores de esta temporada. Ya son 5 ganadores en lo que llevamos de esta primera mitad, porque ya oficialmente llegamos al parón de verano, lunes de bajón por esta situación. Pero bueno, ánimo con estas semanas que tendremos sin carrera. Preguntarte, Cari, ¿cómo viste a Cadillac? ¿Cómo viste a Checo, que fue otro fin de semana, pues hay que decirlo, complicado?
18: Sí, pero tampoco esperamos pues un panorama diferente, Ramón. Yo no sé qué está pasando con el tema de los frenos.
15: Sí, caray.
18: Eso, Valtteri Bottas, cuando abandona la carrera, se alcanza a ver que hay de nueva cuenta fuego en uno de los neumáticos. No sé si tendrán que cambiar de proveedor o qué estará pasando ahí, porque es un problema muy recurrente. Además, el sábado, Checo Pérez tiene igual problemas de frenos, igual en la caja de cambios. Hay que estar revisando Cadillac precisamente estos suministros, ¿no?, que obviamente tiene que adquirir y que probar. Y lo decíamos, esta temporada ellos están pues para soportar estos reveses. Obviamente el tema es que ya son 11 carreras.
15: Claro.
18: No han dado con una solución a un problema de todos los que tienen, ¿no? Sin lugar a dudas va a ser un parón de verano para Cadillac de mucho trabajo, y bueno, como decíamos, para ellos lo importante es terminar carreras y no lo están logrando. Entonces, no sé si tendría que haber también un replanteamiento de la gente que está a cargo de los diferentes departamentos, como la aerodinámica, para que logren darle una solución a lo que está pasando en términos de componentes para Cadillac, de cara, ¿no?, a lo que vendrá siendo la carrera de Países Bajos.
11: Oye, Cari, justamente esa pregunta la hacía hace un momento a Ramón y te la hago a ti. Sé que no es sencilla, pero ¿qué tanto quieren? ¿Qué tanto pueden y qué tanto realmente le van a mover en este parón al Cadillac de Sergio Pérez, de Bottas, para poder tener mejores resultados? O sea, sí es como sí le van a mover. O sea, en realidad, ¿qué tanto pueden en estos días? ¿Qué tanto quieren? Porque decía Ramón, no, se quieren esperar hasta la siguiente temporada. Pero en este tiempo, ¿qué tanto le van a mover en el lapso de este parón?
18: Mira, Brenda, Cadillac tiene la fortuna de que cuando tienes un reglamento que te da un límite de componentes, generalmente si eres uno de los equipos que está peleando el campeonato, te piensas dos veces cambiar un componente, porque vienen las sanciones. Estas sanciones vienen directamente a afectar tus posiciones de largada, sobre todo en los grandes premios, ¿no? Generalmente te tocaría arrancar siempre de la última plaza. Cadillac per se es un equipo que está arrancando siempre de los últimos lugares. Entonces, para ellos, cambiar y exceder ese número de componentes para mejorar el auto no haría una diferencia en las siguientes carreras. Pueden arriesgar, incluso obviamente hacer acreedores de estas sanciones si quisieran comenzar ya a jugar con estos excedentes de componentes. ¿Lo quieren hacer? Claro que lo quieren hacer, porque ellos tienen la promesa de 2027 de darle una vuelta totalmente a esta temporada de adaptación. Pueden hacerlo, me parece que tienen que encontrar, como te decía, a la gente indicada que les pueda dar este impulso en la Fórmula 1. Tienen mucha gente experta en muchas cosas, pero no tanto en la Fórmula 1, porque cuando Cadillac llega, toda la gente buena, eficiente, está ya ocupada por otros equipos. La fuga de talentos no es raro por eso en la Fórmula 1. Entonces, yo creo que Cadillac tiene que empezar a proponerle a la gente unirse a su proyecto y con base a ello, pues tener a alguien que realmente esté entendiendo cómo se desarrolla el auto en esta generación de la Fórmula 1 para que realmente empiece a haber una diferencia, ¿no?
15: Esperemos que los resultados empiecen a llegar pronto, Cari. Y decíamos, ya llegó la pausa del parón de verano. ¿Con qué te quedas de esta primera mitad? ¿Qué fue, desde tu perspectiva, lo más destacado? ¿Lo que más podemos, pues sí, hablar y puntualizar de estas primeras semanas, de estas primeras carreras de la temporada?
18: Sin lugar a dudas, Ramón, el resurgimiento del Hamilton campeón. Ya es lo que le está peleando a Kimi Antonelli el liderato de pilotos. Si bien Ferrari no tuvo un buen fin de semana en cuestión de estrategia, pues está ahí, ¿no? Y eso me parece que es muy importante de destacar. Lo mismo que un Max Verstappen, que hizo pues una buena carrera, hizo podio y ahí va, ¿no? Liderando otra vez el proyecto de Red Bull. Y por último, me quedaría con esta bocanada de esperanza del día de ayer de Aston Martin, que presentó un auto totalmente modificado y logra, ¿no?, por primera vez en el año meterse a la Q2 con Fernando Alonso y tener su mejor resultado de temporada. No entraron a los puntos, pero bueno, Stroll termina la carrera en lugar 13 y Fernando Alonso en 14. Me parece que también es darle una confianza a una de Newey, que por ahí fue muy vapuleado, fue muy criticado y que pues está demostrando, ¿no?, que a pesar de los años, pues sigue teniendo la magia, y yo creo que va a venir algo muy bueno de Aston Martin en la segunda mitad de la temporada.
11: Perfecto, Cari, pues te mandamos un abrazo, muchísimas gracias por la información de automovilismo de la Fórmula 1, estaremos pendientes de todo lo que pase para platicarlo contigo.
18: Claro que sí, abrazo Racing a los dos y buena semana para todos.
15: Igual, gracias, Cari.
18: Bye, bye.
11: Bueno, ahí está Karina Jicoténcat con todos los detalles de la Fórmula 1. Y nosotros ya nos vamos, mi querido Ramón. Se nos pasó ahora sí que como agua en las manos.
15: Sí, correcto, Bren. La verdad es que sí, se termina esta.
11: Así pues, de rápido, te iba a decir, así de rápido como mi café caliente se hizo frappé.
15: Ándale, así de rápido. Bueno, no sé si tan rápido, porque lo de tu café sí fue un caso espectacular, digno de estudio. Habrá que preguntar precisamente cómo es que logran ese tipo de frío, habrá que analizarlo, pero por lo pronto me dio mucho gusto estar contigo, Bren, también con toda la gente. Ya estaremos platicando el día de mañana también de lo mejor del deporte nacional e internacional, y pues nada, Bren, muchas gracias, y a la gente que se comunicó, que nos mandó mensajes, también muchísimas gracias, y que no se olviden que seguimos con el arranque.
11: Exactamente, seguimos con el arranque y nos escuchamos mañana en una emisión más de Noticias Claro. Gracias a todos por haberse comunicado con nosotros para, por supuesto, seguir platicando de todo lo que está aconteciendo en el ámbito deportivo a través de W Deportes, de Claro Sports, de la aplicación, y ya saben, nos pueden ver, nos pueden escuchar. Ramón de la Gala, Brenda Flores con todos los detalles aquí en Noticias Claro. Les mandamos un abrazo y nos escuchamos muy pronto.
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2: ¿Es mala suerte o mentalidad? ¿Es la cantidad de extranjeros o la eliminación del ascenso y el descenso? ¿Son todos estos factores o varios o ninguno? Son las preguntas que se hace la serie documental El Quinto Partido. Y las respuestas las busca Julián Gil, conductor, actor y muy aficionado al fútbol, donde entrevista en exclusiva para este material a personalidades como Miguel Herrera, Enrique Bermúdez, Juan Carlos Rodríguez La Bomba, Valeria Marín, Enrique Borja, Charly Rodríguez, Adriana Monsalve, y se mete hasta la casa literal de Santi Jiménez en Italia y de Raúl Jiménez en Inglaterra. Conoceremos su opinión sobre las actuaciones de la selección mexicana en diferentes mundiales, tanto cómo las vivieron cuando eran niños y se ilusionaban con estar ahí, hasta que vistieron la playera tricolor. O bien, desde la perspectiva de los periodistas, narradores y entrenadores que aparecen en este material. Veremos criterios desde ambos lados. Por ejemplo, las opiniones de Ricardo La Volpe contrapuestas a las de Cuauhtémoc Blanco. O imperdible es el segmento protagonizado por Maxi Rodríguez y Osvaldo Sánchez y el punto de vista de cada uno de ese gol de Argentina que eliminó a México en el Mundial del 2006.
3: Dice el portero mexicano que desde que lo vio patear sabía que no llegaría y que entraría a su portería.
2: Otra pregunta medular que se les hace a los entrevistados es qué harían si fueran presidentes del fútbol mexicano por un día. Y la mayoría coincide en los cambios estructurales, en los de raíz y de formato, y también en que somos un país al que le sobra talento pero le faltan oportunidades. La serie no deja fuera a la afición mexicana y recopila el sentimiento que nos provocó Qatar 2022 y cómo llega nuestro ánimo para este 2026. Lo hace desde las entrañas, desde lugares como Tepito, haciendo la conexión con los orígenes del mencionado Cuau. El Quinto Partido está conformada por 3 episodios de poco menos de una hora cada uno y disponibles gratis en Canela TV. Una vez que vemos y escuchamos todas estas opiniones, no hay una conclusión certera sobre qué es la maldición del Quinto Partido o si esta realmente existe. Lo que sí es que nos deja una gran ventana abierta para el optimismo, esperando que la participación tricolor no solo en este 2026, sino para el futuro, ya solo sea cuesta arriba. Para W Deportes, yo soy Héctor Padilla Pada.
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7: 7:59 a.m.
8: Ay,
7: salud.
9: Me quise aguantar.
7: Salud.
9: Güey,
7: una hora que afuera. El único estornudo que ha tenido en el momento en el que abrimos el programa. Es una cosa de locos.
9: ¿No les pasa
7: ¿Eres
9: que?
7: ¿Eres alérgica al arranque?
9: Eso, ya, creo que
7: ¿eres
9: ya.
7: ¿Eres alérgica a las bienvenidas del lobo? O a nosotros en general, güey. ¿Sí?
9: Pues yo creo que al lobo, porque no había.
7: Puede ser.
9: No había estornudado los días anteriores.
7: No habías estornudado, fíjate.
9: Todavía tengo la sensación, ¿eh? ¿No les ha pasado que te queda como una sensación de cosquilleo en la nariz?
7: Es gachito. Sí. Más cuando te aguantas el estornudo que
9: justo
7: es
9: estaba aguantando. Sí. No lo logré.
8: ¿Cómo
9: no,
8: andan? No, no, ¿todo bien o qué?
7: Todo bien. Feliz, mi hermano.
8: Ganaron
7: feliz.
8: La chivota.
7: Claro, ganaron la chiva sufriendo, pero ganaron. Uh-huh. Feliz porque hoy sufrí en el tráfico como nunca antes.
9: ¿Quieres compartirnos por qué? No.
7: Quiero compartir a la gente el porqué. Hoy me pasó, banda, lo que tú le des o lo que tú no le deseas ni a tu peor enemigo.
9: Nah, sí se lo deseas.
7: No, después de lo que me pasó ya neta,
8: a tu peor enemigo sí le deseas eso.
7: Tráfico. Un choque, pues sí, medio gacho hacia la zona de Polanco. Yo venía sobre Periférico, parado todo. Y que me agarran las ganas de ir al baño.
8: La venganza de Moctezuma.
7: Sí. Y decía, no puede ser. Y revisaba estas aplicaciones que te dicen el tráfico. Puta, no avanza. Y va, en lugar de que vaya cortándose el tiempo,
9: aumentando.
7: Sí, sí, sí. Sudando frío, las ganas. Ya dejé mi café, dije, no, le doy 2 tragos más, me va a hacer aquí.
8: Es que justo
7: no
8: es el
7: hay
8: café.
7: Ni forma, sí. ¿Qué hago? No, pues no había forma. O sea, te esas que te mentalizas a voy a llegar, tengo que llegar. Como puede, salí al 10 para las 6 de mi casa a su casa, que pues así se dice, ¿no? Aunque digamos no que no es su casa, así
9: es educado el pollo.
7: 10 para las 6, dije, pues llego a toda madre, 6:40 a Polanco, ¿no? Pon tus 50 minutos me voy a hacer, así ya por mucho. Uh-huh. No, 7:20 llegué a aquí, o sea.
8: O sea, ya ¿cuánto tiempo aguantándote las ganas de?
7: Pues yo creo que sí me aventé como 45 minutos aguantando.
8: No, imposible. Yo me zurro.
7: De esas que no llegas, no llegas. Yo mentalizado. Sí. Bueno, llego a Carso, hago mi trámite en la recepción, ¿no?
9: Tienes y que la señorita, sí, a ver,
7: la
9: permítame.
7: Señorita anotando y a qué piso
9: la señorita como los de Zootopia, ¿no?
7: Así. Sudando frío, decía, no puede
9: no,
7: ser.
9: No, no coincide su firma. ¿A dónde
7: va, joven? ¿Y cuál es el área? Deporte, señorita, ya de esas de, por favor.
8: Señorita, me vengo.
7: Sí, no, casi, ya casi le iba a decir. No le dije, ya me da mi tarjetita, subo, dejo mi esta madre, donde traigo el café, pues, aquí en la redacción, en el termo. Llego al baño y como de esas de que, así como una luz celestial, porque estaba todo limpio, recién lavadito, y dije, ¡ah!
8: ¡Qué rico!
7: Bendito Dios. Lo estaba estrenando prácticamente, ¿no? Uh-huh. Digo, después de al señor de la limpieza, le agradezco mucho la labor que hace. Primer baño, sin papel.
8: Puta madre.
7: No. Segundo baño, sin papel, dije ya. Ya fue, o sea, significa que no va a haber ninguno. O sea, no va a haber, pues está recién lavado. ¿Qué hago? Dije ya, pues el tercero, y si no me voy a tener que bajar, o sea, si no, ¿qué hago?
8: Calcetín o boxer.
7: Así, neta.
9: ¡Qué asco!
7: Como a Ferrano, que en los videos ahora de Instagram, que Dios, por favor, que sea gol y que Dios te espera para algo mejor. Ah. Ya el tercer baño, así, Dios estaba esperando con un papel así gigante, dije, bendito Dios.
8: Qué lindo momento, es, ¿no?
7: Puta, no, descansé como nunca.
9: ¿Qué dijiste?
7: Antes.
9: Estos son los milagros de la vida.
7: Estos son los milagros de la vida.
8: Pequeñas cosas que te hacen feliz.
7: Pequeñas cosas que te hacen feliz. Ahí y por eso estoy feliz.
9: Sí.
7: Oye, o sea, pero, por eso inicié mi semana de la mejor forma.
8: Pero la neta, es de reconocerse que entras al baño y checas que haya papel primero. O sea, yo, si me vengo zurrando, entro y tracas.
7: No podría. ¿No? Hacer sin antes cerciorarme de que hay papel, güey. Porque ya ha pasado, ¿no?
8: Sí.
7: Y es una sensación terrible. Entonces, siempre mira,
8: papelito.
7: Checa, sí hay, perfecto.
8: Si hay, no hay.
7: Y dos baños. Oigan, también, banda de aquí de Polanco, de Carso, échele papel a todos los baños. Y si algún pobre como a mí. Y que llegó y dijo, pues aquí de una vez y no había papel, ¿qué va a hacer?
8: El mismo señor al que le agradeciste su trabajo por limpiar los baños es el que no puso el papel.
7: Es el que no puso el pudón.
9: Pues es que no me habías dicho, es bien temprano, no creo que alguien ahorita venga. No, necesitado.
7: El pollo llega corriendo, buscando baño.
8: Oye, sí, fíjense que a mí me ha dicho mi esposa que no se explica cómo nos pueden pasar a personas como nosotros. Ajá. Eso
9: o
8: de
9: sea,
8: que te...
9: ¿Gente
8: te esté...
9: famosa?
8: No.
7: ¿A superestrellas?
9: ¿A celebridades?
8: Figuras públicas, como celebridades nosotros. Como nosotros.
9: Ajá.
8: No, o sea, es que me dice, es que a mí nunca en la vida me ha dado esa sensación de que ya no aguanto más.
7: No, a mí
8: o sea, ahí en el tráfico...
9: ¡Ay, no!
8: Ajá.
7: No, yo digo, oye, pues, yo creo que no? Allí quiere mantener esa magia, quiere mantener esa que esa imagen que tú tienes de ella.
8: Uh-huh.
7: No, porque no creo que también, nunca le haya pasado. Digo, está creo. Padre, se agradece el gesto de que Angie diga, no, pues a mí nunca, o sea, yo.
8: No, pero a toda la gente nos ha pasado.
7: De una que dices, ya, no, neta, ¿qué? No llego. O sea, no hay forma de que no llegue.
8: O sea, no de que te hagas ya en los calzones, sino que...
9: ¿Qué? O sea, ¿ustedes van al baño?
8: Sí. Aquí como... ¿No?
7: No, todos hemos tenido esa sensación. Ya no llevo, no aguanto. O sea, por favor, denme un baño ya. Uh-huh. Hay muchos que se han mentalizado.
9: La neta, esos sí son placeres de la vida.
7: No, sí.
8: Sí, no.
7: Sí. O sea, hoy sí.
8: Riquísimo.
7: O sea,
9: más cuando pasa lo que te sucedió hoy.
7: Sí, porque además me tocó un accidente allí en Periférico, cosa que hizo que el trayecto fuera pues, prácticamente el doble.
8: Sí.
7: O sea, afortunadamente, pues hoy salimos con tiempo y llegamos pues, bastante holgados, ¿no? Para el programa, pero si no, pues no llega. Y entonces, ¿qué haces? Parado en el tráfico, o sea, no tienes otra opción. En
8: sí,
7: periférico, hacia acá.
8: Sí, hay
7: no, o sea, no.
9: Opción siempre va a haber, mi pollo. Que quieras tomar esa decisión.
7: No, yo creo que
8: hay dos caminos.
9: Sí.
7: Pues sí.
8: Tú decides por cuál irte.
7: No por...
9: Pero aguantó.
7: Por aguantarme, sí aguanté.
9: No te pasa
7: sudaba,
9: que te mentalizas y dices, no.
8: Pero llega un punto en el que ya es
7: eventualmente, o si traes de pronto algo que ya no hay forma, pues sí. Y así como va.
9: O sea, a mí nunca me ha pasado en la vida. Más no hubieras logrado, perdido la batalla, la neta.
7: No, chance sí aguantaba, pero ya con mucho dolor. Sí. Nada.
9: Qué hermoso, qué manera de empezar el lunes.
7: Pero se logró, familia, así que todo bien, muy bien. ¿Cómo les fue a ustedes el fin de semana? ¿Todo
9: primera
7: bien?
9: Primera batalla de la semana.
7: Se ganó.
9: Te la perdí.
7: Y mira que vienen varias batallas, ¿eh? Mira que estas semanas son de batallas, pero la primera se logró, señoras y señores. ¿Ustedes
9: bien.
7: Cómo les fue?
9: Bueno, mira, no tan bien, porque la neta, el Toluca sí me tiene un poco decepcionada.
8: Ay, Toluca.
7: Bailo.
9: Bueno, pues es mi equipo.
8: Ah, ¿es tu equipo?
9: Es mi equipo.
8: Te apellidas sí. Mari Carmen 10 Lara.
7: Así es.
9: Pues no, pero pues es mi padrino.
8: Ah, bueno.
7: Oye, y la verdad es que les pasaron por encima, pero gacho.
9: Pero feo.
7: Gacho, o sea, Cruz Azul, muy bien. Qué bien juega Cruz Azul. Qué bien juega.
9: Yo sí lo veo para
7: los
9: el Wiki
7: Boys.
8: Claro, es temprano, pues, apenas va comenzando esto.
9: Oye, güey, ha dirigido 10 partidos y ya tiene 2 títulos.
8: Sí, es muy bueno el Wiki, la neta.
7: O sea, creo que ya tiene más que la Volpe, ¿no? Ya sin broma, o sea, Wiki en 6 meses tiene más títulos que la Volpe.
9: 10 juegos, 2 títulos.
7: Fíjate, en 10 juegos, qué ganotas.
8: Debe ser el técnico con menos juegos dirigidos y más títulos conseguidos. Oficiales,
7: con estrella, con el Wiki.
8: Títulos oficiales,
9: sí. Pongan superestrella producción, por favor, de Aitana.
7: Tiene estrella Wiki, la neta.
8: Y ahora le va a ganar otro título al muerto del Messi.
7: Sí, juegan la Campeones Cup contra
9: el Inter
7: Miami.
9: ¿Es eso, no?
7: Ese va a ser en septiembre.
8: Campeones Cup. Otro invento, ¿no? Para generar dinero.
7: Sí, pues es ahí.
9: Son mercenarios como nosotros.
8: Sí.
7: Fíjate, el que reveló eso fue la bomba en algún momento, Juan Carlos Rodríguez. Dice,
9: ¿qué?
7: Cuando él estaba en Televisa, pues ya salió de TUDN, él dijo, pues nosotros... Desde Univision, antes de que viniera esta fusión, en Univision nosotros nos inventamos todos esos torneos entre MLS y Liga MX.
9: ¿Dijo la bomba?
7: Lo dijo en una entrevista, dijo Univision, nosotros nos inventamos todos estos torneos entre México y Estados Unidos para generar varo. Incluso la Copa América que se hace en Estados Unidos. Él lo dice, ¿eh? O sea, yo no me lo estoy inventando.
9: Eso
7: él lo
9: suena dice. Con Wiki.
7: O sea, nosotros del lado de la televisora, de la televisora más importante en Estados Unidos, hablando en temas en habla hispana, se inventaron los torneos como esta Campeones Cup.
8: Sí.
7: La cosa es generar billuyo. Él lo dice, o sea, yo no es que yo me esté contando un chisme ni nada. Él lo dijo en una entrevista.
8: Sí, vaya, solamente revela algo que es totalmente claro, ¿no?
9: No les puedo prestar atención, estoy escuchando a Aitana.
8: Aitana.

0: Ay, pues Aitana, sí. Pues sí, Aitana es famosa. Digo, yo conozco dos. Traes.
1: Yo, honestamente, me pasa por encima y no sé qué. Pues, ah, no por encima.
2: Ya quisiera. Me pasa por encima y quítate. Y ay, mijo, no.
1: Salgas de un lado.
2: No traigo ganas hoy. Esas pulgas no brincan en tu petate. O sea, cálmate.
0: Ya tirando acá. A mí me pasa encima.
1: Esa morra, mira.
0: Es guapa, es guapa Aitana. Yo la veo y tal vez dudaría quién es.
1: No, lo, eso es lo que yo quería decir. Me pasa por enfrente. Por, ajá, encima no. Sí. Me pasa por enfrente.
0: Y dice, ¿tú quién es?
1: Yo, la neta, sí no sabría quién es.
0: Tiene otra canción, según yo, famosa, que ahora no la recuerdo, pero creo que según.
2: ¿No te acuerdas de una rola que va? Voy a ir directo a ti, voy a mirarte a los ojos y no te voy a mentir.
0: Que me encantas tanto. Sí, ¿es de ella también?
2: Es de ella.
0: Ah, bueno.
1: ¿Ah, no la cantaba un vato esa?
2: También con un vato.
0: Ah. Es ella y un vato. Okay. Muy bien, bueno, saludos Aitana.
1: El fin de semana para la licenciada dice que estuvo gachón por lo de Toluca.
0: ¿Gachón? Para mí estuvo bien, fíjate, me la pasé muy bien. Poca bebida, la neta, pues, hubo chamba.
2: Ganó el rebaño.
0: Me eché un par de chivas. Ayer me eché una caguama ya después de.
1: Ay, no sé qué es. No, esa te la aventaste en la mañana, ¿no?
0: Hoy en la mañana me eché una, pero. Y con ganas. A ver, me eché una caguama así, con su jugo de tomate.
1: Chila.
0: En la tarde. No, muy sabrosa, la neta. Sí, se agradece los domingos de guama.
1: Sí,
0: la neta.
2: Ya, producción, quítame esas canciones que no les estoy prestando atención.
0: No, sí, te da igual a ti. O sea, tú nada más das baile, baile.
1: Chale, ¿cómo les puede gustar así tanto esta música, güey? Yo entiendo que es de gusto, ¿no? Pero, pues, bueno.
0: ¿No echaron caguamón? ¿No echaron pistón?
1: Ay, sí, el sábado sí me puse una, pero de campeonato.
0: Ah, que fuiste a un concierto, ¿no?
1: Sí,
0: vi una historia que iba a ser un concierto de quién.
1: De Porfi Baloa.
0: Porfi Baloa.
1: Creador de la Orquesta Adolescente.
2: Creador de contenido.
0: Ah, a ver, tírate una de los adolescentes.
1: Virgen, ¿no?
2: Virgen, pues es un rolo.
0: A ver, cántela. O sea, la ubico, pero no me la recuerdo ahora.
1: No finjas que ya lo sé todo. No,
2: soy mayor que tú.
0: Y la cantaron.
1: Ahora entrégate.
2: Si lloro, tiemblo, es por ti, amor.
0: Perra,
2: es que Dios me mandó. Ese es un rolón.
0: Es maquillaje. Y esta es de ese güey.
2: Oye,
0: el Porfi.
2: Dos, tres quiebres ya con esa rolita.
0: No, hombre.
1: Oye, no, pero es que yo me estaba.
2: Te pasa Aitana y 100% la gasta.
1: Necesítate, que quiero ver a Porfi.
0: No, vaya.
1: Me estaban entrando como agua las cubas. Sí,
0: cubita fue.
2: Sí, pero eso no es raro. O sea, también lo dice como si.
1: Imagínate, bailando.
2: Si no, nunca. Fíjate, fue bien raro.
0: Algo que nunca me
2: algo
0: pasa.
2: Que jamás me pasé en la vida.
0: Como agua.
2: Me estaba entrando como agua. Eso te ha pasado toda la vida.
0: Esto es en el concierto en tu casa.
1: Ya me duró más esta botellita de agua.
2: Sí,
1: que
2: sí,
1: la,
2: y sí, sí.
1: Las cubas.
0: Que la cubé.
2: Fíjate que
0: rico,
2: un
0: también,
2: día me lo llevé a comida de señora. Okay. A un restaurante de cadena italiana. Que okay, seguramente mucha banda debe de ubicar. Te lo juro. Vaso, no pedió vaso de agua, pero cómo le entraba la cheve.
0: Ah, sí.
2: No, yo decía, oye, brother, ¿qué onda?
1: Además, pagó ella, imagínate.
0: No, hombre, pues así mejor.
1: Aproveché, por fin corté una flor de su jardín.
0: No, había que aprovecharlo bien, como tiene que ser.
1: Por cierto,
0: todas las cheves que puedan ser.
1: La licenciada Robinson Maguire fue invitada a ese concierto y rechazó la invitación.
0: Ah, rechazaste la invitación de ir a ver a Porfi Baloa.
2: Sí.
0: ¿Baloa?
2: A Porfi Balboa, primo de Rocky Balboa.
0: Sí. ¿Qué quisiste ir?
2: Porque
0: no sé tanto,
2: es que
0: chamba.
2: La neta tenía compromiso con la familia.
0: Ya, no, no.
2: Me tocaban mis hijastros, primero. Entonces.
0: ¿Los hubieras llevado para que se fueran cultivando ahí del Porfi Baloa?
2: Mi hijastra tuvo presentación de obra de teatro, ¿no?
1: Ay, seguro se la pasó más chido.
2: Me la pasé espectacular en un mejor sauna donde nos estábamos asando todos. Y ella estaba
0: pero
2: así.
0: Pero pasa.
1: Sí.
2: Bueno. Que todo sea por las infancias felices.
1: Pues que la banda nos cuente también cómo les fue el fin de semana, ¿no? Lunesito, claro. Hay que
2: disfrutarlo. Que sea tema del día.
1: Sí, vámonos. ¿No? Vámonos justamente con el tema del día a continuación. Son las 8 de la mañana con 14 minutos.
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1: Ahí está. No se diga más, que la banda nos cuente cómo les fue el fin de semana, tema del día. Díganos qué hicieron.
0: Así, tal cual, justo. ¿No? Ya nada, repasamos las efemérides del día. Un día como hoy, 27 de julio. Fíjate, ya 27, se nos acaba julio.
2: Ya casi es Navidad, güey.
0: Ya casi.
1: Ya casi.
0: O sea, ya ahora en los supermercados, eso sí es neta, ya empiezan a venderte las cosas del Halloween. Exacto.
2: No, mira, manches. Ya nada más, mi cumpleaños.
0: Ajá.
2: Nace Ferran.
0: Así es.
2: Ah, no, después el del Chato, ¿no? Es mi cumpleaños.
0: También, brother.
1: Poca cosa.
0: El 12. No.

0: octubre.
1: Pero
0: es, el tuyo,
1: es que
0: ¿no?
1: voy por meses. Ah, voy por meses. Es mi cumpleaños, uh-huh. El del Chato.
0: ¿El del Chato?
1: Nace
0: ¿cuándo
1: Ferran.
0: ¿Cuándo cumple el Chato?
1: En agosto ¿en también. Agosto? Creo que el mismo día
0: ¿en
1: que Talía.
0: ¿Cuándo son las inscripciones?
1: El mismo día que Talía. El mismo día que creo Talía. Que sí, el mismo día que Talía.
0: Saludos al Chato, por cierto.
1: El Chato. Después, ¿qué te dije? Nace Ferran.
0: Nace Ferran en septiembre. Ojalá que así sea.
2: Primeros días.
0: Pues se supone que para el 12 puede ser días antes.
2: Imagínate
0: días
2: el grito, güey.
0: Sí, es lo que no queremos.
1: ¿Que nazca en Noche Mexicana?
0: Pues es, o sea, no por nosotros, sino por él. Para
1: pues futuro. Ya en lugar de pastel le das pozole.
0: Sí. Esa sola, güey, con su plato de pozole.
2: Una vela
0: sí.
2: En el pozole.
1: Una, en una tostada de pata. En una ándale, tostada de pata ándale. La vela ahí.
0: Ándale, sí. ¿Cómo que no?
2: Qué rico, güey.
1: Ay, la neta estaría bueno.
0: Es que quiero hacer mi fiesta de cumpleaños.
1: Te vas a ahorrar un varo. Te vas a ahorrar un varo.
0: Oh, pues sí.
1: Vas a hacer Noche Mexicana y el cumple de Ferran. Cumple.
2: Dos pájaros de un tiro. Sí.
1: Bueno, nace Ferran, ajá. Noche Mexicana.
0: Sí.
1: Estamos decretando que Ferran
0: decretando.
1: No,
0: antes,
1: no, sí, antes de la así Noche es. Mexicana. Recuerden que para hacer Noche Mexicana necesita usted ser mexicano y que sea de noche.
0: Puede
1: no
0: ser
1: más.
0: Cualquier día.
1: No hay más.
0: Es una Noche Mexicana,
1: sí.
0: Así tal cual. Sí, sí, sí.
1: De ahí, cumple del América. Ajá. Cumple del Lobo.
0: Así es.
1: Halloween. ¡Ya! ¡Se acabó!
0: Anip de la Rev.
1: Ya.
2: Nah, te faltan un montón de eventos.
1: No,
2: son,
1: ya,
2: son un montón.
1: Ya está. Ya.
2: O sea, ya entramos en esa recta.
0: Es
2: donde...
0: que ya cruzamos la mitad del año, ¿no?
2: Uh-huh.
0: ¿Ya?
2: Sí, ya.
1: ¿Se acuerdan cuando decretamos lo del mundial?
0: Sí.
1: Decretamos mal, lo decretamos para otras personas.
0: Decretamos mal.
1: Pero bueno, sí. Desde esas
0: nosotros personas... decretando y ese decreto fue para alguien más.
2: ¿Por qué? Pero bueno, ¿qué decretamos?
1: Pues decretamos muchas cosas, no te acuerdas. Dijimos, no, cuando sea el mundial, vamos a decretar en este espacio. Todo lo que decretamos le pasó a otras personas. O sea, somos muy buenos. Si ustedes quieren que les pase algo, díganos qué quieren sí. Que les pase.
0: Nos estamos decretando ahora para alguien.
2: Ah, ya. Ah, final del mundial, vamos a estar
1: todo,
2: ahí.
1: Todo.
2: Le sucedió a otra gente.
0: Alguien más le habrá sucedido.
2: Pero sí. Qué padre, ¿no? Sí, por ellos.
1: Claro, por eso sí, te digo, eso, o sea, lo hicimos muy bien.
0: Muy bien.
1: Decretamos para otras personas.
0: Esas personas no sabían que nosotros estábamos decretando
1: así
0: por
1: es.
0: Ellos.
1: Sí.
2: Oye,
1: así es.
2: Estaba viendo aquí en los días que hoy se celebra algo.
0: Ajá.
2: Bueno, lo que se celebra hoy, este 27 de julio, dice Día Mundial del Cáncer de Cabeza. ¿A poco hay cáncer
1: no,
2: de cabeza?
1: No, pero no se celebra, eso sería como se conmemora.
2: Pues sí.
1: ¿No?
2: Sí, sí,
1: no,
2: sí.
1: No es como que le celebremos al cáncer de cabeza.
0: Sí.
1: ¿No?
0: Oye, cuidado el chato, ¿eh? Del perro callejero.
1: Oye, ¿es el día del perro callejero?
0: Acá dice las efemérides
1: de
0: la franque.
1: Ay, qué hermoso a los lomitos de la calle. Ojalá
0: sí.
1: Ya no haya lomitos en la calle.
2: ¿Cuántos has adoptado?
0: Adopta, no compres.
1: Pues hasta ahorita.
2: Ninguno.
1: He de llevar cero.
0: Cero. No, adopte.
2: Pues sí, pues se tira la de, ay, los lomitos de la calle, no sí, sé sí. Qué. No ha adoptado.
0: Nunca
2: ha
0: adoptado.
1: No he adoptado,
0: uno.
1: Pero voy a adoptar
0: nunca
1: uno. Tienes razón,
0: adopten.
1: Nunca es tarde. Sí,
0: la
1: ¿no?
0: Neta le cambia la vida. Yo he adoptado
1: sí.
0: Dos.
1: La sí, fíjate que ni me pesa que el mío me saque a las 2 de la madrugada fíjate. A querer echar la firma.
0: Pero podría ser un nuevo amiguito para el Max.
1: Sí, tiene razón.
0: Se van a llevar bien, ¿no?
2: El Max que es un, ¿qué? Boxer, ¿no?
1: Es un boxer.
2: Como tu perrita, ¿no?
0: A ella la adoptamos, justamente ella la encontré en la calle, le buscamos a sus dueños, no sé qué, pues yo creo que la echaron, pues, y la adoptamos.
1: ¿Nunca la reclamaron?
0: Nadie. Video viral de TikTok.
1: Nada.
0: ¿No? Buscando. Nada.
2: Bueno, pues bueno, pero una bendición.
0: No,
2: para
0: no,
2: familia.
0: La neta es que nos saca una sonrisa, neta, sí.
1: Nala, está, ¿no? Se llama.
0: La Nala.
1: ¿Cómo bueno se llama el schnauzer? No.
0: Luca. Sí.
2: O sea, tienes dos.
0: Dos. Uh-huh. Dos. El Luca sí es comprado.
1: ¿Y quién es más buena onda, la neta?
0: No, la Nala.
1: La adoptada.
0: El Luca es bien mamila.
1: Sí, agradecida. Agradecida.
0: Sí, no, claro. Agradecida por el de arriba.
2: Sí.
0: Sí, le cambiamos la vida.
1: Y Luca
0: sí, adopten,
1: es como...
0: la neta, le cambia la vida a los perritos. ¿Y en serio? Sí, está chido.
1: Y Luca es. Yo no sé por qué sigo compartiendo espacio
0: ¿sí?
1: con esta gente.
0: ¿De dónde? O sea, no están a mi nivel. Ese güey cree que no es nadie, está a su nivel. ¿Así?
2: Chale.
1: Sí. Ese güey. Tú sí adoptaste, ¿no? La tuya es de la calle.
2: Sí,
1: también.
2: Sí, la Luna la recogió bien. Mi suegro porque unos morros la dejaron ahí en la calle.
0: Fíjate.
3: Es que mi mamá nos dijo que la dejáramos en la calle.
1: Fíjate. ¿Neta?
2: Sí, así le dijeron.
0: ¿Cómo le enseñas eso a tus hijos? Imagínate uh-huh. Qué terrible.
2: Pero la Luna. O sea, tenía días de haber nacido.
1: Sí.
0: No.
1: Igual, pero es malagradecida, ¿no?
0: No, la luna nunca supo que padeció sí. Eso. Ya no se acuerda.
1: Ya no se acuerda.
2: Y hoy ya nos comió la sala carísima
1: ya.
2: De París.
1: Sí, ya
2: hija
1: va,
2: de su madre.
0: Costó miles de pesos, pues es juguete.
2: Sí,
0: y
2: hija
0: traca.
2: De su ching. Sí. Sí. Pero bueno, la amo mucho.
0: ¿Cómo no? ¿Cómo no? Pero quién sabe qué hubiera pasado si no le habían recogido ustedes,
2: sí,
0: pobrecita.
2: Pues ahí andaría
1: se estaría comiendo
2: calle.
1: El sillón de alguien más.
0: De alguien más. Es correcto, sí.
2: Bueno, pues un día como hoy, pero de 1979, Nació el exboxeador mexicano Jorge el Travieso Arce, que cumple 47 años. Fíjate. Me cae bien chido el Travieso.
0: Sí, se ve que es buena onda, la neta. Sí.
1: Ya tiene 47 el Travieso.
0: Cotorrón.
2: Ya está veteranón.
0: Ya está pegándole al tostón.
2: Sí.
0: El Travieso, que en sus campeonatos pues salía también bien mayugado.
2: Sí.
0: O sea, decía que él metía los cachetes para defenderse de los golpes.
2: Yo la neta, de los boxeadores que me ha tocado ver, no veo mucho boxeo, honestamente, pero este güey cuando peleaba, se llevaba unos trancas, sí, y aguantaba. O sea,
0: aguantaba, pero recibía un montón.
2: Sí, pero aguantaba, como chido, ¿eh?
0: Mucha gente, los que no son tan clavados en el boxeo, les gustaban mucho las peleas de este güey porque pues sí había mucho intercambio de llegues, ¿no? Uh-huh. Por ejemplo, las de Mayweather son muy...
1: Pues, sí, para la banda es aburrido. Por eso también a Canelo le criticaban mucho.
0: Correcto.
1: Porque se cuidaba demasiado.
0: Y los del Travieso, para toda la gente esa que de pronto dice, pues un sábado me voy a echar una pelea de box, les gustaban las del Travieso, porque pues siempre había mucho intercambio.
2: Daba show.
0: Daba show.
2: La verdad.
0: Saludos
2: que sí.
0: Al Travieso Arce, ¿cómo no?
1: Y no quedarán muy, o sea, no quedarán medios dañados de la cabeza.
0: Seguro.
1: Yo creo que sí, ¿no?
0: Seguro. Sí. Luego,
2: pues este güey se ve como normal, o sea, no.
0: Normal
2: es así, de repente.
1: Imagínate.
0: Sí.
2: Oye, también un día como hoy, pero de 1968, nació el actor de telenovelas y películas como Amores Perros, Jorge Salinas.
0: Ah, mira qué cambiado está Jorge Salinas.
1: Y él fue el del cachetadón, porque es un ser humano, es su hijo de Dios.
0: No,
2: ese es Yáñez.
0: Ese es Ajá, Eduardo Yáñez.
1: Se parece, ¿no?
0: Digo, acá en la escaleta nos puede salir un Amores Perros. Sí salen Amores Perros, pero tiene un personaje ahí, nota. Pues este voy a salir más en novelas, era galán de novelas.
2: Amores
1: Perros. Este no es el Soy Hijo de Dios.
0: Era de Solo para Mujeres. En Amores Perros, este güey es el que contrata al que es como vagabundo para que secuestre a su hermano.
2: Ok.
0: O más bien, su hermano. A este creo que lo secuestran, algo así.
2: Pero tiene un papel ahí.
0: Sí, no relevante. O sea, evidentemente tiene otros papeles mucho más relevantes. Aquí las caletas pusieron Amores Perros. Ahí sale Gael.
2: Ajá, exacto.
0: No, pues es buena esa película, la neta, sí. La
1: misma. Está chida. Yo me juraba que este era él, porque soy ser humano.
0: No, ese es Eduardo Yáñez.
2: Sí, el Eduardo Yáñez, el que dejó de tomar. Pero yo sé, Jordi, que en algún momento me voy a poner un pedo. Voy a volver a tomar.
0: Lo reconoces, sí. Dice que...
2: Porque me gusta el alcohol.
0: Eduardo Yáñez está medio...
1: ¡Ay, a poco!
0: Que es medio explosivo.
1: No creo.
0: Para no
1: creo.
0: Decir otras cosas.
1: No creo. Yo creo que le están levantando falsos.
0: Compañeros de trabajo y así, que era medio complicado donde trabajar. Dicen, yo nunca
1: casi no se le nota,
0: él.
1: No. Casi no se le nota.
2: Tú no eres el vínculo de nada, pero eres el puro...
0: Cero vínculo. Y este Jorgito Salinas, pues luego se encueraba en Solo para Mujeres, con el Alexis Ayala y el Sergio Mayer y toda esa banda.
1: De ese grupo se murió uno, ¿no?
2: Sí.
1: El Periférico, ¿no?
0: Sí, Edgar Ponce me parece se llamaba, no me acuerdo.
1: Verdad,
0: no quiero cambiar
1: era,
0: el nombre, creo que así
1: chiquilla.
0: Se llamaba.
1: Yo no me acuerdo la verdad.
0: Ah, estamos en la prepa ya cuando fue eso.
1: ¿Sí?
0: Prepo secundaria, sí.
2: No, yo creo que, bueno, sí como secundaria. Bueno, fue a principios de los 2000, güey.
0: No, yo creo que un poquito más adelante, güey.
2: A ver, déjame ver cuándo fue exactamente.
0: Principios no creo que haya sido. Punto 2006, tal vez 2007.
1: No, pero sí estábamos bien. Yo la verdad es que no me acuerdo de eso.
0: Yo creo que ya estábamos como...
1: Yo me enteré por el Chato que se murió.
0: No, yo creo que estábamos un poquito más grandes.
1: ¿Sí?
0: Bueno, no me acuerdo exactamente, pero yo siento. A ver qué.
1: ¿Cuántos
0: la gente
1: eran en ese grupo? Pues eran varios, ¿no?
0: Es que cambiaban mucho, pues iban metiendo.
1: Lo rotaban.
0: Pues eran los actores que estaban de moda en ese momento y ahí van. Pues, sí, ya.
1: Pero fue un boom eso.
0: 2005, pues fíjate la mitad.
1: Fue un boom eso.
0: Solo para mujeres.
2: Sí,
0: según yo, sí. Ya. Todas las señoras.
1: Todas las doñitas se volvían locas.
0: Pues es que imagínate, tú veías, no tú. Las señoras que principalmente veían a los actores acá en las novelas.
1: Los veían bailar.
0: Pues sí, eso nunca pasaba. Pues eso, ¿cuándo se iban a imaginar justo a la Jorge Salinas? Que salía en, yo qué sé, Niña Amada Mía. No sé si salía ahí, por dar un ejemplo. Y pues ahí era el gran sueño y de pronto verlos sin nada. Bueno, pues en calzoncito, yo creo, ¿no?
2: Como la T-Lover, ¿no? Que nunca lo veías así encuerado.
0: No, nada más cuando peleaba cada viernes, ¿no? Con su calzoncito en la lucha libre.
2: La T-Lover. Qué buen personaje, la neta.
0: Sí, cómo no. Muy bien. ¿Qué otros efemérides tenemos el día de hoy?
2: Hoy también, pero de 1975 nació el ex pelotero y MVP de la campaña 2003, Alex Rodríguez.
1: Alex Rodríguez, el ex de J-Lo.
2: Es correcto.
1: Por eso lo ubico. Sí, por ser el jugador. Ex de J-Lo.
0: Me gustaba más en los Rangers de Texas que los Yankees. ¿Sí? Aunque los Yankees fue campeón en el 2009, si la memoria
1: a
0: no
1: me A mí me gustó más cuando se divorció de J-Lo.
0: De J-Lo.
2: Él fue después de Mark Anthony, ¿no?
0: No sí. sé, no sé cómo así, cómo es la línea del tiempo
1: antes.
0: De los, antes las parejas de J-Lo.
1: Ajá. Es que también la línea de las parejas...
0: No, yo creo que fue después de Mark.
1: Yo creo que la línea de las parejas de J-Lo está media complicada. Nos daría para dos horas.
0: La línea del tiempo, parejas de Jennifer López, como 25.
2: Y de Mark Anthony también.
1: No, sí, pues mi Mark Anthony. Y con todas llora, ¿eh?
2: Sí, se casa
1: con y todas llora. Se casa y
0: a
1: con
0: todas las entrando en la... pues ya no es iglesia, ya no se puede casar en la iglesia, pero en su ceremonia con todas llora.
1: Con todas, así, el amor de mi vida. El amor.
2: Bueno, oigan, nos iremos a la pausa. Son las 8 de la mañana con 25 minutos. Pero díganos, volvemos. ¿Qué hicieron el fin de semana? Es el tema del día. Cuéntenos, ¿cómo estuvo su fin? Volvemos.
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2: 8 de la mañana con 30 minutos. Aquí estamos de regreso, oye, banda.
3: ¿Cómo vamos? Pero en punto.
2: Sí, empezamos
3: 8:29. Regresamos en punto. Todo como reloj suizo.
2: Es que aquí en la cabina tenemos un reloj que creo que no va bien porque yo estoy siguiendo mi celular y ese siempre
5: maldita
2: va.
5: Sea.
3: Este va como un minutillo atrás.
2: Sí.
3: No, por cualquier cosa.
5: Este dice 7:39.
3: Yo el que aplico en el carro es tener el reloj 5 minutos adelante. Oh, entonces, ay, güey, ya son las 8. No, no, son 7:55. Digo, ay, todavía tengo ese colchoncito. Cinco minutillos.
5: Yo también tengo ese tic.
2: ¿Pero para qué, güey?
3: Traigo. No sé, porque igual volteas a ver la salida, ya ves la hora chida, pero tú pues, te mentalizas de que va más adelante.
2: Para engañarte.
5: Yo soy igual que tú.
3: Sí, no sé por qué.
5: Yo lo traigo 10 minutos adelantado en el auto.
3: Ajá, entonces, ay, güey, ya son las 8:10. Ah, no, son las 8. Llego.
5: Sí.
3: No sé. Es mental, güey. Es una tontería.
2: Para preocuparte unos segundos, ¿no?
5: Sí, nada más.
3: O preocuparte menos, porque, ay, 8:12.
2: Para sentir la adrenalina.
3: Sí, sí, así es.
2: Bueno, oye, entonces tenemos que. Les digo, tenemos, ¿no? Porque, pues, se supone que para eso estamos.
3: Claro, es un programa de deportes, exactamente.
2: Tenemos que platicar de deportes. Y pues resulta que el Cruz Azul es campeón de. El campeón de campeones.
3: Campeón de campeones con un paradela espectacular. Un Charlie Rodríguez que sigue metiendo goles. Un Joel Wiki que ya lo decía la licenciada al inicio del programa: 10 partidos, 2 títulos. O sea, habría que revisar. Neta, habría que revisar en los libros de historia qué técnico en 10 partidos oficiales.
5: A ver, déjame preguntarle a ChatGPT.
3: Títulos, porque pues, quizá ni siquiera hay.
2: Yo creo que es el único, ¿no?
3: Podría ser. Digo, con mucha fortuna también él se encontró un equipo armado, ¿no? La realidad con la.
2: Pero andaban en muy mal momento.
3: Muy mal momento. Él como que los rescata, pone a cada. El gran movimiento de Wiki, lo hablábamos desde el torneo pasado, fue darle mayor protagonismo a Rotondi, que a Rotondi el Arcamón lo tenía pues bien orillado ahí al carril izquierdo, ¿no? Uh-huh. Y Wiki como que le empezó a dar otras funciones y en el título de liga le funciona muy bien. Ahora, el que pues naturalmente tendría que tomar los hilos es Paradela, lo está haciendo sensacional y bueno, pues también se encuentran a un Charlie que como que a mí me parece Charlie Rodríguez quiere esta revancha, tiene esta sed de. Ay, güey, ¿no me llevaron
2: al Mundial?
3: Quiero mostrar que la neta soy muy buen medio, ¿no? Y desde que se decantó Javier Aguirre por no llevarlo a esta concentración de Copa del Mundo y a la postre al Mundial.
2: Sí.
3: Charlie, la neta, fue de lo mejor de Cruz Azul en el cierre del torneo pasado y ahora también, ¿no?
5: Ahí te va. En cuanto a 2 títulos oficiales en menos de 10 partidos, prácticamente no existen precedentes documentados en la historia del fútbol.
2: O sea, el único en el mundo.
5: El único en el mundo es el director técnico que dirige actualmente al Cruz Azul, Joel Wiki.
3: Sí, es que.
2: ¿Quién iba a decir que la muertiña? Joel Wiki.
3: Claro.
2: No manches.
3: Y además,
5: ¿cómo dijo? No está muertiño, ¿no? ¿Te acuerdas cuando dijo, cuando habló de Cruz Azul?
3: Algo en una conferencia.
5: No está muertiño.
3: ¿Se acuerdan cuando hablábamos de Cruz Azul que fue campeón con Reynoso? Que decíamos, no, pues tantos técnicos. Y ese era un hecho, ¿no? En 22 años, ¿cuánto duró Cruz Azul sin ser campeón? 22,
2: 23.
3: 23. Uh-huh. En 23 años, tantos y tantos técnicos. Llegó Juan Máximo y en 6 meses campeón. Bueno, tenía su mérito. Este güey en 10, en no sé, 7 partidos fue campeón, ¿no? Algo todavía mucho más increíble. No, pues bien por Wiki.
2: O sea, que lo tomó como un partido antes de la liguilla, ¿no? Cruz Azul.
3: Creo que como... Tres partidos antes de la liga.
5: O sea, Roberto Di Matteo con el Chelsea en el 2012 ganó la FA Cup y la Champions League, pero con 21 partidos. Y Zinedine Zidane con el Real Madrid, pero en 40 partidos. Sí. Son los que menos.
3: Digo, tiene también mayor valor ganar esos títulos, ¿no?
5: Son títulos.
2: Liga MX y campeón de campeones.
5: Son títulos, mi pollo.
3: Sí, no.
5: Títulos oficiales.
3: Títulos oficiales, no, 100%, 100%. Digo, ya de pronto ves FA Cup y Champions, o lo que se dice.
2: No, y además, esta cosa del campeón de campeones no es un torneo como tal, pues es un partido y el que gane es campeón.
5: Oye, ¿y si le gana al Inter de Messi?
2: Ojalá. Ojalá.
3: Hay que ver cuántos partidos son de ahí para allá. El que vieron, por ejemplo, ahora hablando del Inter de Miami, la lesión de el golpe que se dio Berterame, contacto bien fuerte por la espalda, termina cayendo noqueado, Berterame tuvo que salir, ya después salieron en un comunicado y los compañeros de Luis Suárez y varios del Inter Miami mandándole mensajes a Berterame, pero se llevó un llegue durísimo, entonces qué bueno que está bien.
2: El ex de los Rayados de Monterrey.
3: Mexicano.
2: Que según iba al mundial, pero se
3: creo la creo que la selección no sacó nada. Digo, no sé, pero yo no vi que la selección haya sacado. Bueno, seleccionado nacional.
2: Pues ya.
3: Que en esta ocasión no fue al mundial, pero es seleccionado igual. Lo que bueno pues que está bien, Berterame. Pero muy mal Toluca. En el aspecto del que pues, yo creo que dominó Cruz Azul el partido. A pesar de que en algún momento iban empatados con el gol de Alexis.
5: No lo dudes, no lo dudes.
3: ¿Alexis qué?
2: ¿Qué?
5: Belga. Belga.
3: No vaya a ser, ¿no? No vaya a ser.
5: Belga.
2: A ver, contexto. Pues desafortunadamente para Antonio Rosique, que estaba relatando ese partido.
5: Pero sí es. Yo creo que Alexis sí es lo que dijo Rosique. Sí.
3: Pero estaba como en el resumen de. Ajá. En el medio tiempo. Pues pasaron el resumen de ese partido. Y pues dijo Alexis Vega, pero con una R en medio.
2: Es correcto, ¿no?
3: Así lo dijo.
2: Pues sí.
3: Sí, pues les puede pasar.
2: Nos puede pasar a cualquiera, ¿no? Sí, sobre todo cuando estás narrando y así.
3: Sí.
2: Te desconcentras y dices en lo que estás pensando.
5: ¿Con ergas te
3: acuerdas? Una. Sí. Con fíjate, ahí el que Martinoli, para, según yo, no caer en ese, pues en esa posibilidad.
5: Para no cajetearla.
3: En lugar de decirle Robert Ergas, solo decía Robert.
5: Pues es que
3: aquí
5: sí,
3: la trae Robert,
5: es que sí está,
3: Robert,
5: es que sí está peligroso, mi pollo, pues la sí, neta. Sí, está bravo. Sí.
3: Uh-huh. Pues Ergas.
5: Sí. Híjole. No.
3: Oye, ¿sí, qué habrá pasado con Robert Ergas? ¿Dónde andará?
2: Para su Mauser.
3: ¿A dónde se fuera? De los Pumas.
2: Ex de los Pumas.
3: Sabrá dónde ande.
2: Exactamente.
3: Sí.
2: Oye, googleé esta palabra que dijo Rosique, porque según yo también, pues tiene otro significado, ¿no? O sea, realmente es una cosa. Y pues nosotros lo llevamos
3: sí.
2: a otro
5: ¿Y
2: término.
5: ¿Qué está? ¿Y qué es?
3: Tenemos música de RAE.
5: Música de RAE, producción, Edgar, por favor, para ilustrar a esta gente conocedora.
3: Música de RAE es una música clásica, ¿no? Si pueden buscar cualquier. Ahí está.
5: No, güey.
3: Música clásica.
5: Música de RAE. Música de RAE, música clásica.
2: Este es un clásico.
5: No, güey.
3: Es que
5: no.
3: Hay que entrar a la Real Academia
5: serio.
3: Española o sí, de la lengua española.
5: Sí, modo
3: y necesitamos
5: serio.
3: Música de biblioteca.
5: Ahí está. Wey, muchas gracias.
2: Realmente yo podría decir
5: rápido
2: esta palabra.
5: Rápido que los derechos nos cobran.
2: Así porque estamos en
3: YouTube. Sí.
2: YouTube. No importa, si hay que sacarla, ya ni modo. Yo podría decir esta palabra o podríamos decir cualquiera esta palabra y no tendría a nadie que sacarse de onda.
5: Ok.
2: Pero como pues, estamos acostumbrados
3: y
2: a que la relacionamos, sí, a
5: una
2: un
5: palabra
2: malo,
5: muy belga. Ok, dime.
2: Sí, bueno, esa palabra.
3: Ajá.
2: Que hasta me dan ganas de decir.
5: No la digas.
3: La big word.
2: Pues es que eso realmente es algo, o sea, por naturaleza es.
3: ¿Y qué es?
2: Otra cosa
5: ya
2: que no
5: dinos,
2: es.
5: Ya dinos, ya se va a quitar la música.
2: Quiero hacer todo lo posible para poder decir esa palabra,
3: no
2: pero
3: digas.
2: Bueno. Dice, significa principalmente una vara o palo delgado.
3: Oh.
2: Que es una pieza de los barcos de vela.
3: Ah.
2: O sea, así se llama eso.
3: Muy bien.
5: O sea, esa es la definición.
3: O sea, de ahí salió esa palabra entonces.
2: Sí.
3: Ok.
5: Palo delgado.
2: Es como un palo delgado. Una vara.
3: Una vara.
2: Entonces,
3: una
2: pues,
3: varilla.
2: A alguien un día se le ocurrió.
3: ¡Mira a mí!
2: Pues mira a mí, ¿no?
5: Ajá.
3: Alguien que tendría que haber sido marinero o algo así. ¿No? Uh-huh. Porque
5: mira mi palo delgado de. ¿Qué? ¿De qué es?
2: De pieza de barco de vela.
5: De pieza de barco de vela.
3: Alguien que tendría su barquito de vela, ¿no? Ha de haber dicho, ah, mira, pues así se parece. Y, pues este es mi tal.
2: Así de delgada la tengo, ¿no?
3: Y ya de ahí pues, se agarró la palabrita.
5: Cállate,
3: ¿no?
5: Qué asco.
3: Muy bien, bueno, pues saludos al Rosique que la regla, ¿no?
2: Y a lo que estoy leyendo
3: le
2: fue.
3: Cambió el apellido a Alexis Vega.
2: Sí. Y a lo que estoy leyendo fue México, justamente, donde nació como un
3: sí,
2: insulto.
3: Tiene toda la pinta de que fue acá. Sí. Sin duda, tiene toda
5: no
3: la
5: pinta. No lo dudaría.
2: Somos una.
3: Sí. Ay, pues hay que tantos sinónimos, ¿no? Para partes del cuerpo humano, hay muchos.
2: Ajá.
3: Específicamente ese.
2: Ese, exactamente.
3: ¿No? Sí, sí.
2: No,
3: sí.
2: O un ave, por ejemplo.
5: Pero, por ejemplo, en España sí le dicen culo a las pompas.
2: Sí, así le dicen.
5: Y aquí es como no le digas así.
2: Bueno, aquí ya lo hemos platicado que el apodo del Barcelona, los culés.
3: Es por eso.
2: Es por eso, ajá, justamente.
5: Por el culete. Ajá.
2: Uh-huh. Por
5: sí,
2: el ¿por culo de las personas.
3: Ajá. Sí, porque en el antiguo estadio donde jugaba el Barcelona, las gradas no tenían como. Tenían un
2: sillas.
3: Espacio, sí. Digamos, en donde te sientas. Es decir, si tú pasabas por detrás. Veías muchas.
5: O sea, eran
2: veía los culos de la aficionado.
5: Como si vieras a muchos mecánicos así sentados.
3: Ándale, pura rayita, pura rajuela.
2: Exactamente.
3: Así es. ¿Y entonces por eso los culés?
2: La afición culé.
3: Correcto.
2: Así les pusieron.
3: Sí, sí. Es la historia que cuentan.
2: Y también ya aquí hemos dicho que los narradores en España dicen cuando un futbolista se cae de nalgas, dice, sí, sí. ¡Se cayó de culo!
3: Así es, sí.
5: ¡Se cayó de culo!
3: Es muy normal. Acá como que sí nos suena, nos resalta.
5: ¿Por qué no dicen eso un día en una narración?
3: Ay, después, oye, pasa RH.
5: ¿Por qué no dices eso un día en una narración? ¿Qué? ¿Te da miedo? ¿Te da frío?
3: No, o sea, me podrían regañar. Preferiría evitarlo.
5: Pero puedes decir, oye, pues así se hace así también se en mi natal España.
3: Ah, sí.
2: Mi natal España. A ver, yo sí. Todos somos papeles, descendientes tío. De españoles.
5: Pues sí, todos somos descendientes.
3: Eso es cierto.
2: La mayoría.
5: O sea, ¿no? Si nos ponemos exquisitos en el tema de historia, nosotros también somos campeones del mundo.
3: Vamos, ah, campeones.
5: Pues claro.
3: Claro, joder, tío.
2: Sí, yo sí festejé ese campeonato. Sí.
5: No, y yo creo que no más tú, idea. ¿Eh?
2: Sí,
5: porque pues todos llegaron ahí a tu rancho.
3: Ándale.
5: Sí,
3: todos llegaron allá a Veracruz.
5: Ajá, has de ser como primo decimocuarto de mi Ferran. Sí, tienes pinta.
3: Ándale.
2: Sí. De Ferran Torres.
5: Sí, yo creo que sí.
3: Como dos gotas de agua.
5: Sí.
2: Pues llegó Hernán Cortés, llegó al pueblito donde nació mi papá.
5: Ya.
2: Entonces yo creo que sí, soy descendiente directo. Te lo juro por Dios, eso es en serio.
5: ¿Dónde nació Don Cuco?
2: En la antigua Veracruz.
3: Y ahí llegó.
2: Llegó Hernán Cortés.
3: Yo tengo una duda, o sea, no sé, por eso quiero externarla. Porque decían muchos que llegaban primero a Cuba o algo así, después se pasaron a Veracruz. Estoy en lo...
2: No sé,
3: estoy mintiendo.
2: La no neta...
5: Yo sé dónde estaba.
2: De México nada más.
3: Nada más.
2: Ahí, otra cita.
5: La neta no vi.
3: Fíjate que no vi esa parte.
2: No, en la familia no se cuenta mucho esa historia. Dicen,
3: llegó a la antigua, nada más.
2: Sí.
3: Quizá hicieron escala antes, sí.
2: Ahí establecieron el primer municipio en América.
3: Ah.
2: Y fundaron la primera iglesia.
3: ¿Y cómo se llamaba ahí? O sea, ¿siempre se llamó la antigua? No creo.
2: Creo que sí.
3: ¿A poco?
2: Sí, la antigua Veracruz.
5: Veracruz.
3: Es correcto. Muy bien.
2: Ahí llegó
5: Hernán que en Cortés. Ese tiempo, sí es cierto, tenía la producción razón, en ese tiempo era la actual.
3: Era la actual Veracruz, la sí, nueva. Porque pues de modo que
5: sí, no había
3: ¿cómo
5: no
3: le decía
5: había
3: la antigua otra, ahí? Pues claro. No había otra antes.
5: O sea, ahorita sí es la antigua. En ese momento era la actual.
3: La actual
5: Veracruz.
3: ¿Dónde llega? La actual. Ya pasó el tiempo y ya es la antigua. Sí. Y hay otras actuales. Muy
5: así
3: bien.
5: Así es.
2: Correcto.
3: Oye, bueno, otros resultados. Guadalajara, la neta, que recibió a Juárez. Uh-huh. El equipo de Juárez se dedicó solo a echarse para atrás. En temas estadísticos hay una diferencia abismal de disparos a puerta y de posesión.
5: Veintitantos disparos a portería.
3: Y cero de Juárez. O sea, no quisieron eso, pues dijeron, pues vamos a defendernos y sacamos el empate.
5: Y a ver si lo
2: casi lo consiguió.
3: A dos minutos de sacar el empate, Chivas le costó mucho trabajo. Yo creo que este tipo de equipos a todos les va a costar trabajo, a los que se te encierran mucho, ¿no?
5: Es eso, Pollo, porque no creo que teniendo Guadalajara el equipo que tiene y las contrataciones que hizo, pues es que muchos van a llegar a eso, a encerrarse.
3: No, totalmente. Para mí Chivas no jugó mal, ¿no? Porque yo escuchaba mucho, es que es contra Juárez.
2: Bueno.
3: Sí, hay que entender que un equipo que se te encerró, que se dedicó a encerrarte, es complicado. No es lo mismo cuando se enfrente quizá Cruz Azul, América, va a ser
5: sí, juegos más abiertos
3: que quieran ir a hacerte daño, ¿no? Se abre mucho más.
2: Ese partido yo honestamente no lo vi porque ya estaba empezando
3: ya
2: yo mi pedo monumental.
3: Caminito.
2: Sí, exactamente. Y yo pregunté al otro día porque ni siquiera esa noche supe. Me enteré hasta el otro día cómo quedaron. Y
5: de
2: me...
5: hecho, nos preguntaste hoy. No,
2: ayer.
3: ¿Cómo quedaron?
2: Ayer le pregunté a un compañero de la chamba. Le dije, ¿cómo quedaron las Chivotas? Me dijo, 1-0 apenas.
3: Sí.
2: Dije, no manches, contra el Juárez.
3: Sí.
2: Pero ya vi el resumen. Y pues, Che Juárez.
3: Postes, travesaños.
5: No, la pedrada Chivas, del rancho durísimo.
3: Y la verdad es que Chivas jugó bien. O sea, yo insisto, escuchaba a muchos colegas. Oh, qué mal jugaron. No es cierto, güey. Jugaron bien. El tema es que se te encierra, es difícil. Para ponerlo ya en comparación con Copa del Mundo, por ejemplo. Lo que en algún momento le hizo Curazao a Ecuador, por ejemplo. O Cabo Verde, España, ¿no? Pues me voy a encerrar y voy a tratar de sacar el empate.
2: Por
3: y
2: ahí sacas algo.
3: Por ahí sacó algo y Juárez estuvo muy cerca. Pero la verdad es que Guadalajara jugó bien. Y un resultado muy importante porque...
5: Y le salió corta la derrota también a Juárez,
3: Cortísima, cortísima. Pero en el tema Chivas es... Primer partido pierdo con Toluca en casa... Y estaba a punto de empatar con Juárez también en casa en las primeras dos jornadas. Para una inversión, para un equipo como el que hoy tiene Guadalajara, hubiera sido terrible.
5: Y para la fortaleza que ha sido en estos juegos tan recientes jugar en casa para Guadalajara.
2: Sí. Para mí sigue siendo el equipo número uno candidato a ser campeón de
3: este
2: torneo.
3: Para mí Chivas y Cruz Azul. Para mí son
2: para
3: los
2: mí
3: dos.
2: Chivas 1, Cruz Azul 2.
3: Sí, para mí están ahí, 1 y 2. Habría que darle también el valor a Cruz Azul de ser el vigente campeón y el campeón de campeones. Uh-huh. ¿No?
2: Pues
3: pero
2: sí.
3: Ahí están, para mí esos dos son los
5: y abajo
3: los
5: de
3: claros.
5: Ellos...
3: Es que yo tengo muchas dudas. Toluca podría ser. Por ejemplo, Monterrey ayer pierde contra Necaxa.
5: Bueno, también se le condicionan el tema de la expulsión.
3: Sí, sí, sí, pero igual, ¿no? Pierdes con Necaxa, América empata con Atlante.
5: No, lo de América
3: no va a andar.
5: Oye, lo de América no trae, No trae proyecto.
2: En América no va a andar.
5: Yo siento que vas a estar triste este semestre.
3: Siento que va a haber tristeza.
5: Vas a andar triste. Yo creo que vas a dejar de venir todos los días.
2: No, el que deja de venir cuando pierde el América o fracasa es el cabezón.
3: O así nomás.
5: Sí, tienes razón, güey. No hay necesidad de que pierda América, güey, o que gane América. Tienes razón.
3: Pero generalmente cuando hay una derrota o un resultado amargo para el América, casualmente
5: se esconde. No viene.
2: Sí. Y mira que esconder ese tremendo cabezón
3: es difícil, lo logra. Sí, y Atlante, bueno, pues dentro de todo se presenta en su casa con empate, pero
5: oye, sí, su fue casa buen, compartida con sí otros. Sí, fue un buen de banda la Azteca.
3: Un montón. Ahora sí,
2: sí, pero porque fue contra el América. Los partidos, honestamente.
3: Habrá que ver un Atlante
5: Juárez.
3: Puebla.
2: Nah. Imagínate cuánta gente va a ir.
5: ¿Y si sí va un buen?
3: Y sí, sí.
2: Y sí, sí, pues ya gente, me taparán el hocico enorme que tengo.
3: Yo ese día estaba muy cerca del Azteca porque mis suegros viven por ahí. Y la neta, un buen de gente pasando con su camiseta del Atlante. Que, por cierto, una vez más lo voy a decir, qué bonita estaba. Sí, qué bonita.
2: Está chida.
3: Está chida, la neta.
2: Pero ya con la del Barça, anuncios,
3: entonces por eso me gusta mucho, está chidita.
2: Pero elegante. Ya con los anuncios ya no se ve igual de elegante.
3: Pero muchos sí la alcanzaron a comprar sin el patrocinador y la neta sí está bien
2: chicles,
3: rifada.
2: Chicles
3: bien
2: bombas.
5: ¿Quién es la marca que los viste?
3: La casa de apuestas, que viste pues, casi
2: todo. No, pero la marca deportiva.
3: Carlos.
2: Ah, sí. Luego se rifa el Carlos, ¿no?
3: Sí, Carlos.
2: Con uniformes así. Sí.
3: Sí, sí. Estaba bien bonito, la neta a mí me gustó mucho.
2: Uh-huh,
5: es que se ve como vintage,
3: veía mucha,
5: ¿no?,
3: gente con su camiseta, o esa o la o vieja, pues, no importa. Pero muchos del Atlante caminando ahí por, ¿cómo le dicen? Las afueras, ¿no? Las afueras del Estadio Azteca.
2: Los alrededores.
5: A mis espaldas.
3: Las afueras.
5: A mis espaldas, ¿cuántas espaldas tienes? Como 20.
3: Me dan buen de risa esos enlaces. Aquí estábamos en las afueras de tal. Ajá. Yo creo que en algún momento también lo hicimos, pero yo ya como que...
2: Sí, pues ya lo analizas y dices, ¿cómo las afueras?
3: Pero muchos así...
5: Yo sí me aventé mis enlaces de a mis espaldas.
3: A mis espaldas. Estadio tal.
2: Uh-huh. Sí, es correcto. Bueno, oigan, son las 8 de la mañana con 47 minutos.
3: Qué rápido se está pasando el programa, ¿eh?
2: Mucho mensaje de la banda.
5: No.
2: ¿Qué?
5: No hay mucho mensaje de la banda.
2: No, sí, nada más que no te los han reenviado.
5: Ah, ok.
3: Oigan, sí. Número de WhatsApp, mándenos mensajes al 55-650-00757. ¿Ese es el número del arranque?
2: A ver, barajámela más despacio.
3: 55-650-00757. 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Ahí está, ya no lo va a repetir.
5: Ya, con eso. Hablando de los perritos callejeros, ajá, un arranque liver nos mandó su perrito.
3: Ah, qué
5: es Spook y ama el arranque.
3: Ándele, mándenos también fotos de sus perritos hoy. Ay. Vamos a. Y díganos el nombre y de cómo. Si lo
2: mándenos fotos de sus perros.
5: Si no está hermoso.
3: Está bien chido.
5: Ama el arranque. Spook.
3: Spook. Sí, mándenos fotos de sus perros.
2: De sus perros.
3: Queremos ver perros hoy.
2: Queremos ver sus perros.
3: Sí.
5: Sin bigote nada más.
3: Sí, no. Sí, peloncitos.
2: Bueno, pues, ¿qué dice la bandera entonces?
5: Ay, bueno, me van a tirar. Oye, ya no me han dado cortinilla de la bandera, ¿va?
2: Venga.
5: No,
3: vamos a la porra.
5: A escuchar a la
2: Échale.
5: Banda.
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5: Bueno, vamos con mensajes de la banda. Uh-huh. Dice, bendita la hora en la que te largaste de la máquina. Después de que te fuiste, todo ha sido maravilloso. Tú sabes quién eres. Saludos, Lick Pollo, del Saludos. Mameluco.
3: Del Mameluco.
2: Mira.
3: Saludos, carnalito.
2: Hazme el favor, Mameluco, de tener pantalones y decir el nombre de la persona a la que te refieres.
3: Oye, antes
5: de... Tú sabes quién eres. No necesitan decirte quién eres.
3: Eso es
5: Tú
3: lo que dice,
5: sabes quién eres.
3: Oiga, por cierto, felicidades a Isaac del Toro, que la neta lo hizo espectacular en el Tour de France.
5: ¿Qué nos puedes decir de su actuación?
3: Pues de Ensenada, los Champs-Élysées, terminó siendo el tercer lugar, Isaac del Toro, y el mejor joven.
5: Es el mejor juvenil.
3: El mejor juvenil del Tour de France, ¿no? Muy bien.
2: ¿Cuántos tiene? ¿20?
3: 22, creo.
2: ¿22?
3: Creo,
5: Está bien chavito.
3: Bien chavo.
5: Creo que esta nueva cabina o set, o como se diga, está muy chido, pero la cabeza del Chato ocupa como dos lugares, ¿no? Bonito día.
3: Sí, ocupa dos.
5: Y buen triunfo de mis Chivas.
3: ¡Claro! ¡Nuestras Chivas, mi hermano! Era importantísimo ganar.
2: Sí.
3: No bailaba Berta.
5: Mi pollito, inviértele. 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
3: Pues no los conozco. Bueno, a ver, pues yo esperaría que en los baños de aquí siempre estuvieran bien llenitos con...
2: Es que era muy temprano, güey.
3: Pues sí, 7:20.
2: Antes día estaba limpio.
3: Ah, no, estaba espectacular, güey. Eso también, cuando llegas a un baño y está recién lavado, dices...
2: ¿A qué olía?
5: Te da paz. Te da paz. Limpio. Buenos días, amigos del arranque. Hoy es el cumpleaños de mi madre santa y cada año ustedes siempre la felicitan. Le doy gracias a Dios por otro año más de vida y espero le puedan mandar su felicitación. Soy Adrián de Ciudad de México.
2: ¿Y cómo se llama la mamá? Pues que nos diga. ¿Cómo se llama tu mamá, Adrián?
3: Señora madre de Adrián, feliz cumpleaños, pásela bien, que Dios la siga bendiciendo mucho, festeje, que la consientan, la apapachen y la lleven a comer algo rico, ¿cómo no?
5: Saludos, amigos del arranque, solo para preguntar si van a transmitir partidos de la Liga MX y ustedes son los que hacen falta en las transmisiones, saludos.
3: Siempre vamos a hacer falta, ese es un hecho, te agradecemos. Y no sabemos, no, la verdad yo no sé.
2: De hecho, yo creo que sí, vamos a hacer falta.
3: Ok, bueno, ahí estaremos.
2: No sé.
5: ¿O no? Estaremos de corazón. ¿Qué tal?
3: Decretemos.
5: Podemos decretar para otras personas. Vamos a decretar para otras personas, muchachos. Ahí estaremos en las transmisiones. ¿Qué tal, equipo del arranque? El mejor programa de la radio, le pese a quien le pese. ¿Cómo vieron la presentación de los atletas mexicanos en el desfile inaugural con la canción del mexicano? Creo que México va a quedar en primer... ¿Creen que México vaya a quedar en primer lugar en el medallero? Yo creo que hablan de los centroamericanos.
3: Pues ojalá, debería de ser.
2: Va en primer lugar en este momento.
3: Es el país que mayor inversión debe de tener y con ello mayores resultados.
2: Sí, en Centroamérica somos potencia.
3: Sí, claro.
5: Qué bueno que ya no hay invitados en el arranque, porque ya me tienen hasta la madre del Chato. Como los extraño cuando no están ustedes.
3: Aquí estamos. Estaremos.
5: Del tema del día, estuve descansando en casa viendo parte de los Juegos Centroamericanos, como las competencias de taekwondo. México ganó medallas de oro y de tiro con arco. También México ganó plata. Dicen, va a haber fútbol en los Centroamericanos. Saludos.
3: Ahí desconozco, no sé si haya fútbol. Y si es el caso, bueno, sería una selección muy joven la que llevaría a México. Pero no estoy seguro, la verdad no tengo idea.
5: Buenos días, dice un hombre que se parecía a Jimán, decía, y recuerden, amiguitos, la liguilla no está muertiña.
3: Ese es, la de Wiquiño.
5: Dice, mi pollo, hasta Verterame hubiera hecho más que el Troncote Martínez, saludos.
3: Verterame más que el Memo, pues quién sabe, el Memo contra Chique jugó bien en el rol que le pusieron.
5: ¡Mira!
2: ¿Qué? A ver, los perritos.
3: A la gente de radio, diles. Ay, nos mandaron a sus perritos con sus camisetas.
5: Sus perritos
3: de la Selección.
5: Ajá. Sí, muy sí, bien. Sí, dice. Luki y Ahsoka se llama.
3: Luki y Ahsoka.
2: Ahsoka, órale, nunca he escuchado ese nombre.
3: Está raro, sí.
5: Mira qué hermosos están. ¿Qué serán? Sí. ¿Qué son?
2: Perros.
3: Perritos. Ay, muy bonitos. ¿Qué raza?
5: ¿Qué raza?
3: Pastor australiano.
5: Mira.
3: O sea, esos son bien inteligentes.
2: Esos no son de la calle.
3: Ese está bien bonito.
5: Este es raza criollito, yo creo.
3: Criollín pingüín. Oye, tenemos mensaje de voz, ¿escuchamos?
2: Es correcto, vamos.
6: Venga. Hola, Valentín, buenos días. Un gusto saludarles. Bueno, pues ya inició el torneo de la Liga MX y se está dándole un reconocimiento al Cotorro por ser el mejor lateral izquierdo de la liga, jugador que no fue al mundial. ¿Ustedes qué piensan? ¿Cuántos jugadores del Guadalajara próximamente estarán en ese mundial? Campillo, la Cotorra, sin duda los cinco que fueron. El Guadalajara va a ser otra vez patrimonio de la selección nacional. Teníamos 11 jugadores que habían pasado en esta convocatoria por el club, y ahora ¿cuántos se van a ir a sumar a la selección? Saludos, Tim. ¿Qué piensan? El Guadalajara dando muchas sensaciones positivas para la Liga MX.
3: Nos falta mucho para el Mundial. O sea, decir ahorita quiénes van a estar, puta, no sabemos si van a estar siquiera en Chivas para dentro de
2: cuatro. No sabemos años. Si México llega al Mundial, para empezar.
3: Pues sí.
5: Buen día, banda del arranque. Todos los perros son muy bonitos, no? Pero el perro de la licenciada es bellísimo.
3: Max.
5: Espero que estés hablando buena onda.
3: No, pues claro.
2: Sí, sí, el Max es...
5: ¿Cómo
2: es
5: los extrañas? ¿Cómo los extrañaba, desgraciado San Pancho? Es que esto no es lo mismo sin ustedes. Y nos mandan imagen también de El Gordito. Les manda saludos desde Monterrey. Véanlo, si quieren ir a verlo, está ahí en YouTube.
3: Ah, está hermoso. Qué bonito todos sus perros.
5: Un beso a todos.
3: Oigan, ya nos
5: sus
3: vamos.
5: Mascotas.
2: Sí.
3: Vámonos.
2: Ya nos vamos. Qué rápido se me pasó hoy.
3: Rapidísimo, así empieza la semana con toda la actitud.
2: Es correcto.
5: Mi pollo.
3: ¿Qué onda?
5: Por una semana con papel.
3: Por una semana con papel y sin poder, sin sudar en el tráfico, ¿no?
5: Sin sudar frío, mi pollo. Por una semana sin sudar frío.
2: ¡Ya nos vamos! Quédense porque ya viene. ¿Qué viene, pollo?
3: ¡Peloteando!
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11: Se está acabando el partido, en cualquier momento se va a pitar el final. Llegamos a los 97 y en estos momentos, Quintero Buitrón que pita, indica que termina el partido. La máquina Cruz Azul es campeón del fútbol mexicano.
12: El 24 de mayo de 2026, el Cruz Azul se coronó campeón de la Liga MX. Unos días después, se estrenó en cines el documental Azul Oscuro, Azul Celeste. Y el sábado 30 de mayo, se dio a conocer el fallecimiento de Guillermo Billy Álvarez, expresidente de Cruz Azul y exdirector de la cooperativa. Estas coincidencias se convirtieron en hechos que hay que agregar de inmediato a la historia de la cementera y del equipo que nos cuenta esta película. Nos lleva de la mano desde los orígenes para poder entender lo que ha ocurrido dentro de la institución a lo largo de los años, enfocándose sobre todo en la lucha interna por el poder y las fatales consecuencias que esta ha tenido. Debo decirlo, si bien el género documental suele presentarnos las diferentes perspectivas de los involucrados y así permitirnos sacar nuestras propias conclusiones, esta producción toma partido, valga la expresión, por una de las partes. Pero eso sí, en los créditos dejan muy en claro que se buscaron testimonios de los otros protagonistas, incluyendo al propio Guillermo Álvarez, y que no recibieron respuesta. Hay una pregunta muy importante dentro de esta historia. Las acusaciones que van de un lado para otro y los terribles eventos derivados de estas han afectado al equipo? El término cruzazulear tiene un origen mucho más oscuro y que podría venir desde dentro de la institución. No les voy a spoilear la respuesta, porque por una parte, pues desafortunadamente los documentos y pruebas que podrían o no comprobarlo son de los pocos a los que no se puede tener acceso hasta el momento. Y por otra, es muy probable que, y afortunadamente por el bien del deporte y nuestro fútbol, parafraseando a Maradona, la pelota no se ha manchado. Azul Oscuro, Azul Celeste cuenta con testimonios de gente como Ricardo Peláez, Álvaro Morales, abogados involucrados directamente en la defensa de acusados y acusadores e integrantes de la cooperativa a todos los niveles. Es dirigida por Carlos Batis y por Carlos Carrera, a quien recordamos por el crimen del padre Amar. Denle una buscada a ver si todavía la alcanzan en cines y si no, esperar a su estreno en alguna plataforma porque vale la pena. Y es que lejos está de tratarse de un material exclusivo nada más para los aficionados de la máquina. Es más bien una representación de cómo, si la avaricia se hace presente en un relativo microcosmos como el del Cruz Azul, pues que no nos sorprenda que estas historias se repitan una y otra vez en otras instituciones, en otras empresas, en la política, en el gobierno y, pues no sé, ¿será que en otros equipos? Para W Deportes, yo soy Héctor Padilla Pada.
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0: observen ustedes el rostro, el reflejo y la emoción que trata de expresar Isaac del Toro. Ve la pancarta, ve la zona vallada y se da cuenta que está a 2 kilómetros de subirse a la historia del ciclismo internacional. Y atención, señoras y señores, Isaac del Toro. Isaac del Toro, en la parte final, no lo puede creer, está emocionado. Está emocionado el toro mexicano. Isaac del Toro, tercero de la general del Tour de Francia. Ahí lo alienta Pogacar, atrás viene Lenny Martínez, le agradece el toro el trabajo y los servicios prestados durante la etapa de hoy. Están celebrando con la insignia de los toros.
1: En 123 años de historia nunca se había tenido una bandera mexicana en el podio de un Tour de France, pero en 123 años de historia nunca se había tenido a un Isaac del Toro.
0: Y al fondo se divisa el arco del triunfo que abre las puertas para recibir al campeón, para recibir al rey de la montaña, para recibir al mejor joven.
2: Miren esta imagen histórica, el arco del triunfo con Isaac del Toro, el mejor joven del mundo.
1: Fueron 21 jornadas en las que el originario de Ensenada dejó claro que no estaba ahí solo para aprender. Llegó como gregario, pero eso no le impidió dejar su huella.
0: De aquí está la crema innata del ciclismo internacional. ¡Uy! ¡Lo cazó! ¡Atención con esta aparición aquí en la parte delante del corredor mexicano! ¡Ha tomado la posición inicial del ciclista danés, el corredor mexicano! ¡Ganó Isaac del Toro! ¡Ganó Isaac del Toro! ¡Viva México! ¡Victoria memorable! ¡Victoria histórica de Isaac del Toro! ¡Qué gran trabajo acaba de hacer el güey! ¡Qué gran trabajo! ¡Un abrazo para la historia con Tadej Pogačar! ¡Llora de emoción!
1: Esa etapa 2 no se olvidará nunca en México, sobre todo porque fue el momento en el que el toro fue liberado y a partir de ahí nadie podía tocar a su manada.
0: 10 corredores sobrevivieron el ataque del mexicano Isaac del Toro. Se va por la derecha. Se lanzó Pogačar. Lo sigue también Vingegaard. Aguanta Paul Seixas. Lo soltó Vingegaard. Se lanzó por la victoria de etapa. Es un demonio del ciclismo Tadej Pogačar. ¡Qué poder! ¡Qué jerarquía! ¡Qué dominio! Gana Pogačar la etapa 3 del Tour de Francia. Y atención porque arranca Renko Benepol, lo persigue Isaac del Toro, lo persigue Isaac del Toro, se viene a Renko Benepol, lo va a pasar Isaac, lo rebasó Isaac del Toro, va a bonificar, va a ser tercero, Isaac del Toro, tercero bonificación Isaac del Toro, increíble lo que acaba de hacer el corredor mexicano, ¿de dónde sacó piernas para ser tercero en esta etapa? Por el amor de Dios.
1: Isaac nos ha demostrado muchas cosas, pero sobre todo, le ha vuelto a enseñar al mundo que un mexicano no se rinde nunca.
0: ¡Ay, atención que hay una caída! En el piso está Vingegaard. En el piso también está Isaac del Toro. Allá aparece Bachir empujando a Isaac del Toro. Se fue Isaac del Toro. Jagro Chagner también toma a la bicicleta, aborda la máquina. Y atención, miren la imagen en la curva cerrada. Ese separador, esa isleta del medio, desafortunadamente mal ubicado, obligó a abrirse mucho al corredor danés Vingegaard. Miren esa isleta, por Dios, qué barbaridad.
1: Hace apenas unos años soñaba con competir contra los mejores. Hoy ya es uno de ellos.
0: ¡Llegó Isaac del Toro! ¡Atención Latinoamérica! ¡Atención México! ¡El cuarto es Isaac del Toro! ¡Impresionante! Isaac del Toro también al nivel de los mejores del mundo. Al nivel de Vingegaard. Al nivel de un bicampeón del Tour. Miren lo que es los reyes y los herederos. Ahí están los que van a liderar la próxima generación. El francés Paul Seixas y el mexicano ataca Isaac del Toro por la parte izquierda, viene para sprintar, quiere ser segundo, quiere la bonificación, está en la curva, responde también allá por Seizas, viene el mexicano Isaac del Toro por el segundo lugar. ¡Qué grande este toro valiente, va a ser segundo, está apretando los dientes, va por el segundo lugar Isaac del Toro! Impresionante, qué alegría, qué emoción, qué grande eres, mexicano.
1: Todos los podios son especiales, pero hay podios que cambian la historia de un país. Sí, tiene apenas 22 años de edad, pero Isaac del Toro no es para el futuro. Isaac del Toro es el presente y su legado apenas comienza.
3: Y así arrancamos peloteando con esta nota, con esta historia y con un fin de semana que queda en la historia del deporte mexicano, y es que Isaac del Toro se queda en el podio precisamente del Tour de Francia, y fue algo sin precedentes, algo épico, y que por supuesto festejamos, celebramos, admiramos y le damos la dimensión que merece. Un mexicano está entre los mejores del mundo en la competencia más importante del mundo, y por ende, él ya es de los mejores del mundo. Entonces, es una verdadera locura y platicaremos de él, platicaremos de muchos otros temas, de todo lo que pasó el fin de semana, porque vaya que hay mucho, mucho de qué platicar aquí en Peloteando. 2 horas de información, así que no se mueva, no le cambie de Claro Sports ni de la gran cadena W. Yo soy Ramón Barnechea y voy a presentar al equipo del día de hoy, empezando por ella, Majito Rojas, ¿cómo te va?
4: Muy bien, mi querido Ramón, muy contenta por lo que acabas de decir. Muy buenos días a toda la gente de W Deportes. Qué gusto, por supuesto, por el 730 de AM que nos estén escuchando. Y la gente en Claro Sports. Espero que Latinoamérica, no solamente México, haya disfrutado este fin de semana de Isaac del Toro. De verdad, es impresionante lo que vimos en el Tour de France. Y de verdad, un histórico, porque es el primer mexicano que gana un podio. Y el primer mexicano en haber, por supuesto, puesto el nombre en alto al lado de Tadej Pogačar, haciendo los cuernitos del toro, por supuesto, entrando en esa penúltima etapa. ¡Qué brutal! ¡Qué maravilla! El propio Pogačar haciéndole de gregario a Del Toro para que pudiera entrar en esa penúltima etapa de manera extraordinaria frente a Paul Seizas, dentro del mejor, con el maillot blanco. Así que hay que disfrutar, hay que de verdad aplaudirle y hay que ser parte de esta historia, ¿no?, que estamos viviendo el día de hoy y en esta etapa del ciclismo mexicano. Así que muy contenta, muy muy contenta, mi querido Ramón.
3: ¡Qué bueno, Majito! Ha sido un fin de semana de fiesta, locura, descontrol, pero también para él, para el que voy a presentar, porque sí,
5: caray,
3: su Atlante está de regreso y además lo hizo en el Estadio Azteca contra el América. Félix Fernández, ¿cómo estás?
5: ¿Qué pasó, Ramoncito?
3: ¿Bien tú?
5: Sí, un fin de semana muy, muy especial, ¿eh? Pero estoy todavía impresionado, sí, con lo que hizo Isaac del Toro, ¿no? Ustedes son muy jóvenes, pero allá por... ¡Qué bonita! Música para nuestros oídos. ¡Qué bonito suena eso!
3: ¿Qué tal, eh? ¿Para qué es cómo te trata la producción?
5: Les decía, ustedes son muy jóvenes, pero allá por 1990 había un tal Raúl Alcalá, que era un extraordinario ciclista regiomontano que llamaba mucho la atención, ¿no? En un deporte donde, sí, los mexicanos han tenido históricamente pocos lugares, pero pues individualmente se han hecho de un nombre, de un sitio, y entonces decíamos lo de Raúl Alcalá, es tan impresionante, no lo volveremos a ver probablemente. Y mira, 36 años después viene Isaac del Toro, ¿no? Y con lo que le falta a este chavo, porque es su primer Tour de Francia, ¿no?
4: Es el debut.
5: Sí. El año pasado hizo el Giro de Italia, sí, por eso no hizo el Tour de France.
4: Totalmente.
5: ¿Correcto? Y ahora mira nada más lo que nos regala, ¿no? Se lleva los reflectores, se lleva toda la admiración, por supuesto, lo que ha hecho Isaac del Toro, e incluso opaca el valiosísimo empate del Atlante el viernes.
3: ¡Oh! Pero ahí se la llevan, ¿no? Se la llevan.
4: O sea, pero sí, ¿eh?
3: O sea, sí.
4: O sea, perdón.
3: O sea, sí, Félix, pero más o menos ahí está.
5: Todo en su justa dimensión.
3: De acuerdo.
5: La proporción que nos corresponde. Tanto, para nosotros, favor, fue como el sprint final en el Tour de France, en la etapa 2.
3: Claro.
5: Llegar de la mano de un grande.
3: Así. Exacto. Exacto, mira.
5: Y hasta relincha el potro.
3: Lo vientos. Has dicho bien, lo has dicho perfecto.
4: No, eso, chica. No lo pueden comparar ni siquiera. No, no se atrevan.
5: No es comparable.
4: No, para nada es comparable. Lo de Isaac del Toro es una locura. Lo del Atlante estuvo
5: chido. Lo del Atlante.
4: Chido.
5: Llenar el Estadio Azteca, ¿sabes estuvo, lo que es? Estuvo, en primera división otra
4: estuvo
5: vez.
4: Estuvo chido. Estuvo chido. Estuvo chido.
3: O sea, todo con sus debidas proporciones.
4: Gracias, claro. Gracias, por sí, favor.
3: Tienes razón,
4: No se atrevan.
3: Pero no, mira, manera. O sea, el Atlante yo no sé si es de los mejores del mundo. Lo dirás tú, mi querido Félix. Pero quien sí es de los mejores del mundo es Isaac del Toro.
4: Total.
3: Y de ahí viene la pregunta del día.
4: Ah, mira.
3: Porque la pregunta

0: eso significa, qué lugar debería ocupar Jan incluso en el deporte mexicano y además con todo lo que le falta por vivir, por crecer, por experimentar, por ganar. Creo que hay una carrera que no tiene todavía un techo, que no tiene límites, pero creo que al momento ya tiene argumentos como para ponerlo en una mesa muy especial dentro del deporte mexicano.
1: A ver, yo creo que los Juegos Olímpicos de Los Ángeles 2028 van a marcar ese antes y después de Isaac del Toro para toda la mentalidad de la gente mexicana. Claro. Porque mucha gente a veces no sigue el ciclismo alrededor del mundo, pero unos Juegos Olímpicos sí. Isaac del Toro va a estar presente seguramente ahí metido.
2: ¿Hasta qué edad así que es ciclista juvenil? Porque yo tenía 22 años y fue, es el mejor ciclista juvenil.
1: Ciclista
2: joven. Sí. Sí, es del mundo. ¿Hasta qué edad? ¿Hasta los 23?
1: Hasta los 23, sí. Pero al final de cuentas, yo creo que Isaac del Toro ya come en la mesa de los grandes. No, ya, le vino, o sea, estuvo en el podio con dos históricos. Tadej Pogačar, que terminó con su quinto Tour de Francia de manera espectacular, al lado de Remco Evenepoel, otro ciclista también superlativo. O sea, de verdad, terminó estando en el tercer lugar de un podio que dices, no, esto no tiene nombre. O sea, yo escuchaba de alguna manera a mi querido Alex Orbañanos este fin de semana y que decía, ¿dónde está la afición mexicana celebrando este logro en el Ángel de la Independencia? Y yo decía, por supuesto, esto tiene mucho más, pero mucho más peso que cualquier otra cosa. Todavía yo le daría un brinquito más, mi queridísimo, si a mí me preguntas si ya está entre los grandes de la historia. Claro que ya está entre los grandes de la historia, por supuesto que sí, solamente me falta llegar, por supuesto, a estos Juegos Olímpicos de manera maravillosa.
0: Y creo que así será, Majito. Yo creo que así será. Tengo fe, yo creo que todos tenemos ilusión de que así sea. Y me parece que esto que pasó en el Tour de Francia es una confirmación de las cosas muy positivas que ya venía haciendo y que ahora da un golpe sobre la mesa espectacular. Se viene a lo mejor, como vamos ahora a, no sé si con lo mejor, pero sí con sorpresas. Sí, con sorpresas sí, en el fútbol mexicano. Sí, sí. Porque el día de ayer, si tú apostaste y le metiste una lana en tu aplicación de confianza y lo que sea, seguramente te habrás visto sorprendido. Porque el Necaxa le ganó al todopoderoso Rayados de Monterrey. ¿Qué? Con esa nómina espectacular, con el pelado Almeida, con los fichajes millonarios. Bueno, resulta ser que Rayados perdió. Y perdió contra Necaxa en el Estadio Victoria.
1: Astinga de pollo. A ver,
0: es verdad.
1: Astinga de pollo.
0: Haya sido como haya sido, pierde Monterrey.
1: Claro.
2: Porque el otro día yo te escuché, yo no estaba aquí, el programa te escuché. Astinga de pollo.
1: ¿Qué es hacer tinga de pollo?
0: Pues desmenuzar, desmenuzar.
2: ¿Desmenuzar?
1: Claro, astinga de pollo. Esa es la palabra en peloteando. ¿Quieren desmenuzar?
2: Ah, es un término de peloteando.
1: Ah, claro que es. ¿Sí o no que es un término de peloteando?
0: Correcto.
1: Gracias. Sí. Haz tinga de pollo.
2: Yo me fui a preguntar en la ciudad y nadie sabía.
1: Sí, yo también.
2: No, bueno. O sea, sabe lo que es la tinga de pollo, no sabe lo que es hacer en un programa de televisión tinga de pollo.
1: De deporte, haz tinga de pollo.
2: Desmenucemos, porque es muy importante la expulsión de Stephen Medina.
1: Gracias.
2: Minuto 20. Importantísima.
1: Gracias. Sí. Haz tinga de pollo, Ramón Barrenechea.
0: Claro, pero de que pierde Monterrey, pierde Monterrey.
1: Ay,
0: y que no fue culpa de Necaxa.
1: Bueno, no, pero no importa. Hay que hacer tinga de pollo.
0: Hay es
1: que
0: una Necaxa desconcentración del jugador de Rayados. ¿Es culpa de quién?
1: No, yo sé, pero a ver, no es que le haya pasado encima por el Monterrey. Necaxa tomó y aprovechó la oportunidad de la salida del jugador de Monterrey que haya quedado con sus hombros. Sí, pero al final de cuentas, pues no es que le haya pasado por encima. Y además la expulsión es al minuto 20. O sea, estás hablando que después hasta el 54 termina entrando el primer gol del partido, el 56, a través,
2: pero
1: por supuesto,
2: se repone Rayados después.
1: Exacto. O sea, imagínate, con 10 hombres. Entonces, yo creo que ahí en la desmenuzada, Matías Almeida, de alguna manera, salió diciendo, tenemos que tener un mejor balón parado, un mejor juego balón parado, porque no lo tenemos. Hay muchas críticas que tiene Matías Almeida después del encuentro, pero si hacemos tinga de pollo, no, el Monterrey no jugó nada mal, ¿eh?
2: No.
1: Nada mal.
2: No, pero también se da, siguiendo con la tinga de pollo, ¿sí? A mí me gusta bien finita y bien así.
0: A mí también.
1: A ver.
2: Pero muy de...
1: Enfínala.
3: ¿Cómo?
2: No se oye muy bien eso.
0: Sí, pero no, es raro.
2: Tú le empina la pelota.
1: Lo dejé sin palabras.
2: ¡Bajo! Bueno. A ver. Entra un muchacho colombiano, debuta, primera vez que sale de su país. 22 años.

0: años, Juan Valencia, entra de cambio al minuto 90. Sí. Viene de un equipo, imagínense, del Inter de Bogotá.
1: Sí.
0: ¿Lo conocen el Inter de Bogotá?
2: La verdad no mucho.
0: El gusto.
1: Sí,
0: yo no
1: sí
0: tenía el gusto.
1: Existe, pero no sé.
0: Yo no tenía el gusto. Bueno, entra Juan Valencia y la primera pelota que toca en el fútbol mexicano, un refuerzo colombiano, la banda Guadalajara. Y le da los tres puntos a el Necaxa. Es maravilloso, maravilloso.
2: Sí.
0: Con una sola pelota, ¿no? En esa jugada que dicen ustedes del saque de banda largo y con la barriga prácticamente la mete.
1: Sí, es impresionante.
0: Y Necaxa se lleva el segundo triunfo.
1: Eso está
0: torneo.
1: Más
0: sí. El primero sigue siendo muy cuestionado, aquel contra Atlante, está bajo
2: muy cuestionado, sí. Pero, o sea, tan cuestionado como la final del Mundial.
1: Exactamente.
0: También está bajo protesta.
2: Sí, sí, sí. Sí, sí, sí, sí, sí, sí. Hay quien ya quiere repetir el partido.
0: Exacto. Si la final de la Copa Africana tardó tres meses en definirse, ¿por qué está lo?
1: Oiga, pero a ver, un Necaxa que no le había ganado al Monterrey desde la apertura 2021, claro, con todo y el desmenuzado de pollo, con todo y la tinga de pollo, de verdad que Necaxa, y como lo dicen muy bien, es su segunda victoria dentro de ese torneo. Un Necaxa que había venido en torneos anteriores, no en estos dos últimos, sino en el tercer torneo anterior, había venido haciendo las cosas de que, wow, sorpresivo Necaxa, llega la liguilla, wow, increíble, va volando, no sé qué. Y luego se nos cae y ahora.
0: Bueno, pues
1: dos victorias.
0: Se llevaron a su técnico y a sus dos mejores futbolistas.
1: Totalmente de acuerdo.
0: Y se llevaron al técnico también, ¿no?
1: Sí. Totalmente de acuerdo. Y sí, totalmente de acuerdo. Y un Iván Antonio López, el árbitro, que también tuvo las suyas el día de ayer, ¿eh? Ayer tuvo dos increíbles.
0: ¿Vas a traer especialista arbitral?
1: No, sí, voy a tener que traer contigo al árbitro, porque hay por ahí un tiro libre polémico y de verdad, y va y sanciona el penalti a favor de los regimentados y Lucas Ocampo en el intercambio gol para empatar el partido. Ahí hay una jugadita.
0: ¿Qué?
1: Que no sé.
0: Que no te convence.
1: Vamos a ver qué te dice tu árbitro. No, yo no lo voy a desmenuzar como tinga de pollo. Mejor desmenúzalo tú más adelante.
0: No.
1: Mejor desmenúzalo.
0: Mira, tú pones el aguayón en la mesa y ya viene el árbitro después y lo parte.
1: ¿El qué?
0: El aguayón.
1: ¿El what? No es tinga de pollo, no es tinga aquí de el aguayón.
0: No puede haber tinga de diferente. ¿Todo nada más de pollo?
2: No, pues de lo que quieras.
1: ¿Hay tinga de todo?
2: No sé.
1: No,
2: es buena pregunta. ¿Le podemos preguntar a nuestro centro de inteligencia?
1: Por favor.
2: Sí, hay tinga de otra cosa.
1: ¿De otra cosa? Yo creo que solamente hay tinga de pollo, Félix Fernández.
0: Hay de res.
2: Ah, de res.
1: ¿Hay de res tinga de res?
2: Claro. ¿De qué más?
1: ¿De qué? ¿Tinga de zanahoria?
0: ¿Cómo la tinga de zanahoria, güey?
2: ¿Cómo?
1: No,
2: yo solo había pensado en la tinga de pollo, pero claro, tinga de res.
0: A lo realmente relevante de esta.
2: Ah, bueno, a ver.
1: A ver, a ver, a ver.
2: ¿Qué es?
1: Bueno.
2: Lo más importante es que perdió Monterrey.
1: Perdió Monterrey.
0: Lo más importante.
2: Claro, y que ganó.
0: Siquiera que ganaron las Chivas de última.
2: Ah, yo pensé que de ese partido.
0: Eso lo vamos a ver después. Porque antes, el Atlante, después de 12 años, regresó a la primera división como local.
2: Oye, pero, o sea, explícanos.
0: Después de 19 años a la capital de la.
2: O sea, ¿cómo se sintió?
0: Fue maravilloso. Fue una noche, en serio, maravillosa, porque volver a ver el estadio lleno con un equipo realmente de poca convocatoria que estuvo tanto tiempo alejado de la Primera División y de la Ciudad de México, fue maravilloso. Había 50% de atlantistas, 50% de americanistas.
3: Es hermoso, es película.
0: Sí, bellísima película. La película también.
1: Era película.
0: Y contra un equipo poderoso, contra el América, que pues está acostumbrado también a jugar en estadios llenos. Al minuto 20 viene el gol de Cristian Borja de cabeza. Pero después el gol del Atlante es de verdad extraordinario.
2: Es un golazo.
0: Ese saque de meta, después las
1: triangulaciones. La triangulación me encantó, la triangulación estuvo lindo.
0: Que estuvo en Pachuca, que estuvo en Chivas, que sufrió muchas lesiones. Toma la pelota dentro del área, se la da a Johan Julio, también otro de los refuerzos, que yo diría el jugador más destacado en este momento del Atlante, y él se la pasa a Eugenio Pizzuto, otro más que ha sufrido mucho de lesiones. Que
1: y así Pizzuto ha sido goleador para el Atlante, en el primer jornada.
0: La salida de Cota pasa por debajo de las piernas y se da el 1-1, pero el jugador más destacado del partido fue Oscar Jiménez, el portero.
1: Ah, pero por supuesto, Atlante, le tapó
0: mucho
1: varias.
0: Tiempo en el América también, pero fue designado como el MVP del partido.
1: ¿Y cómo no tapó varias?
0: De cuentas, fue una convivencia, fíjate, con los americanistas, una convivencia pacífica y agradable y armónica.
2: O sea, no suele ser así.
1: ¿En serio?
2: ¿Cómo? ¿No? O sea, ¿consideras que hay un clásico Atlante-América?
0: Cuando sus respectivos equipos se enfrentan a la América.
1: No, es una locura. No.
2: Pero creo que hay una rivalidad, digo, histórica. ¿Tú consideras que Atlante América es clásico.
0: No, no es clásico.
2: Ah, entonces por eso no, no hay esa rivalidad.
0: Entonces, ¿quién es tu principal rival?
2: Necaxa.
0: No, no, eso fue hace 70 años. ¿Qué?
1: Bueno, y ahora no vas a hablar del arbitraje que en
0: la semana partido? Pasada sí, así lo consideramos. Pero okay. Nada más para vender. Y para regalar despensas también. Para regalamos 100 despensas porque perdimos.
1: Bueno,
0: los atlantistas.
1: ¿Y ahora no vas a llorar?
0: En Aguascalientes. ¿Voy a llorar?
1: Por, no sé, el arbitraje también es suyo.
0: Cota no se tenía que ir expulsado.
1: No, bueno, sí, por eso digo, no vas a llorar. Es que dicen que el de Cota era para irse de frentito a las duchas, ¿eh?
2: O sea, le van a poner mucha chamba a Roberto García Orozco.
1: Y la barrida de Ícarus también no me pareció nada.
0: Gracias.
1: No, esas, a ver, gracias. Ahora sí voy a decir que el día de ayer hubieron dos rojitas del América que debieron haber terminado fuera
0: ayer
1: de la...
0: Ayer no sé, el viernes seguro.
1: No, bueno, pero ayer, perdón, el viernes. El viernes que debió haber terminado, pero neta, neta. Dos rojas para el América.
0: Entonces yo me puedo
1: clarísima. No, para.
0: ¿No porque coincidimos tanto?
1: No, tampoco.
2: Últimamente coinciden tampoco. Demasiado.
0: ¿Verdad?
2: Sí.
0: Pero ya redujo el espacio.
1: El viernes no estuvimos tan coincidentes el viernes, pero está bien, el día de hoy.
0: Gerberov, que estaba...
1: Ah, no, bueno.
2: Oye,
0: no sé
2: sí.
0: ¿Qué?
2: Tendrá que venir a dar la cara eventualmente.
0: Pues un llamadito, un mensaje o algo así.
2: O sea, le podemos marcar si quieren.
1: No,
2: o sea, podemos enlazar telefónicamente a Gabriel Gerberov.
0: Si viene Gerberov.
1: ¿Ah, sí?
0: No descanso a uno de ustedes.
1: No, bueno.
2: Me propongo voluntario.
1: Exactamente.
0: Yo vengo con tal de enfrentar.
1: Yo no voy a venir, así que puedes venir por mí si quieres.
0: ¿Dónde vas?
1: ¿Qué? Aquí, por ahí.
0: Así como la semana pasada.
1: Por ahí, me voy por ahí. Me voy por ahí. Pero bueno, oye, tu Piojo no estuvo muy contento, tampoco el día de ayer. Salió, pero... Y creo que lo calmaron, porque en la banca anduvo echando sombrerazos del canijo y luego de ahí en la conferencia de prensa, bueno, no voy a hablar del arbitraje, pero lo que pasa es que...
0: A ver, tuvimos arbitraje mundialista.
1: ¿Tuvieron? Con Katitzel, caray.
0: Termina por convencer mucho, ya hablaremos con Roberto también. Pero
1: no, bueno, es que el día de ayer sí no.
2: El viernes,
1: perdón,
2: Maquito.
1: El día de ayer vuelvo a entrar, ¿va? El día de ayer, ¿verdad?
2: ¿Qué hiciste ayer que no dejas de
1: recordarlo? Tampoco preguntes.
2: Ah, bueno.
1: Hubo 6 horas de empacar maletas. Exactamente, la Tour de France y 6 horas de empacar maletas. Entonces ya ni preguntes. Casi me divorcian. No, más adelante. No, pero estuve el sábado viendo Juegos Centroamericanos. Estuvieron divertidísimo.
0: ¿Te portaste mal?
1: 6 horas de maletas. ¿Tú hubieras aguantado a tu novia haciendo 6 horas de maletas? Ah, gracias. Esa es tu cara.
0: ¿6 horas de maleta?
1: 6 horas.
2: No, bueno, okay, es que tú no tienes un problema, bueno. Majito. ¿Cómo 6 horas?
1: 6 horas.
2: No, no.
1: 6 horas.
2: No.
1: Oigan, solamente pregunto.
0: ¿A partir de mañana es larga?
1: Sí, ya no sé. Oye, ¿qué le pasó a tu jugador del Atlante que entró con una camiseta rara? Ayer se habló muchísimo. A ver, se habló muchísimo. Sí, y bueno, de verdad, Juan Carrera. Juan Carrera.
0: Del Atlante.
1: Juan Carrera sale.
0: Que no es el caso de este.
1: Juan Carrera sale y entra García al minuto 76. Este tremendo manganzón de un 84 con una playera que ni tenía el patrocinador.
0: No,
1: ni su nombre.
0: Fue incluido de última hora. Decían que porque es menor de edad, no es menor de edad el chavo, pero...
1: ¿No les alcanzó el presupuesto?
0: Al estilo Atlante.
1: No les alcanzó el presupuesto.
0: Se les olvidó improvisar. La playera.
1: ¿No es cierto que no?
0: Sí.
1: Va, dilo.
0: Y entonces fue llamado de última hora, no tenían playera, tuvieron que ponerle una con su número.
1: No, Dios mío.
0: No tenía el nombre, no tenía el patrocinador.
1: No, Dios mío.
2: No, le habían dicho, Piojo, este no.
0: Pero no vamos a perder el punto por eso.
1: ¡Compa! No van a perder el punto, pero no manchen.
0: Es el Atlante,
1: Majo. ¿Qué te pasa? No tiene presupuesto. Es que sí, también. No tienen refuerzo, no tiene presupuesto.
3: Está horrible.
1: No, bueno.
0: ¿Sabes las obras de arte que tenían que hacer los utileros en mi época? Cuando no llegaban las playeras.
1: Cuenta.
0: Entonces, por ejemplo, iba a jugar el 19 y solo había dos del 18 y no había ninguna del 19. Entonces le tenían que cortar el número.
1: ¡No es cierto!
0: Tenían que hacer toda una cirugía para quitarle al 8 el palito de la izquierda de abajo. Y entonces hacer el 9 y volverle a coser ahí los números.
2: No,
0: era una cosa.
1: Yo
0: una vez, lo confieso, salí a la banca sin suéter porque no llevaba mi suéter.
2: ¿Cómo crees?
0: No llevaba suéter, pues si me toca entrar, es su bronca. Yo estaba con...
1: Wow, pero bueno.
2: Buenas
1: Atlante
2: historias.
1: Empató 1-1 a la América.
2: Es el Atlante.
0: Se van a acostumbrar cada semana.
1: No, bueno, qué terrible, Dios santo. Vámonos a una pausa.
0: Manda pausa.
1: Pausa.
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0: Y ya estamos aquí con Roberto García Orozco, que nos visita aquí en el estudio para... ¿Cómo es, Majo Rojas, para hacer tinga de árbitros?
1: De pollo. Ah, tinga de árbitros.
0: Tinga de árbitros el día de hoy, vamos a hacer, ¿sí?
1: Sí, claro.
0: Para desmenuzar la jornada arbitral, esta segunda que tuvimos pues en este fin de semana.
2: Una jornada complicada, amigo.
0: ¿Bien? Pues, menos complicada que otra,
2: triste.
0: ¿No?
2: Primero te voy a expulsar por
13: ¿Por qué?
16: Faltarle respeto a la señorita Majo Rojo.
0: ¿Qué hice?
16: Por favor, es expulsión.
1: Expulsión
0: del término amarilla. tinga de pollo.
16: Tarjeta roja
0: directa. De res y aguayón lo puso ella.
16: Y por ahí, Juanita, al ratito te va a pasar. ¿Por qué? Te va a pasar la factura.
0: No digas por qué.
16: No sé. No, una jornada complicada. No vemos mejoría en el arbitraje. Jóvenes que no aprovechan las oportunidades. Decimos, hay maderas que no agarran barniz. Entonces, vamos a analizar las jugadas puntuales.
0: O hay maderas que todavía no agarran el barniz, puede ser, ¿no? Si dices jóvenes, pues es que todavía están...
16: Es difícil cuando arbitras dos o tres partidos por torneo, ¿no? Obviamente sales a dirigir, tienes demasiada presión y cometes muchos errores. Entonces, a veces has demostrado cosas importantes en la Liga de Expansión, pero no dejas no cuajas en la Liga MX, entonces es complicado.
0: Sí. Bueno, vamos a ver justamente estas jugadas polémicas de Necaxa contra Monterrey. Iván Antonio López fue el árbitro y está la falta de Stefan Medina, que le ameritó la tarjeta roja, pues casi empezando el partido, ¿no? El minuto 20.
16: Sí, muy temprano, ¿no? Vemos ahí, este es uno de los jóvenes árbitros que no logra consolidarse en liga. Vemos una acción de John Stefan Medina, una acción por detrás, donde no tiene posibilidad de jugar el balón, llega totalmente al tendón de Aquiles de Carranza, es una acción con una intensidad bastante alta, y lo vemos con el punto de contacto totalmente a full contact, y me llama la atención también.
0: Saca la tarjeta amarilla primero.
16: Muestra tarjeta amarilla, y obviamente el VAR, que estaba Guillermo Pacheco, le corrige la pero plana y al final terminan.
0: El asistente
16: expulsando.
0: Número 2.
16: Es a lo que iba.
0: Está muy cerca.
16: El asistente está a un par de metros y creo que él tendría la obligación de colaborar y decirle, oye, eso es tarjeta roja, y obviamente decidir que la decisión que se tome en la cancha sea la correcta y no sin necesidad de ir al VAR, ¿no?
0: Ok, afortunadamente sí mostró la roja, aunque haya sido minutos después, pero bueno, por lo menos ahí estuvo bien. Lo que no es del todo correcto, pues es que pasé tanto tiempo y se lo tengo que cambiar.
16: Claro,
0: ¿no?
16: Claro.
0: Bueno, vámonos, mismo partido con Iván Antonio López, en el mismo encuentro de Necaxa, minuto 61, hay un tiro libre de Luca Orellano y el balón pega en el brazo de Dani Leiva. Ahí tiene que intervenir el VAR una vez más, ¿cómo la viste?
16: Sí, una acción donde la barrera está dentro del área. Iván, algo importante es que está mal posicionado. Estas jugadas el árbitro las tiene que observar en primera instancia porque pues es la obligación cuidar a los jugadores que están en la barrera, sobre todo...
0: Está cerca, pero de alguna manera la misma barrera le tapa.
16: Sí, porque está de forma lateral, ¿no? O sea, no está de frente a la jugada. No sabemos porque no hay una toma, eso es algo también que me llama la atención por parte del VAR, de Guillermo Pacheco, con la experiencia que tuvo en el Mundial, que llames al árbitro sin tener una toma contundente. Porque en la transmisión veíamos, pues sí se veía la mano, que la mano estaba en una posición de bloqueo, pero no se veía el contacto con el balón. Claro. O sea, el balón nunca aparecía. Y al final determina sancionar un tiro
0: bien
16: penal.
0: Bien señalado.
16: En mi opinión, no. En mi opinión, claro. no hay argumentos suficientes.
0: ¿De verdad?
16: De verdad. Porque,
0: ¿por la toma?
16: Por la toma, porque te digo, no hay una toma contundente. Y yo creo que Dani Leiva, cuando gira, o sea, sí gira y hace el movimiento, esta mano queda extendida, pero el balón le pega aquí. Entonces, prácticamente aquí es una posición natural. No está bloqueando la trayectoria del balón de manera antinatural.
0: Okay.
16: ¿No?
0: Bueno.
16: Sí.
0: Pues ahí.
16: Una mala intervención en esta ocasión por parte de...
0: Ok. Bueno, vámonos al mejor partido de la jornada y probablemente el campeonato. Fue el viernes en la noche, Atlante contra América, cancha del Estadio Azteca. Lleno. Sí, sí. Y la señorita Katy Zell, recién desempacadita de la Copa del Mundo, pues fue el árbitro, la árbitra designado. Y viene una falta de Ícaro sobre Johan Julio, muy fuerte.
16: Sí.
0: En el primer tiempo, ¿cómo la viste?
16: Mira, esta acción tiene atenuantes para no ser tarjeta roja. Primero, el jugador de América juega completamente de forma legal el balón. Y después, al momento ya de impactar a su adversario, en este caso a Johan Julio, lo hace con la pierna flexionada,
0: o sea,
16: con
0: no
16: la
0: es el punta llamado del zapato. Full contact.
16: Exacto, es un full contact. Y sí determina, para que no sea expulsión, que la intensidad, sí, aparte, a pesar de que es alta, el contacto no es pleno, ¿no? Lo que mencionas.
0: O sea, él...
16: Y la pierna flexionada.
0: Recula un poquito, sí.
16: Y si te fijas, el contacto lo hace con la pierna, cuando se lanza a jugar el balón, con la pierna de atrás, no con la pierna de enfrente. Okay. Si lo contacta con la pierna de enfrente, pudo ser expulsión, pero me parece que aquí sí está bien valorada, no, no es ni infracción, es una acción inevitable.
0: ¿No ya es ni infracción?
16: No, no, no, no. Porque él juega el balón.
0: El pobre Johan Gómez estuvo 10 minutos cojeando.
16: No, no sé, amigo, pero esto, conforme a la regla de juego, podemos debatir que si es amarilla, que si es roja. En mi opinión, el jugador obviamente contacta a su adversario ya de manera inevitable. No es una jugada totalmente circunstancial.
0: Okay. Bueno, vámonos probablemente a la jugada más polémica de este partido. Al minuto 55 hay un pase en largo, sale sí. Rodolfo Cota, y toca la pelota con el brazo aparentemente. O sea, Katitzel no lo duda, le saca la tarjeta roja de inmediato, pero después, ¿qué es lo que se observa en el VAR?
16: Es que la apreciación es, o sea, es el pase filtrado, Johan Julio le gana, Cota sale, se desliza porque primero sí pone el brazo en apoyo, se desliza y yo considero, el balón le pega en la pierna y de ahí le sube al antebrazo, ¿no? Que esto fue modificación de hace... tres años.
0: Ni siquiera al antebrazo, ¿no? Al hombro.
16: Exacto, en el hombro y parte de la manga, que hay un gráfico por parte de las reglas de juego que te especifica, si el balón pega en la manga, obviamente no es infracción. Creo que la
0: apreciación... imaginando una manga corta en una
16: claro, camiseta, claro, pues. Sí, no vas a imaginar. No, o sea, una manga larga y que te pegue el balón.
0: Para, dices,
16: no,
0: para ser claro, infracción.
16: Pero la apreciación de Katia en el terreno de juego me parece que es de una mano que bloquea la trayectoria. Por eso decide sancionar y expulsar al jugador. Y aquí a Donay Escobedo creo que tiene una buena intervención. La manda a una revisión y observa ya esos detalles de que le pega el balón primero en la pierna y de ahí le sube al antebrazo. Entonces no hay ninguna infracción. Si el balón, a pesar de que lo hubiera pegado en la pierna y lo hubiera pegado en la mano abierta, extendida, sí. O sea, ahí sí existe ¿ahí infracción? Sí. Por la posición de la mano, okay. Que no es natural y que sí corta la trayectoria del balón.
0: Va. Okay. Entonces, bueno, pues se la ponemos buena sí. También. Vámonos a otro partido. Santos contra el Atlas. Fue Martín Molina el árbitro. Hay una entrada de Ezequiel Bullaude sobre Duke en el área y el central no señala un penal que parece muy claro.
16: Mira, cuéntanos. Los árbitros han dejado de tomar decisiones en el terreno de juego. Esta es una acción muy clara. El árbitro tiene un buen ángulo y determina sancionar saque de esquina. Pero vemos cómo existe una patada evidente sobre el atacante de Atlas, aquí vemos.
0: Claro.
16: Realmente hasta lo levanta por la fuerza que tiene y el árbitro no sanciona nada. Llama la atención que el VAR no lo llame a una revisión para que se sancione un penal tan claro.
0: O sea, básicamente el VAR le dice, estuvo bien.
16: Sí, no, pues le confirma la decisión que él toma y le dice, ok, te apoyo y es saque de esquina, no existe infracción. Cosa que pues, todo el mundo vemos y nos... como te digo, nos llama la atención porque no hay una consistencia en sancionar infracciones de la misma forma, ¿no?
0: Ok, y en ese mismo partido está otra jugada, al minuto 29 hay una barrida de Carlos Grueso sobre Sergio Hernández y el silbante es llamado al VAR para revisar una posible roja.
16: Sí, vemos esta acción, es una acción también muy, muy, muy fuerte, con una intensidad muy alta por parte del jugador. Es cierto que toca el balón, pero, o sea, ve... la intensidad con la que arremete contra su adversario, ¿no? Esta es una acción de juego brusco grave, porque si lo agarra plantado, lo lesiona de forma importante, ¿no? Entonces, el árbitro en esta acción no marca ni falta, aplica ventaja y después tiene que detener el juego para amonestar al jugador. Cosa que aquí el VAR tendría que haber intervenido para expulsar al jugador de Santos.
0: O sea, dos balas.
16: Sí,
0: dos balas.
16: Sí, fue el trabajo más flojo de la jornada.
0: No, y tuvimos todavía otra más, ¿no? De Martín Molina, que ya es al minuto 45 más 4, hay una sujeción sobre Felipe Sánchez dentro del área y no se marca un penal.
16: Pero es otra acción también muy evidente. Viene un centro al área, el jugador de Atlas está primero sujetando con un brazo y después cuando ya el jugador de Santos va a rematar, lo empuja con las dos manos.
0: Pero es muy claro, o sea, el empujón
16: es,
0: también.
16: Es muy evidente, o sea, aquí vemos esta toma, ve cómo impulsa, o sea, agarra impulso y con las dos manos lo empuja, lo desestabiliza. El árbitro no sé por qué no lo observa en el terreno de juego, pero otra vez el VAR no lo llama. O sea, increíble, pero no
0: pero
16: lo
0: ahí
16: llama.
0: Pero ahí hay, bueno, no complicidad pues, pero hay responsabilidad compartida.
16: No, pero totalmente.
0: El VAR y árbitro totalmente. Es increíble. Porque todavía hay una más, a ver si... No la tenemos aquí, pero simplemente para platicarla. Cuando se acaba el partido, es un supuesto tiro sí. De esquina en favor de Santos.
16: Sí, sí, ya sé cuál.
0: Ajá. Y él termina el partido y le quita la oportunidad a
16: sí, que era lo que reclamaba Acevedo, ¿no?
0: Sí, sí,
16: o
0: sí.
16: O sea, le dice, oye, pues el tiempo...
0: Se puso como loco, como que... nunca lo habíamos visto.
16: Sí, sí, sí. Es difícil ver a Acevedo que reaccione de esa manera, pero también tiene razón. O sea, si estás con el marcador para poder empatarlo, pues por lo menos termina el saque de esquina. No es una regla escrita, pero tú como árbitro y tu experiencia debes de saber que no puedes terminar ahí el juego, ¿no? Porque si tú agregas 6 o 7 minutos, bueno, son mínimos. O sea, te puedes extender dependiendo la necesidad del partido.
0: Claro.
16: Pero fue un mal trabajo de este joven árbitro. Ojalá la comisión de verdad se ponga a trabajar, que deje de inventar, porque vemos cada semana trabajo, sobre todo los jóvenes que no consolidan. Y bueno, los resultados son estos, ¿no? Muchas malas decisiones, muchas protestas. O sea, vemos a técnicos que cada semana se quejan del trabajo arbitral.
0: El Piojo no va a estar hablando aquí, ¿no? Te trajimos aquí porque hables
16: de amigo,
0: del Piojo.
16: Pero es que ya es en general, ¿eh? O sea, de verdad. Te digo,
0: ¿así era por el Piojo?
16: Conocemos a Miguel y muchas veces te reclaman cosas que tienen razón, ¿no? O sea, pero bueno, ojalá de verdad la comisión se ponga a trabajar y dé mejores resultados.
0: Bueno, ¿cuántas revisiones del VAR tuvimos?
16: Fíjate que esta semana solo tuvimos 3 revisiones.
0: Ajá.
16: Algo que les dio, la indicación que les dio la comisión de la jornada pasada a esta, fue que las faltas tendrían que ser de mayor calidad, cosa que dices, o sea, aquí
0: las no hay faltas. ¿Las faltas de sí, mayor calidad? O sea, más
16: eso,
0: evidentes.
16: Yo considero que ¿qué? Hubo situaciones dentro del área que no se sancionaron por esa indicación, porque los confundes a los árbitros cuando tú sabes que si eso, aquí no hay faltas pequeñas o grandes. O sea, si existe sí, infracción, tú debes de sancionarla. Entonces, si tu comisión de árbitros te da esa indicación, pues obviamente no sabes cómo vas a trabajar. Pero me llama la atención, la semana pasada hubo 13 revisiones y esta solo 3 revisiones.
0: Sí. Oye, ¿no hay un cierto contagio de como de la manera en la que se pitó la Copa del Mundo y después tratan de seguir pitando de esa manera?
16: No, porque si tú ves partidos de la Copa del Mundo, hay muchos trabajos de muy buena calidad donde tú tendrías que... pues aprender un poco más. Yo creo que es más por el trabajo y la capacitación que es nula dentro de la federación.
0: Ok, pues muchas gracias, Robert. Nos vemos aquí en la siguiente, por favor.
16: Excelente semana y ojalá ya tus potros puedan obtener una victoria.
0: Ay, visitamos a Cruz Azul. Están abiertas las apuestas, el que quiera. Majo, Ramosito, adelante, vamos con ustedes.
2: Venga, mira, el señor Félix Fernández que dice que va a ser muy sencillo ganarle a Cruz Azul, Majito.
1: Ay,
2: muy sencillo, si Cruz Azul viene a ganarle al Toluca, ay, el campeón de campeones.
1: Totalmente de acuerdo contigo, mi querido Ramón, deja que se ilusione. Hay que darle chancecito aquí al señorito Félix Fernández. Oye, partidazo el que dio Alexis Vega con el Toluca, pero ni así pudo, por supuesto, el equipo de Mohamed terminar con las ilusiones del campeón en estos momentos de la Liga MX. Oye, un Cruz Azul que con Joel Wiki ya tiene un nuevo título. Joel Wiki tiene más sí, títulos que en los últimos 4 o 5 meses.
0: ¿Quién estás pensando?
1: Que
0: alguien
1: pobre,
0: que tiene 600 partidos.
1: Que el pobre, sí, no, no. Que cualquier otro director técnico de Cruz Azul. O sea, es impresionante. Termina ganando el Cruz Azul 3-1, aunque el Toluca se haya puesto, por supuesto, con ese empate, ese 1-1 de parte de Alexis Vega, en donde estuvo dándole y dándole al marco de Kevin Mier, y de verdad que Mier también le sacó unas espectaculares al señor Alexis Vega. Y por supuesto, el Cruz Azul cerrando con 2 golazos en el segundo tiempo para Adela. Sigue siendo ese máximo referente, por supuesto, en el ataque de un Cruz Azul que el día de ayer de verdad dejó cosas espectaculares.
0: Fue el sábado, pero no importa.
1: Pero el día de ayer otra vez.
2: Es que ayer algo pasó ayer que no sabemos qué es.
1: Me metí en el túnel del tiempo y para mí Majo, todos los partidos se jugaron ayer.
0: Todo sucedió el domingo.
1: Pero bueno, aquí vemos en imágenes, por supuesto, a un Cruz Azul celebrando. Un Eric Lira que todavía no ha dejado, por supuesto, el equipo de Cruz Azul. Y que el día de ayer levanta, por supuesto, un nuevo trofeo.
0: Otra vez.
1: Un buen trofeo.
2: Vamos a platicar de otra cosa. ¿Qué pasó ayer?
1: ¿Qué pasó ayer? 6 horas de
0: empacar.
1: Ya lo sé. 6 horas de empacar.
2: Suelta el día de ayer.
1: Joel Wiki, no, qué brutal, ¿eh? Sigue teniendo... Lo de Wiki es brutal.
2: Dos títulos en 10 partidos. Es
0: impresionante, pero además...
1: Alguien que me diga qué está pasando.
0: No, pero además...
1: Él sí fue a Catemaco a echarse la ruda, a pasarse el huevo,
0: hacerse de todo. Sinaloense probablemente pasó por allá, pero... o sea, Tony Mohamed es un técnico de muchísima experiencia, que se la sabe todas y sobre todo en partidos... Como este, que se juega un trofeo a un solo encuentro, normalmente lo hace muy bien y lo gana.
1: Muy.
0: Pues no. El sábado en Los Ángeles se lo terminó comiendo Joel Wiki. Hay que decir también que la actuación de Luis García, el portero de Toluca, no estuvo a la altura.
1: No estuvo a la altura.
2: Es que suele salvar mucho a Toluca, sí. Pero pues ahora no fue el caso. Y habrá que analizar y preguntar. Realmente sí hay muchos antecedentes de entrenadores que tengan dos títulos en 10 partidos. Debe ser algo bien complicado de encontrar. No sé si sea algo incluso medible, pero lo de Wiki es espectacular. Por supuesto que tiene que ver con una situación extraña que se dio en Cruz Azul, que se despide al entrenador que estaba, que ya los tenía clasificados a la liguilla. Eso no es culpa de Wiki.
0: Tenía 7 partidos sin
2: ganar.
1: Sin ganar.
2: Pero a lo que voy es que, pues bueno, se da el calendario perfecto para que gane un título de liga y, por supuesto, después un campeón de campeones en muy poco tiempo. Tiene mucho mérito, es espectacular lo de Wiki, pero sí debe ser una situación atípica en el mundo.
0: No,
2: en
0: vaya,
2: el
0: vaya mundo, que lo es, en el mundo. Pero ordenó unas cositas, pues sí. Ya las vemos como lógicas a la distancia. Pero, a ver, por ejemplo, el caso de que ponga Jeremy Márquez, ¿no? Que es un volante de contención, realmente, pues lo pone... como carrilero, como lateral por la derecha, y el tipo resulta hasta goleador.
1: Vuela.
0: Hasta goleador. Genera muchísimo, ¿no? Puso a Orozco Chiquete también, ¿no?
1: Sí, sí, sí.
0: Zurdo, bueno, lo recuperó y lo está haciendo muy bien. Puso a Rotondi en la posición donde...
1: Debería.
0: Donde llegó.
1: Donde debería de haberlo puesto de todas las maneras posibles el señor.
0: Está jugando espectacular también.
2: Sí. Ahora resulta
0: que ya... Terminó el torneo de maravilla.
1: Sí, no, a ver.
0: Está jugando espectacular. Y el Toro Fernández, por ejemplo, ahí va también, ¿no?
1: Tiene las suyas. Y para Vecino y para Adela siguen siendo esos dos jugadores referentes. Para mí, lo que le da a Joel Wiki es justamente regresar a jugadores dentro de su posición natural, que no lo había hecho el exdirector técnico de Necaxa, que terminó llegando Nicolás Larcamón y no terminó dándole al Cruz Azul eso que necesitaba, vamos a decir, esa cara que necesitaba. Y Joel Wiki en un partido, en dos partidos.
0: Ya venía trabajando desde hacía mucho tiempo.
1: Claro, deja tú, tiene el ADN Cruz Azulino.
0: Te das cuenta del enorme talento y la capacidad que tiene.
1: Talento.
0: Otro hombre fundamental.
1: Sí, a mí sí me gusta Joel Wiki.
0: El Balón de Oro fue reconocido como el mejor central.
1: ¿Sí?
2: Sí, es que el
0: realmente
2: tipo...
0: Realmente es contención.
2: Sí. No
0: o sea, central, sí, juega muy bien de central, se mete como tal, pero pues su posición nominal es el volante de contención, ¿no?
2: Sí.
0: Es la que domina de manera excelsa.
1: Impactante, de verdad que sí, es increíble verlo. Y además, dentro de la Liga MX, pues sigue marcando perfectamente el paso, el 2-1 contra el Puebla, por supuesto, en el primer partido. 12 partidos sin conocer la derrota. 7 victorias, 5 empates para Joel Wiki hasta el momento dirigiendo al Cruz Azul con 10 partidos dirigiendo, 10 partidos dirigiendo Joel Wiki, pero sí, Cruz Azul viene cosechando victorias impresionante en estos momentos en el segundo escalafón, por supuesto, dentro de la Liga.
2: O sea, hoy ya Cruz Azul parte como favorito para... Bueno, como candidato serio al título, otra vez.
1: Sí.
0: Junto con tus Chivas.
1: Totalmente. Y junto con tus Chivas, yo creo, porque América viene.
0: Toluca también, ¿eh?
1: América viene en detrimento. El día de ayer al América, y perdóname por regresar, viene en detrimento. ¿Cuándo? El América. El partido. El viernes. El partido que jugó el América el viernes no se vio nada bien. Yo sigo diciendo que Henry Martín, su referente, no es el indicado. No ha tenido buenos refuerzos. Aquí, para mí, el América no parte como favorito para ser campeón. Y luego de ahí tienes a un Tigres que va de mal en peor. Un Monterrey que por ahí se le ven unas buenas y unas malas. Y un Toluca que el día de ayer ya dejó claro que dentro de la cancha el Cruz Azul le puede ganar. Así que, para mí, dentro de los favoritos al título, por supuesto, Cruz Azul y Chivas. Por supuesto que sí, que parten como esos grandes de grandes.
13: No te importa lo que haya hecho Xolos hasta el momento.
2: Xolos es Necaxa, el líder
13: que son en la tabla. Que
2: están con 6 puntos en 2 partidos. No,
1: ¿no? Pero no.
2: Necaxa.
1: No, perdóname, pero ante Chivas y Cruz Azul.
13: No, evidentemente va a modificarse.
1: Va a modificarse muchísimo esta tabla y yo creo que al término de lo que va a ser este torneo, van a ser esos dos grandes favoritos todavía.
2: Sí. Habrá que esperar, como siempre, a Monterrey, a Tigres, para ver cómo empiezan a desarrollarse.
1: Tigres. América, a ver si se refuerza. Mira, bien.
13: La Pachuca con todo y que perdió ayer.
2: Es Pachuca. Un buen ojo con Pachuca.
1: Muy buen equipo,
2: Perdió con Querétaro, wow. Es verdad.
1: Sí, y
2: perdió
1: no, no,
2: en Pachuca.
1: Y perdió en Pachuca, pero a ver.
13: Y Querétaro juega muy bien.
1: Sí. Querétaro está jugando muy bien, pero a ver, Pachuca tiene un equipazo.
2: Sí.
1: No, un equipazo. Pero sí. A ver, si ponemos a todos los que me acaban de decir lo que sea, sigue estando Cruz Azul y Chivas. Cruz Azul, de verdad, hoy lo coloco como uno de los grandes favoritos del fútbol mexicano. Y más por la manera en que jugó el día de ayer.
2: Yo creo que es el principal.
13: ¿Cuándo?
1: El día de ayer no.
2: Pero es que ¿qué? Ayer jugaron...
13: ¿Qué hacemos con estas?
2: Ayer jugaron cartas.
13: ¿Qué hacemos con el señor?
2: Ayer jugaron, ¿no?
1: Jugaron todos.
2: Es que ayer jugaron
13: la atorada en el domingo...
1: Bueno,
2: el domingo 26
13: de julio. Está atorada. Algo trascendente sucedió más allá de hacer maletas.
1: 6 horas de armar equipo.
13: No, no es eso nada más. Algo pasó entre maleta y maleta.
1: No pasó nada. No pasó nada.
2: Antes de las maletas o después de las maletas.
1: Fueron 6 horas el día de ayer. Bueno, pero al final de cuentas sí. Pongo como gran candidato al Cruz Azul y por supuesto a sus Chivas Rayadas de Guadalajara, que Gabriel Milito las sigue haciendo volar, por supuesto.
2: Pues mira, así. Yo no quiero hablar de las Chivas. La
1: no me comiences a decir no, de que no, vas no a agarrar quiero. Tu paraguas como Gabriel y yo en el mundial.
2: Anulo mufa.
1: Y, así, en serio, porque no te voy a creer, ¿eh?
2: Anulo mufa, pero donde sí es difícil no hablar bien es de Cruz Azul. Y por eso tenemos más preguntas para la gente. Más
13: relacionadas con Cruz Azul.
2: Con Cruz Azul.
13: Ya nos llegaron respuestas de los.
1: Seguramente más adelante las vamos a leer.
2: Nos dicen que hay 680 que están seleccionando cuáles. Okay. Pero de la primera pregunta. De esta pregunta yo creo que va a explotar el WhatsApp. ¿Ilusiona esta máquina para ser un equipo de época? Esto ya son palabras mayores. Ya no estoy diciendo ni siquiera que sean campeones.
1: ¡Auch!
13: De los 3 torneos de la América para arriba.
2: Eso. Exacto. Es bueno. Para Cruz Azul, un bicampeonato sí sería, yo creo, ya un equipo de época, ¿no?
1: Pero por supuesto.
2: Sobre todo después de lo mal que le han pasado históricamente.
1: No,
2: pero
1: bueno.
2: Creo que Cruz Azul está para cosas importantes. Y la pregunta es para ustedes. Al 55-5402-2844. Cruz Azul, ¿tiene potencial para ser un equipo de época? ¿Así lo ven? ¿O estamos apresurándonos? ¿O nos estamos volviendo locos aquí en Peloteando?
13: No, no estamos volviendo locos.
1: Claro que sí, y bajo lo que es la Liga MX. Se jugó también en Estados Unidos, pero ese se jugó en Texas, ¿no? No se jugó, por supuesto, en Los Ángeles como los chavos. Se jugó en Texas. Y la verdad, impresionante partido. Un América que de verdad le dio hasta por debajo de los dientes a Tigres.
13: Ni tanto, ¿eh?
1: Pues,
13: si son a penales,
1: a ver, pero aunque no lo creas, aunque no lo creas, sí. O sea, de verdad que terminó el América siendo un América histórico, hablando de equipos de época. Estás hablando que un América que terminó con triplete, ganaron el Clausura 2026, ganaron la W con CACAF, Champions Cup.
13: Y ahora, ¿no?
1: Sí, y ahora se adjudican este torneo o este trofeo, ¿no? Contra un Tigres que ya había sido campeona de campeones, contra unas chicas de Tigres que habían sido campeona de campeones en el 2021, en el 2023 y en el 2024. Pero, a ver, América el día de ayer voló. Y claro, tuvieron, por supuesto, la falla al final en penales de 2 jugadoras del equipo de Tigres, que le da, por supuesto, el título a la
13: chica que anotó el gol del empate, precisamente.
1: Sí,
13: ¿no?
1: Totalmente. Sí,
13: la
1: sí.
13: Que termina fallando el penal. Bueno, la arquera lo atajó. Pero sí. Pues muy bien por las jugadoras del América, por este equipo femenil, por este campeón de campeones que además genera muchísimo interés. Estadio lleno también.
2: Sí, había mucha gente en el estadio. Sí.
1: Mucho.
2: Sí, de inicio parecía raro la decisión de llevártelo, o sea, a Estados Unidos y bueno, demuestran
13: hay
2: que...
13: Hay muchísimo interés por el fútbol femenil
2: en
13: Estados
2: que hay
13: Unidos,
2: mucho interés
13: y
2: allá.
13: Y esta Liga Femenil que cambia su formato para este torneo.
1: Sí.
2: Sí, ahora en grupo.
13: Ya lo explicamos el otro día,
1: Ah, sácala.
13: No lo vamos a repetir.
1: ¡No!
2: Ya, si no, no pusieron atención, no. Modo.
1: Los tips. No. Una locura, pero sí.
13: Si alguien está interesado, se lo repetimos personalmente, nada más.
2: Vayan a ver el clip en redes sociales.
1: Deja tú, váyanse al Baldor del Álgebra, encuéntrenle la última hoja.
13: ¿Al Álgebra de Baldor?
1: Al Álgebra de Baldor, y quienes no lo llevaron, que lo re...
13: Si llevaste el Álgebra de Baldor, somos de la misma generación.
1: Claro que sí, somos de la misma generación, Félix Fernández.
13: Pero también llevaste el libro de Álgebra de Baldor.
1: No, pero
13: ya no se usa, está descontinuado.
2: No, claro, pero me acuerdo que mis papás lo mencionaban.
13: ¿Cómo demonios aprenden algo? ¿Álgebra ustedes?
2: Pues ya, o sea... No,
1: ¡calculadora! No. ¡Calculadora!
13: ¿Cómo calculadora?
2: Pues ya, con otros libros, pero no el Baldor.
1: ¿No tienes la cuarta quebrada, la de la columna, por haber cargado al Baldor?
2: No, ah, no.
13: Yo bueno, no. Vamos a pausa. Lo que hacemos el aguayón de Baldor.
1: Aguayón de Baldor.
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22: ¿Es mala suerte o mentalidad? ¿Es la cantidad de extranjeros o la eliminación del ascenso y el descenso? ¿Son todos estos factores o varios o ninguno? Son las preguntas que se hace la serie documental El Quinto Partido. Y las respuestas las busca Julián Gil, conductor, actor y muy aficionado al fútbol, donde entrevista en exclusiva para este material a personalidades como Miguel Herrera, Enrique Bermúdez, Juan Carlos Rodríguez La Bomba, Valeria Marín, Enrique Borja, Charlie Rodríguez, Adriana Monsalve, y se mete hasta la casa literal de Santi Jiménez en Italia y de Raúl Jiménez en Inglaterra. Conoceremos su opinión sobre las actuaciones de la selección mexicana en diferentes mundiales, tanto cómo las vivieron cuando eran niños y se ilusionaban con estar ahí, hasta que vistieron la playera tricolor, o bien desde la perspectiva de los periodistas, narradores y entrenadores que aparecen en este material. Veremos criterios desde ambos lados, por ejemplo, las opiniones de Ricardo La Volpe contrapuestas a las de Cuauhtémoc Blanco, o imperdible es el segmento protagonizado por Maxi Rodríguez y Osvaldo Sánchez, y el punto de vista de cada uno de ese gol de Argentina que eliminó a México en el Mundial del 2006.
23: Dice el portero mexicano que desde que lo vio patear sabía que no llegaría y que entraría a su portería.
22: Otra pregunta medular que se les hace a los entrevistados es qué harían si fueran presidentes del fútbol mexicano por un día, y la mayoría coincide en los cambios estructurales, en los de raíz y de formato, y también en que somos un país al que le sobra talento pero le faltan oportunidades. La serie no deja fuera a la afición mexicana y recopila el sentimiento que nos provocó Qatar 2022 y cómo llega nuestro ánimo para este 2026. Lo hace desde las entrañas, desde lugares como Tepito, haciendo la conexión con los orígenes del mencionado Cuau. El Quinto Partido está conformada por 3 episodios de poco menos de una hora cada uno y disponibles gratis en Canela TV. Una vez que vemos y escuchamos todas estas opiniones, no hay una conclusión certera sobre qué es la maldición del Quinto Partido o si esta realmente existe. Lo que sí es que nos deja una gran ventana abierta para el optimismo, esperando que la participación tricolor no solo en este 2026, sino para el futuro, ya solo sea cuesta arriba. Para W Deportes, yo soy Héctor Padilla Pada.
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1: No puedo creer, ya encontré mi Trapper Keeper. Bueno, no puedo ponerlo en la pantalla porque lo vende una página de ventas, pero bueno, en las épocas de los 80, es que sí, me acabas de hacer acordar mi época de los 80 en donde usabas este folder.
13: El álgebra de Baldor para mañana, por favor.
1: Ah, sí, el álgebra de Baldor.
13: No vienes en quién sabe cuánto tiempo.
1: Bueno, ahí está, pronto vengo. Ahí te lo mando. No, sí, no, totalmente de acuerdo contigo. Pero bueno, ya pasamos de los 80 al presente, por favor, porque hay que hablar de verdad de alguien que tiene el mejor presente de todos nosotros. Y hablo del señor Isaac del Toro. Qué presente el del ciclista mexicano, que por supuesto el fin de semana se termina subiendo al podio de la Tour de France como el mejor joven y la tercera posición, habiendo ganado una de las etapas, la segunda etapa del Tour de Francia, pero habiendo quedado como la segunda mejor posición y la tercera mejor posición en varias de ellas. Y junto a un Tadej Pogačar, que es su coequipero, hay que decirle a la gente, en el ciclismo tienes al líder del equipo, y del Emirates está Tadej Pogačar, y el gregario, que es el que le va haciendo la carrera al líder, ¿no? Era Isaac del Toro. En una de las carreras.
13: ¿Se le llama el gregario?
1: Pero el gregario, exacto. Se llama gregario.
13: El gregario es el que convive, pues.
1: Claro,
13: es el que viene. La definición de gregario es el que convive.
1: No, es el que agarra dentro del ciclismo. El gregario lo que hace es hacer que el líder termine compitiendo más dentro de cada carrera, porque termina desgastando al resto de los equipos que vienen haciendo la carrera al líder. Tadej Pogačar, siendo el líder del equipo de Emirates, y como gregario, el señor Isaac del Toro, en la penúltima etapa, se invierten los papeles. Y es Tadej Pogačar el que le hace de gregario a Isaac del Toro, por supuesto, ya sabiendo que iba a ganar la Tour de Francia, y entran los dos a la meta en una imagen espectacular, haciendo los cuernitos. Y alrededor del mundo del ciclismo, no, espérense, todo el planeta Tierra ya hace los cuernitos. Seas de Holanda, seas de Francia, seas de Italia, seas de cualquier nación.
2: Los cuernos es desde hace mucho tiempo.
13: No los inventó Isaac del Toro, los cuernos.
2: Que no se adjudique.
1: Qué mala onda son de los.
13: Hay otros antecedentes.
2: Desafortunadamente no es.
1: Yo tengo otros datos, dice. Yo tengo otros datos de los cuernitos, ¿no? Sí, pero el día de ayer otra vez, ¿no? El fin de semana, pero ese sí fue el día de ayer.
13: Eso sí fue
1: el día de ayer. Terminó haciendo historia, qué brutal, qué carrera, aunque hay que decirlo, en la carrera de ayer, Isaac del Toro perdió muchísimos minutos, no quedó en
13: debido a qué. Pero ya normalmente la última etapa es de acomodo ahí.
1: De acomodo, sí, por supuesto.
13: O sea, ya no ves una disputa realmente.
1: Pero bueno, Tadej Pogačar, el líder de la carrera, el líder del Tour, quiso ganarla.
13: Pero ¿qué pasa? Que a la última etapa llega ya sin posibilidades de alcanzar al líder, y por eso no hay competencia, o porque ya todo el mundo...
1: Sí, por ya tradición saben, le deja al
13: que llegó como líder a la última etapa.
1: Sí, totalmente de acuerdo, pero de todas maneras el día de ayer Tadej Pogačar terminó queriendo entrar con todo dentro de la Tour de Francia, pero sí, Isaac del Toro, que quedó atrás, subió al podio de manera histórica, increíble. Pero vamos a escuchar a Isaac del Toro.
2: Venga.
1: Vámonos.
8: Pues es una bonita coincidencia, ¿no? Sí. A lo largo de mi vida me han llevado muchas oportunidades que he tenido la posibilidad de aprovecharlas y de estar preparado. Al final sé que soy una persona privilegiada y personas como Tadej me han querido poner en lugares muy bonitos, y simplemente he tenido que prepararme lo suficiente mental y físicamente para afrontar las cosas. Entonces creo que sí es un parteaguas otra vez en mi vida, y lo tomaré con responsabilidad y trataré de hacer mi mejor versión.
1: No. Cinco
13: es muy tranquilo, Tour es
1: de Francia, sí. De toda la vida. ¿Te acuerdas
13: Maduro.
1: Cuando estamos?
2: Sí,
1: ¿sí te acuerdas de esa entrevista, mi queridísimo?
2: Me acuerdo perfectamente.
13: Aquí en este mismo estudio.
1: Aquí en
2: donde estás sentado.
1: ¿Dónde estás sentado?
13: ¿Donde yo estoy sentado?
1: Sí.
13: No, ya cambiaron los sillones, ¿no? No.
1: Sí. Espero veces así.
2: Wow. Es que son de buena marca, entonces duran.
1: Exactamente.
13: ¿Puedes recuperar la entrevista para en algún
1: momento? ¿Podemos en algún momento?
2: Inmediatamente, lo solicito. ¿Sí? Y lo vamos a tener
0: tu
2: para
0: producción
2: ti.
0: Es tan hábil que nos
2: no, puede... Es que la producción está en otro nivel.
13: No te creo.
2: Es supersónica.
1: Supersónica.
2: ¿En serio? Es supersónica, es de otro nivel, entonces seguramente la conseguirá.
0: Un pequeño bite.
2: Sí, sí, sí, sí, para recordar. Una de esas, digo, no me acuerdo muy bien.
0: O sea, ni fotos se tomaron con él.
1: Claro.
0: Yo siento tan poquito en él que ni fotos se tomaron.
1: Tengo.
2: ¿Qué hablas? Más bien nosotros le dimos la bendición.
1: Exactamente. Antes de irse a Europa, es que vino con nosotros cuando todavía era un bebé. Cuando todavía no tenía el Team Emirates como su equipo. No, como su equipo.
0: Ah, como equipo, claro.
1: O sea, él vino aquí cuando era un niño en pañales y la tranquilidad, la paz, la mentalidad de ese niño era una locura. La madre como te hablaba, tranquilo, sereno, como lo escuchaste ahí, a la edad de chiquitito. Lo tenía.
0: O sea, justo ese día tú comentaste, este muchacho va a llegar lejos.
1: Ah, sí, ¿y se lo dijimos o no se lo dijimos? Sí. Te queremos aquí de regreso. ¿Ya no va a regresar?
2: Que la verdad no me acuerdo de
1: qué nos tenemos dijo. Habló justamente de que él regresaba a su casa porque ahí su familia lo estaba esperando, que le era muy familiar.
13: ¿A Ensenada?
1: Pero que, sí, y que además él estaba muy ilusionado, por supuesto, en lo que venía, porque le venían muchas cosas ya después de ganar, porque vino después de ganar la juvenil. ¿Se acuerdan que justamente
2: ganó? Sí, el Tour del Avenir.
1: La Tour del Avenir, que es de justamente el Tour de Jóvenes, es el Tour de Jóvenes alrededor del mundo, y había ganado la Tour del Avenir y vino para acá y nos dijo, sí, grandes cosas que vienen al futuro, yo estoy esperando muchas cosas increíbles, me voy a descansar a mi casa, pero mi mirada, o sea, mi visión va para adelante. Bueno. Increíble.
0: Ahí les encargamos un pedacito
2: de entrevista. Sí, en cualquier momento lo tenemos, sí. Así que tú no te preocupes.
0: Quiero ver el body language de ustedes.
2: Exacto.
1: Exactamente.
0: Vas a ver si le ponían interés.
2: No, vas a ver cómo le dimos la bendición y de aquí cambió su carrera por completo. Félix Fernández. Habrá que recordárselo porque luego se olvida de los amigos. Entonces, que no se le olvide que aquí nació en Peloteando.
1: Aquí nació en Peloteando. No. Bueno, Isaac del Turo tuvo un primer lugar, dos terceros lugares y un segundo lugar dentro de la Tour de Francia, aunque cerró en el quinto lugar en la última etapa. ¡Qué brutal lo que hizo en 21 etapas!
0: Que ahí no se compite.
1: ¡Qué brutal lo que hizo!
0: Bueno, precisamente hablando de lo mismo, nuestro compañero Javi Delgado nos hizo un análisis del camino de Isaac del Toro previo a conquistar este podio.
9: Un gusto comenzar la semana hablando de los mejores. El Tour de Francia es la carrera por excelencia que gradúa a los más importantes ciclistas de la historia. Y allí en ese escenario, en París y en los Alpes, el ciclista mexicano Isaac del Toro se ha graduado con altísimas calificaciones. Ha concluido un diplomado dentro del ciclismo mundial que lo está catapultando hacia una carrera realmente sin límites, porque todavía no sabemos hasta dónde va a llegar Isaac del Toro. Ha superado con muchísimos honores calificaciones, quizá todavía en materias que aún estaban por verse dentro del corredor mexicano. Del Toro ha superado con creces la alta montaña, como solo lo exige el Tour de Francia. Algunas calificaciones en montaña que él todavía tenía pendiente, como la más alta, hablamos de puertos de 14 kilómetros, con dificultades de doble dígito, además con la contrarreloj, también una materia en la que progresó bastante el corredor mexicano. Ahora se pone a la altura, no para ganarle a un especialista como es Remco Evenepoel, pero sí para perder la menor cantidad de tiempo posible. Fue un corredor que aprovechó la oportunidad de llegar al Tour de Francia, a su primer Tour de Francia, como uno de los hombres importantes hacia la victoria general de Tadej Pogačar. Dentro de esas circunstancias se encontró con un rendimiento y con unas piernas y con un estado de forma que solamente tienen los mejores. Isaac del Toro afortunadamente no necesitó el mayor desgaste en procura de su compañero, sino que se encontró también con las condiciones para pelear por un podio. Del Toro ha mejorado mucho, Del Toro ha crecido, incluso aprendió con resiliencia a manejar estratégicamente la parte táctica dentro del pelotón, porque él sabe leer también en las carreras, pero además superó lo que significa el estrés de 21 días de competencia, el superar y competir también con dificultades fisiológicas como las que presentó sobre todo en la última semana. Es decir, que es un corredor que cada vez es más completo, y los Campos Elíseos, ese podio que ha conseguido y ese primer lugar simplemente son la ratificación de que Isaac del Toro tiene muchísimas historias, páginas doradas todavía para escribir dentro del ciclismo mundial. Por ahora disfrutémoslo y disfrutemos las alegrías que nos regala el ciclista mexicano.
1: A ver, no sé si puede ahí la cámara de peloteando. ¿A cuál voy? ¿A la 2? Ahí está, miren. 2023.
0: O sea, ¿le hiciste la chamba al productor?
1: No. 2023, van a encontrarlo. 2023 estuvo aquí en el estudio Isaacito del Toro, aquí lo pueden ver, con el señor Gabriel Gerberov y mi queridísimo Ramón Renechea. Ahí está, miren. Un jovencito con una capacidad de verdad espectacular, una madurez emocional increíble, inteligencia espectacular. No, ¿qué tal la entrevista? Increíble, así que.
2: Espectacular.
1: Espectacular.
0: O sea, sí.
1: Me encanta.
0: Ustedes detectaron que este es un chavo distinto, es un atleta diferente.
1: Exactamente. No, desde que ganó la Tour de la Avenida, yo creo que ya traía como que justo esos ecos que nos dejaban entrever de que el futuro de Isaac del Toro no se iba a quedar ahí, que iba a hacer grandes cosas, ¿no? Tenía esos destellitos que decías, wow, este chavito sabe lo que quiere y va por todas. Sí, increíble. Pero bueno.
0: Bueno, cambio de deporte otra
2: cambio,
0: vez.
2: ¿A dónde? Pero
0: eso, tenemos que ir es un tema que te con alguien que igual también tiene mucho futuro, ¿no?
1: ¿Ah? Sí. ¿De quién vamos a hablar?
2: Pues de tus Pumas.
1: ¡Ay!
0: ¿O ya Dios se te olvidó la última vez que jugaron?
1: Ya, vamos a regresar.
0: Jugaron hace una semana.
1: Vamos a regresar a la liga de cajón. A la Liga MX. Claro. ¿Con quién vamos a ir entonces?
2: Mira, a ver, mira, ¿quién? Tú lo bautizaste.
1: ¡Stevie G!
2: Ah, ¿verdad?

0: España, pues cierto, ¿no? Pumas, que ganó en una sede muy complicada, como es el estadio El Nemesio 10, ganó frente a un Toluca que tenía la ventaja en algún momento y supo reponerse de buena forma, además con esa doble ley del ex, con el caso de Arteaga y Sebastián Córdoba, que consiguen las anotaciones para darle el triunfo a los Pumas. Y es cierto que esta semana se ha trabajado mucho más tranquilo, porque la derrota frente a Pachuca en la jornada 1 había dejado muy preocupado al cuerpo técnico. No estaban tranquilos, sobre todo con la situación defensiva del equipo, pero vencer a Toluca te deja tranquilo, al menos que ya tienes tus primeros 3 puntos del torneo. Eso sí, hay que ser muy claros, Pumas tiene muchísimo que trabajar de cara a lo que viene en el campeonato. ¿Cuál es la ventaja? Que más de una semana te han tenido de descanso, bueno, van a tener de descanso de cara al partido frente a los Bravos de Juárez, pero la información también es que Keylor Navas no está al 100%. En el partido frente a Toluca sufrió un golpe en la rodilla, de hecho tuvo que ser atendido durante el partido, decidió continuar en el compromiso. No parecía tener mayores problemas, pero la información que tenemos es que esa molestia después del golpe sí le afectaría al menos para la jornada 3 y sería evaluado de cara a la League Cup si es que está listo Keylor Navas, el capitán de este equipo, para poder regresar a las canchas. Pero muy probablemente contra Juárez no puede estar el capitán de los Pumas por este golpe en la rodilla que sufrió frente al Toluca.
1: Esteban, qué gusto saludarte, mandarte un fuerte abrazo. Es quizá un poco complicado entender o no sé si pronosticar el torneo de Pumas, porque ¿cómo podemos identificar una realidad con Universidad cuando es goleado por Pachuca y le ganan a Toluca en Toluca? ¿Cuál es la verdadera cara de estos Pumas?
0: Híjole, yo creo que es la pregunta que hemos tenido todos, ¿no? Porque un tema que yo he mencionado, lo que yo he notado con estos Pumas, la misión más complicada que tiene Esteban Solari con la plantilla es volverlos a convencer de que pueden hacer cosas importantes. ¿Y a qué me refiero? Efraín Juárez tenía muy buena relación con los pesos pesados de este equipo, con Keylor Navas, por ejemplo, con Angulo, con muchos otros elementos que ya asumen ese rol de capitán, de líderes del equipo. Tenía muy buena relación. Entonces, cuando se da la salida de Efraín Juárez, quedaban muchas dudas en la plantilla de los Pumas. Ahora tienen un nuevo cuerpo técnico, tienen nuevas ideas que trabajar de cara a esta temporada, y es cierto que para Esteban Solari la gran misión es volver a convencer a este grupo, tanto que Keylor Navas ha dudado de continuar con la escuadra universitaria. De hecho, en la conferencia de prensa que tuvo hace 10 días aproximadamente, mencionó que mientras el mercado siga abierto, cualquier jugador puede salir, dejando por ahí las puertas abiertas, ¿no? Creo que esa es la gran misión para Esteban Solari. Si logra convencer al equipo de los Pumas, pues podemos exigirle lo mismo, llegar a instancias finales. ¿Por qué? Porque es prácticamente el mismo equipo, solo tuvo una baja de peso, como es la de Jordan Carrillo. Las otras dos, es cierto que no eran elementos titulares, y de momento ha tenido 4 altas, no todos con un perfil titular, pero sí dándole profundidad de plantilla a Pumas, que era lo que más necesitaba este equipo. Entonces yo insisto, si Esteban Solari, si el Tano logra convencer a su plantilla de que pueden hacer cosas, a Pumas le tenemos que exigir lo mismo porque es prácticamente el mismo plantel.
2: Esteban, también te saludo con gusto, y justamente tocaste el tema que yo te quería preguntar, el caso de Jordan Carrillo, pero es difícil pensar que por la salida de un solo jugador muy importante, es cierto, el equipo baje tanto, porque hay que ver cómo se gana, cómo se empate, cómo se pierde. Lo cierto es que contra Toluca el primer tiempo se pudieron haber llevado 3, ¿no? 3 o 4. Turco estaba muy molesto por lo que hizo su equipo, porque se relajó para el segundo tiempo y lo aprovechó muy bien Pumas. Pero ¿va a llegar alguien que ocupe directamente esa posición que dejó Jordan Carrillo? Se espera más gente también, porque pues arriba también sigue siendo un equipo muy, muy fuerte, ¿no? Con Juninho, con Morales, sí. Si quieres poner a Antuna o si quieres poner al Memote de cambio, igual que Sebastián Córdoba, que es un buen relevo.
0: No, totalmente de acuerdo, ¿no? En esa situación, además, llegó el nuevo refuerzo que hay que darle el beneficio de la duda, creo, ¿no? A Luciano Herrera, que llega procedente de Newell's Old Boys. A ver, es un jugador ya de 30 años que se desempeña como extremo por izquierda. Es cierto que en el último torneo o en su paso más reciente con el equipo de Argentina no tuvo la mejor actuación, pero bueno, demos el beneficio de la duda a ver si el Tano le puede sacar su mejor nivel en este equipo. Y es una posición donde Pumas quería podría reforzar, pero justamente no es el reemplazo de Jordan Carrillo. Para ser claros, no hay reemplazo de Jordan Carrillo, porque muchos mencionan a Sebastián Córdoba, es perfil completamente distinto. Sebastián Córdoba es un jugador de menos sacrificio, tal vez que lleva mejor la pelota,

0: pero el tema del sacrificio, lo que hacía Jordan Carrillo, el recorrido, ida y vuelta y demás, no lo va a hacer Sebastián Córdoba. Entonces, ser muy claros en eso, no hay un reemplazo, ni habrá un reemplazo más a Jordan Carrillo, será ese el equipo que maneje Pumas. El único fichaje que se estaría buscando a petición de Esteban Solari es un defensa central mexicano, porque Pumas ya no tiene plazas de no formado en México, sería el último fichaje. Eso sí, si se llega a presentar alguna baja, por ejemplo, Pedro Vite, Coco Carrasquilla, el propio Keylor Navas, ahí sí Pumas volvería a mover el mercado, pero la realidad es que al día de hoy no hay oferta por ningún jugador de Pumas, ¿eh?
1: Ay, mi Stevie G, me dejaste igual de desilusionada cuando comenzamos el enlace. Al final de cuentas, por mucho que no le hayan movido, por mucho que no le hayan movido y que solamente Jordan Carrillo, yo no veo esto.
2: Pero el regreso de Carrasquilla sería importantísimo.
1: Importantísimo, sí, totalmente de acuerdo.
2: También les ha hecho muchísima falta.
1: Y totalmente de acuerdo contigo, que no sé por qué no regresó en el momento que tuvo que regresar, que fueron las dos primeras jornadas, cuando en otros equipos, jugadores...
2: Pero no jugó la Copa del Mundo, o sea, fue, pero no jugó, pues, porque se... Se le volvió a aparecer la lesión, ¿no?
0: Pero también ojo, ¿eh? También, ojo, ser muy claros en el tema rápido que Pumas, ojo, el tema Jordan Carrillo, claro que termina afectando a esta plantilla, pero si nos ponemos a analizar a toda la plantilla de Pumas, tal vez esta plantilla es mejor a la del semestre pasado. ¿Por qué? Por el tema que les mencionaba, profundidad de plantilla, que de repente volteaba Efraín Juárez y no tenía quien poner como revulsivo, no había un jugador que pudiera rendir al nivel de los 11 que estaban en la cancha. Hoy Esteban Solari sí tiene esos recambios, caso específico, Sebastián Córdoba ingresó de cambio frente a Toluca y es el hombre que consigue la anotación del triunfo para los Pumas. Creo que la plantilla de Pumas es al menos más sólida a lo que vimos el semestre anterior.
2: Incluso el propio Alan Medina, ¿no? Que estuvo lesionado gran parte
1: del torneo. Pero a mí no me encanta, yo te entiendo, Stevie G, que claro, en estos momentos Arteaga y Córdoba saliendo de Toluca hicieron los dos goles en el último partido, pero si revisamos lo que hizo Sebastián Córdoba con Toluca, que casi no jugó, con Tigres, que en los últimos semestres con Tigres tampoco jugó. El caso de Arteaga, que tampoco el Tuco Mohamed lo quería mucho y tuvo muy pocos minutos. El caso del Chiquete Calderón, que solamente jugó 805 minutos en 14 partidos con su equipo. Ese. Cristian Calderón. Al final de cuentas, los refuerzos de Pumas, y si me hablas del último que llegó de Newell's, o sea, perdóname, también fue porque el director técnico de Newell's le dijo, chao, no te tengo, pero ni siquiera visto para este. O sea, perdóname, sí, Lito. Lo siento mucho, pero para cálmate. Mí, los refuerzos.
2: Ya puros desechos.
1: Sí, sí.
2: ¿En serio?
1: Sí, sí.
3: Es jornada
1: chécalo.
3: Dosa.
1: Ver, y vienen de ganar. Pero a ver, está bien, pero en los números son desechos de gente que no los quiere, de jugadoras que no jugaron minutos, que no metieron goles con sus equipos anteriores.
2: Pues se están metiendo goles aquí, que es lo importante.
1: Vamos a ver, si me vienen a hacer la que normalmente le hacen a Chivas, que cuando le quitan un jugador vuela como Alexis Vega en otro equipo. Espero que Sebastián Córdoba y Arteaga hagan eso. Pero hasta el momento, con un solo encuentro, tengo mis dudas. Entonces vamos a ver, todavía sí. No me ilusiona Stevie G, todavía no me ilusiona.
2: Tiene ganas de contestarte, Stevie.
0: Sí, de acuerdo. No, a ver, el tema de Luciano Herrera hay que ser claro. De hecho, desde Argentina lo querían vender, ¿no? Ni siquiera querían que fuera un tema de préstamo. Al final sí es una situación de préstamo, un año con opción a compra, pero querían deshacerse ya de la cara, ¿no? De este jugador. Querían venderlo de forma definitiva. Pumas no aceptó, Pumas busca el préstamo y es justamente lo que se consolida. Y yo creo que sí hay que separar esos temas porque para mí así ha sido el mercado de Pumas. Querían reforzar la banca, querían reforzar a elementos que puedan ingresar de cambio y que puedan hacer bien las cosas. Yo creo que es justamente lo que pedía Esteban Solari porque tenía la idea entiende que el 11 inicial de Pumas es sólido, es fuerte, por algo llegó a la final, pero que el punto más débil de este equipo era la banca. ¿Cómo le termina ganando Cruz Azul? Pues justamente con revulsivos que daban el máximo, ¿no? Y que podían hacer lo que estaban haciendo los 11 que estaban en el campo. Creo que justamente es lo que más necesitaba los Pumas, la profundidad de plantilla, y con estos fichajes al menos de momento se cumple con eso.
1: Qué bueno que
2: ¿ya te quedas más tranquila?
1: No. Bueno, José Juan Macías está de regreso para estar.
2: Gracias, Esteban. Gracias.
1: Ese delantero metió un gol en
2: gracias, Esteban.
1: Condenado del delantero argentino. Bye.
2: Aquí le damos terapia a la señora.
0: Majo no cede, pero bueno, muchas gracias.
2: Gracias. Gracias,
1: Stevie G.
3: Bueno, por lo pronto, miren nada más. Vamos a cambiar de tema porque hay que hablar de un tal Raúl Alonso Jiménez. Y es que el Lobo Mexicano ya reportó con el Wolverhampton, ya estará de regreso precisamente con el equipo que vaya que logró cosas importantes. Partidos disputados, 166, 57 goles, 23 asistencias, 16 amarillas y 2 rojas, pero es el máximo goleador del Wolverhampton.
2: El Wolverhampton, ¿no?
3: Entonces sí. No es poca cosa.
2: No, y muy, muy, muy reconocido. Creo que fue una buena decisión, aunque sí. El equipo desciende, está en el equivalente a la segunda división, pero es un muy buen regreso, ¿no? Para su edad. Se hablaba de Raúl Jiménez, que América quería repatriarlo.
3: Sí.
2: Creo que al final de cuentas, la decisión de Raúl es un nuevo reto en su carrera, en un lugar donde ha estado acostumbrado a brillar.
3: De acuerdo. Y vamos a ir ahora con Majito, que nos tiene más información, pero ahora de tenis.
1: Sí, bueno, ya me tranquilicé, ya no hablemos de fútbol, por favor, ni de mis Pumas, porque ya me pongo de malas. Vámonos ahora a hablar de tenis, sí, de tenis, porque nos vamos a enlazar hasta Los Cabos con mi queridísimo Robert Peláez. Qué bonita imagen me traes, mi querido Robert, un mar allá en Los Cabos espectacular, aunque en los últimos días ha habido un mar de fondo en Los Cabos que ha sacado a todos los turistas de afuera de la playa, pero ¿cómo estás? ¿Cómo va todo, por supuesto, en esta nueva edición, décima edición del Abierto Mexicano, del Abierto de Tenis de Los Cabos?
4: ¿Cómo estás, Majo? Te saludo con muchísimo gusto desde acá, desde Los Cabos, una hora menos en relación al tiempo del centro de México. Y bueno, pues sí, ya estamos a punto de arrancar. Este lunes arranca la décima edición de este Abierto de Los Cabos, categoría ATP 250. Y bueno, pues ya está todo listo. Se realizó el sorteo del draw de los juegos de la primera ronda. Y bueno, recordar que los primeros cuatro clasificados, que son en este caso Jiří Lehecka, está también Darbieri, el italiano, el argentino Francisco Cerúndolo, estarán ya avanzando a lo que es la siguiente fase y avanzan sin jugar, avanzan by, como se les dice. Y bueno, y ya se realizó el sorteo y desde luego la expectación es para ver si algún jugador puede ganar por segunda ocasión el torneo de Los Cabos. En las 9 ediciones pasadas son 9 campeones diferentes, nadie ha podido repetir, pero aquí está el campeón del año pasado, Denis Shapovalov, jugador canadiense, que bueno, que se retiró hace algunos días del torneo de Wimbledon por una lesión en el hombro derecho, pero que está dispuesto a refrendar el título conseguido el año pasado. Otro hombre que podría también ganar por segunda ocasión el título es Cameron Norrie, el británico, que si recordamos en 2021 jugó sin público por la pandemia y aquí se coronó, así que ellos dos podrían ser los primeros de la historia que ganen su segundo título aquí en Los Cabos, ya sea Denis Shapovalov o Cameron Norrie. Por parte de los mexicanos, comentarte, clasificaron 2 mexicanos, uno por wild card, Rodrigo el yucateco, que por cierto Pacheco pues está ya entrenando, estuvo lesionado, ya jugó la semana pasada en Colombia un torneo Challenger y está de regreso Rodrigo Pacheco, y el otro que ganó su lugar el día de ayer en la cualificación fue Alejandro Hernández, así que habrá 2 mexicanos en el main draw, y en dobles Rodrigo Pacheco estará jugando con Santiago González, una pareja formidable que se nos antoja mucho, la experiencia contra la juventud, pero está todo listo, veremos entonces si habrá nuevo campeón o puede repetir ya sea Denis Shapovalov o Cameron Norrie, Majo, así que un clima pues muy cálido, ahora está nublado, pero el día de ayer estuvimos a 38 grados centígrados en la sensación térmica, realmente agobiante el calor para todos los jugadores.
1: Bueno, del 27 de julio al 1 de agosto vamos a estar, por supuesto, enlazándonos contigo, mi querido Robert, para ver qué pasa con los mexicanos y con estas grandes figuras que se van a presentar en el Abierto Mexicano de Los Cabos, de Jeca, Cerúndulo, Hashanov, Cameron Norrie, el propio Shapovalov, que van a estar por allá jugando un muy buen tenis. Así que mil gracias por este enlace, mi querido Robert, un fuerte abrazo.
4: Gracias, Majo. La actividad a las 6:00 p.m. abre el estadio, que se llama, por cierto, Alejandro Burillo, en honor al Güero Burillo. Se abre el estadio a las 6:00 p.m. para el partido Alejandro Hernández contra Bernard Tomic de Australia. Es el partido inaugural.
1: Claro que sí. Mil gracias, mi querido Robert. Un fuerte abrazo. Y contigo nos damos una pausa. Saludos. Aquí en Peloteando, pero regresamos con mucha más información.
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3: Estamos de regreso en Peloteando. Gracias por seguir con nosotros. Y hay que leer mensajes de la gente. Necesitamos saber su opinión y por eso vamos con ellos. Saludos a todos desde Naucalpan. El azul, sí, mi máquina mantiene y sigue retroalimentando esa esencia. Será muy, muy difícil derrumbarlo. Es lo que dice Guillermo. Él confía en la máquina.
2: Él confía en la máquina, bueno. Claro. No sé cómo les va a ir el sábado. Bueno, sí sé, de hecho, pero no te lo quiero mencionar, Guillermo.
1: Ay, Dios mío.
3: ¿Contra quién van?
2: Reciben al muy poderoso Atlante. Y sorpresa.
3: Uy. Oye, qué arranque.
2: Equipo sensación del torneo. Vamos con otro mensaje. Buen día. Por supuesto, vamos a hacer época. Tenemos plantilla y director técnico. Saludos a todos desde Tapachula, Chiapas. Arriba. Bien. Arriba la máquina cementera, mira. de la Cruz Azul, vive el campeón.
1: A pesar de que estaban hablando del Atlante.
2: Vive el campeón de campeones, Alejandro Concha Valdés.
1: Mi querido Alejandro, besos.
2: Sin llorar nomás, el fin de semana.
1: Ay, por favor. Bueno, respecto a la pregunta del día, claro que sí, existe la materia prima y tenemos a Wikidios.
2: Ah,
1: Wikidios.
2: Ya salió otro apodo.
1: ¡Cómo de té! Me encantó Wikidios, Fraistóteles, Wikidios, me encanta. Que ha conectado muy bien con la plantilla, totalmente de acuerdo contigo, para que sea una máquina de época. Le entregaron un Ferrari a Wiki y al momento lo ha sabido manejar muy bien. ¡Qué bonita manera de ponerlo! Israel Seralde, de verdad, ese es mi público sabio y conocedor de Peloteando. ¡Wow! Me encantó. Le entregaron un Ferrari a Wiki y él ha sabido manejarlo. Algo que no hizo Nicolás Larcamón.
2: Al Piojo que le entregaron.
1: ¡Woohoo!
3: A ver, más bien dinos tú, ¿qué le entregaron al Piojo? O sea, ¿el Atlante es un qué?
2: Se lo mandaron en partes. Él lo está armando.
3: Ah, lo está armando.
2: Sí, lo está armando. Le mandaron las llantas por un lado, sí.
3: Es como un carrito de Lego. Ok, es armable. Ok, y ahí va.
1: Ahí va.
2: Ahí vamos. Lo está armando poquito a poco.
3: Es todo, mi Feli.
2: Y otro mensaje.
3: Tenemos más. Hola, soy Luiser de Iztapaluca. Buen inicio de semana. Creo que vale soñar. El Cruz Azul arrancó súper bien, pero no hay que adelantarse. Apenas jugó con uno de los mejores y, como lo decía un cronista de YouTube, el Mickey, ponle un uniforme y claro que jugaría. Además, así dijo que está...
2: Muy mamey.
3: Muy mamey.
1: Me gusta. Saludos.
2: Bien.
1: Pongan sus nombres, por favor, para poderlos saludar.
2: Sí. Hola, chavos. Otro mensaje.
1: Hasta Iztapalucan, un besote.
2: Hola, chavos. Isaac del Toro es el mejor atleta mexicano. Lo quiero de delantero de mi América. Ándale, Giovanni Cabrera.
1: Mira, nada perdido Giovanni,
2: Pues nada, hay que estar desesperado si quieren un ciclista de delantero.
1: Bueno, pero para como gana histórico.
2: Nomás con la presencia ya.
3: No, bueno, exacto. Va a tener aguante.
2: ¿Lo van a dejar usar su bicicleta en la cancha? Exactamente. Entonces ahí sí hablamos.
1: Exactamente.
3: Velocidad.
1: No, me encanta. A ver, vamos a escuchar ahora un mensaje de voz. ¿Les parece? El mensaje de voz es de Carlos García. A ver, Carlos, ¿qué nos dice?
0: ¿Tienes un mensaje?
4: Hola, ¿qué tal? Muy buenos días, amigos de Peloteando. Un saludote a la tía Majo. Oigan, pues estamos insoportables, La verdad, mi Cruz Azul ahora sí es una maquinolta. Una maquinota de hacer goles y de ganar títulos. Oigan, una pregunta, ¿es verdad que el Wilky Dios es el único técnico que con 10 partidos ha obtenido 2 títulos? El de Liga y el de Campeón de Campeones. Ahí chéquenle, quisiera saber si es realidad. No nomás en México, sino a nivel global, a nivel mundial. Saludos del original Pirata Azul.
2: Está bien.
1: Vamos a estar investigando eso porque es un dato que justamente...
2: Que él mismo se lo pregunte a La Volpe cuando se lo cuente en un aeropuerto, a ver qué le contesta.
1: ¿A La Volpe?
2: Sí.
1: ¿Tuvo 2 títulos en 10 partidos?
2: No.
1: Bueno. Yo dije...
2: Que le pregunte, ¿qué? Le va a contestar algo, simpaticón.
1: Sí, ya. Prometemos checar ese dato a nivel mundial, porque yo no creo que aquí en México haya sucedido que en 10 partidos 2 títulos, no lo creo. Pero a nivel mundial me encantaría...
2: A ver, hay que establecer la diferencia, ¿no? El título de liga y el trofeo que se gana del campeón de campeones.
3: Bueno, o sea, dos trofeos en 10 partidos.
1: Bien, ponle como quieras, compa.
2: Pues no, también ganaron ustedes la Copa Cuautla y festejando el torneo pasado.
1: No,
2: también otro título.
3: ¿Era la Copa qué?
1: No, tampoco.
2: La Copa Morelos.
3: Bienestar o no.
2: La Copa Morelos.
1: Ni se acuerda. Pero no puedes comparar eso con un campeón de campeones. O sea, tampoco te me pongas, Vamos a ir checando, pero ¿de qué es en México el que ha ganado en 10 partidos 2 títulos? Por supuesto que sí.
3: ¿Y qué opinas que eres la tía Majo?
1: Amo que sea la tía Majo.
3: La tía Majo me gustó.
1: Es que, a ver, ¿cuántas veces no escuchaste el que la tía Majo saque el Baldor como referencia? Pues claro, la tía Majo.
2: Y el Trapper Keeper también.
1: El Trapper Keeper, exactamente. A mí lo que me encantó es que 2 de nuestros mensajes dijeron Wikidios.
3: Wikidios.
1: El Wikidios de en adelante será tendencia. Me encanta. Pero bueno, ahí lo tenemos. Ahora es momento de movernos, ¿a qué, señores? Hasta lo que es Santo Domingo. Hasta Santo Domingo con nuestra compañera Gabriela Mendoza, quien cuenta los últimos o la última información de los Juegos Centroamericanos y del Caribe. Mi queridísima Rumi, buenos días. ¿Qué tal todo por Santo Domingo? ¿A qué? aquí en el estudio saludándote con mucho gusto. Ramoncito Barnechea, el señor Félix Fernández y tu Rumi,
2: querida, tía Majo.
1: Y adorada, que me dicen ahora la tía Majo. ¿Qué te digo? ¿Qué te digo? Con que no me digan que ahora soy pareja del tío Gamboín, todos estamos bien. ¿Cómo estás?
6: Muy buenos días. Para mí no eres la tía Majo, siempre vas a ser mi Rumi. Estos igualados que ya te ponen como la tía Majo, qué grosero. Gusto saludarte, Félix, también, Ramón, no, mi Rumi adorada. Te sigo esperando por acá, pues todavía nada más llevamos una semana de actividad. Faltan dos semanas más en las que México, pues bueno, buscará siempre, como lo ha hecho en anteriores ediciones, el liderato. Ahorita ya van 20 medallas de oro, un total de 49, así que siguen estando firmes en su objetivo. Hoy, pues bueno, les traigo ahí una declaración de la entrenadora mexicana, pero ahora está con El Salvador, Linda Ochoa. No hay que olvidar que ella durante 20 años representó a México, dio grandes frutos en la modalidad compuesta y ella representó a nuestro país hasta el 2019. Posteriormente se casa con un estadounidense, adopta esta también nacionalidad y durante 2 años comienza pues a representar a aquel país. Ahora en los últimos 3 años se ha convertido en mamá y la da oportunidad a apostarle más a la etapa como entrenadora. Ya estuvo como juvenil durante muchos años con la selección de Jalisco, así que ahora lo está haciendo con la selección de El Salvador desde hace un año, así que ya han tenido sus primeros frutos. El año pasado le tocó un poco del campeonato mundial, ahora le está tocando los Juegos Centroamericanos, así que vamos a ver lo que comenta al respecto de por qué le apostó a este gran reto. No va a regresar a la actividad como atleta en activo, aunque ya es disciplina olímpica el compuesto por equipo, pero sí le va a dar oportunidad a que El Salvador busque la clasificación, así que vamos a ver lo que dijo.
7: Y la verdad es que ellos son arqueros muy fuertes, trabajan muy duro, trabajan mucho, entrenan siempre con disposición y había a lo mejor alguno que otro detallitos, pero a veces siempre falta nada más que alguien más les diga, ¿no? Que alguien más crea en ellos, confía en ellos y siento que eso es lo que faltaba. Yo sabía que iba a ser un partido difícil, pero yo lo que les estuve diciendo mucho a las niñas es que todo es posible y nosotros sabemos que lo podemos hacer bien, nada más falta hacerlo cuando cuenta. Porque nosotros sabemos que Centroamérica tiene países fuertísimos y está México y está Colombia. Entonces, ¿qué pasó? Que nos la creímos, hicimos lo que teníamos que hacer y funcionó.
3: ¿Cómo estás, Gaby? Qué gusto saludarte, mandarte un fuerte abrazo, decirte que Gabriel tomó muy en serio tu invitación. Hoy ya no está aquí, seguramente irá rumbo a Santo Domingo, entonces en cuanto llegue, pues bueno, nos lo saludas mucho y estaremos enlazándonos con ustedes un poquito más adelante. Pero queremos que nos platiques precisamente, Gaby, no solo de estos viajes de Gabriel Herberov, sino también del tiro con arco, porque también aparecen, digo, un par de platas para México.
6: Así es, ahorita pues bueno, ya tocamos el tema de la entrenadora Linda, que ella solamente es la rama de la rama femenil de El Salvador. Ella gana el oro el día de ayer, lo cual automáticamente pone a El Salvador dentro del medallero en la posición número 8 al darle pues la primera presea dorada a ese país. Minutos más tarde lo hace el equipo nuevamente de El Salvador al vencer a los mexicanos, lo cual los tomó por sorpresa. Esto quiere decir que no se tienen que confiar, estamos hablando de un nivel centroamericano, muchos de ellos ya han tenido grandes resultados en los campeonatos mundiales, así que, pues bueno, no es de alerta, ¿no? No es de ay, ya van a quedar fuera de Juegos Olímpicos, ya les va a ir súper mal, no, nada más es como para que corrijan los errores, sigan trabajando de la manera que lo habían hecho, porque el día de ayer, como me lo decías, el marcador fue la diferencia de un solo punto respecto del Salvador sobre de México. Las chicas lograron 223 contra 222 de México. Ahí hubo algunos problemas en cuanto a la hora en la que tiraba México, el viento se estaba poniendo un poco fuerte, que incluso Ana Sofía Hernández pues la obligaba a tomar un poco de tiempo, respirar y encontrar el momento adecuado para hacer sus flechas. Lamentablemente Maya Becerra tuvo 1 de 7 y pues bueno, eso fue mermando un poco el hecho de que México se quedara el día de ayer con la plata. Los varones, en cuanto en este caso que eran nuevos, una delegación totalmente, 2 de los 3 integrantes estaban debutando, que era Lot Méndez y Rodrigo González, se estaban uniendo a Sebastián García. Ellos tuvieron match muy pegados, que estaban empatados, pero en la última fue cuando todo se definió y ahí fue una diferencia de 4 puntos, porque quedaron 237 de El Salvador contra 233 de México. Si bien se quedan con esta medalla de plata, lamentablemente pues eso quita 2 medallas de las 6 que venían para refrendar lo que hicieron hace 3 años en El Salvador. Todavía no acaba la actividad del tiro con arco, así que ellos van a tener todavía la oportunidad de seguir participando en individual y en el caso de Sebastián con Maya, de hacerlo en equipo mixto, que es prueba olímpica. Vamos a ver lo que dijo Dafne Quintero después de la participación y de conseguir esa medalla de plata.
8: Sí, definitivamente, pues no esperábamos este resultado. Nos estuvimos preparando meses, toda la temporada y más en el campamento en Mérida para esas condiciones, pero el clima sí fue un factor muy importante. Pero ahora nos quedamos con más ganas de seguir entrenando, seguir superándonos, ver qué tenemos que trabajar y a darle con lo que viene.
2: Perfecto, Gaby, ahí tenemos las palabras. Oye, hablemos también de la histórica yudoka mexicana, ¿no? Que es Prisca Agüiti, medallista olímpica, que también está dando mucho de qué hablar en estos Juegos Centroamericanos.
6: Así es, Félix. Ayer ya vimos en acción a nuestra gran medallista histórica en el judo mexicano, Prisca, quien era una de las amplias favoritas y las que en los analíticos de las autoridades deportivas estaba para ganar una medalla de oro en la división de los menos 63 kilogramos. Pero ayer, lamentablemente, la final la tuvo con la venezolana Anriquelis Barrios. Y por más que buscó tratar de hacerle un nipón, lamentablemente no lo consiguió en ese round, en donde la venezolana se quedó con oro, a ella sí propinarle un nipón, y esto hizo que pues Prisca se quedara con la medalla de plata. Ella, la verdad es que la vimos no a gusto con su resultado, pero no ha terminado su actividad. Ella el día de mañana va con el resto de la delegación de yudokas por equipos, así que bueno, puede sacarse un poco la espina, y que no hay que olvidar que esto es el inicio del ciclo olímpico, pero también ha estado preparándose en España. Ella busca siempre mejorar, de estar nuevamente en un podio olímpico, y esperemos que así sea. Así que pues bueno, va a tener que seguir trabajando. Entonces, si me lo permites, vamos a ver lo que dijo Prisca.
9: Me sentí muy bien, sentí que la preparación fue una muy buena preparación. Mi categoría siempre está lleno de talento. Tenemos medallistas mundiales, olímpicos, obviamente, del Grand Slam, Grand Prix, del más alto nivel. Entonces, llegar a la final, o sea, para mí estoy muy orgulloso de poder llegar a 2 finales consecutivos en los Juegos Centroamericanos. Estoy muy triste y un poco frustrada que no pude irme con la medalla de oro, pero pues así es el deporte, ¿no? A veces se gana, a veces se pierde.
1: Mi queridísima Gaby, vámonos a lo que va a suceder el día de hoy allá en Santo Domingo. Uno de ellos, por supuesto, es lo que es el tiro con arco en el de recurvo, en donde va a estar México, por supuesto, presentándose. Nos coméntanos un poquito.
6: Así es, por la mañana se realizaron las rondas de cuartos de final hasta semifinal por equipo mixto, en donde tuvimos por el lado mexicano a Alejandra Valencia y a Matías Grande, que al ser los mejores tiradores en la ronda de clasificación, ellos pudieron disputar esta ronda el día de hoy. La final será el miércoles, ellos ya están instalados buscando por el oro y lo harán ante Colombia. Hoy derrotaron sin ningún problema a Panamá por marcador de 6-0, así que están en la defensa por el título obtenido hace 3 años y que de esta manera Ale gane sus 3 medallas de oro de San Salvador 2023. Vamos a ver lo que dijo Matías Grande y Alejandra Valencia después de hace unos minutos tener su actuación hasta la ronda de semifinal.
1: Mi queridísima Rumi.
10: Volvemos a ser parte del mixto y yo siento que nos sentimos muy contentos, nos sentimos muy sólidos, muy cómodos. Yo siento que es una competencia en la que pues sí queríamos luchar por esta medalla y obviamente nos la queremos quedar, independientemente de cuál sea el rival, ya sea Cuba o Colombia. Nosotros nos enfocamos pues en nosotros, hacer nuestro trabajo, porque pues justo a lo mejor nosotros pues nos llega un equipo que pues a lo mejor no lo teníamos tan en la mira y nos tira muy fuerte. Y la verdad pues a veces nos pueden llegar a ganar y por eso desde esas situaciones hemos mejor preferido decir no, ¿sabes qué? Nosotros enfocados a lo nuestro, trabajamos siempre juntos, mucha comunicación, todos nos apoyamos mucho, ya no es como antes era, como a lo mejor pues los olímpicos y los que no, ¿verdad? Ahorita ya somos todo tiro con arco, nosotros como atletas, pues justo nos respaldamos. Oye, ¿cómo les fue? ¿Qué necesitan? Estamos aquí. O sea, genuinamente, a pesar de que pues sí, tenemos un cuerpo multi, también entre nosotros estamos ahí para echarnos la mano.
11: Porque sí, en la línea sí estamos muy pendientes de los cambios, ¿no? Porque ha sido algo que hemos estado como viviendo en este campo, que está medio tricky, ajá, está como tramposo, digamos, ¿no? El airecito. Entonces sí fue de estar ahí de viendo bien de, ¿sabes qué? ¿Se mantuvo? Sí, se mantuvo aquí, allá, pero siempre comunicación.
1: Bueno, escuchamos las palabras, por supuesto, de nuestro querido equipo de tiro con arco mixto. Mi querida Gaby, gracias por toda la información desde Santo Domingo. Mi Rumi, vamos a estar enlazándonos contigo en diferentes espacios para poder saber qué pasa, por supuesto, con los mexicanos dentro de este gran evento. Un fuerte abrazo y nos vemos mañana.
6: Igualmente, un abrazo y un beso, Majo, y nos vemos el día de mañana.
1: Gracias. 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
1: Y llegó el momento de hablar de automovilismo y por ello nos acompaña Karina Jicotencat en el estudio. Hay mucho que platicar, Cari. Antes que nada, ¿cómo te va?
2: Yo muy bien, a mí muy bien. ¿Y a ti?
1: Bien, bien, Cari. Aunque no sé cómo sentirme sabiendo que ya tenemos un parón importante, que tendremos más bien varias semanas en Fórmula 1, pero hay que hablar de Hungría.
2: Pues para mí es el tercer parón, porque el primero...
1: Es verdad.
2: El primero fue el de las de Medio Oriente que no se llevaron.
1: Sí.
2: El segundo, el Mundial.
1: Sí, ¿no? De acuerdo.
2: Estuvimos ahí en parón y ahora este que es el oficial.
1: Ese es el oficial, sí, el parón de verano.
2: Uno se sufre.
1: Uno tiene que sufrir de vez en cuando, Cari, ni modo. Nos toca ahora a los aficionados a este deporte, pero hablemos de lo que pasó el día de ayer, que en Hungría... Tuvimos por primera vez en este año al campeón del mundo ganando una carrera.
2: Por fin, la verdad es que yo ya ni me acordaba que Lando Norris había logrado el campeonato el año pasado. Y bueno, lo hizo de una forma sorprendente porque habíamos hablado que Ferrari era el equipo que se mantenía como el favorito, se llevó los mejores tiempos, Ramón, a lo largo de las tres prácticas, pero todo cambia en la calificación. Cuando pues Lando Norris hace gala de las actualizaciones de el McLaren. 5 se llevó nada más en comparación a las 16 que tenía Aston Martin.
1: Sí.
2: Y con ello le basta para poner un auto competitivo que pues respondió bien, sobre todo en las curvas de baja velocidad, que pues este circuito es de lo que más presumía. Un suelo nuevo y un alerón que pues le funciona a Ramón, marca el primer gran tiempo de la temporada. Y despoja a uno de los grandes favoritos para llevarse a la pole, que había sido Lewis Hamilton, que incluso se pudo haber convertido en el poleman con más ocasiones desde la primera posición en este gran premio. 12 milésimas de segundo nada más se llevó el McLaren con la pole y así fue como fue construyendo una historia de éxito para el domingo. Es cierto que su compañero Piastri, pues por ahí en algunos momentos tuvo la posibilidad de ganar la carrera. Sin embargo, hay que decir que Lando Norris había trabajado mucho más con las actualizaciones de McLaren durante las prácticas libres. No así Piastri, a quien le cuesta pues arrancar y obviamente agarrarle la onda, sobre todo con neumáticos duros. Después viene este pues toque que tuvo ahí muy polémico con Carlos Sainz, que dice que en ningún momento vio las 8 indicaciones de bandera azul para dejar pasar al australiano. Viene este toque, se le rompe la caja de cambios y bueno, deja prácticamente a Lando para celebrar su victoria 12. Ramón, se escuchan pocas, pero me parece que es un punto importante para él. Ya había ganado una sprint en Miami este año, pero bueno, las del domingo son las que cuentan. Quinto ganador diferente en la temporada de la Fórmula 1 y pues nos rompe, gracias a Dios, una racha de ver a Kimi y a Mercedes, ¿no? Subir constantemente por el trofeo de primer lugar. ¿Qué te pareció a ti la carrera?
1: Ay, mira, la verdad es que yo también pensé que Ferrari iba a ser el mandón en Hungría, pero bueno, es una buena sorpresa tener otro ganador distinto en esta primera mitad. ¿Y qué te parece si escuchamos algunas declaraciones que se dijo después de este Gran Premio de Hungría?
3: Sabía que si tenía una oportunidad de tener aire limpio para estirar la velocidad y adelantar, podría ganar la carrera hoy, incluso sin la mala suerte que él tuvo. Así que una lástima para el equipo por ese lado, pero seguía convencido de que podía ganar y el ritmo era increíble. En cuanto tuve aire limpio, en cuanto tuve la oportunidad de demostrar de lo que es capaz el coche, fuimos los más rápidos por mucho. Así que estoy muy contento de haber conseguido la victoria. Sé que tuve un poco de suerte hoy, pero estaba convencido de que podía ganar y estoy muy contento de lo que hayamos hecho.
4: Un stint largo con neumáticos blandos al final y vi venir el coche de seguridad virtual. ¡Oh, Dios mío! Otra vez no. Pero aguantamos y sí, por supuesto. Mantener el segundo puesto fue un resultado realmente muy bueno para nosotros.
3: Fue muy fácil sobrepasar el límite de los neumáticos, pero inicialmente quería hacer una sola parada. Pero luego el equipo dijo, no estamos seguros de la duración de los neumáticos, así que mejor entramos a boxes. Entonces obviamente salió el coche de seguridad virtual y me encontré con los dos Ferrari justo detrás de mí. No fue fácil.
1: Bueno, hay palabras de protagonistas, precisamente los integrantes del podio, Norris, Verstappen y Antonelli. ¿Pero qué pasó con Cadillac. ¿Qué pasó con Checo Pérez? Que parece que están on fire, pero no, pero no del lado bueno, sino literal.
2: Segunda vez en el año, porque sí. Ahora le tocó a Valtteri Bottas ver cómo su neumático delantero izquierdo se prendía. Ya le había tocado a Sergio Pérez. ¿Y qué pasa, Ramón? Pues que realmente no están encontrando las soluciones a los problemas que han acarreado a lo largo del año, en particular en el tema de los frenos y de la suspensión. Un gran premio es la suspensión delantera, otro gran premio es la suspensión izquierda. La verdad es que en el tema de desarrollo, yo creo que les está faltando a alguien, una guía que realmente los ayude a poder desarrollar este nuevo concepto de monoplaza en la Fórmula 1, y ahí es donde se están quedando cortos. Es importante que durante este parón de verano no solo se metan a lo que es el simulador, sino tal vez, Ramón, encontrar alguna persona que pueda integrarse en este momento al proyecto y les pueda dar luz, ¿no?, sobre este tipo de problemas. Hay que ser muy pacientes todavía. Sergio, por ahí, obviamente, de pronto, pues te deja ver la frustración en sus declaraciones, porque todos esperábamos que en este momento tuviéramos un poco de mejores actuaciones. Sin embargo, pues los fierros siguen sin tener palabra y pues Cadillac sigue sufriendo, ¿no?, de lo mismo, Rama.
1: Sí, lo dices bien, Harry, porque parece que se ha complicado un poquito la situación de Cadillac. Parecía que iba mejorando y después se complica. Pero aquí tenemos, Cari, ya, parón de verano, mitad de temporada. Así van las cosas al momento en la Fórmula 1.
2: Así nos vamos a quedar, esperando que Lewis Hamilton siga en la pelea con Kimi Antonelli. Me encanta verlo ahí en este segundo lugar en una temporada de reconstrucción. Un George Russell que, pues, más al lado que no se puede.
1: No se puede.
2: Ramón, el día de ayer era su gran premio y otra vez problemas mecánicos, me lo avientan hasta el séptimo lugar. Pero bueno, ahí manteniéndose tercer lugar, bastante bien, ¿no? Me parece que el top 5 habla mucho de lo que ha sido la temporada después de 11 carreras.
1: Sí, de acuerdo. En el fondo aparece Cadillac sin puntos, el único equipo que no ha puntuado al momento en Fórmula 1. Pero donde tuvimos muy buenas noticias fue en Fórmula 2.
2: Sí, Noel León por fin logra ganar una carrera en día domingo, convirtiéndose en el primer mexicano en esta nueva Fórmula 2 en poderse llevar una victoria. La verdad es que fue un día muy emotivo, incluso después de la entrevista, Noel llora, ¿no?, porque él sabe todo lo que ha trabajado para poder tener esta victoria en el campeonato en un año que tendrá que ser de consolidación para el piloto mexicano. Aprovecha, entre otras circunstancias, un safety car en la vuelta 16 de su compatriota Rafa Villagómez. Él lamentablemente abandona la carrera, pero es el momento en el que el güerito toma el mando de la carrera y se vuelve pues la victoria, ¿no? Es una gran oportunidad para Noel, que me parece que tiene mucho de qué hablar todavía este 2026. Felicidades para él y para el equipo.
1: Pues Cari, muchísimas gracias.
2: Gracias a ti.
1: Y
2: feliz.
1: Ya nos tenemos que ir. No, no sin antes, ¿eh? No, Cari, sin antes decirles que hay novedades con Chicharito, ¿eh?
5: ¿Con Chicharito?
1: ¡Hay novedades con Chicharito!
6: ¿Lo sacaron de dónde o qué?
1: Parece ser que se va a unir al Atlético Dallas.
6: ¡No basta!
1: Sí, no, el primer fichaje en la historia de la franquicia.
5: ¿De la USL?
1: De la Championship.
5: Soccer, no. United Soccer League se llama.
6: United Soccer League. No es la MLS.
5: No,
6: para nada. Pero
5: así
6: bueno,
5: lo confirmó Fabricio Romano. Que
6: lo desempolvan al Chicharito nuevamente.
5: Nos vemos mañana.
6: Gracias, Cari.
5: Adiós. Llévate esa información.
1: Procésala. La voy a procesar.
6: Llévate la información y procesa. Nos vemos, gracias. Mañana 9 de la mañana.
5: ¿Vienes?
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2: Se está acabando el partido, en cualquier momento se va a pitar el final. Llegamos a los 97 y en estos momentos Quintero Buitrón que pita indica que termina el partido. La máquina Cruz Azul es campeón del fútbol mexicano.
3: El 24 de mayo de 2026, el Cruz Azul se coronó campeón de la Liga MX. Unos días después, se estrenó en cines el documental Azul Oscuro, Azul Celeste. Y el sábado 30 de mayo, se dio a conocer el fallecimiento de Guillermo Billy Álvarez, expresidente de Cruz Azul y exdirector de la cooperativa. Estas coincidencias se convirtieron en hechos que hay que agregar de inmediato a la historia de la cementera y del equipo que nos cuenta esta película. Nos lleva de la mano desde los orígenes para poder entender lo que ha ocurrido dentro de la institución a lo largo de los años, enfocándose sobre todo en la lucha interna por el poder y las fatales consecuencias que esta ha tenido. Debo decirlo, si bien el género documental suele presentarnos las diferentes perspectivas de los involucrados y así permitirnos sacar nuestras propias conclusiones, esta producción toma partido, valga la expresión, por una de las partes. Pero eso sí, en los créditos dejan muy en claro que se buscaron testimonios de los otros protagonistas, incluyendo al propio Guillermo Álvarez, y que no recibieron respuesta. Hay una pregunta muy importante dentro de esta historia. Las acusaciones que van de un lado para otro y los terribles eventos derivados de estas, ¿han afectado al equipo? El término cruzazulear tiene un origen mucho más oscuro y que podría venir desde dentro de la institución. No les voy a spoilear la respuesta, porque por una parte, pues desafortunadamente los documentos y pruebas que podrían o no comprobarlo son de los pocos a los que no se puede tener acceso hasta el momento. Y por otra, es muy probable que, y afortunadamente por el bien del deporte y nuestro fútbol, parafraseando a Maradona, la pelota no se ha manchado. Azul Oscuro, Azul Celeste cuenta con testimonios de gente como Ricardo Peláez, Álvaro Morales, abogados involucrados directamente en la defensa de acusados y acusadores e integrantes de la cooperativa a todos los niveles. Es dirigida por Carlos Batis y por Carlos Carrera, a quien recordamos por el crimen del padre Amaro. Denle una buscada a ver si todavía la alcanzan en cines y si no, esperar a su estreno en alguna plataforma porque vale la pena. Y es que lejos está de tratarse de un material exclusivo nada más para los aficionados de la máquina. Es más bien una representación de cómo, si la avaricia se hace presente en un relativo microcosmos como el del Cruz Azul, pues que no nos sorprenda que estas historias se repitan una y otra vez en otras instituciones, en otras empresas, en la política, en el gobierno y, pues no sé, ¿será que en otros equipos? Para W Deportes, yo soy Héctor Padilla Pada.
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0: 11 de la mañana con un minuto y tenemos ahora sí muchísimo que platicar porque ya tuvimos lo que técnicamente es el primer partido de la temporada, pero también representa todo lo que fue la pasada, y América conquista 3 títulos en el lapso de prácticamente 3 meses. Yo no veo quién pare a las Águilas Femenil. Por supuesto, también platicar del premio del Balón de Oro, porque Charlín Corral recibió muchísimas críticas. Vamos a aclarar algunos asuntos y de verdad no sé por qué critican a quien es la mejor jugadora en la historia de México y también de la jornada 2 de la Liga MX. Muchísimo que platicar. Soy Valentina Calderón y el día de hoy nos acompaña Fer Trujillo. ¿Cómo estás, Fer?
7: ¿Qué tal, Vale? Buen día. Qué gusto saludarlos a todas y a todos en este Juega Ellas, donde ya lo decías, la acción de este triplete inédito para el fútbol mexicano, para una América que no tiene quién nos pare, quién las pare en esta parte. Una nueva estructura, nuevas futbolistas, también noticias, novedades sobre dónde va a jugar el Club América, todo más allá del calendario, no hay detallitos, esas letras chiquitas. Vamos a platicar un poco de lo que ha dejado y por supuesto la jornada 2 de la Liga MX, no, la gloriosa Liga MX, ya está de vuelta, ya está dando sorpresas, entonces también mucho para este programa. Ya lo sabe, las vías de comunicación, el WhatsApp 55 5402 2844, otra vez 55 5402 2844. Ya lo sabe, para aquellos que se van levantando, que tienen un poquito de recorrido el horario.
0: ¿Quién se va levantando a las 11 de la mañana un lunes,
7: Fer? Pues yo cuando no trabajo.
0: Todos trabajamos aquí, bueno, los que están tal vez de vacaciones, bueno, bueno, de la escuela, ¿no? De la
7: está
0: universidad.
7: Bien, se vale, Valentina.
0: Sí, es, ¿no? Está
7: todo
0: bien,
7: el mundo
0: perdón.
7: Quiere que quieres que todo el mundo madrugue.
0: Ya me pongo bien exigente,
7: a las 4 de la
0: ¿verdad?
7: Mañana. No, Valentín, estamos de vacaciones.
0: Estamos de vacaciones.
7: Ayer se desvelaron viendo el campeón de campeones y las campeonas de campeonas. Entonces también no te me pongas exigente,
0: perdón,
7: ¿vale?
0: Pero es que yo dije, ya es lunes, todos a chambear. Bueno, hasta hoy hubo un poco más de tráfico de lunes. Pero sí tenemos que platicar, por supuesto, de todo lo que mencionas. Yo sí les voy a hacer una pregunta a todos los que nos escuchan. Primero que nada, ¿ustedes creerían hace un año, si les cuento, que la América Femenil conquista 3 títulos?
7: No podía ni ganar uno, ¿vale?
0: Por eso, imagínate, hace un año, ¿ustedes creerían que esto era posible? ¿Que Ángel Villacampo iba a poder romper con esa, pues esa rachita que traía de 7 finales, solo un título? Bueno, la historia cambió drásticamente en tan solo un año. Es impresionante lo que está consiguiendo este conjunto, porque es un equipazo que se reforzó de la mejor manera para lo que fue el Clausura 2026 y que ahora este proyecto se ve más sólido que nunca. Entonces yo les quiero hacer esta pregunta, ¿también alguien podrá frenarlas? Para mí parte
7: la pregunta del día.
0: Favorito. Sí, es una gran pregunta, Fer.
7: ¿Quién se imaginaba hace un año que América iba a lograr todo esto? Es y ahora van a salir todos los valientes. Yo sí lo soñé. Sí.
0: Yo nunca quise que Villacampa se fuera, ¿eh? Yo siempre confié que
7: así
0: lo iba
7: el
0: a lograr.
7: No pasa nada.
0: Así entonces, es
7: ahí
0: esto,
7: los mensajes, Fer. También arroba Claro Sports, en Instagram X, arroba W Radio, Deportes W Radio también para estar ahí, arroba Fer Trujillo MX, ¿y tú?
0: Arroba Valentina A. Calderón, y para que ahí también nos manden todos sus mensajes. Me llegó un mensaje el otro día, Fer, te voy a contar rápidamente.
7: A ver.
0: Le atiné al marcador del Atlante América. Entonces lo presumí, así como le atiné a todas las cosas que te dije cuando, antes de que terminara el Mundial, que me debes una apuesta, que te estás haciendo bien loco.
7: No, aquí bueno, estoy, aquí estoy.
0: Bueno, también le atiné al 1-1 del Atlante América y me ponen, oye, Vale, dinos en dónde podemos ver tus pronósticos para también apostarle, porque ya llevas varios acertados.
7: Vas a empezar a salar a todos.
0: De mundo, verdad. Entonces para que pues nos escriban ahí por redes sociales, ahí lo pueden ver, vamos a
7: perfecto.
0: Subir cositas y también aquí en Juegan Ellas, por supuesto, de lunes a viernes de 11 a 12 de la mañana. Ahora sí platiquemos un poco de lo que fue el campeón de campeones, Fer, porque la verdad es que fue un partido con pocas emociones y es normal, vienen todas de vacaciones, es el primer partido, no traen mucho ritmo, si bien disputaron algunos amistosos, pero es normal que comiencen poquito a poquito, apenas la liga empieza este fin de semana, también para ilusionarnos. Fue un partido de pocas emociones en donde el América llegó en más ocasiones, le faltó contundencia, por ahí tuvo un travesaño Nancy Antonio, que ya se está volviendo la especialista de los tiros libres. Nancy Antonio, cuidado cuando tiene tiros libres, y por supuesto que el gol vino de quién más que sino una asistencia de Jaycee Ferreira y el gol de la Balón de Oro, Irene Guerrero.
7: Sí, una Jaycee que está, digamos, encendida, que me parece que el torneo pasado a pesar de hacer muchas cosas en lo individual, de ser muy desequilibrante, me parece que todavía no llegaba ese prime en mi particular punto de vista. Me parece que lo va a alcanzar en este torneo con ya esa inercia de haber ganado 3 títulos y ahora jugando más suelta, con más convicción, con más conocimiento también de sus compañeras. Mucho ojo, y también Irene Guerrero, que me parece que están encontrando una nueva forma también de atacar para no ser tan predecible, y es lo que me gusta de esta escuadra de Ángel Villacampa, que están intentando y probando cosas nuevas, porque ya la liga todas las conocen cómo juegan, cómo circulan el balón. Entonces también ahí, utilizando esa polivalencia de Irene, de otras futbolistas, me parece que es un América que tiene todo para volver a ganar, todo adelante, solamente me parece que ellas mismas pueden ser su mayor rival.
0: Irene Guerrera, porque es una guerrera, Fer, por eso lo dijiste así, estoy de acuerdo. Es una guerrera, Irene, ¿no? La verdad es que la temporada que tuvo para mí fueron 3 piezas fundamentales. Si bien el juego colectivo del América es por lo que sobresalen, todas atacan, todas defienden a la par y se entienden a la perfección la una con la otra, pero las 2 piezas clave, o las 3 para mí, fueron Irene Guerrero, por supuesto que también Jaycee Ferreira, que como lo dices, fue su torneo de adaptación, y de todas formas, qué adaptación tan espectacular que tuvo. Entonces, este año incluso no dudo que por ahí pelee, incluso por el campeonato de goleo, en una de esas.
7: Es que es raro, porque la cualidad principal de Jaycee no es el disparo, no es anotar goles, sino desbordar y llegar a línea de fondo para que vengan futbolistas de atrás, como lo eres Irene, o por la otra banda, Monse, o también Scarlett, y poder concluir las jugadas. Veremos ahora si se anima a definir un poco más, juega en el sistema táctico para que justamente pueda disparar más a puerta. Y ojo, lo decía, América pudo irse tranquilitas 2-0, sin embargo la anulación del VAR ahí también en ese tanto de, me parece que de Monse Saldívar, me parece que bien anulado en lo que sea de cada quien. Y ya al final Tigres, otra vez a raíz de esa insistencia, de esa jerarquía, Diana Ordóñez pone el empate, y ahí sí se pusieron de nervios todas y todos.
0: Los fantasmas parecían que una vez más iban a aparecer un poquito por ahí, porque recordemos que las Águilas en muchas finales han tenido la ventaja y la dejan ir en desconcentraciones, porque hay que decirlo, también fue Isa Haas quien dudó si salir de su posición o no. Duda, ya sale tarde. Stephanie Mayor, con la experiencia que tiene, le mete un pase, un bombón a Diana Ordóñez, que no falla, que por algo fue campeona de goleo junto con Eugenie Lesomé del torneo pasado. Y estas dos que fueron las protagonistas del gol de las Amazonas fueron quienes terminan fallando sus penales.
7: No, más allá de las fallas, me parece de ponerse de pie lo que hace Itzel Velasco, pese a la competencia, pese a que se va Sandra Paños y parece su momento, que llega Celeste Espina también a moverle el tapete por ahí. Me parece que con esta actuación en este campeón de campeonas, me parece que va a ser la número uno, más allá de las rotaciones que van a estar haciendo. Se pone por la jerarquía, porque ya conoce el plantel, porque también en su momento llegó a ser una importante seleccionada nacional. Itzel Velasco va a ser la portera titular, o por lo menos la uno en la rotación de los planes que tenga Ángel Villacampa, y es quien le termina dando ese título al América.
0: Una revancha personal para Itzel, porque veía muchos videos de las lágrimas que soltó en aquella final frente a Rayadas, y bueno, se convierte en la heroína. De hecho, me llegaban muchos mensajes también de gente diciendo, es que la América, ¿con qué va a competir si no tiene portera? Veíamos por ahí algunos videos de cuando jugaron este amistoso frente a la sub-23 de la selección mexicana, en donde Itzel Velasco se vio mal, ¿no? Entonces ya llegan estos partidos importantes y es cuando tiene que demostrarlo. Tuvo buenas atajadas en los 90 minutos, además de estos 2 penales que termina atajando a Diana Ordóñez y a Stephanie Mayor, para darle el título a las Águilas. ¿Te parece? Quiero escuchar ahorita a Ángel Villacampa, que aguantó toda la presión, que aguantó tantas críticas y que, bueno, ahora puede decir que en el lapso de 3 meses llevó a su equipo a conquistar 3 títulos. Vamos a escuchar las palabras del técnico azul crema. Ahorita vamos a escuchar a Ángel Villacampa. Pero sí hay que decir el trabajo que ha hecho este estratega también. Escuchaba por ahí unas palabras de Pedro Martínez Loza, el técnico de Tigres, hace unos meses, que decía, bueno, es que Ángel ha perdido más finales de las que ha ganado. ¡Uf! Así de rápido.
7: Pero oye, pero todo, para perderlas hay que llegar.
0: Exacto.
7: Entonces también más allá, incluso en cuanto a campeonatos, y títulos y finales, mientras son ganadas o perdidas, me parece que es uno de los que tiene más finales, o si no me fallan los números, el que más finales tiene
0: ¿sí?
7: en esta Liga MX Femenil. Tanto se le criticó, tanto se le señaló, y ahora gana, y gana 3 en un semestre. Ahora sí ya lo tenemos para escuchar a el técnico de las Águilas.
8: Bueno, yo digo que habíamos tenido muchas situaciones

0: confío más, pues todo se multiplica, pero hay que seguir desde la humildad, ese trabajo, porque ahora empezamos un torneo nuevo y ya sabemos cómo es este club. Siempre vamos a querer más y buscar esa excelencia.
1: Me encantan sus palabras, decían que no podíamos ganar finales. Bueno, aquí están las finales, aquí están los trofeos, tomen. Así es fácil.
2: ¿Qué, también ¿qué más? Un Ángel Villacampa, bueno, que poco se habla, pero estuvo también cerca de brincar a otros proyectos y a otras instituciones que lo buscaban en Estados Unidos, en Europa, en la propia Liga MX. Entonces me parece que el hecho de llegar a tierra firme con los campeonatos, el hecho de que las futbolistas sigan creyendo en él, en todo el cuerpo técnico, me parece que respalda ese mensaje, ese tema que hablaban de que Ángel Villacampa no era más el técnico ideal para las Águilas. Hoy me parece que en tantos cambios para la liga, en nuevos proyectos, nuevos refuerzos, nuevas jugadoras, América sigue siendo el proyecto más sólido para volver a levantar la copa.
1: Sí, ahorita también me gustaría escuchar a Hanna Gutiérrez y bueno, sus palabras un poco soberbias, pero cómo no, en estos momentos cualquier futbolista de las Águilas puede hacerlo de esa forma.
2: Ver, yo
1: tú no estás de acuerdo.
2: Totalmente. A ver, hay que saber ganar, hay que saber perder, y así como cuando se burlaban de ti y te enojabas cuando ganabas, ahora también tienes que tener la humildad. Es que tienes que tener la humildad para, bueno, estamos ganando, vamos a ir trabajando y no aventar.
1: Ellas cuántas veces aguantaron también.
2: Pero no se trata de eso, el fútbol no se trata de eso. Entonces, a mí no me gusta.
1: Pero es que no le agrega un poco de picante al asunto, no, y así no. Como retomamos las palabras de Pedro Martínez Loza diciendo que Ángel Villacampa ha perdido más finales, bueno, en algún futuro puede ser que Hanna Gutiérrez termine tragándose sus propias palabras porque se retomarán, pero es el fútbol las emociones que te da.
2: En los que son peras y manzanas, las escuchamos a ver si me da más coraje o no.
3: Obviamente, pues somos campeonas de CONCACAF, de Liga de Campeones de Campeones. Creo que en este momento no hay otro equipo mejor y estamos en la mejor posición.
4: Oye, hablaban de los valores que tenían. Y ustedes, de tener el gol en contra a los 38 y levantarse a penales, no fue ese América que llegaba a las finales y algo le faltaba.
3: Es porque no somos el mismo América. Tenemos una mentalidad muy diferente y creo que el equipo, como lo he dicho, está en una versión que somos imparables.
1: Pues es que dijo hechos, Fer, no hay equipo mejor ahorita que el América.
2: ¿Sabes a quién me recordó?
1: ¿A quién?
2: Con su respectiva comparación y respeto en su momento.
1: ¿A quién?
2: Cuando Miguel Herrera ganó y dijo, ¿ahora contra quién vamos a jugar? Si ya ganamos esto, ganamos el otro, yo creo que va a ser un interescuadras porque no hay nadie que nos gane. Así de soberbia se me figuró.
1: Pero Fer, es que dice la verdad, ahorita no hay equipo mejor que el América.
2: Ya, a ver, levántate la suéter y saca tu camisa del América.
1: No hay equipo mejor que el América ahorita, Fer.
2: Está bien,
1: ganó tres
2: está
1: títulos
2: bien.
1: De tres posibles en este 2026 y la remontada que significó venir de un 2025 en donde fuiste criticada a muerte, en donde casi se va Ángel Villacampa por petición de los fanáticos, en donde todas estaban ya con una presión muy exigente, en donde todas estaban con esta carga de, bueno, está bien, llegamos a finales. Han llegado a 8 de 9 finales posibles, ¿no? El problema es que solo han ganado 2, ¿no? Si lo vemos de esta forma, ¿es vaso medio lleno o vaso medio vacío, verdad?
2: Si lo ves de los últimos 3 años, el proyecto es un fracaso, ¿eh?
1: Sí,
2: de
1: 9
2: finales, 2 ganadas, ni porcentaje de ni del 25 ni del 30%. Si lo ves en el último semestre, 100 de 100, sacaste tu examen, ahora sí que sacaste todas correctas y no hay tema. Entonces también me parece que hay que tomar un poco de calma, cautela. Ok, se vale festejarlo, se vale decirlo, pero a mí me parece que en un punto ideal donde buscas seguir transformando y hacer un equipo, si tú quieres llamarlo de época, que me parece que también es un término muy utilizado, muy también llamativo en este aspecto, me parece que hay que seguir trabajando con calma porque al rato te va a venir y te va a pegar Tigres y, ay, ¿dónde están esas mejores? O donde te pegue, no sé, al Atlante, si tú me quieres decirlo, que no creo
1: pero
2: que pase.
1: Yo sí creo que este América es de época.
2: Todavía no.
1: No, ya lo está haciendo.
2: En un semestre no puede ser un equipo de época.
1: No, pero es que no solo es el semestre, es lo que venimos platicando. Desde que llegó Ángel Villacampa, 2022, estamos hablando de llegar a 9 finales, Fer.
2: Pero lo que hace un equipo de época son los títulos. Ahora tiene 3, un semestre bueno. Si me repite otro semestre o quizá compitiendo en esa parte, creo que pudiera hacerlo. Ahora está en proceso de, le falta para mí un empujoncito.
1: Es ahí el primer equipo mexicano en ganar un título internacional, ¿no?
2: Okay,
1: se consiguió su pase al CONCACAF Champions Cup que
2: Woman
1: se disputa. Sí, el Women Champions Cup, no el CONCACAF, no, ese ya lo ganaron, que se disputará en el 2027, okay. Pase al Mundial de Clubes. Es un América que ha sido contundente y precisamente habla de la mentalidad tan reforzada que se ha tenido.
2: Para ti, desde que

0: originó la Liga Femenil MX. ¿Cuántos equipos de época hay?
1: Yo creo que dos que tres.
0: ¿Dos que tres?
1: Dos que tres. Tigres, sin duda alguna, lo tienes que poner, ¿no?
0: Okay.
1: Porque además es un equipo en el que todos los técnicos que han pasado por Tigres han conquistado un título.
0: Ok, pero me refiero a de generaciones, no nada más a Tigres.
1: Exacto.
0: Quizá el Tigres del 2019, el 2022.
1: Rayadas consiguió un bicampeonato y ahorita pues me voy con el América.
0: Bueno, quizá dos.
1: Dos.
0: Ahí está. Me parece bien.
1: Sin duda alguna creo que este América es uno que está haciendo las cosas muy bien y que todo comenzó en este 2026. Ahí estábamos viendo los números y ahorita nos pueden ayudar a ponerlos otra vez. Los números del América en este 2026 son sorprendentes porque de 26 partidos jugados ha conseguido 19 victorias, 5 empates y tan solo 2 derrotas. 72 goles a favor, 26 goles en contra y una efectividad del 79%. Y por supuesto los tres títulos que ya estábamos mencionando: Liga Femenil, CONCACAF, W Champions Cup y el campeón de campeonas, que por cierto es el primer campeón de campeonas en la historia del club.
0: Oye, y por cierto, ahorita que estoy viendo la imagen, muy al estilo de la Odisea, ¿eh?
1: Claro.
0: Y ojo que...
1: lo que representa, ¿eh?
0: Cómo terminó Troya ahí también derrubándose, entonces a ver...
1: Veremos qué sucede con este equipo de las Águilas, pero también me gustaría hablar de la otra parte, hablar de unas Amazonas que me preocupan. Fer, me preocupa mucho el equipo de Tigres esta temporada,
0: ver,
1: porque
0: es que
1: no, un refuerzo, Fer.
0: Me parece que no solamente es a nivel de Tigres femenil, me parece que la manera de trabajar, la manera de estar llevando el proceso en la institución, también contagia de lo que viene pasando en Tigres. La salida de Guiñac, ese cambio generacional, la inversión, los billetes, bla, bla, bla. Me parece que en Tigres hay una estructura y muchas dudas en cuanto al proyecto deportivo del equipo varonil, del equipo femenil. Entonces, me parece que se está contagiando en la institución. Entonces, hay que buscar la manera para que Tigres, con lo que tiene, que no tiene malas jugadoras, no tiene malas
1: futbolistas. Pero es que es lo que yo estaba repasando. No tiene un plantel que llame mucho la atención.
0: A mí me parece que lo que más allá del plantel no tiene un buen equipo. No se complementa.
1: Pero ya no tienes ni siquiera lo que se habla de que Jenny Hermoso saldría de la institución. ¿Qué nombres llamativos te quedan? Si bien Diana Ordóñez... la brasileña.
0: A ver, es que Tigres se enfocó tanto a que alguien jugaba bien en cualquier equipo de la Liga MX Femenil. La traía, andaba buenos resultados en el presente, pero también futbolistas propias, muy pocas se animaron a darle esa importancia. Entonces, ahora van a tener que desembolsar, no para ese torneo, porque parece que para este semestre no lo van a hacer.
1: No sé para qué les alcance.
0: Yo creo que para estar en liguilla, quizá.
1: Máximo.
0: Quinto o sexto lugar, quizá por jerarquía, competir. A ver. Hablamos de que a Tigres le faltan futbolistas, pero estuvieron a dos atajadas de convertirse en campeón de campeonas. Entonces tampoco es que digas, ah, Tigres.
1: No, pero agárrate
0: Amazonas.
1: Ya una América cuando ya pasen unas jornadas, cuando ya todas traigan más ritmo, cuando no tienes un plantel amplio para poder...
0: ritmo, ¿eh?
1: Pero cuando ya no tienes un plantel amplio en donde si una te falta, si una se lesiona, lo que tú quieras, ya no hay tantas soluciones en la banca. Incluso le decían, Pedro Martínez, ¿por qué no respondes? Y pues yo volteaba a ver las opciones en la banca y decía, bueno, es que no tiene mucho para responder. Alison González comenzó como titular. Alison González, que sabemos lleva muchísimo tiempo sin tener tantos minutos por las lesiones que ha tenido en los últimos años. Eso sí, también hay que destacar tres nombres que regresaron después de lesiones: Mari Carmen Reyes, Alison González y el caso de Priscila para las Águilas. Muy positivo ver también a estas futbolistas regresando después de las lesiones graves que las dejan fuera del terreno de juego, pero sí me preocupa Tigres lo que podrá lograr con un plantel que no se reforzó más que con una futbolista que ahorita está en la sub-23 y más allá de eso, párale de contar y muchísimas, muchísimas bajas.
0: Sí, la verdad Tigres va a tener que trabajar muchísimo en esa parte, no solo por lo que representa la institución a nivel histórico, sino por lo que dices, la cobertura de plantel, la verdad... que le va a costar y le va a sufrir, pero yo sigo pensando que a pesar de todo eso, me parece que sí puede competir. Cuarto, quinto lugar no va a caer mucho, porque también volteamos a ver otros equipos y tampoco es que hayan modificado estructuralmente para bien sus plantillas, ¿eh?
1: Ahora, recordemos que ya es por grupos, ¿no? En donde Tigres tendrá que competir ante su grupo y en donde yo veo planteles que llegan muy bien. Fui a ver un amistoso del Toluca femenil frente a Cruz Azul este fin de semana y veo un Toluca, si bien lo critiqué tanto el semestre pasado que ya me cansé y que ya no tengo más críticas para el Toluca femenil, pero este semestre veo a un Toluca fortalecido, en donde los refuerzos del caso de Puma Franco le da una solidez a ese medio campo, en donde veo a, por supuesto, a las francesas que siguen en un nivel altísimo. Entonces sí veo a más equipos que por ahí podrían dejar a Tigres sin muchas aspiraciones.
0: Sí, mira, la semana pasada, cambiando un poquito de tema, me preguntabas algo, Valentina. ¿Qué me preguntaste?
1: ¿Qué te pregunté?
0: Sobre la localía de América Femenil.
1: Ay,
0: ahí
1: sí.
0: Podemos saber algunas cosas, no sé si buenas,
1: Cuéntanos, no sé
0: si malas, pero estructuralmente América, la mayoría de partidos van a jugarlos en las instalaciones de Cuapa. Te puedo hablar de un 100%, un 75%, los van a jugar en las instalaciones de Cuapa. Esto porque es cierto, está remodelado, le caben unas, ¿qué te puedo decir? Unas 2,500 personas, 3,000 en las instalaciones de Cuapa, pero habrá compromisos importantes donde van a reservar el Coloso de Santa Úrsula, el Estadio Banorte, para que puedan jugar ahí. Hay que señalarlos, ahí no hay todavía cambios planes, pero quizá algunos clásicos, el duelo quizá contra Tigres, viendo también fechas de las localías, el compromiso, digamos, importante, relevante. Entonces, puede ser esta parte, digamos, no sé, ¿cómo la ves tú? ¿No van a jugar en el Ciudad de los Deportes todo? Es que también el campo está muy mal y me parece que no hay quien quiera invertir en reparación. América le dijeron, oye, tú fuiste el que por el mantenimiento y toda esta parte dejaste que la cancha esté terrible, horrible, porque es lo que realmente está pasando en este estadio, y no podemos ni meter más dinero a reestructurarlo, porque tampoco es que la taquilla o lo que genere o la cantidad de personas van a hacerlo. Como están las instalaciones de Coapa, que han quedado de primer nivel, el gimnasio, la estructura, la cancha y todo, me parece que es una decisión complicada pero correcta.
1: Yo no estoy de acuerdo en eso. Hoy es el día en el que no estamos de acuerdo tú y yo.
0: Nunca estamos de acuerdo.
1: Y bueno, la verdad se me hace una falta de respeto, así lo voy a decir, Fer, para el equipo que ha ganado.
0: ¿Por lo que jueguen todo en el Estadio Banorte?
1: No, que jueguen en Coapa, se me hace una falta de respeto, Fer, porque...
0: ¿Entonces dónde te gustaría que jueguen? ¿En Ciudad de los Deportes?
1: Que si administrativamente... en un estadio, o sea, ganaron un estadio. ¿Cómo va a ser el único equipo junto con el Atlante que está viendo no deben jugar, que no juegue en un estadio?
0: Bueno. Es que, a ver, también hay estadios de 3,000, 4,000 personas, pero cuando hay que enflacarse y decir, oye, es que la estructura de crisis no solamente es el América Femenil, hablamos de Grupo La Mano y la deuda que tienen, que le ha generado por esta Copa del Mundo, hablamos del propio América, que volteamos a ver, no tienen refuerzos, no tienen estructura, entonces hay cosas por contrato con el estadio.
1: ¿Y cuál es tu equipo que sí te está dando los resultados?
0: Por eso, pero no es por...
1: El América Femenil te está dando los resultados.
0: Pero si no hay dinero, vale, aunque estés ganando, aunque estés jugando perfecto, ¿de dónde lo sacas?
1: Bueno, ahí está. A mí se me hace una falta de respeto que para tu equipo que lo ha ganado todo en estos meses...
0: Pero si tienes compromisos del estadio...
1: La vas a mandar a jugar a Coapa...
0: Con contrato firmado.
1: Cuando mayor está la afición ahí presente, y cómo no, cuando tu equipo va ganando es más fácil estar alentando.
0: Iría al Estadio Banorte.
1: ¿Cuánta gente
0: iría? Sí, por partido. ¿8,000 personas? ¿5,000? ¿2,000? Depende del partido también.
1: Claro, también depende. Entonces, pero es que no sabemos qué iba a suceder, Fer. Las audiencias crecen por torneo y esta vez el América, si ganó 3 títulos en 3 meses, ¿cómo la afición crees que va a estar más cerca
0: entiendo.
1: De ellas que nunca?
0: Lo entiendo, pero no lo comparto.
1: Bueno, ahí está. Ustedes díganos qué opina, porque yo estoy muy indignada, muy ofendida y muy enojada. Pero ahorita regresamos a Juan Ellas para platicar de mucho más, así que no se despeguen, que tenemos más aquí en Juegan Ellas.
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1: Estamos de regreso en Juegan Ellas, lunes 27 de julio, 11:30 a.m. Y todavía tenemos mucho que platicar. Hace rato que Fer me hace enojar un poquito, ¿no?
0: ¿Yo?
1: Por esta cuestión.
0: Tú te enojas
1: América,
0: porque quieres, Valentina.
1: Que va a jugar en Cuapa la mayoría de sus partidos.
0: Yo solamente digo información, digo opiniones. La que decide enojarse eres tú.
1: El que se enoja pierde, Fer.
0: Y ya lo sabe, nuestras vías de comunicación, el WhatsApp 55-5402-2844. Ahí les va de nuez. 55-5402-2844. Felicitaciones, opiniones, quejas, sugerencias, todo a través de esta vía. Las redes sociales también, Instagram, ex arroba Claro Sports, también ex arroba W Deportes Radio, W Radio México. Ya lo sabe, estaremos por ahí leyendo los mensajes y hablando de leer mensajes.
1: Unos cuantos que nos han mandado.
0: Ah, unos cuantos ya.
1: Sí, igual de, como dice, igual Fer, que deja Gutiérrez, de molestar.
0: Alzada. Dice,
1: Fer, deja de molestar a Vale.
0: ¿Ese quién lo dice?
1: Vale Calderón. Y...
0: Está mal.
1: Saludos,
0: está mal.
1: Vale Calderón, de parte de Juan Ellas. Gracias por siempre estar al pendiente. No, ahora sí vamos a leer unos mensajes. Buenos días, equipo de Juan Ellas. Arriba, mis superpoderosas tricampeonas Águilas del América. Saludos de Jaime Flores. Es que ahorita, pues todos traen el pecho palomo. Pues cómo no, Fer, yo también estaría bien contenta. Bueno,
0: pecho palomo, no, el pecho águila.
1: El pecho águila, por supuesto. Tenemos también un mensaje de voz, vamos a escucharlo porque también es de las Águilas. Entonces, vamos
0: no,
1: ya.
0: No, mejor no, ahorita vamos
1: todos a los azul cremas. Vamos, vamos.
18: De semana, saben que soy 1100 team y fans de Valentina Calderón, que hoy tiene que poner el himno de las poderosísimas Águilas del América Femenil, ya que llevan 3 de 3 son tricampeonas y espero que cante el himno mi estimada Valentina Calderón.
0: Cántale, mi Vale, cántale.
18: Es fiesta en América. Les mando saludos, besos y abrazos. Soy César Ramírez.
0: Cántale pues, Vale.
1: Tómese la parte de fiesta en América. Pero la verdad, todos deberíamos estar cantando el himno de la América, no, Fer. Vale. Todos, le vayas a quien le vayas. Lo que está haciendo la América es histórico. Fiesta en América.
0: No, Valentina,
1: sí,
0: no.
1: Fer, lo que están haciendo es histórico. ¿Cuándo vamos a vivir algo similar? No lo sé, hay que disfrutarlo, hay que disfrutarlo.
0: No, vale, ya.
1: Pero hoy está un poco anti-azul crema.
0: No, no, no, pero tú estás muy aguilita, ya te vi el plumaje, te vi las águilas, te vi.
1: Ahora vamos con otro mensaje.
0: A ver, ponen, a ver si otro más decentito.
1: Muy buenos días a toda la banda de Juegan Ellas y Pita Pita Maquinita, campeón de campeones de la mano de Wikidios, y felicidades a la América Femenil por su título de campeón de campeonas, guardando proporciones, casos parecidos. Ambos equipos venían de finales perdidas y ahora cosechando títulos consecutivos. Saludos de Israel Serralde, canterano celeste, siempre Team Valentina Calderón. ¡Woo!
0: Ahí está, y nos ponen, está un mensaje ya más decente, compartiendo.
1: Ve, pero ve, le da filosofía. La felicitación, no sabemos bien. Que el canterano celeste.
0: Yo también la felicitación
1: celeste,
0: le di.
1: La felicitación le di.
0: Y hablé bien de ellas, pero también me haces enojar.
1: Y nos ponen también, ojalá el juego entre América y Cruz Azul lo jueguen en el Azteca junto con otros juegos que puedan ser atractivos para tener una buena entrada.
0: Justo hablamos ya ahí en la pausa de cuáles podrían ser. Cuando haya más información específica, se lo haremos llegar.
1: Perfecto. Ahora vamos a platicar de fútbol varonil.
0: De Wikidios, dijeron por ahí.
1: Sí, ya nos estaban mencionando aquí el América Femenil que gana el campeón de campeonas. Bueno, también del caso varonil. Un Cruz Azul que fue una demoledora ante Toluca, ¿eh? Le
0: una
1: costó
0: auténtica
1: mucho.
0: Máquina cementera, sí. Demoledora, la que se presentó también allá en los Estados Unidos. Este duelo campeón de campeones, ¿te gusta o te parece que le corta el ritmo o va más allá por intereses económicos? No sé, me parece, me causa conflicto, la verdad.
1: ¿Que sea en Estados Unidos?
0: Sí, que sea.
1: Creo que es para pegarse a esa afición que hay en Estados Unidos, ¿no? Hemos visto que la selección mexicana varonil juega muchísimos partidos por allá. Por lo
0: el lado bueno es espectacular, pero también vendo por el lado colmilludo, es porque te genera muchísimo dinero.
1: Oye, pero qué partido también de Paradela, ¿eh?
0: Sí,
1: hay que hablar de lo que fue Paradela en este encuentro. Imparable el futbolista, la asistencia en esa pared con Charlie Rodríguez y después sus anotaciones para darle este triunfo a una máquina que incluso podía ampliar el marcador por ahí. Tuvo una al término del encuentro Ibáñez, pero qué bien lo está haciendo Cruz Azul bajo el mando de Joel Wiki.
0: Sí, la verdad que esta máquina, más allá de que pudiera cambiar un poco, me parece que está manteniendo la inercia y la misma sensación que te decía, que si algunas futbolistas de América no estaban llegando al mejor techo, este Cruz Azul también me parece que tiene mucho potencial para seguir creciendo, para seguir compitiendo y de lo mejorcito en este arranque de un nuevo semestre. Entonces, también Toluca, que viene en una inercia complicada, rara, sí. Parece que los futbolistas también un poco lo que le pasó al América después de ganar tanto a Toluca, que ya los vio fatigados, los vio mentalmente desconectados, y aprovecharlo ahora Cruz Azul con este título, con este campeonato, que me parece que de la mano de Charlie, de Eric Lira, de esta generación para la máquina, están cumpliendo mucho de lo que había soñado la afición celeste.
1: Sí, Charlie Rodríguez también, que parece que desde que el Vasco Aguirre no lo convocó para disputar el Mundial, Charlie Rodríguez agarró un segundo aire y está disputando unos partidazos. Ha sido el mejor en este arranque de torneo, también su liguilla fue extraordinaria y ahora en este campeón de campeones se hace presente en el marcador. Pero lo de Charlie Rodríguez, hay que destacar lo que está haciendo. A veces lo que parece ser pues una maldición termina siendo una bendición disfrazada, ¿no? Lo que pasó Charlie Rodríguez en estos últimos meses.
0: Totalmente, me parece que el ritmo futbolístico que tiene, me parece que Cruz Azul, también de tener varios seleccionados, a solamente Eric Lira, que sí se le nota un poco también fatigado en esa
1: y
0: parte.
1: Y distraído porque quiere salir.
0: Claro, me parece que la oportunidad quizá Yo siempre lo dije, la oportunidad perfecta de Eric Lira fue antes de pasar a Cruz Azul, de Universidad Nacional, con la proyección de Lilín y las recomendaciones, como lo hizo con Johan Vázquez, con César Huerta u otros futbolistas de Pumas, era ir directo. Ahora pasar de Cruz Azul, un equipo que metió bastante millones en plata, bastante millones también en salario, me parece que va a ser muy complicado para que pueda salir Eric Lira al fútbol internacional, y más cuando ya no es un futbolista de 23, 24 años, sino que también la edad ya está llegando.
1: Ah, tiene 25.
0: Pero es una, a partir de los 24 años es un perfil más complicado para el fútbol europeo.
1: Sí, también es que él lo menciona al término de este partido en sus declaraciones para TUDN, decía, yo quiero salir a Europa, yo quiero irme a otro equipo, cumplir ese sueño, no voy a parar hasta lograrlo. Y bueno, también te habla de esta distracción que se ve que tiene Eric Lira, más allá del desgaste físico, de lo que fue su gran, gran mundial con la selección mexicana. Yo creo que sí está un poco distraído, pensando en otras cosas, no se le ve tan enfocado en Cruz Azul, y pues también tendrá que resolverse esta situación, porque si es tu capitán, quieres que esté 100% concentrado en el equipo.
0: Sí, me parece que va a buscar alguna ventana, alguna posibilidad, y me parece que lo tienen que apoyar. Tiene que rodearse de gente cercana que venda su proyecto personal, su carrera, como una de esas excepciones que hay en el fútbol mundial, porque ahora me parece que hay un claro perfil. 22, 23 años, buscas a alguien que juegue de 5, buscas a alguien de 6. Ahora están esos monstruos, que han sido los futbolistas franceses, que han sido los futbolistas africanos, que te corren, que son fornidos. Entonces, por eso, yo creo que esa scouting de algunos equipos, esa área, no están volteando a ver a Eric Lira como lo está haciendo, pero me parece que es un futbolista top que tiene que estar en el fútbol europeo como ha de lugar. Entonces veremos si será este semestre, si será en invierno, pero me parece que Eric Lira va a terminar llegando a Europa.
1: Y yo sí veía ya gente también enojada por sus declaraciones, diciendo, bueno, si no quieres estar aquí, vete. No entiendo por qué dice estas declaraciones desatinadas después de conquistar un campeón de campeones. Y son las palabras de Eric Lira al final.
0: ¿Te parecen correctas?
1: Pues no, a mí me habla de una mentalidad que siempre, que tenemos que aprender mucho los mexicanos, ¿no? Si
0: claro,
1: tienes tu mirada fija en algo, ya sabíamos que era su sueño, ya sabíamos que Cruz Azul incluso lo apoya, ¿no? El ingeniero lo apoya para que cumpla sus sueños. Si tiene una oferta importante en Europa, también le va a permitir la salida. Y es lo
0: a
1: que
0: ver, quiere. Para mí eso es una apoyar mientras esté condicionado. Apoyar para mí es decir, oye, ¿sabes qué? Te quieren. Nos costaste tanto, nos ofrecen el 70%, pero apoyar es, bueno, ¿sabes qué? Lo aceptamos, quizá nos vayamos tablas o quizá negociamos permanecer con el 20 o 30% de la carta y ve, me parece que el apoyar también, no sé si es de dientes para afuera, ¿eh?
1: Mientras no, me parece que de Víctor Velázquez siempre ha estado su apoyo 100% puesto en Eric Lira.
0: Mientras haya alguien que quiere que pague lo que Cruz Azul quiere, mientras no, me parece que el apoyo no va a estar.
1: Yo creo que está puesto en que cumpla su sueño, porque es algo que se estipuló desde que renovó el año pasado, ¿no? Si Eric Lira va a un equipo en donde va a ser mejor para él, para su familia, para su futuro y por supuesto futbolísticamente hablando que cumplirá uno de sus objetivos, pues adelante, puertas abiertas para que haya más mexicanos en Europa. Tantas veces nos quejamos de esto y después de un mundial que sí permitió ser una vitrina mayor para Eric Lira, bueno, esperemos que también sí pueda salir en este semestre, porque después se complicaría todavía más.
0: Sí, que el mercado de verano es un poco más factible para que puedan haber este tipo de cambios, más después de la Copa del Mundo, pero ya estamos, ¿qué día estamos? 27 de julio, complicado, complicado, mi querida Vale. Entonces, hablar un poco también de, más allá del campeón de campeones, lo que dejó esta jornada 2 de esta apertura 2026, ¿qué te ha gustado, qué no te ha gustado ese partido? A ver, para bien, si me preguntas así, ¿qué te sorprendió para bien? La entrada del Atlante contra América, te puedo decir a ojo de buen cubero, más de 58 mil personas, muy pocos huecos solamente en las áreas hospitality, tanto de arriba como de abajo del Coloso de Santa Úrsula, pero de ahí en más, mucha afición del Atlante, mucha afición del América, y un equipo del pueblo que le jugó de tú a tú al América de Almada.
1: Bueno, la ilusión también de ver a tu equipo jugando como local, en un recinto como lo es el Estadio Azteca, prácticamente 20 años habían pasado desde que el Atlante fue local ahí, y yo sabía que iban a salir con esa inspiración, ver, con esas ganas de mostrarse.
0: Ya me estoy asustando, tú tienes ahí una esfera de brujas,
1: sí,
0: maldiciones.
1: Fer, bueno, es que la que es conocedora, Fer, ¿qué te digo?
0: Bueno.
1: No, pero se sabía que iban a salir inspirados, ¿cómo no van a salir inspirados a jugarle al equipo de la que pues están compartiendo la casa, de la que las declaraciones,
0: o sea, que
1: previas...
0: Rentando.
1: sí, en las declaraciones previas salían a decir, digan lo que digan, es nuestra casa, juegue quien juegue aquí en nuestra casa. Bueno, el Atlante demostró que puede crecer, sí, un Pizzuto que está teniendo un gran inicio de torneo, Fer.
0: Sí, bastante bueno lo que está haciendo este exfutbolista de Tigres, el canterano de Pachuca. Me parece que está retomando esa mentalidad que quizá en algunos momentos compartían, el llegar a Tigres, ganar bastante, el ser un capitán de las selecciones mexicanas, quizá pudo haber perdido los pies de la tierra, pero ahora con Miguel Herrero trabajando desde otras posiciones, con otras condiciones, porque es cierto que no ha sido el mismo después de esa lesión muy grave que tuvo, me parece que está siendo fundamental llegando desde la segunda línea y también controlando el esférico. En otra parte, América, que si bien, bueno, ya estamos prácticamente a horas de que se anuncie el primer fichaje de las Águilas, que incluso ya Perea está en las instalaciones de Cuapa ahí con su representante, quizá negociando todo este tema. Las Águilas no terminan de convencer a absolutamente a nadie, ¿eh? Ni a propios, ni a extraños, ni a aficionados, ni a enemigos, ni amigos, ni a nadie.
1: Ni a nadie, absolutamente a nadie. Sí, es una América que le está costando, y bien lo mencionabas, ¿no? Los refuerzos que no han terminado por llegar, que sí faltaban muchos nombres en lugares claves, porque el proyecto de Jardine ya se terminó por completo, ¿no? Y se ve que está en esta transición el equipo también, pero es que es un club en el que no se puede tener periodos de transición, en donde la exigencia que tenías hace un año va a ser la misma en este torneo, tengas a los nombres que tengas.
0: Sí, América, bueno, me parece que eso en cuanto a exigencia y el proyecto, vuelvo a lo mismo, se trata más de las instituciones y su momento, más que las propias exigencias históricas. Ya lo decía, hay que voltear a ver cómo está Tigres en la rama varonil, femenil, hay que voltear cómo está América en el tema administrativo y deportivo. Afortunadamente se le dan las cosas en la plantilla femenil porque es el proyecto de la bola de nieve que por fin cayó y le está dando los frutos. Ahora América está en un plano de reestructuración total en el equipo varonil. Ya lo decía, en el tema económico, el tema administrativo, muy complejo, complicado por el propio estadio. Pero ahora veremos lo que ha sido este Apertura 2026. Que ojo, después de dos jornadas, Xolos de Tijuana en la posición número uno, de la mano de mi comandante Gilberto Mora.
1: Oye, y también mencionar el arbitraje del duelo, ¿no? De Katia Itzel García en el duelo entre América y Atlante. Por ahí se habla de que podía ser una expulsión a Ícaro por esa entrada que tuvo. No, ya no sabemos las planchas cómo se califican después del Mundial.
0: No, a mí me parece que hay mucho criterio. Eso sí, hay ciertos equipos donde hay ciertos jugadores que no los van a expulsar nunca. Qué bueno que luego pierden finales. Pero,
1: ¿estamos hablando de la liga o de qué hablamos?
0: No, de cierto equipo albiceleste que juega por ahí. De cierto número 10 que no ganó una final.
1: Bueno,
0: que ha perdido más finales que ha ganado.
1: Vimos esa jugada de plancha también en el duelo de Monterrey. Es decir,
0: ya
1: no sabemos cómo se califican
0: las planchas.
1: No,
0: me parece que esa de Ícaro en lo particular va con la pierna extendida, busca con su pie voltearlo, al final no alcanza y para frenarlo termina contactando, pero primero va por la bola, busca frenar. Cuando tú buscas frenar y amortiguar el golpe más allá del contacto donde ganas la esférica, me parece que no puedes expulsar a alguien por esa jerarquía. En el Mundial se marcaban diferentes y todo. Parece
1: es
0: que hay
1: lo
0: una...
1: mismo, Ver, porque yo creo que hay que llegar nada más a estar de acuerdo con las reglas de las planchas. ¿Cómo van a funcionar?
0: Es que algunos árbitros me parece que las han interpretado de formas diferentes. Que es como, pase lo que pase, si le pegas arriba del tobillo es roja.
1: Pero es la duda también de si tienes el VAR, ¿por qué no la llamas a que cheque la jugada? Y lo mismo sucedió en otros duelos de esta jornada.
0: Porque a primera instancia es una señalación correcta, entonces no tendrían que haberla corregido, porque el se debe utilizar para errores manifiestos, errores graves en esta parte, no para correcciones de interpretación. Si ella lo vio y a su criterio fue, oye, yo vi que sí le pegó, pero va deteniéndose y tocó primero el balón, no tendría por qué llamarla.
1: Y después la jugada en donde sí interviene el VAR, esa de Rodolfo Cote, en esa mano que la esférica termina pegándole en el muslo, costillas, y ya después le pega en la mano, primero fue expulsado, Katy Zell va al VAR.
0: ¿Qué te parece ahí esa jugada?
1: Me parece bien señalado, ¿no?
0: ¿Compleja?
1: Es una jugada compleja, pero bien señalado, porque al final sí es un rebote.
0: A ver, ¿pero dónde le pega? Le pega todavía donde está la camiseta.
1: Además, sí.
0: Entonces ahí me parece que todavía puede ser entre no es o no es.
1: Pero es que el rebote,
0: de más
1: cómo
0: allá
1: se
0: del rebote,
1: da, exacto.
0: Si hubiera sido automáticamente en esa zona del cuerpo, ¿qué hubiera marcado?
1: Mano, ¿no?
0: Y roja.
1: Sí, sí, sí.
0: Híjole.
1: Complicado,
0: a lo mejor porque iba con la mano abierta, ¿no?
1: Exacto. Complicado, pero fue una señalación bien dada.
0: Entonces estás diciendo que América no perdió por el arbitraje.
1: No.
0: Que los beneficiaron.
1: No. A ver, todo correcto para mí. Ah, el América y el Atlante se disputaron bien el partido. La árbitra mundialista hizo bien también su chamba. Entonces, por ahí el América que tendrá que ajustar.
0: Ya salió regañado mi Piojo Herrera, ¿eh?
1: Sí.
0: Amonestado y luego que también ahí se soltó en la conferencia de prensa. Ya conocemos a Miguel, ya conocemos a... Hay que trabajar acá.
1: Y del otro lado también tenemos que platicar.
0: ¿De quién?
1: De la Chivas, Fer, no. Porque si ya hablamos del América,
0: Dios bien,
1: ya hablamos de un equipo que le está costando este inicio. Bueno, al Guadalajara también por ahí va a trabas, a marchas forzadas, intentando sacar los puntos.
0: ¿Qué crees que le falta para ser ese
1: instantes ante Juárez
0: mítico Guadalajara del profesor tan querido, tan amado como lo fue Milito el semestre pasado? ¿Qué le falta? O sea, ¿tú crees que ¿Ya no le compran el discurso o qué crees que le falte a Chivas?
1: Es una falta de contundencia que ha venido siendo el problema de Chivas desde el torneo pasado y desde hace
0: 10 años, Valentín.
1: No, es que hace 10 años no había ni siquiera
0: desde un proyecto, ese partido contra Tigres que pecharon y perdieron.
1: Sí, esa sí fue una pechada grave. No, pero es que no trata de eso, sino que ahorita hay un proyecto sólido con jugadores que están muy bien, están en buen nivel o que al menos lo estaban siendo el torneo pasado. Que ahorita vamos en la jornada 2, también en lo que se acoplan, muchos vienen con esta fatiga, si lo hablamos de Eric Lira, bueno, muchos también traen esta carga de lo que fue disputar el Mundial con la selección mexicana.
0: Pero ni jugó.
1: No, pero de todas formas, mentalmente
0: el desgaste mental de ir a la banca en una Copa del Mundo.
1: Sí, claro, no, a ver, tienes un tal Arrangel que disputó todos los minutos.
0: Bueno, yo estaba hablando 15, de la Hormiga González.
1: De la Hormiga González, sí.
0: Vaya cansancio de ir a la banca a la Copa del Mundo.
1: La Hormiga González que está iniciando un poco lento este torneo.
0: También se quiere ir.
1: No se quiere ir en este. Bueno, se quiere ir yo creo que técnicamente, pero en este torneo no se esperaba que ya saliera a Europa la Hormiga González.
0: Que puede ser quizá, más allá de que tiene el plantel completo, si llega algo en los próximos días, la única baja que puede tener el equipo del Guadalajara, también un equipo de Juárez, que bueno, más allá de Denzel García, de Jurado, de toda esta parte, del propio Tiva Sepúlveda, que era un exfutbolista ¿sí? del Guadalajara. Creo que era para ganar con mayor dominio en casa.
1: Y al final del día, bueno, Piojo Alvarado, si hablamos, está teniendo un gran inicio de temporada. Es de los más rescatables de Chivas.
0: Al 90 y muchos, ¿eh?
1: Al 90 y muchos es quien logra romper el cero, logra darle los tres puntos.
0: Ya me eché a perder.
1: Ya estaba resignada, dije, no,
0: ya me eché a perder mi apuesta.
1: Ya vamos a empezar de nueva cuenta, Chivas, o qué, cuando ya nos habían ilusionando a todos los aficionados que este iba a ser un torneo espectacular.
0: ¿Le vas a las Chivas, al América o al Atlante?
1: Porque al buen fútbol.
0: ¿A todo el mundo le vas?
1: Al buen fútbol, Fer.
0: No, que diga la gente si eso se vale o no.
1: Pero no le voy a nadie, estoy diciendo las cosas como son, Fer. No, pero la gente ya está ilusionada con las Chivas. Con las Chivas de
0: Gabriel. Es jornada 2, ¿cómo se van a ilusionar?
1: No, por lo que fue el torneo pasado, Fer.
0: No, pues el torneo pasado ya quedó en el pasado.
1: Y nosotros...
0: El pasado. Ya, vale.
1: Ya vamos a cantar, Fer.
0: Ya vamos a cantar, porque creo que solo cantando... Lo entiendes, Vale.
1: Pero es la inercia que traes de un torneo a otro, no, en donde puedes continuar con lo que viste. Es que imagínate, Fer, imagínate ser aficionado de las Chivas, ¿no?
0: No, imagínate tú ser aficionado de los Pumas.
1: Te estoy explicando rápidamente, ¿no? Ser aficionado de las Chivas en donde, bueno, sí, tu última final fue en el 2023, terminas perdiendo cuando tenías una ventaja que parecía así en casa. Terminas perdiendo ante Tigres y después ya vienen años de cambios de director técnico, años en donde no se ve un proyecto
0: años
1: sólido.
0: Años de Chicharito fallando.
1: Años de Chicharito.
0: Y ojo, por ahí veía que ya tiene nuevo equipo.
1: Ya tiene nuevo equipo, ahorita nos platicas, pero es lo que ha pasado, en donde ya la afición se logra ilusionar por este cambio, en donde ves que de no dar una, de ver que era proyecto inestable tras proyecto inestable, que ahora tienes un técnico en el que puedes confiar y en el cual ya tienes una base importante de jugadores, por cierto, que la mayoría son muy jóvenes, respaldados por tipos experimentados como el caso del capitán, como el caso específico de ciertos jugadores como el Piojo. Bueno, es un proyecto que te hace ilusionarte.
0: Sí, definitivamente. Me parece que, bueno, qué poco aguantan los de Chivas, ¿eh?
1: ¿Por qué?
0: Porque los de Pumas ya tienen 15 años sin ser campeones, llega alguien, les ilusiona y se acabó.
1: Y se va.
0: Se va, pierde una final en su casa contra alguien que les había rentado y ya ganó dos títulos ahí y tú tienes como 15 años, ¿no? Esos son de verdad aguantes, Valentina, ¿no? Como los de Chivas, de ay sí, ay sí.
1: Bueno, es que Toluca ya está ahí a la par, entonces Chivas pues tiene esta presión de somos los segundos más ganadores de México, que Toluca ya nos siga ahí acechándonos, entonces también hay que ver eso, Fer.
0: Bueno, ¿y te parece si compartimos el breaking news alrededor de Javier Hernández?
1: A ver, cuéntanos.
0: Javier Chicharito Hernández, que sigue buscando ese balón de ese penal, es nuevo futbolista a sus 38 años de edad del Atlético Dallas de la USL Championship, esta segunda división de la MLS.
1: ¿Qué opinas, Fer? Hasta me quedé sin palabras.
0: Está bien, está bien.
1: Eso, si quieres eso seguir fue cobrando, lo que sacó cobra. Fabricio Romano, ¿no? Fabricio sí, Romano, el periodista que Fabricio siempre nos Romano. Tiene todas las exclusivas. Chicharito ya venía dando indicios de que no acababa su carrera futbolística, de que todavía tenía más.
0: Y todavía no se retira de la selección.
1: Y sí, también busca, ¿no? Que por ahí lo convoquen, pero bueno.
0: Me parece
1: triste la forma en la que termina
0: ¿te
1: su
0: triste?
1: Carrera. Me parece triste la
0: o
1: forma
0: sea,
1: en la que termina
0: preferías?
1: Su carrera.
0: ¿A Guadalajara retirarte, homenaje, a pesar de fallar el penal?
1: Podemos hablar de tres futbolistas que tuvieron una trayectoria muy reconocida, en especial por los equipos en los que jugaron en Europa. Hugo Sánchez, Rafa Márquez, Javier Hernández, Andrés Guardado.
0: Yo pondría, pero por ejemplo, Andrés Guardado todavía se fue en un momento competitivo por la exigencia de la posición. A ver, me parece esta gira de Javier Hernández, con todo respeto, pero algo similar a lo que hizo Cuauhtémoc Blanco en sus 1000 giras del retiro, en el Chicago, en Lobos Buap, en el Puebla, en la Talacha, donde tú me digas, al rato va a acabar Chicharito ahí también en la Talacha.
1: Es que se supone que Javier Hernández regresó a Chivas para retirarse, pero las cosas salieron como nadie lo esperaba, ni el propio Chicharito esperaba irse de
0: pero
1: esta
0: pues,
1: forma.
0: Pero pues hay carreras que se terminan perfectas y hay otras que se terminan.
1: Por eso tienes que saber cuándo.
0: Imaginémonos
1: dónde,
0: cosas
1: que ver.
0: Tristes.
1: Padres. Pero sí, a mí se me hizo pues triste después de todo lo que le dio al fútbol mexicano, a la selección mexicana, su trayectoria tan reconocida, regresa al club en el que comenzó todo.
0: El Atlético
1: se va por
0: Dallas.
1: La puerta de atrás.
0: Ahí comenzó.
1: No, a la Chivas. Se va por la puerta de atrás de Chivas tras ese penal fallado, tras todas las polémicas extracancha, y ahorita todavía se
0: ya,
1: va quítenle, un equipo de
0: favor,
1: la segunda división.
0: Por favor, quítenle su TikTok y su Instagram al
1: sí,
0: señor Javier Hernández.
1: Sí, ya que se ponga, es bueno ya en otras cosas Chicharito, pero sí, la verdad me parece un poco triste.
0: Sí, la verdad ya hablábamos de esta parte, veremos cómo se perfila la semana también de lo que platicaba del Club América y que ya está por presentar también a su primer refuerzo, el tema de Israel Reyes, que también interés y un acercamiento del fútbol italiano está, veremos también cómo funciona este proceso con su representante ahí que están reunidos en Cuapa, esta nueva estructura, pero me parece que aprendimos muchas cosas el día de hoy. La primera, no hagan enojar a Valentina Calderón.
1: Pero
0: y menos el lunes, menos el lunes.
1: Es que va empezando la semana y ya haces que me indigne un poco por las decisiones que de repente se toman en torno a un equipo que lo está ganando todo, pero bueno, esos ya son otras cosas. Fer, más preguntarte ahorita, ¿cuál es el mejor equipo que has visto de la Liga MX? Ya sé que me dijiste, vamos a la jornada 2, ¿cómo me preguntas estas cosas? Pero podemos ir dándonos un par de vistas.
0: Me gusta mucho cómo están trabajando los Xolos de Tijuana, más allá de que numéricamente están haciendo las cosas bien. Me parece que este proyecto del Loco Abreu está llevándolos a buenos frutos.
1: Y Tijuana, que bueno, en su casa prácticamente es una fortaleza, pero una fortaleza real, entonces habrá que aprovecharlo.
0: Y Gilberto Mora, que ya me lo llevaron por el buen camino y por el mal camino también. Ya Jalan le enseñó cosas indebidas.
1: Exacto, ¿no? Un Tijuana que lo está haciendo bien. Necaxa también está invicto, ¿eh? Tuvo
0: un
1: buen inicio de torneo en Necaxa.
0: Derrotó al Atlante y por ahí.
1: Y
0: va,
1: a Monterrey. A Monterrey, que me está preocupando también para Monterrey, que sea lo de siempre.
0: Y el Atlas,
1: inviertes y nada más no se te da. Y ahí estamos viendo la tabla general. Tijuana, Cruz Azul, Atlas, Necaxa, América, Pachuca, Toluca y Monterrey. Top 8 ahorita al momento. Obviamente apenas va iniciando esto, pero veremos qué sucede. Se nos acabó el tiempo. Gracias, Fer.
0: Gracias, Vale. Qué gusto acompañarte aquí en Juegan Ellas.
1: Gracias a todos. Nos escuchamos mañana en Juegan Ellas.
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25: ¿Es mala suerte o mentalidad? ¿Es la cantidad de extranjeros o la eliminación del ascenso y el descenso? ¿Son todos estos factores o varios o ninguno? Son las preguntas que se hace la serie documental El Quinto Partido. Y las respuestas las busca Julián Gil, conductor, actor y muy aficionado al fútbol, donde entrevista en exclusiva para este material a personalidades como Miguel Herrera, Enrique Bermúdez, Juan Carlos Rodríguez La Bomba, Valeria Marín, Enrique Borja, Charly Rodríguez, Adriana Monsalve, y se mete hasta la casa literal de Santi Jiménez en Italia y de Raúl Jiménez en Inglaterra. Conoceremos su opinión sobre las actuaciones de la selección mexicana en diferentes mundiales, tanto cómo las vivieron cuando eran niños y se ilusionaban con estar ahí, hasta que vistieron la playera tricolor. O bien desde la perspectiva de los periodistas, narradores y entrenadores que aparecen en este material. Veremos criterios desde ambos lados. Por ejemplo, las opiniones de Ricardo La Volpe contrapuestas a las de Cuauhtémoc Blanco. O imperdible es el segmento protagonizado por Maxi Rodríguez y Osvaldo Sánchez y el punto de vista de cada uno de ese gol de Argentina que eliminó a México en el Mundial del 2006.
26: Dice el portero mexicano que desde que lo vio patear sabía que no llegaría y que entraría a su portería.
25: Otra pregunta medular que se les hace a los entrevistados es qué harían si fueran presidentes del fútbol mexicano por un día, y la mayoría coincide en los cambios estructurales, en los de raíz y de formato, y también en que somos un país al que le sobra talento pero le faltan oportunidades. La serie no deja fuera a la afición mexicana y recopila el sentimiento que nos provocó Qatar 2022 y cómo llega nuestro ánimo para este 2026. Lo hace desde las entrañas, desde lugares como Tepito, haciendo la conexión con los orígenes del mencionado acuerdo. El Quinto Partido está conformada por 3 episodios de poco menos de una hora cada uno y disponibles gratis en Canela TV. Una vez que vemos y escuchamos todas estas opiniones, no hay una conclusión certera sobre qué es la maldición del Quinto Partido o si esta realmente existe. Lo que sí es que nos deja una gran ventana abierta para el optimismo, esperando que la participación tricolor no solo en este 2026, sino para el futuro, ya solo sea cuesta arriba. Para W Deportes, yo soy Héctor Padilla Pada.
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3: Muy buenas tardes, bienvenidos a Zona Mixta en este lunes 27 de junio. Le doy la bienvenida, como siempre, con mucho gusto de este lado, Jesús Valdés. Ya lo escuchaba, tenemos un gran programa el día de hoy, como siempre. Repasaremos lo que pasó este fin de semana en la Liga MX. Hubo campeón de campeones, Chicharito, que ya tendría nuevo equipo. Vamos a platicar de eso y, por supuesto, mención especial al mexicano Isaac del Toro, que hizo historia este fin de semana en el Tour de Francia. Hay que decirlo, en más de 100 años de historia del Tour de Francia nunca había habido un mexicano en el podio. Entonces, por supuesto que hay que mencionarlo de Isaac porque es impresionante. Y ni qué decir, los Juegos Centroamericanos y del Caribe, que también los puede disfrutar en la multiplataforma de Claro Sports. Gran programa el que le tenemos el día de hoy. Así que quédese, mándenos sus mensajes al 5554-02-2844, los vamos leyendo a lo largo de todo nuestro programa. Y le doy la bienvenida y el regreso oficial a este espacio al señor Alejandro Orbañanos, que muchos de ustedes lo pedían, otros decían que no regrese. No es cierto, sí lo querían por acá. Alex, ¿cómo estás? Bienvenido de regreso a Zona Mixta.
4: ¿Cómo estás, Jesús? Es un placer, un gusto enorme estar de regreso aquí en Zona Mixta. Ya los extrañaba, no sé si ustedes a mí también.
3: Sí, ya mucho mensaje llegó de que
4: la verdad
3: estabas.
4: Es que ya.
3: ¿De dónde andabas? ¿Y cuándo llegabas?
4: Era momento de regresar. No estuvimos de vacaciones, estábamos en otras funciones, por así decirlo, pero encantado de estar de regreso. Y pues después de una jornada 2 con muchas sorpresas, lo de Monterrey llama mucho la atención, América con un nuevo refuerzo, que nos platiquen realmente, ¿no? Fer Trujillo, que nos diga cuál va a ser realmente la función del nuevo atacante americanista, que hoy ya se presentó en Cuapa, por cierto. Javier Hernández tiene nuevo equipo. Chicharito Hernández no se ha retirado, tiene nuevo equipo. Les contamos bien de qué se trata. Y bueno, pues muchísimos temas. Y el tema de Wiki. No deja de ganar, no deja de conseguir títulos. Ya la selección, la Wikineta, ¿o qué?
3: La Wikipedia, le dicen por ahí. La muertiña, desde la aquella
4: no,
3: frase legendaria
4: no
3: que
4: muertiña,
3: dijo. La liguilla no está muertiña.
4: No está muertiña.
3: Solo gana y gana y gana. Y tiene menos de 15 partidos y ya dos títulos con Cruz Azul. Qué locura lo de Wiki.
4: Impresionante.
3: Y qué gusto que un técnico mexicano, sobre todo tan joven, preparado, pues que se le estén dando este tipo de oportunidades y que está demostrando que puede hacer las cosas
4: sí,
3: bien.
4: Sí, ¿no? Sin duda. Tiene un plantelazo, un proyecto muy, muy sólido el de Cruz Azul, pero ya estaremos profundizando. 55-54-02-28-44 es el WhatsApp. Por favor, comuníquese con nosotros. Díganos qué opina de todos los temas que hemos estado platicando, de los que hablaremos en las siguientes 2 horas. @ClaroSports, @WRadioMéxico, @DeportesW. Radio. Bueno, si les parece, Jesús Valdés.
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4: Me madrugaron. Bueno, si les parece, empecemos hablando del campeón de campeones. Este partido que la verdad, entiendo por qué se hace, entiendo la razón, el motivo, se ha hecho durante muchísimos años, no me gusta la fecha, apenas arrancando el torneo, ni el campeón Toluca de hace un torneo, ni el campeón Cruz Azul están en buen momento, pero al final, bueno, es la fecha que se encuentra, es el momento que se encuentra, y Cruz Azul, sin haber sido mejor durante los 90 minutos, tiene una pegada brutal, están jugando el mediocampo sobre todo, por nota, lo que es Charlie, lo que es Palavecino, lo que es Paradela, lo que es Eric Lira, todos ellos están devorando a cualquier rival y nuevamente pues demostrando en los últimos minutos, vamos a llamarlo así, porque ha sido la tónica de este Cruz Azul, no ser mejor quizás, no dominar, pero ser letal a la hora de hacerlo.
3: Lo hicieron en la final contra los Pumas, ganando al final, y sí contra Toluca, y lo decías, un Toluca que creo que sí le falta y le urge que regrese Paulinho, que no ha podido estar en su mejor forma. Lo hemos visto, nos decía José Luis, que pues estaba disponible, que a lo mejor iba a ir regresando poco a poco, pero le urge el mejor futbolista de Toluca para tener su mejor rendimiento, ¿no? No por nada fue campeón de goleo en múltiples ocasiones, creo que lo necesitan. Y de Cruz Azul, desde el torneo pasado lo veníamos diciendo, el mejor mediocampo del fútbol mexicano por mucho, y sobre todo que no han perdido a Eric Lira, que también habrá que hablar de la situación de Eric Lira, ¿no? Porque al final del partido él seguía hablando de esta posibilidad de ir al fútbol europeo, ¿no? Que está buscando y que espera que esta semana haya novedades y que no hay una oferta formal como tal, pero que está esperando que llegue y que se pueda dar ese sueño del fútbol europeo. Se lo merece Eric Lira, pero bueno, para Cruz Azul pues lo siguen teniendo en sus filas y pues lo sigue ayudando a ganar títulos,
4: ¿no? Está muy interesante el tema de Eric Lira porque no es sencillo. La verdad es que no ha venido un equipo a decir, pues ahí te van 10 millones y me lo llevo mañana. La edad puede ser un factor importante, la posición, vamos a decirlo, normalmente cuesta trabajo que esos jugadores mediocampistas tengan un valor tan alto, a menos que ya estés en la élite y te llames Tchouaméni o alguno de esos nombres rimbombantes. Entonces, vamos a ver qué pasa con Eric Lira. Yo lo que escucho de él, sus declaraciones son: me quiero ir y me voy a ir, cueste lo que cueste, pase lo que pase. Hay que recordar que renovó contrato hace muy poco y lo hizo para dejarle algo a Cruz Azul, porque él podía haber dicho: ¿sabes qué? Se acaba mi contrato, viene el Mundial y me voy como agente libre a donde sea, porque como agente libre mañana o ayer ya estaría en algún equipo.
3: Ha habido casos de jugadores mexicanos que así han logrado irse al fútbol europeo, caso de Rodrigo Huescas con Cruz Azul. El Tecatito Corona, que también en su momento se fue así, ¿no? A la aventura en Holanda, y a veces parece que es la única manera, ¿no? Porque si llegas gratis, a lo mejor con tu carta, el equipo dice, bueno, no tienes el pasaporte, pero estás llegando prácticamente sin pagar nada, solo con una prima, entonces me funciona. Pero sí, ojalá lo de Eric Lira se dé, porque la verdad lo hemos hablado mucho, fue el mejor futbolista mexicano prácticamente de la Copa del Mundo y se merece ir al fútbol europeo. El tema de la edad, creo que pues sí, no es muy joven todavía, pero 26 años todavía puede rendir bien, ¿no?
4: Todavía puede rendir bien, pero ya no inviertes mucho porque ya sabes que a lo mejor no es una carta que te dé a futuro una segunda venta y ahí puede recuperar algo, ¿no? Entonces, bueno, vamos a ver qué pasa con Eric Lira, que pues a mí, por sus declaraciones, por lo que he podido platicar tanto con el entorno de Cruz Azul como el entorno del jugador, se va a acabar yendo por las buenas o por las malas. ¿Me repites, productor, que no alcancé a escuchar la indicación que nos está dando? Ya está Joel Morales, para que mejor él sea quien nos diga qué está pasando con Eric Lira y con la máquina, que está imparable. Joel, gusto saludarte.
5: Alex, ¿cómo te va? Buen día. Saludos para todos. En tan solo 10 partidos, Joel Wiki ha conseguido 2 títulos. ¿Saben qué es lo mejor de todo esto? Que Joel Wiki está invicto. Tan pronto como llegó, empezó a trabajar con la ilusión de quedarse con el puesto. Y ahora Joel Wiki, después de que lo ratificaron ya como el director técnico, quitándole el mote interino, tenía 4 objetivos que él puso y que entregó a la directiva de Cruz Azul. Hay 4 trofeos por los que pelea Cruz Azul y los 4 los puso como los objetivos. Ya consiguió el primero, Alex, que era el campeón de campeones, sí, por momentos cediéndole un poco la pelota a Toluca, pero Cruz Azul, cuando apriete el acelerador, cuando quiere, es un equipo que la verdad arrolla. Y quizás alguien me podría decir que por momentos Toluca tuvo también la pelota. Yo lo que les podría decir es, por lo que se vio dentro del terreno de juego, es un equipo bien consolidado, bien armado y que por supuesto es candidato ya para llevarse el título de esta apertura 2026.
3: Joelito, ¿cómo estás? Te saludo con mucho gusto, te mando un abrazo. Y lo veníamos platicando la semana pasada, ¿te acuerdas? Quizá Cruz Azul es el máximo candidato al título. También hemos puesto a Chivas, también hablando a lo largo de la semana por el buen plantel que han armado. Pero mención especial lo de Paradela, ¿no? Y no solo por los goles, la asistencia claramente fue el hombre clave para Cruz Azul en este campeón de campeones. Pero lo que juega el futbolista de la máquina en el medio campo es impresionante. Y tienen posiblemente el mejor medio campo del fútbol mexicano y de lejos, ¿no?
5: Yo creo que sí, Jesús, qué gusto saludarte. Es un medio campo, la verdad, que hoy por hoy, tomando como referencia estas palabras que nos dices, yo te podría decir que es un medio campo, la verdad, que cualquier equipo te lo podría firmar, ¿eh? Y sobre todo hablando en selección mexicana, sí es verdad que por ahí Charly Rodríguez, pues lastimosamente se perdió la Copa del Mundo, algo que ya le ha dado la vuelta a la página, pero es un medio campo, la verdad, que intimida, tomando en cuenta también los 2 extranjeros que por ahora tienen en esa parte, que son Palavecino, Paradela, A mí este Cruz Azul empieza a dar algo diferente. Es un equipo que sí, que siempre que te lo vas a enfrentar, sabes que quizás lo más importante que tienes es ahí, esa parte del campo donde está también Eric Lira, que está convertido en un jugadorazo. Y también mucho se habla acerca de este rendimiento que en su momento dijo Joel Wicky en una conferencia de prensa, que quizás estaba un poco distraído. Ahora vamos a tocar ya el tema de lo que pasa con Eric Lira, pero sí, es un medio campo, la verdad, impresionante lo que está jugando. Ahora, otra de las cosas, Jesús, se le ha criticado mucho a José Paradela, que a partir de la jornada número 11-12 comienza a desaparecer. A mí me parece que es un futbolista que puede estar con la gafa oscura todo el partido, pero por ahí le das un pequeño espacio y es un futbolista que te puede cambiar un encuentro.
4: Eso es lo que pasa con Cruz Azul y con la gran, gran plantilla que han conformado. No sé si estén pensando todavía en más nombres, en más estrellas para reforzar este ya pues sumamente completo plantel. Escuchemos a Joel Wicky, ¿les parece? Vamos a ver qué dice el técnico campeón de campeones, el técnico campeón de la Liga MX.
6: Este es el reflejo del compromiso, ¿no?, de lo que tiene este plantel. Lo mencionaba el otro día, ¿no? Para mí es un privilegio poder pertenecer a este proyecto y formar parte de este grupo tan, tan noble y tan trabajador y sobre todo tan ganador. Yo me siento afortunado sobre todo de estar al

0: agradecido. Obviamente, hoy la gloria es de Dios y todo lo que hemos logrado es por eso.
1: Ahí las palabras de Joel Wiki. Joelito, preguntarte también por lo que viene para Cruz Azul y sobre todo por ese partido que muchos ya se están frotando las manos. Van a jugar la Campeones Cup contra el Inter Miami de Lionel Messi.
2: Sí, un partido que junta al campeón, o bueno, en este caso el mejor equipo de la del año futbolístico, más allá de que Cruz Azul ya lo había reafirmado con ser el que más puntos hizo, ahora ganando el campeón de campeones, van a enfrentar al Inter Miami el próximo 16 de septiembre, allá en la Florida, donde seguramente será un agarrón, ¿eh? ¿Por qué? Porque es un Inter de Miami con futbolistas como De Paul, como Luis Suárez, como Casemiro, y por supuesto se espera que pueda tener actividad Lionel Messi. Es un partido que está en el objetivo también de Joel Wiki, dentro de estos cuatro trofeos que están sobre la mesa, lo estarán buscando ese 16 de septiembre y se espera, bueno, que Cruz Azul pueda seguir con esta buena racha. Tal parece que hoy Joel Wiki es el rey de la inmediatez, con tan solo 10 partidos, el hecho de conseguir sus dos títulos y ahora pensar en este juego internacional, por supuesto que es algo que lo podría encumbrar como uno de los técnicos de mayor efectividad dentro del cuadro de Cruz Azul. Después el tiempo ya nos dirá en qué parte de la historia puede estar Joel Wiki, pero lo que es una realidad es que es un entrenador que ha hecho jugar bastante bien al equipo y que por supuesto tiene contento al aficionado de Cruz Azul, que es uno de los más exigentes que tiene el balompié nacional.
1: Repasamos los números de Joel Wiki también, si te parece, Alex, Joelito. ¿Sí? 10 partidos dirigidos, lo que decías, 8 victorias, 2 empates, está invicto, como bien mencionabas, 22 goles a favor, 11 goles en contra, una efectividad del 87%, y tiene ya 2 títulos en 10 partidos dirigidos. O sea, ¿qué le falta a Wiki? De verdad, lo decimos, Cruz Azul es el máximo candidato a ganar la Liga MX. Parece que vienen buenas cosas para el técnico mexicano. Decía Alex, arrancando el programa, ¿ya para la selección o qué viene para Wiki, Joelito?
2: Para la selección de los mejores elementos de Cruz Azul, me imagino. No, la verdad es que, a ver, Joel Wiki lo está disfrutando, repito, hoy. El técnico que tenga estos resultados, pues te habla y lo empiezan a poner en el foco, pero sí es un entrenador que con tan solo 10 partidos en la primera división, todavía le falta un recorrido bastante importante. Yo no quiero pensar qué es lo que va a suceder si por ahí Joel Wiki, ojo, alguien me puede decir, es la jornada 3, vamos con calma, pero es un Cruz Azul, yo se los decía en la temporada pasada, cuando ves que hay buenos jugadores, que hay buen equipo, que el rendimiento y que hay esta competencia interna que tanto le gusta a los técnicos, es un equipo que obviamente se pudiera hablar a futuro, y no es que tenga la bola de cristal, pero es un equipo que parece que tiene hambre de algo diferente, y lo notas en los futbolistas, lo notas en el cuerpo técnico, por supuesto también desde la presidencia, y hablábamos mucho de este tema de Eric Lira. ¿Qué pasa con Eric Lira? Es un elemento que tiene en la cabeza el sueño de poder competir en el fútbol de Europa. Es el objetivo principal que hoy tiene Eric Lira. La buena noticia es que hay contactos, que hay interés, que han preguntado con el entorno del jugador. La mala noticia es que hasta estos momentos no hay una oferta formal, no está esa oferta en el escritorio de Víctor Velázquez, que quizás eso pudiera desanimar un poco, pero yo lo que les puedo decir es que hay interés y hay contactos. Quizás a partir de la siguiente semana, ojo, el tema también en Europa, comienzan apenas a regresar algunos elementos después de tener participación en el fútbol de Europa. Yo lo que les puedo decir es que está el interés latente y que está más dado a que se vaya a que se pueda quedar el Lira con Cruz Azul.
3: Yo también así lo veo, Joel, pero repito, creo que no están del todo contentos en Cruz Azul, en el sentido de que pues les gustaría verse un jugador, no es canterano, pero pues es al final proyecto suyo, y les gustaría pues que ahorita dijeran, se va Eric Lira por 8 millones, diga Cruz Azul, pues qué buena venta, nuestro jugador se va, el capitán, y además sacamos una buena lana. Y lo que está pasando ahorita, Joel, según a mí lo que me dicen, es que pues esas ofertas de precios por encima de los 5, ni siquiera te estoy hablando de 10, 12, o sea, eso de Monterrey de 15 fue
4: una locura.
3: Humo de esos del Vaticano, así, pero inmenso. No se va a pagar esas cantidades, y Cruz Azul, pues qué difícil también para él.

0: ¿no? Para ellos, ¿no?
1: La porque, buena
0: pues,
1: noticia también.
0: Te desprendes de tu capitán y le cumples el sueño, pero al mismo tiempo, pues, no tienes tanto a cambio, ¿no?
1: Ahí es mala noticia, yo creo, para Cruz Azul, Joel, porque imagínate, en el mercado, que esa es buena noticia para Aguilera, en Europa queda más de un mes, o sea, se cierra a finales de agosto y hay países en los que se cierra unos días después. Entonces, todavía hay bastante tiempo para que se vaya Aguilera.
2: Sí, hay tiempo. Pero yo creo que también hoy es el tema de que mientras más rápido llegue esa oferta, mientras más rápido llega, se haga esa negociación, es mucho mejor para Eric Lira. Sí, por ahí se hablaba de algún equipo que ha ofrecido $3 millones, es una cantidad que la verdad Cruz Azul no la tiene contemplada, sí, un poco arriba de los 5, pero hoy Eric Lira mantiene la fe, mantiene la confianza después de ese mundial que tuvo, extraordinario, por cierto, se pueda dar y que por supuesto pueda dar el salto en pro de Eric Lira, de la Liga MX y por supuesto también de la selección mexicana.
0: Así es, Joel. Bueno, eso pasa con Eric Lira. ¿Hay algún posible refuerzo a la vista? Por ahí Wiki dijo, Joel, que estaban bien y creo que están bien, creo que no necesitan mucho más, pero bueno, ya nos acostumbró Cruz Azul a que no escatiman y a que van por más, más y más. Alguna posición, se habló lo de César Montes, ya nos comentabas también hace unos días que eso se ha enfriado muchísimo. Lo de Évere, no sé si terminará saliendo o no, Joel, pero dale claridad a la afición de Cruz Azul, que está muy ilusionada y no quiere que este proyecto se desmorone. Al contrario, quieren más y más refuerzos.
2: Sí, a ver, hoy el problema para Cruz Azul, hablando de extranjeros, es la plaza de no formado en México. Hoy Cruz Azul no aprieta por un futbolista extranjero, porque no tiene dónde inscribirlo, no tiene dónde registrarlo, porque esas plazas están ocupadas y tal parece que esa negociación, esa relación entre el Toro Fernández y Cruz Azul va por buen camino en busca de que se pueda dar la renovación. ¿Qué pasa con el mercado mexicano? Hoy Joel Wiki es muy tajante y concreto. Lo que busca es mantener al equipo y que no vaya a salir nadie. Pero hay una posición en específico, Alex Jesus, que Cruz Azul buscará para tratar de darle, digamos, un poco de salida a elementos como lo son Jeremy Márquez, que lo tiene como un lateral por derecha. Jeremy no es lateral, digamos, de forma. Incluso hoy en esa posición esté proyectado hasta para selección mexicana. La verdad es que es un futbolista que pasa por un extraordinario momento. Hay un nombre que suena para que pueda convertirse en celeste durante los próximos días, durante las próximas semanas, aprovechando que todavía hay tiempo. ¿Quién es ese nombre? Javier Nevarez, su futbolista de los Bravos de Juárez, que interesa al club. Por ahora no hay nada concreto, lo que sí es, hay pláticas, preguntaron, sobre todo, repito, para tratar de reforzar esa parte del campo, del lateral por derecho, un hombre que es veloz, un hombre que le gusta ir mucho al frente. Ya veremos si en los próximos días Cruz Azul avanza de buena manera para que se termine dando este fichaje.
1: Jolito, si quieres ya nada más para cerrar, háblanos de lo que viene para la máquina, que tienen ese partido el fin de semana contra Atlante y por supuesto después lo que vendrá en la Leagues Cup.
2: Sí, Cruz Azul está pensando en seguir con ese paso perfecto de la mano de Joel Wiki. Cuando digo paso perfecto es el hecho de todavía no ser la derrota para el conjunto que dirige ahora Wiki. Van a enfrentar a los Potros. Un equipo que tiene ciertas en construcción, por ahí por momentos se vio bastante bien contra el América. Seguramente lo que pasa por la cabeza de Wiki, de los futbolistas, es no confiarse, porque saben que quizás es de esos equipos que te pudieran sorprender. Después tendrán que viajar, tendrán que formar parte de la Leagues Cup, y Cruz Azul lo que busca es conseguir los 4 trofeos que puso Wiki en los objetivos y que ha entregado a la directiva.
0: Perfecto, Joel, pues fuerte abrazo y gracias. Sigue disfrutando de esta racha positiva de la máquina de Cruz Azul.
2: Un abrazo, que estén muy bien, buenas tardes.
1: Un abrazo, Joelito.
0: Joel, que es Cruz Azulino de, iba a decir de closet, no hombre, ya.
1: No, ya.
0: Ya lo dice a los 4 vientos. Él le va a Veracruz, pero pues entendemos, ¿no? Es muy entendible que se suba a otros barcos. Oye, estoy viendo los partidos, como bien dice Joel, pues sí, el equipo Cruz Azul va a jugar contra Atlante. Después viene la Leagues Cup, que es Filadelfia, New York FC, Chicago Fire. Regresa a la Liga MX contra Tijuana, Atlas, Necaxa. Hasta ahí.
1: No, después viene Santos, después de Necaxa.
0: Creo que puede seguir con esta racha positiva.
1: O sea, dices que el América es el que le va a quitar el invicto a Wiki.
0: Santos, América. Yo me voy un partido más todavía.
1: Yo me voy hasta el del Inter Miami. Ahí van a perder.
0: Campeones Cup. Guarden esa fecha, 6 de septiembre. 16 de septiembre, perdón, todavía fecha por estadio por definir, si no me equivoco, o al menos, no se jugará. ¿Dónde crees que se va a jugar?
1: Ah, en Estados Unidos.
0: No, sí, pero además, ¿dónde crees?
1: En Miami.
0: En Miami.
1: Pues sí.
0: Entonces, ese partido lo veo con focos rojos por todo lo que involucra el Inter de Miami, porque se jugará en su casa según la página de Campeones Cup. Y bueno, pues será importante, por si ya extrañábamos a Messi y a De Paul y así, pues otra vez un equipo mexicano viéndose las caras.
1: ¿Y sabes a quién también?
0: Contra el Inter de Miami en el Campeones Cup, que va a ser un buen partido.
1: Ese partido del 13 de agosto, el tercero de la Leagues Cup contra Chicago, de Robert Lewandowski.
0: Lewandowski, que ya, ¿no?
1: Juega. También va a ser interesante ver a Lewandowski contra Cruz Azul. Muy atractivo, ¿no?
0: Lewandowski contra Dita, ¿quién estará más fuerte?
1: Está bueno ese duelo.
0: Está bueno, ¿no? Yo creo que sí gana Robert. Yo creo que sí gana Robert Lewandowski, pero bueno, es lo que pasa con Cruz Azul. Todo es felicidad, todo es alegría con el equipo, que bueno, los aficionados han pasado por absolutamente todas y ya les tocaba estabilidad. ¿Por qué digo ya les tocaba estabilidad? Porque ni siquiera cuando ganaron la famosa novena hubo estabilidad. Y creo que hoy con Wiki, con una directiva que está apostando, ya vimos que por ahora muchas bajas no va a haber. Lo de Eric Lira puede darse en algún momento cercano, lo de Evere puede darse también, pero no parece que este proyecto se vaya a desmoronar.
1: Recuperaron a Nico Ibáñez.
0: Y al contrario, parece que se va a apuntalar, sí, para que Cruz Azul finalmente aspire a ser un equipo, no voy a decir de época porque creo que falta mucho para eso, pero
1: que
0: es un equipo
1: seguido, ¿no?
0: De estos que en esta década van a estar constantemente en las finales peleando títulos.
1: Sí, creo que sin lugar a dudas tienen el mejor plantel del fútbol mexicano, muy buenos recambios, con Chivas, creo que son los máximos contendientes, sobre todo a ganar en la Liga MX. Chivas muy mermado en lo físico el fin de semana, también se vieron todavía algunos jugadores de selección, pero Cruz Azul muy potente, de verdad, no se le ven dudas hasta ahorita al menos, para aspirar a todo lo que ya dijo Wiki que quieren ganar.
0: Exactamente. Nos dice producción, 30 segundos para ir a la pausa. Invitamos a la gente a que nos escriba 55-54-02-28-44. Ya tenemos varios mensajes. En unos minutos les damos salida a todos ellos. 55-54-02-28-44. ¿Qué opinan? ¿Quién será el valiente que le quite el invicto a Joel Wiki, a la Wikipedia? Pausa, volvemos con más.
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1: 12 del día con 30 minutos, estamos de regreso en Zona Mixta. Lo invitábamos antes de la pausa que nos mande sus mensajes al WhatsApp 55 54 02 28 44, el mismo número de toda la vida de todos nuestros espacios. Si lo guarda una vez, nos puede mandar mensaje todos los días, todo el día. Ya tenemos varios mensajes, ¿no, Alex?
0: ¿Cómo?
1: Varios mensajes.
0: Varios mensajes. Una disculpa a la gente que nos escucha por la forma en la que se expresa Jesús Valdés. Saludos, saludos, Alex, Chuy. ¿Saben algo del lateral derecho de Juárez a la Máquina? Mira, pues justamente lo que decía, lo acaba de decir Joel Morales, de este futbolista Narváez, que pues podría ser una opción que guste. No sería a lo mejor el fichaje bomba, pero sí un es una posición, ¿no?, que
1: para el plantel.
0: Bueno, se fue Jorge Sánchez y de ahí le ha costado al equipo de Cruz Azul, pero bueno, han encontrado la forma de solventar esa baja. Buen día, chavales de Zona Mixta. Soy el Torero, siempre en sintonía. Bueno, el Cruz Azul sigue campeonando. Bien por los azules. Felicidades, Celestes. Abrazo para todos en cabina. Bendiciones igualmente, Torero.
1: Abrazo al Torero. Siempre está ahí pendiente de Zona Mixta.
0: Sí, ¿a poco ya van a correr a mi Mati? Nos dice José Luis Nuño.
1: Almeida. No. Jornada 2.
0: Rayados perdió con el superlíder.
1: Aguantemos, ¿no? Aparte, digo, hablaremos con Javi Alonso de eso, pero pues también la expulsión de Estefan Medina condicionó muchísimo
0: el partido. De hecho, increíble, o sea, ya estaban rescatando el empate. O sea, ya estaba el empate en la bolsa y no se lo vendrá un resultadazo, porque la verdad es que, pues con un hombre menos durante casi 70 minutos era complicado. Sí. Buenas tardes, Zona Mixta, y arriba mi poderosa Máquina Celeste. Y este proyecto no se caen, aunque traten de desestabilizarlo. Generación de juego y goles, aunque no sean delanteros. Hoy por hoy, el proyecto con mayor estabilidad es Cruz Azul. Saludos, Ricardo Mendoza desde Hidalgo. Pues sí, hay que decirlo así, es el proyecto más estable hoy en día. Muy buenas tardes a toda la banda de Zona Mixta y pita pita Maquinita, campeón de campeones, otro título más de la mano de Wikidios. Vamos por el Inter de Miami en septiembre, pero antes el sábado contra el Atlante. Saludos, Israel Serralde, canterano celeste. Mira, mucho, mucho Cruz Azulino, que siempre hay, pero hoy sí sale.
1: Cada vez aparece
0: como
1: más, ¿no?
0: Como no. Hay materia prima y técnico para la Máquina, que sea un equipo de época. Le entregaron a Wikidios un Ferrari y al momento lo ha sabido manejar. Coincido. Buena tarde, Ricardo Ramírez, el que menos esperan y el que más le dolerá. Esto es referente al equipo que le va a quitar el invicto a Wiki.
1: ¿El América?
0: Yo creo que se refiere al América, ¿no?
1: Antes, aparte juegan contra el América antes del Inter Miami.
0: Sí, sí, sí.
1: O sea, lo que son las cosas, ¿no? Y
0: yo creo que la Leagues Cup puede traer malas noticias.
1: Porque... Ojo, pero viendo cómo está el América ahorita, no sé, ¿eh? No pudo con el Atlante el viernes, uno por uno.
0: Pero ya están reforzándose.
1: Ya. Un colombiano, ¿no?
0: Que nos diga Fer Trujillo mejor.
1: Fer Trujillo ya está con nosotros en la línea. Cuéntanos, Fer, ¿qué está pasando con las Águilas del América? ¿Hay refuerzo o no? Ya llegó. ¿Qué pasa? ¿Cuál es la última hora de las Águilas?
19: ¿Qué tal, Jesús, Alex? Buenas tardes. Qué gusto saludarlos justamente desde las instalaciones de Cuapa, donde justamente ya está el nuevo refuerzo, por lo menos presentándose para ultimar estos detalles de contratación. Óscar Perea, colombiano de 20 años de edad, que pertenece a este grupo multinacional, donde tienen como destacado club al Chelsea del Estrasburgo de Francia, este también grupo de inversión que se ha hecho como grupo Red Bull y grupo Civita a través de lo largo del mundo, un futbolista con mucha proyección, volante por izquierda que juega perfil cambiado, le gusta llegar a línea de fondo, de desbordar, mandar servicios diagonales para disparar, le cae muy bien al América. Por dos cosas, porque estaban utilizando a Cristian Borja improvisadamente como un volante extremo por izquierda, porque no está Brian Rodríguez, la pretemporada, ahora la lesión en el tobillo izquierdo, que lo que me dicen es que es un esguince de primer grado y por lo menos entre dos o tres semanas estará fuera de participación. Entonces llega a reforzar este recambio que siempre necesita Brian Rodríguez. Entonces veremos también en las próximas horas ya de manera oficial que se haga. Más allá de esto, por lo menos lo que me dicen es que vendrán dos refuerzos más. Se hablaban de cuatro. Ahora también con todos esos temas que han pasado en Cuapa sobre los registros, también el pasaporte de este futbolista de San Diego que no contaba con los documentos, lo tomaban en cuenta, entonces podrá quedar solamente en tres. ¿Qué buscan? Un volante por izquierda que ya está prácticamente cerrado Perea, un centro delantero sí o sí, y también un hombre en la contención que pueda hacer también la rotación con Alan Cervantes y Eric Sánchez, además de Ícaro Concienzado.
0: ¿Cómo estás, Fer? Gusto saludarte. Escuchábamos justamente la conferencia después del partido, que más adelante tendremos palabras de Guillermo Almada, pero muy pronto varios colegas, Fer, pidiéndole o bueno, mencionando el tema de América título, nada, en América se exige el título. No sé si has notado en estos pues días rápido que has estado con Guillermo Almada, pues que ya empieza a sentir el discurso, la presión, pues de estar en un equipo en el que realmente el título es una obligación. Es un extraordinario técnico, nos ha quedado claro durante toda su carrera, de hecho, pues fue... o era el favorito para toda la afición como técnico de la selección mexicana, por cómo trabaja con los jóvenes, por la intensidad, porque es ganador, por muchos factores. Pero no sé si ya había estado en un proyecto en el cual se le exigiera así los títulos, Fer.
19: A ver, yo de Guillermo Almada he visto un par de cosas diferentes por lo que me han contado gente de la institución y gente que lo conocía desde antes, que vean a un Guillermo Almada, sí, igual de intenso en cuanto a lo que se hace en el terreno de juego, con las exigencias de cajón, pero un poco más paciente en su personalidad, de no explotar, de no ir a encararse, a regañar, dando con los futbolistas, porque sabe también de la jerarquía que es lo que representa estar en el Club América. Eso ha cambiado un poco, un Guillermo Almada un poco más consciente y paciente, no tan explosivo, impulsivo en cuanto a su carácter. Y por supuesto, eso de la prensa, preguntar, de la exigencia, de oye, de los refuerzos también, me parece que no cae en provocaciones y contesta de una manera muy tranquila, educada, sin darle pie y bola a esos comentarios. Entonces creo que eso ha cambiado en Guillermo Almada, sabe dónde está parado y por supuesto también esa experiencia europea, donde también la presión del descenso, de los propietarios de los clubes, de todo esto me parece que han hecho para que Guillermo Almada regrese en una versión evolucionada, así yo lo veo. Está la exigencia, está la intensidad, pero tampoco ese lado tan impulsivo que lo llevó a hacer que tuviera algunos problemas en otros lados o en otros clubes.
1: No, y a ver, Fer, pues se entiende la exigencia, pues no solo de la prensa, como decía Alex, pues de la afición, porque sí vivieron una época gloriosa con Jardine, con el proyecto del tricampeonato, pero llevan ya un par de torneos en América que no ha dado resultados y que no le da esas alegrías que está esperando la afición, que los fichajes, lo hemos platicado a lo largo de estos días, que no terminan de llegar. Nos cuentas que ya está el tema de Perea, que llegarían un par más. pero entendiendo que también con Almada, pues es un proyecto nuevo, no arrancas de cero, va la jornada 2, no han perdido, o sea, también hay que llevar la cosa con paciencia, ¿no?
19: Mira, me parece que seguimos la tendencia de los deportes, de los equipos de Liga MX, de también de la propia Champions League en Europa. Me parece que después de un proyecto extremadamente ganador, como fue el de André Jardine, me parece que hay uno o dos de transiciones con entrenadores, con futbolistas, donde los máximos clubes llegan inclusive a estar en un estado de sequía. América es el gigante de México, tiene la exigencia de ganar más allá de si está fulanito o quien sea en el banquillo o en la propia cancha. Me parece muy complicado que en el primer semestre Guillermo Almada pueda ganar algo por esta construcción, por esta apuesta de los jóvenes, también por la propia, digamos, función administrativa y deportiva que está viviendo el club. Entonces, es muy complicado, es consciente de esto Guillermo Almada, pero también nos dice, no nos quita nada competir y luchar por ello. Mientras más cerca estemos de ganar, de estar en un título, más esos jóvenes o esos futbolistas que estamos fichando también de una manera diferente a ser futbolistas de 20, 21 años de edad, van a tener ese nivel competitivo y la experiencia para ganar lo más antes posible. Entonces, sabe la exigencia, pero también hay cosas y puntos flacos donde América justamente le está costando.
0: En el tema de las nuevas caras, por así decirlo, hablar de los jugadores que se van a reincorporar, por lo que entiendo, Fer, y ya lo dijo Guillermo Almada, Israel Reyes, Cáceres, Brian No, ¿qué otro de los jugadores que están entrenando por separado ya están disponibles para la siguiente jornada?
19: Regresaría Sebastián Cáceres e Israel Reyes. El tema un poco del defensor mexicano que fue a la Copa del Mundo, a ver, lo que yo tengo entendido es que sí hay algunos sondeos, algunos preacuerdos de palabra sobre el costo de Israel Reyes para una posibilidad de ir al fútbol de Italia. Se hablan ahí cerca de 4 o 5 millones de dólares. Lo que estaría dispuesto a América para venderlo es algo más elevado, entre 6 y 7. Entonces, por ahí también en intermediarios, en estas negociaciones, justamente hoy también fue el representante, que es el mismo que traerá justamente al refuerzo colombiano. Entonces me parece que también es uno de los temas que tendrán pendientes ahí con la directiva del Club América. Pero ahora lo que dicen es que los tienen contemplados tanto a Reyes y Cáceres. Por ahí Brian Rodríguez, el esguince en el tobillo en uno de los últimos entrenamientos, ya decía, entre 2 y 3 semanas no estaría disponible para este partido. Sendejas, a mediados de septiembre, por esta limpieza en la rodilla que le hicieron en España, también han cambiado este tema médico, ya no van a la ciudad de Guadalajara a atenderse, también porque ahí tuvieron algunas situaciones que no terminaban de agradar, de futbolistas o lesionados que no terminan de cumplir los procesos en tiempo y forma. Ahora con esta nueva administrativa van con su gente de confianza allá en Barcelona. Entonces también es uno de los cambios que hay en la institución para este semestre.
0: Pues urge ya por lo menos estos dos jugadores. Lo de Perea, me dicen Fer y Jesús, que al estilo y lo que pasó con los jugadores que estuvieron en el Mundial y que le va a dar una pretemporada o les dio una pretemporada, que me han dicho que ha estado buena, intensa, de triple sesión y no paran un segundo, pues que el propio Perea tendrá que pasar por su pretemporada, mini pretemporada, así que no lo vislumbro en los próximos días, Fer, ya teniendo actividad, ¿eh?
19: Sí, quizá después de la Leagues Cup, en esta pretemporada me han comentado por lo menos 2 o 3 jugadores, es la más intensa y la más cansada que han vivido en su carrera como profesionales. Ya lo decían, 2 o 3 ciclos, después algunas sesiones de recuperación, pero que es algo diferente lo que han hecho los futbolistas para esta nueva campaña de la apertura 2026. Entonces sí, se puede perder Santos, el primer partido de la Leagues Cup, y ya inclusive ver si puede ser contemplado para quizá el segundo allá en los Estados Unidos, o de plano ya regresar a la cotidianidad de la Liga MX para ver los primeros minutos de este futbolista Perea.
1: Pues ojalá pueda funcionar Óscar Perea, que hay que decirlo, pues sí es propiedad del Racing de Estrasburgo, que mencionaba uh-huh. Fer, pero estuvo a préstamo también en el ABS, ese equipo que recordarán, estuvo Guillermo Ochoa en Portugal.
0: Aves. Ya nos volvimos expertos. ABS. Desde que Ochoa estuvo por
1: Aves,
0: allá.
1: El Aves. Estuvo a préstamo, pero regresó ya al Racing de Estrasburgo de 20 años. Es pues una apuesta interesante, ¿no? Que le ha salido en su momento a América. Le pasó pues con Fidalgo, lo sabemos claramente. Otra que no salió, pues la de Thiago Espinosa, ¿no? También muy jovencito. Pero Óscar Perea, un futbolista interesante, también de proyección, que en su momento en Colombia, en sus inicios, en Atlético Nacional, en el equipo más importante del fútbol colombiano, bueno, también tuvo actuaciones destacadas. O sea,
0: algo tiene que tener para que a los ¿qué fue? 18 años aproximadamente.
1: Sí, muy joven.
0: Un equipo pagara una cantidad importante de Europa y dijera, vente para acá. Además, pertenece a este grupo, ¿no?, del Chelsea, que me imagino, pues los visores, los scoutings, algo debe de tener. Quizás no estaba todavía listo para romperle en Europa y vamos a ver si aquí en América puede, pues, retomar ese aire, segundo aire y despuntar, porque bueno, al final sí no llega como un refuerzo estelar y con bombo y platillo, pero bueno, por ahora Isaías Violante ya está empezando a dar resultados y creo que de a poco el América, si le atinan, puede ser un jugador por las condiciones que hemos visto que pueda aportarle. Eso en cuanto a los refuerzos. Fer, ¿alguna novedad para el próximo partido, para el próximo enfrentamiento?
19: Mira, Alex, hablar un poco de estos futbolistas jóvenes que les está dando cabida Guillermo Almada, principalmente a Ícaro Concienzao, que más allá de que es un futbolista brasileño que viene de un par de años estar en la sub-21 y en la sub-23 del Club América, está gustando mucho al cuerpo técnico en esta jerarquía de ser un hombre fornido, que pueda mantener el balón. Y ojo, que si se descuida por ahí Alan Cervantes, que ya vio la tarjeta roja, si se descuida un poco Eric el Chiquito Sánchez, estos futbolistas van a competir. Mismo caso de Alejandro Coco Cárdenas, que también es un futbolista 9, que ha dejado buenas sensaciones en ese subcampeonato que tuvo el equipo en la sub-21, que le compita a Henry, ya lo sustituyó dos veces, muy buenas cosas se hablan de este hombre, con buenas condiciones, por ahí me lo vendían, que se parecía mucho a Raúl Jiménez en su época de juveniles, es más, tendrá que dar oportunidad, pero la cantidad de jóvenes que están yendo por lo menos a la banca, nunca la habíamos visto en la era de Andrés Jardín, entonces muy importante también esta proyección con esos futbolistas de cantera, que también, más allá de la generación, ya lo decía, del propio Edson, de Raúl Jiménez, hay por ahí un periodo bastante negro en América para sacar futbolistas.
1: Perfecto, Fer, pues te agradecemos mucho por la información, te mandamos un abrazo como siempre y vamos platicando de cara a lo que vaya pasando en la semana. América que enfrentará a Santos el fin de semana y después vendrá la Leagues Cup contra San Diego, Portland y contra Austin. Estamos bien pendientes. Gracias, Fer.
19: Dale, abrazo, Jesús, Alex, estamos pendientes.
1: Abrazo. Y lo de Israel Reyes, ojalá se dé, ¿no? Porque te acuerdas que antes del Mundial hablábamos pues que si a lo mejor no regresaba a la América, lo de Lira que ya decíamos, de Chivas, la Hormiga, de Brian, del Tala, y al final han regresado más mexicanos de los que se han ido,
0: ¿no? Y bueno, para Israel Reyes no creo que en lo personal haya sido un gran Mundial porque tuvo poca participación, arrancó como titular, Jorge Sánchez afianzó y no terminó por tener los minutos que esperaba. A mí lo que me han dicho es que, como decía Fer, o sea, son sondeos, ya han estado ahí, pero no hay nada oficial, no hay oferta sobre la mesa. Difícil, ¿no? Y se ve difícil al día de hoy porque tampoco América lo va a dejar tan fácil.
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0: Dejamos a un lado al América que empató con el Atlante, no pudo. Iba a decir en casa, no fue de visita, pero en su casa no parecía pudo con el Atlante. Y bueno, pues un resultado que definitivamente no esperaba la afición americanista. Del otro lado, los Potros de Hierro, pues felices en su regreso a casa.
1: Pizzuto con gol otra vez, ¿eh? Ojito, Pizzuto. Con Pizzuto.
0: Andamos bien en las pronunciaciones, Jesús Valdés. Yo le diré ¿qué? Como
1: regresaste como muy exquisito del Mundial.
0: No, es que a lo mejor sí es Pizzuto, pero yo le diría Pizzuto, así como suena, ¿no?
1: Pizzuto,
0: pero
1: ¿no?
0: Yo no sé con su apellido italiano.
1: Y, bueno, luego le preguntamos.
0: Luego le preguntamos cómo se dice, pero sí regresó bien, ¿eh? Y hay que afianzarse y hay que aprovechar. Pero vámonos a Monterrey, porque ya vimos que Javi Alonso está muy de malas, o al menos en el teaser así lo dejó ver. Ya se acabó la luna de miel. ¿Cómo estás, Javi? Gusto saludarte. Ya no hay paciencia en Rayados, ¿eh? Jornada 2 y ya quieres echar a Matías Almeida. ¿Cómo estás, mi Javi?
20: Hola, Ale, no estoy bien. Gusto saludarte. bueno, lo que sigue, hay que hablar de lo que viene. Vuelta a la página, jornada 3. Y a ver qué le para el destino al equipo de Rayados.
0: Está contestando ya como jugador argentino, ¿eh? Canchero.
1: Sí, ya. Pero, Javi, a ver. También hay que decirlo, lo platicaba con Alex, el partido de Rayados fue muy circunstancial, ¿no? Porque jugar prácticamente 75 minutos con un hombre de menos, muy difícil, ¿no? Yo creo que hay que ver las cosas positivas, como que Lucas Ocampos, después de dos jornadas, es el futbolista con más participaciones de gol en la Liga MX, ¿no?
20: Sí, pero ahí tiene a Pizzuto, así que no puede descuidarse si no va a perder el liderato de goleo. Lo de Monterrey yo creo que sí es preocupante, ¿no? O sea, sí entiendo que Matías Almeida va llegando, pero queda demostrado una cosa, ¿no? La línea defensiva del Monterrey es un severo problema. Pase el entrenador que pase, la línea defensiva le sigue costando puntos al equipo del Monterrey. Lo de Stefan Medina ayer echó a perder el planteamiento y por supuesto que terminó afectando al equipo del Monterrey, ¿no? Y después reciben un gol al minuto 91, donde les cabecean en dos ocasiones dentro del área. Son dos remates dentro del área en un cobro. Pero no sé qué de banda. A un equipo que trabaja tanto y a un entrenador que es tan dedicado como Matías Almeida, no le pueden pasar ese tipo de cosas. Y a Monterrey le pasaron. Y ojo, Monterrey recibió un gol al minuto 91 en este partido, y en el partido anterior recibió un gol al minuto 96. Eso nos habla de que, más allá del entrenador que esté y de la revolución futbolística que esté haciendo los entrenamientos y la mirada con la que ve las cosas, la línea defensiva sigue siendo un dolor de cabeza, no por falta de trabajo, sino por descuidos que ya arrastran los jugadores que tiene el Monterrey.
0: En eso estoy completamente de acuerdo. Viendo el partido, la verdad es que el equipo de los Rayos, mejor dicho, pudo haber liquidado el encuentro mucho antes. No estuvieron finos de cara al arco. Pesó muchísimo la expulsión del futbolista de Rayados, pero estaban ya sacando el empate, y ese gol de último minuto, saque de banda, dos remates, ahí sí coincido con Javi, es imperdonable. Pero Javi, me voy con una frase que da Matías Almeida, que creo que refleja, y nunca antes alguien de adentro, lo dijo el viernes Javi, alguien de adentro de Rayados se había atrevido a decirlo, y por eso Matías Almeida es un técnico tan valorado, por así decirlo, porque dice las cosas como son, y si no le gusta, pues se hace a un lado. Dice: le doy valor a que me den de comer todos los días. Todos los días aquí comemos, ¿saben qué comemos? Casi todos los días salmón. ¿Saben cuántas veces mi madre come salmón en Argentina? De verdad, debe comer dos veces al año porque es carísimo. Y también dice: aquí tienen todo, les dan de comer prácticamente en la boca, Javi. Este speech, este mensaje, debe estar en el vestidor de Rayados para que entiendan dónde están parados. Y también en los despachos de las directivas, porque no se han dado cuenta, Javi, Jesús, que en el afán de crear un club espectacular, que tiene instalaciones de primer nivel, estadio de primer nivel, todos los servicios de primer nivel, jugadores de primer nivel y compras estratosféricas, pues están olvidando de meterle ganas, de saber que allá afuera el mundo no es así, de lo que realmente importa. Este equipo no tiene sangre, Javi, y pues si ya nos dice Matías Almeida que los tienen como en un spa adentro, pues ¿cómo vas a salir con sangre?
20: Sí, se refería más a los chicos de la cantera, ¿no? Pero también es una llamada a los jugadores.
0: Peor tantito, imagínate.
20: Si él ve ese trato a los jugadores de cantera, imagínate cómo tratan a los jugadores del primer equipo.
0: Exactamente.
20: Yo no creo que al Monterrey le hagan falta necesidades o le hagan falta quitar comodidades para que el equipo tenga un mejor rendimiento. Yo creo que al Monterrey le faltan jugadores profesionales. Esa es la realidad. Al Monterrey le faltan jugadores que lamenten una derrota y que se preocupen por un error. El Monterrey está en una zona de confort. Parece que lo de Matías Almeida y lo de Dennis de Clos y Walter Erviti va a ser un periodo de transición que no va a ser de este mercado, Alex, de este año. Les va a llevar limpiar la casa bastante tiempo, porque hay jugadores que son muebles, que no se mueven, y esa tristemente es una realidad. Una zona de confort, jugadores que no están preocupados por la exigencia, que sienten que cumplen cuando hacen menos de lo que se les requiere. Este va a ser un proceso largo, largo que lleve Matías Almeida. Y él, cuando llegó, él habló del plantel, dijo que confiaba en el plantel, que era una buena nómina, que era un buen equipo, y yo creo que con el paso de los días y con el paso de los entrenamientos está ratificando que no es lo que en un principio él pensaba o lo que él veía en la nómina, porque ya al momento de ver los entrenamientos y de plantear los partidos se debe topar con circunstancias que él creía que este equipo no tenía.
0: Yo estoy seguro que Almeida algo va a
1: ser. Si hay alguien que pueda ser consciente al futbolista de entender todas estas comodidades y todo lo que tienen es Matías Almeida, ¿no? Hablando de la defensa, Javi, pues es que sí, a ver, salieron con Arteaga, Carlos Salcedo, Estefan Medina, que fue el expulsado, y con el Rica Chávez, ¿no? Tienen ahí en la banca también al Toro Guzmán, Alonso Aceves, pero pues realmente no es una defensa de máximo nivel, ¿no? Son los mismos de la plantilla pasada, ya se sabían este tema de los problemas defensivos. ¿Hay alguna novedad en ese aspecto? ¿Va a llegar algún otro refuerzo en la parte defensiva? Y preguntarte también por el debut de Orbelín Pineda y del que bautizaste como Cupi, Hugo Kuypers.
20: Bueno, es un tema lo de la línea defensiva, y Monterrey no dio por cerrada la... no dio por cerrada Rayados del Monterrey las contrataciones. Walter Elvite destacó que mientras esté abierto el proceso de altas, Monterrey va a estar expectante del mercado, ¿no? Y eso se refiere pues a una contratación en línea defensiva. El tema es que ahora Monterrey no tiene cupos en la nómina de extranjeros y tampoco tienen en la mira un defensor mexicano que pueda integrarse al equipo en el corto periodo.
0: Va a estar complicado el tema en un arranque. Yo confío en que Matías Almeida es el indicado para hacerle ver a este equipo que pues necesitan mucho más que nombres en las playeras. Escuchamos qué dijo justamente Almeida después de la derrota dolorosa ante Necaxa.
2: Hay que hacer un análisis, porque pasó, se podría haber evitado, pero bueno, también entendiendo que fui jugador, que hay detalles que en milésimas de segundo se resuelven y no siempre se toman las mejores decisiones, el partido quedó condicionado, buen día. Y ahí remarco, digamos, toda la entrega que tuvo el equipo. Con Luis es muy difícil, no podíamos regalarnos porque si no nos iban a atacar por varios sectores y jugábamos al contragolpe. Y bueno, tuvimos las posibilidades y sí, hay errores graves en lo que respecta al balón parado.
0: Matías Almeida, que bueno, tiene un reto muy, muy importante. Será el técnico más obligado, el técnico, no hablo de equipo, no hablo de jugadores, o sea, el técnico que llega más presionado al título, ¿o ves otro?
1: No, al título yo veo más a Almada por el entorno y porque Rayados viene de una temporada desastrosa. Creo que Almeida tiene un poquito más de crédito, y al menos Javi ya nos había dicho en los últimos enlaces, los últimos días, que el ambiente ya es otro, ¿no? Que esperan que las cosas cambien, incluso con un jugador como Durdevich, que ayer entró al último minuto, fue campeón de goleo en su momento y no resultó en Rayados. En el ambiente ya están diferentes las cosas y ojalá que sí termine de cambiar las cosas, porque se les viene Atlas, Javi, y por supuesto en la League Cup, que enfrentarán a Orlando, al Inter Miami y al Nashville. Entonces vamos platicando y estamos pendientes de lo que vaya pasando allá en Rayados. Javi, gracias.
20: Gracias, seguimos al pendiente. Buenas tardes.
0: Gracias. Javi Alonso, creo que tenemos algunos mensajes más. A ver si nos da tiempo antes de la pausa. Buenas tardes, Darío Martínez. Los arrimados FC de Jasso Hidalgo andan muy agrandados. Solamente les recuerdo que también existe en la curva de rendimiento la caída libre. Ya les pasó a los de Cuapa, le pasó a Tigres y en estos momentos al Toluca. Entonces...
1: ya están esperando que caiga Cruz Azul, increíble.
0: Pausa, regresamos con más.
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23: Se está acabando el partido, en cualquier momento se va a pitar el final. Llegamos a los 97 y en estos momentos, Quintero Buitrón que pita, indica que termina el partido. La máquina Cruz Azul es campeón del fútbol mexicano.
24: El 24
3: 24 de mayo de 2026, el Cruz Azul se coronó campeón de la Liga MX. Unos días después, se estrenó en cines el documental Azul Oscuro Azul Celeste. Y el sábado 30 de mayo, se dio a conocer el fallecimiento de Guillermo Billy Álvarez, expresidente de Cruz Azul y exdirector de la cooperativa. Estas coincidencias se convirtieron en hechos que hay que agregar de inmediato a la historia de la cementera y del equipo que nos cuenta esta película. Nos lleva de la mano desde los orígenes para poder entender lo que ha ocurrido dentro de la institución a lo largo de los años, enfocándose sobre todo en la lucha interna por el poder y las fatales consecuencias que esta ha tenido. Debo decirlo, si bien el género documental suele presentarnos las diferentes perspectivas de los involucrados y así permitirnos sacar nuestras propias conclusiones, esta producción toma partido, valga la expresión, por una de las partes. Pero eso sí, en los créditos dejan muy en claro que se buscaron testimonios de los otros protagonistas, incluyendo al propio Guillermo Álvarez, y que no recibieron respuesta. Hay una pregunta muy importante dentro de esta historia. ¿Las acusaciones que van de un lado para otro y los terribles eventos derivados de estas han afectado al equipo? El término cruzazulear tiene un origen mucho más oscuro y que podría venir desde dentro de la institución. No les voy a spoilear la respuesta, porque por una parte, pues desafortunadamente los documentos y pruebas que podrían o no comprobarlo son de los pocos a los que no se puede tener acceso hasta el momento. Y por otra, es muy probable que, y afortunadamente por el bien del deporte y nuestro fútbol, parafraseando a Maradona, la pelota no se ha manchado. Azul Oscuro, Azul Celeste cuenta con testimonios de gente como Ricardo Peláez, Álvaro Morales, abogados involucrados directamente en la defensa de acusados y acusadores e integrantes de la cooperativa a todos los niveles. Es dirigida por Carlos Batis y por Carlos Carrera, a quien recordamos por el crimen del padre Amaro. Denle una buscada a ver si todavía la alcanzan en cines y si no, esperar a su estreno en alguna plataforma porque vale la pena. Y es que lejos está de tratarse de un material exclusivo nada más para los aficionados de la máquina. Es más bien una representación de cómo, si la avaricia se hace presente en un relativo microcosmos como el del Cruz Azul, pues que no nos sorprenda que estas historias se repitan una y otra vez en otras instituciones, en otras empresas, en la política, en el gobierno y, pues no sé, ¿será que en otros equipos? Para W Deportes, yo soy Héctor Padilla Pada.
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0: Una de la tarde en punto de regreso a Zona Mixta. Gracias, gracias a toda la gente que nos acompaña a través de la gran cadena W Radio. 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Estamos de regreso en Zona Mixta y tenemos comentario de la gente. Tenemos una nota de voz. A ver qué mensaje nos quieren mandar. Escuchamos.
24: Hola, buenas tardes. Pues, honestamente, les voy a decir una cosa. El Toluca salió bicampeón porque le ayudaron en el arbitraje. Por eso salió bicampeón. Ahorita que no le están ayudando y no le están regalando nada, no ha ganado absolutamente nada. Y también acuérdense que las caídas son muy, muy feas y duelen mucho. Porque ya le está pasando al Toluca y le pasó al América en su momento. Y a varios equipos que han estado en un nivel excepcional. Puede que también le pueda pasar a los Pitufos Azules y a la Muertiña. Saludos, besos y abrazos. Soy César Ramírez.
25: Hola.
0: César Ramírez.
1: Saludos, besos al buen César.
0: Fuerte abrazo al buen César.
1: Esto es normal, ¿no? O sea, de todos los equipos del mundo, ninguno gana y gana y gana y gana.
0: El problema es que Cruz Azul no parece que esté ni cerca de ese bajón. Al contrario, al América le pegó después de un tricampeonato, a Toluca le pegó o le está pegando a medias, vamos a decirlo.
1: ¿Después de qué?
0: Después de un bicampeonato.
1: Bicampeonato y con CACAF.
0: Y con CACAF, entonces sí me parece que lo de Cruz Azul, aunque algunos ya quieran ver la caída, pasará un ratito más, creo, ¿eh?
1: Sí, no, falta. Y Toluca yo creo que andará bien también, ¿eh? Todavía.
0: Sí, tampoco lo doy en una caída libre, como mencionaba. No. Pero bueno, fuerte abrazo a César Ramírez con su peculiar mensaje. Bienvenido siempre.
1: Bienvenido siempre al buen César Ramírez. Vamos a hablar ahora de Chivas, otro de los equipos que lo decíamos, tiene un muy buen plantel, uno de los mejores de cara a este gran campeonato, de cara a este torneo de la Liga MX. Y por eso nos enlazamos hasta Guadalajara, que allá está el buen Chema Garrido. Mi Chema, ¿cómo estás? Te saludamos con mucho gusto, te mandamos un abrazo. ¿Qué está pasando por allá? Cuéntanos la última hora del rebaño.
6: ¿Cómo están? Buenas tardes, gusto saludarles, fuerte abrazo. Sí, bueno, Guadalajara ya le da vuelta a la página de cara al partido del próximo viernes. Chivas es de los que arranca la actividad de esta tercera jornada y Chivas tiene a un jugador en duda, uno de los elementos importantes de la plantilla. No estuvo en el último encuentro contra Bravos de Juárez, es el caso de Omar Gobea, que por una lesión muscular se perdió el partido contra el equipo de Pedro Caixinha. Y al parecer el tema muscular sigue, porque hoy lunes no entrenó al parejo, no hizo el trabajo con el resto de sus compañeros. Al ser una semana corta, los tiempos se reducen y las posibilidades para Gobea se disminuyen de manera importante. Así que bueno, hoy no hay precisión, hoy no hay certeza, hoy lo veo difícil, incluso por lo que nos contaban hace rato de que Omar Gobea pueda estar para ese partido. Una baja importante porque para Gaby Milito es uno de los capitanes y uno de los jugadores que mayor continuidad y mayor regularidad tiene, uno de los que le da salida, le da fluidez al equipo en medio campo. A lo mejor en tema de recuperación no tiene la misma presencia que otros elementos, pero en este caso sí es importante la construcción de juego. Y por otro lado, la buena noticia para Guadalajara es el hecho de que podrán contar con 4 de sus futbolistas, de los 5 que habían sido convocados para el partido de las Estrellas de este próximo miércoles en Charlotte, ¿no? Donde iban a participar en este, insisto, en este juego de estrellas de Liga MX contra Liga de Estados Unidos contra MLS. El Turco Mohamed había convocado a 5 elementos. De esos 5, solamente se queda Kevin Castañeda. Y el otro que va en lugar de los ya citados es Luis Gabriel Rey, el joven defensa del Guadalajara, que, pues la verdad, con Chivas prácticamente no ha tenido minutos. Los que se bajan del barco, bueno, son el caso de Brian Gutiérrez, Brian González y la hormiga Armando González, que se quedan en Guadalajara y no harán el viaje. Hay muy poco tiempo entre la noche del miércoles, que es el partido en Charlotte, y la noche del viernes, ¿no? No hay tiempo y Chivas, bueno, viene de un momento importante en el que tuvo que prescindir de jugadores. Yo creo que en Chivas también dijeron, oye, ya danos chance, ¿no? Estamos hablando de un partido amistoso, no es un partido oficial el juego de estrellas entre Liga MX contra MLS. Por ello se llegó al acuerdo de que Chivas se quede con sus jugadores, desvincule de este partido a sus elementos y mande a otros en su lugar.
0: Qué gusto saludarte, Chema, fuerte abrazo. Hace sentido, ¿no? Me parece hace todo el sentido por el tema del calendario. De hecho, no me explico cómo se pensaba en un inicio que jugaran el miércoles este partido recreativo, este partido que es simplemente espectáculo, show para unos dólares. A algunos les gustará, a otros no, pero me parece ilógico y hasta cierto punto increíble que tú digas como liga, ah, ellos juegan el viernes, sí, convócalos para el miércoles. Ahí van a estar viajando y van a estar padrísimo. A ver, con más calzador no puede estar metida el calendario del fútbol mexicano entre el Leagues Cup, entre campeón de campeones, entre All-Stars Game. Ya párenle, de verdad, ya párenle. Y me da mucho gusto que Chivas haya dicho, hasta ahí, ya estuvo bueno, ya apoyamos a la selección, ya perdí tanto tiempo a mis jugadores, ya déjenme como Milito empezar a hacer mi proyecto, porque al final a Milito le van a decir, el título es lo que necesitamos, es lo que le van a exigir. Y me parece increíble todo esto que hay alrededor. Este juego sí, yo la verdad sigo sin entenderle, mucho menos en este momento.
1: Y luego de la MLS ni van los mejores también, ¿no?
0: Increíble.
6: Sí. Y aparte no es únicamente hablar del partido, ¿eh? Porque podríamos decir, bueno, pues es el partido y ya. Pero tienen que estar desde el día de hoy, que la conferencia de prensa.
0: De acuerdo.
6: El evento de un día antes donde hacen malabares y hacen dominadas y tiros al ángulo y a ver cuántos puntos para la Liga MX y cuántos para la MLS. O sea, es una experiencia interesante, si la acomodas en un evento, en un momento de claro, perjudicas en el calendario a los equipos, así de claro.
0: Claro, yo no estoy en contra del partido como tal y del evento. Entiendo que cambian los tiempos y hay que buscar más show y hay que buscar más cosas atractivas. Espectáculo, pero no, no es el momento. Ahora, no sé si esto pueda sentar un precedente para otros clubes, Jesús, y que digan, ah, Chivas no los prestó. Pues yo tampoco, ¿por qué los voy a estar prestando? Yo no quiero que se vaya mi jugador, me arriesgo a una lesión, me arriesgo a un desgaste físico. Vamos a ver si de aquí en adelante no pasa eso con otros equipos. Porque parece, Chema y Jesús, que pues por ahora son las únicas bajas, ¿no? Ya no hay más.
1: Sí, pero a ver, creo que el caso de Chivas es distinto, ¿no? Entendiendo lo que pasó en la Copa del Mundo, prestaron 5 futbolistas, con todo y eso llegaron a semifinales, dando prioridad a selección mexicana, pero pues ahora sí ya es bien diferente, ¿no, mi Chema? O sea, vas a prestar otra vez a jugadores clave cuando perdiste en la jornada 1, te costó muchísimo trabajo ganar el partido contra Juárez, entendiendo que fueron muy superiores, pero no contundentes a lo largo de todo el partido, se encuentran ese gol al final del Piojo Alvarado. Necesitas tener a tus mejores futbolistas contra Puebla para irte, digamos, pues entre comillas, tranquilo a la Leagues Cup, ¿no?
6: Es que tú lo has dicho, Jesús, hay atenuantes. Una, Chivas ya prestó a muchos jugadores al final del torneo pasado y vimos el final de la historia. Otra.
1: Y tienen a las bajas también de las selecciones menores, o sea, el caso de Sandoval, que en la liguilla fue muy destacado, ¿no? Perdón, mi Chema.
6: Sí, no, está, y tienes razón, está el caso de Santi Sandoval, que también estaba convocado para este partido por obvias razones, no va a estar, tampoco tiene a Camberos, ¿no? Tampoco tiene a su segundo portero, a su tercer portero, perdón, el hijo de Armando Navarrete, en fin, o sea, son 8 jugadores, y hay el joven Samir Inda, ¿no? Que
0: realmente
6: no juega casi, son 8 convocados de Chivas en esta selección de Alex Diego, ¿no? Y entonces, los que juegan habitualmente, pues son Santi Sandoval y Camberos, ¿no? Que tampoco tiene tantos minutos, pero si sumamos todas las ausencias, y ahora este otro, y ahora préstame estos 5. Son, por eso te decía, Jesús, muchas atenuantes. Lo de la Copa del Mundo, lo de estos jugadores, lo de que Chivas juega el viernes, partido de Liga MX. Entonces, son muchas cuestiones a favor, donde la Liga, y me parece que quedó contra las cuerdas, cuando Chivas hace la solicitud y dice, oye, con estos no cuentes. Ni cómo se para ti.
0: No, ya se hacen muy bien, la verdad, me parece, en este caso Gaby y Milito. Cambiando de tema, Chema, y bueno, hablando obviamente también del Guadalajara, pero de las posibles salidas, pues parece que pasan los días. Es verdad, el mercado en Europa cierra por ahí hasta arrancando septiembre, falta muchísimo tiempo, pero como pinta el mercado, pues podrían sonreír, vamos a decirlo egoístamente, en Guadalajara, porque parece que no se les va a ir ninguno, ¿eh?
6: No, y sonríe también la afición, Orba, porque sí, como dices, han sonado muchos rumores, aquí hemos platicado lo de Armando González, que si de Rusia, que si del Barcelona, que si del Borussia, a final de cuentas, solo era seguimiento, un escauteo que no implicaba ningún tipo de compromiso, ni siquiera preguntar condiciones. El caso de Brian Gutiérrez, que por ahí ha sonado su nombre en el fútbol de Francia, nada específico, nada concreto, coincide con una baja de juego marcada de Brian Gutiérrez en este momento. El caso también de Tala, que en su momento también tuvo una gran Copa del Mundo, pero sí, hasta ahora, nada, como tal, nada. Entonces, pues sí, la directiva de Guadalajara puede sonreír, la afición de Chivas puede sonreír, ya si llega alguien a preguntar condiciones, bueno, les dirán, este te vale tanto, este tiene cláusula, este las condiciones son así, y no hay mucho para negociar con esos 3 jugadores. Los 3 tienen cláusula de rescisión que se puede romper en cuanto, o sea, que se puede pagar para que el contrato se rompa en cualquier momento. Eso sí, los 3 jugadores que han sonado lo tienen y existe esa posibilidad.
1: Y es que el escenario antes de la Copa del Mundo, te acordarás, mi Chema, pues apuntaba catastrófico para Chivas, ¿no? Porque decíamos, hace mucho no tenían tan buen torneo, tan buen plantel. Puede ser que llegue el Mundial y se vaya la Hormiga y se vaya Brian y se vaya el Tala y a lo mejor hasta Ledesma y el Cotorro y una gran cantidad de futbolistas que tiene Chivas en gran momento. Y pues al final la Hormiga se los quitaron, ¿qué? 40 días y en la Copa del Mundo tuvo 12, 20 minutos entre el tiempo agregado en ese partido que entró. Pues Brian también vino de más a menos, No es que en Chivas no los estén dejando salir, ¿no? Es que se juntan todos estos factores y que si tienen un buen torneo y por ahí son campeones y el próximo torneo también lo hacen bien, pues claro que llegarán las ofertas y seguirán los sondeos de equipos importantes, porque te acuerdas que también en el mercado de enero, la Hormiga González sonó que estaba siendo sondeado en Alemania hasta por el Borussia Dortmund, el mismo Barcelona que mencionabas. O sea, esas oportunidades llegarán mientras recuperen ese buen nivel que les conocemos, ¿no? No es que les estén cerrando las puertas ni nada por el estilo.
6: Sí, por ejemplo, y bien citabas el caso de Hormiga. Armando González este fin de semana volvió a ser titular después de 3 meses. Jesús, no jugó toda la liguilla, que la liguilla arrancó en el mes de mayo. No jugó prácticamente en la Copa del Mundo más que 15 minutos. Y que terminó el Mundial, ya pasó para México más de 22 días. Entonces, ya pasó un ratote desde que Hormiga no jugaba un partido como titular, por eso vimos su desempeño que quedó a deber en el partido del fin de semana contra Bravos. Y el caso de Brian es muy parecido, es decir, Brian Gutiérrez con Milito casi no ha sido titular. El torneo pasado jugó la mitad de los minutos, aún así, con lo que mostró, le alcanzó para meterse al Mundial. Y aún, pese a esa situación, su nivel hoy se nota lejano al que... hay que ha llegado a presentar en algunos momentos, tanto con Chivas como con la propia selección.
0: Pues Chivas, que viene de sacar una victoria importante ante Juárez,

0: respondido muy bien a ese tipo de exigencia, porque el 13 de septiembre será Pumas, el 19 será América, un pequeño descansito contra Querétaro, y el 10 de octubre contra el Atlas. Así vendrán esos tres partidos.
1: Sí, sí, y por orden de aparición, como lo comentabas, para Chivas es importante el tema del X-Cup, Orba, por lo que representa para Guadalajara este evento, donde ha quedado a deber.
2: Han sido un desastre en la League's Cup, ¿no, mi Chema?
1: Por eso te digo, Jesús, con Pauno, que fueron un desastre. Con Gago, ni se diga. Y con Milito el año pasado, por ahí andaban. Entonces, hay una deuda pendiente importante, sin duda. Con la afición, sí. Con los paisanos mexicoamericanos, ¿no?
2: Hace mucho que Chivas en torneos internacionales no brilla, ¿eh?
0: Pues desde aquella CONCACAF con Almeida, que después van al Mundial de Clubes, si no me equivoco, y les fue
2: muy mal. Mundial de Clubes también.
0: Terrible.
2: Chivas tiene que responder sí o sí en esta Leagues Cup.
0: Definitivamente. Perfecto, Chema, fuerte abrazo. ¿Alguna situación extra? ¿Algo que quieras contarle al rebaño, a los aficionados del rebaño sagrado?
1: Lo que comentábamos en Chivas, la preparación será corta esta semana. Serán el jueves. Decíamos la duda de Omar Gobea y también la duda de Diego Campillo, que la semana pasada o en el último partido fue reemplazado por José Castillo, lo guardaron por más que nada por prevenir, ¿no?, alguna otra situación. Son las dudas que hoy están pesando en el Guadalajara de cara a ese encuentro ante... A ver, Orba, ¿sí es tu franja o no es tu franja? Vas a ver.
0: Mi franja de toda la vida, y además Gerardo Espinosa se las va a cobrar porque no se quedó en Chivas, vas a ver.
1: Ah, mi loco de oro, el loco Gerardo Espinosa, lo trataron. Lo grillaron muy feo, Orba, ¿eh? Lo grillaron muy feo.
2: Era mal momento también, pero bueno.
0: Pero bueno.
2: Gracias, mi Chema, te mandamos un abrazo.
0: Un abrazo, Chemita.
1: Igual abrazo, saludos.
0: Así las cosas con el Guadalajara, que sí, pues ya, le urge un poquito de estabilidad, de calma, de poder trabajar a Milito con sus jugadores. A ver, más mensajes completo antes de ir con el buen Stevie G. Buenos días, buenas tardes, jóvenes. El Cruz Azul es el equipo más criticado del fútbol mexicano. En las mesas de comentaristas se la pasaron hablando de que no hay proyecto, que la máquina y que lo que han logrado es pura chiripa. Creo que demeritan el trabajo realizado y no se vale. ¿Qué opinan ustedes de eso? Gracias y saludos. Pues no creo
2: Cruz Azul
0: que
2: viene haciendo las cosas mal.
0: A ver, Cruz Azul históricamente nos ha dicho que tenemos que guardar mucha cautela con todo. Con todo, porque de un día para otro nos dan la sorpresa de que ya no hay director deportivo, o de que ya se fue el técnico, o de que ya no tienen dónde jugar el día de mañana, o de que ya se fue un jugador, o de que el refuerzo que ya llegó ya se regresó. Entonces, a ver,
2: y con
0: no se enoje
2: eso,
0: la afición cementera, ellos deben de ser títulos. Los primeros y los más conscientes de que con Cruz Azul siempre hay que guardar cierta mesura. Que hoy están estables, que han hecho un proyecto sólido, que los fichajes, pues el 90% prácticamente, son muy pocos a los que no les han pegado, no han rendido. Todo ha salido muy bien para Cruz Azul y pinta, por eso lo decimos aquí, para ser un equipo que en los próximos años esté compitiendo siempre por todos los títulos.
2: Y sobre todo que en algún momento apuntaban las cosas muy mal, porque cuando se van Selmi dices, híjole, y los aficionados lo decían, ¿no? Ya que teníamos un entrenador que nos gustaba cómo jugaba, que había un proyecto, pues ganaron la CONCACAF con Vicente Sánchez, después también los cambios de entrenador, y ahora también con Wiki, pues ganando dos títulos, ya tienen su boleto al Mundial de Clubes del 2029. Uh-huh. O sea, Cruz Azul se ha sobrepuesto a todo eso que le termina por pasar siempre.
0: Definitivamente, así que ahí está el comentario. Mucho cruzazulino que nos está siguiendo este día. Otro mensaje nos dicen, por ahí tenemos una espinota y más que al Inter, al que quiero topar es a Seattle Sounders, que nos las debe. Saludos. Seattle Sounders, ¿qué les hizo a Cruz Azul?
2: Les metió 7.
0: Ah, claro, 7.
2: ¿Te acordarás?
0: Con Larcamón. Sí. Con Larcamón arrancando el torneo, sí tienen toda la razón.
2: En la Leagues Cup, justamente.
0: Exactamente. Tienen toda la razón. Pues a ver si se encuentran a... al Seattle, porque también al Inter de Miami le deben una, Tienen que cobrarse una con el Inter de Miami. Pero bueno, así cerramos el tema de Chivas y algunos de los mensajes. Sigan mandando mensajes 55-54-02-28-44. Su voz es lo más valioso para nosotros.
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0: contra Toluca. Pues andan tranquilos de cara a lo que viene en la jornada 3 y por supuesto a la Leagues Cup. ¿Qué está pasando con el equipo universitario? ¿Cómo estás, Stevie?
1: Que nos acompaña, pues sí, Pumas, que dio un cambio drástico de la primera jornada, un cambio bastante positivo, mejor dicho, con el cuadro universitario, después de haber perdido 3-0 frente a los Tuzos en la primera fecha, después ganando en una sede muy complicada, el Estadio Nemesio 10, 2-1, y además con la gran noticia, a ver, en un momento incomodaba que los días de descanso entre jornada 1 y jornada 2 eran muy pocos para Pumas, pero ahora las cosas cambian completamente. ¿Por qué? Porque son más de 10 días para preparar su siguiente partido, el de la jornada número 3, frente a los Bravos de Juárez. Sí, hay que decirlo, hay un tema ahí con Keylor Navas, quien se está doliendo de la rodilla. En el partido frente a Toluca, la semana pasada, recibió un golpe, un contacto, de hecho tuvo que ser atendido en algunos minutos del partido, decide él continuar, aunque estaba rengueando, no estaba cómodo, tenía por ahí la molestia, él decide continuar en dicho partido, y lo que nos comenta la gente de Pumas es que ha estado llevando un proceso un poco más tranquilo, entrenamientos por separado, y está en duda para el partido de este viernes. No es un hecho que Keylor Navas pueda saltar al terreno de juego. De hecho, la intención en estos momentos sería guardarlo, pero bueno, estamos a inicio de semana, faltan todavía 4 días para que llegue ese compromiso y todo puede cambiar, pero la realidad en estos momentos es que Keylor podría perderse el duelo de la jornada 3.
2: Pues sería una baja importante, evidentemente, muy importante. Se trata de su líder y del jugador de experiencia. Stevie, gusto saludarte. ¿Qué Pumas hasta el momento te parece es el que vamos a ver lo que queda del torneo? Entiendo, jornada 2 apenas, pero el debut fue un doloroso 3-0 en contra. Después vas a Toluca, una cancha complicadísima, y le pegas 2-1. ¿A qué crees? Has estado en las conferencias, en los entrenamientos, conoces bien al plantel. ¿A qué versión crees que se acercará más el equipo de Pumas en este torneo?
1: Alex, qué gusto saludarte. Sí, ha sido dos equipos muy distintos. Yo les platicaba después de la jornada 1 que lo que iba a priorizar Esteban Solari era el tema defensivo. De hecho, termina ajustando a línea de 5. Él arrancó el campeonato con línea de 4 en tema defensivo. Para el segundo partido frente a Toluca, ajustó esa línea de 5. Lo que yo tengo entendido es que va a respetar justamente esa línea de 3 centrales con 2 carrileros. Es lo que venía trabajando también Efraín Juárez la temporada pasada. Y cuando las cosas todavía no están encaminadas o todavía el grupo no entiende o no respalda el 100% el proyecto en el campo, me refiero, pues bueno, hay que continuar con lo que se venía haciendo y creo que también lo entiende Esteban Solari. Obviamente vamos a ir viendo ajustes, por ejemplo, el tema de Sebastián Córdoba, el primer partido titular, en el segundo suplente, lo ven hoy en día más como un revulsivo por el nivel que trae en el equipo. Víctor Arteaga, que parece después del partido frente a Toluca, se está ganando la titularidad. Luciano Herrera, que se está adaptando apenas a la plantilla, llegó la semana pasada, entonces bueno, se está adaptando al tema de la altura y demás. Creo que uno de los puntos importantes con Esteban Solari es volver a convencer esta plantilla, ¿no? Yo lo he mencionado, el grupo de Pumas estaba muy contento en general, en términos generales, con Efraín Juárez, estaban caminando de buena forma, tenían muy buena relación con el antiguo técnico, y ahora a Esteban Solari le toca la misión de volver a convencer sobre todo a los líderes, ¿no? Caso específico de Keylor Navas, que en su momento llegó a sonar su posible salida, el propio Keylor mencionó que el mercado seguía abierto y que todo podía pasar. Esa es la gran misión de Esteban Solari, volver a convencer a este grupo, porque entiende que tiene calidad y que también el equipo mejoró en el sentido de que hoy en día tiene profundidad de plantilla y que si las cosas no están saliendo como en el partido frente a Toluca, puede cambiar las cosas en la segunda parte, y ahora sí, elementos desde la banca le dan la solución, le dan la respuesta al conjunto de Esteban Solari. Yo veo para el partido de este viernes y en los próximos juegos de los Pumas un equipo más reactivo, no que tome tanto la pelota, que espere un poco más al rival, que sea muy ordenado en temas defensivos y que vaya construyendo de atrás hacia adelante.
0: Stevie, preguntarte por el caso de Luciano Herrera, digo, entendiendo que faltan algunos entrenamientos antes del partido del viernes y del viaje para enfrentar a Juárez, ¿ya lo podríamos ver en ese partido o todavía qué falta para que pueda tener minutos con los Pumas? ¿Apunta a ser más ya en la Leagues Cup su debut con el equipo universitario?
1: No, la intención sería que este viernes ya pueda tener algo de actividad, obviamente no como titular, apenas se está adaptando, conoció a sus compañeros a finales de la semana pasada, poco a poco, ¿no? Se tiene que adaptar, sobre todo al tema de la altura, pero bueno, el partido del viernes será en condición de visitante, estarán visitando a los Bravos. La intención es que ya tenga actividad, que entre en ritmo de competencia lo antes posible. Viene justamente con ese ritmo, no tal vez en su mejor nivel futbolístico, pero físicamente se encuentra bien, y la intención es que este mismo viernes pueda tener algunos minutos, también con el objetivo de que esté en la League Cup.
2: Stevie, ya para terminar con los Pumas, el plantel está cerrado. Hablo en cuanto al plan que tiene la directiva. Sabemos que falta muchísimo tiempo, puede haber bajas, por ende puede haber nuevas incorporaciones. ¿O ya crees que este será el plantel que tendrá Solari?
1: No, a mí lo que me comentan es que Solari había pedido un defensa central mexicano, quiere reforzar el tema defensivo. Es cierto que Sancho mencionó que está contento con la plantilla. Obviamente la plantilla pues ha mejorado, ¿no? Con cuatro elementos y demás, pero se estaría buscando un elemento más mexicano, ojo, porque Pumas ya no tiene plazas de no formado en México. Obviamente, como bien mencionabas, Alex, si llega alguna salida, ahí se puede volver a mover el mercado, pero de momento solo se estaría buscando un elemento más que estaría llegando todavía con mucha calma. Hay que recordar que todo el mes de agosto tienen para reforzarse en esos en ese sentido, y pues bueno, Pumas lo tomaría con calma, pero se busca un defensa mexicano.
2: Vamos a ver, no hay muchas opciones si hablas de un defensa top, ¿no? Si hablas de un defensa estelar. Fuerte abrazo, Stevie, gracias y feliz cumpleaños.
1: Gracias, gracias, abrazo, que estén muy bien.
2: Abrazo. El Stevie Garrido hace ayer, si no me equivoco, antier, su cumpleaños. Así que felicidades al gran Stevie G. Pumas, ¿crees que pueda, tenemos 20 segundos, Jesús, crees que pueda, no igualar, porque pues tendrá que ser finalista, pero nuevamente ser un contendiente?
0: Creo que sí lo vamos a ver haciendo mejores cosas que lo que venía pasando en torneos anteriores, ¿no? Porque el pasado con Efraín Juárez también empezaron muy mal, empezaron a salir bien las cosas, terminaron como superlíderes. El caso de Solari, lo que me gusta es que entiende a dónde llega, es alguien de casa, ¿no? Entonces creo que puede hacer buen torneo Pumas, no sé si contendientes, pero buen torneo.
2: ¿Qué cantidad de técnicos llegan con esa presión, ¿no? Porque Solari llega después de que fue finalista. El caso de Juárez, ya lo dijimos de Almada, ya lo dijimos de Almeida, y así nos podemos ir con todos los técnicos. Es la 1:00 p.m. con 25 minutos. Pausa, volvemos con más.
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9: 1:30 PM, Jesús Valdés.
10: 1:30 PM, estamos de regreso en Zona Mixta. Mándenos sus mensajes al WhatsApp 55 54 02 28 44. Lo seguimos leyendo.
9: Más mensajes, buenas tardes. O sea, Puma sigue comprando cascajo. ¿Hasta cuándo comprará jugadores de primera línea como Cruz Azul? Abrazo para todos.
10: Los no últimos fichajes de Puma salen bien, sí, ¿no?
9: No me parece.
10: Robert Morales, Juninho, Jordan Carrillo.
9: Al contrario, creo que ha empezado a hacer un plantel, ahora sí, competitivo. Los potenció muy bien Efraín Juárez, pero estoy viendo nombres que pueden, la mayoría sí son con un segundo aire, ¿no? Que tienes que recurrir a ese tipo de jugadores porque pues no es el mismo presupuesto, pero ni cerca el que tiene Cruz Azul y el que tiene Pumas.
10: Córdoba puede, creo que hacer ahora sí bien las cosas en Pumas, ¿no? En Toluca no le fue muy bien.
9: Una última oportunidad parecía, sí, ¿no? Para Córdoba, sí, sí, parecería. Sí. Un gran jugador,
10: para el Chicote,
9: de muchísimas,
10: ¿no?,
9: condiciones.
10: Digo, llega como suplente, pero
9: que seguramente si trabaja bien y logra solar y meterlo y encauzarlo al buen camino, Córdoba tiene muchísima calidad. Bueno, de última hora estoy leyendo para Radio Centro una entrevista para Radio Centro en Ecuador. Becasese, ex técnico de Ecuador, dijo lo siguiente. Le preguntaron si estaba vendido, si estaban amenazados, si había algo detrás de la derrota de Ecuador contra México, que parece que fue hace ya 6 meses. Y dice, falso, y desmiento tajantemente cualquier especulación. Nosotros perdimos porque México fue mejor que nosotros en el primer tiempo futbolísticamente y se terminó el debate. Así que bueno.
10: Las versiones eran más cosa de redes sociales, ¿no? De que amenazaron a los futbolistas de Ecuador. Salió también información en Argentina, pero pues qué mejor que el técnico que estuvo ahí
9: para desmentirlo. No la hacen bien ya tanta fake news, tanta especulación, que en redes sociales ya cualquiera pone algo y crece y se toma como una información real. Entonces, bueno, pues qué bueno, porque también ya del lado de Argentina salieron prácticamente todos los jugadores, el propio Scaloni diciendo, ¿de qué me están hablando? No, me parece increíble que pongan eso sobre la mesa. Nos superaron, fueron mucho mejores que nosotros. Y a lo que sigue.
10: Becasese, que ya ni siquiera es técnico de Ecuador.
9: Siquiera es técnico de Ecuador, se fue. Se fue en cuanto terminó el partido. También hay información de Gian Infantino. Hay un comunicado, a ver si nos FIFA puede ayudar la producción por parte de FIFA. Sigue las secuelas, sigue todo lo que dejó la Copa del Mundo, algunas declaraciones, algunos pronunciamientos por parte de directivos. Y este es lo que dice. ¿Lo lees tú, Jesús?
10: El mensaje para todos aquellos que, tal cual, es para los detractores de FIFA y del Mundial, ¿no? Y tal cual dice, se echan de menos las emociones, las celebraciones, las risas, las lágrimas, la decepción y la alegría del fútbol. Se pide perdón a quienes extrañan ese espíritu de unión. Mientras algunos difunden odio y rumores, en la FIFA hemos trabajado en primera línea, organizando y ofreciendo el mejor espectáculo del mundo. Recorrimos las calles de Canadá, México y Estados Unidos, hablando con los aficionados, interactuando con la gente y velando por la seguridad de todos. Mientras vosotros dividís, nosotros unimos. Obviamente tienen que salir a defender a la Copa
9: del
10: Mundo.
9: Esto lo dijo Infantino, ¿no?
10: Pero en el comunicado, tal cual, sí, palabras de Gian Infantino.
9: Gian Infantino, que, híjole, la imagen de Infantino quedó sumamente raspada después de este Mundial, de todo lo que generó, los cambios, los eventos en Nueva York, que, bueno, pues los técnicos y todos estaban anonadados y fuera de cualquier realidad. Lo que pasó con Argentina, que yo sigo defendiendo y diciendo que no metamos y no mezclamos, que no hubo nada fuera de lo deportivo ahí, pero bueno, se hizo una bola de nieve. Infantino, que aparecía en todos lados, sacamos aquí en Claro Sports, lo pueden revisar en nuestra página en .com, el recorrido de Infantino, estuvo en todos lados, quería estar en todo y no faltaba nada. Bueno, este tipo de declaraciones, y bueno, la cerecita del pastel fue todo lo que acompañó a Donald Trump en este Mundial, y lo de Balogun, que ahí sí se rompió. Si llegaba ya con una mala imagen, cuando el presidente de Estados Unidos dice, yo hablé con Infantino, no me parecía que era. Ahí abrió las puertas a que se especulara y a que se hablara de lo que fuera.
10: Sacaron un comunicado, ¿no? Él lo dijo, pero hablamos con los jefes de Estado bien seguido, todo el tiempo, todos los días. Y ahí también se empezó a romper ese tema. Y sobre todo el tema del arbitraje, ¿no? Que muchas veces dio más de qué hablar de lo que se
9: no
10: tenía
9: que hablar.
10: No fue un
9: buen arbitraje, ¿no? La verdad, en el Mundial, ¿no? No fue un arbitraje favorable, pero bueno, ahí dice Infantino que nos dejamos llevar por el odio y que él simplemente es amor y paz para todos.
10: Sí, pues así dinero, el comunicado
9: dinero, de... Dinero, no, eso no lo dijo.
10: De FIFA, no amor y paz, pero pues de que el odio luego le gana, ¿no? Es para la gente que lo critica, para los detractores del Mundial. Vamos ahora a enlazarnos con el buen José Luis Mendoza, que está bien de cerca cubriendo a la selección sub-20, que les decíamos, este equipo de Alex Diego ganó su primer partido el viernes y ya se está preparando de cara al segundo en el premundial, que no solo se busca boleto al Mundial, sino boleto a los Juegos Olímpicos de Los Ángeles 2028. José, ¿cómo estás? Te saludamos con mucho gusto. Cuéntanos qué está pasando con el mini tri, por así decirle.
3: ¿Qué tal, compañeros? Qué gusto saludarlos. Sí, correcto, la selección mexicana sub-20 de Alex Diego, que continúa su andar en busca de uno de los 4 boletos a la Copa del Mundo de la categoría y uno, por supuesto, a los Juegos Olímpicos de Los Ángeles 2028. Buenas sensaciones las que dejó el conjunto tricolor en su primer partido, esa es la realidad. Una goleada sobre su similar de Antigua y Barbuda. Por ahí quedaban algunas sensaciones agridulces por parte de Alex Diego. La realidad es que el equipo fue otro completamente en comparación del primer al segundo tiempo. Quizá es por ahí el único detalle que tiene que poner de atención el estratega tricolor, pero fuera de eso, se espera que México hoy plante una buena cara ante su similar de Costa Rica por el liderato del Grupo B.
9: José, gusto saludarte, fuerte abrazo. Después de ese primer partido, entendemos la dificultad irá subiendo conforme vayan pasando los rivales, conforme vayan pasando las etapas. Veíamos y escuchaba a Alex Diego, ¿no? Sobre todo después del partido anterior, que sintió que el equipo se relajó, que se supieron tan superiores, que por ahí aflojaron un poquito y puede costarle ya a la hora de la verdad. Hay que recordar que esta misma categoría viene de un fracaso gigantesco, José. Sería muy grave empezar a echar campanas al vuelo y caer en excesos de confianza.
3: Sí, sí, como bien lo dices, Ale, ellos eligen no hacerlo, pero la realidad es que la categoría carga con el peso de no haber asistido a los Juegos Olímpicos de París 2024. Uh-huh. Entonces, saben que ese es el objetivo, Alex Diego lo dijo, el objetivo es salir campeones de este torneo. Sin embargo, también, lo, como bien lo dices, lo señaló, caímos en exceso de confianza, aflojamos, y sí se le veía bastante a disgusto en el segundo lapso. Ya quizá no asegurando tanto ciertos pases que eran de rutina, muchas imprecisiones, sobre todo a la hora de hacer trazos largos, en un equipo de Antigua y Barbuda que ya estaba completamente entregado por el tema físico, así es que por ahí se le pudo haber sacado más provecho, sobre todo en torneos tan cortos, pues la diferencia de goles puede terminar siendo clave, ¿no? Sin embargo, se espera también, obviamente, un mayor grado de dificultad esta noche ante Costa Rica, que dicho sea de paso, ganó su primer partido también por la mínima diferencia ante Guatemala. También sufrió el conjunto tico, hay que decirlo, jugó con un elemento de más prácticamente una hora de partido y fue hasta el minuto 78 cuando logró romper el cero. Sin embargo, sí, tendrán que ajustar esas piezas si es que no quieren caer en un exceso de confianza.
10: En el tema del parado, José, me imagino que saldrán con un once parecido a lo que vimos el viernes y sobre todo con Hugo Camberos y con Santi Sandoval, ¿no? Como, digamos, el eje ofensivo de este equipo de Alex Diego.
3: Sí, correcto, Jesús. Sebastián Lizaga es el guardameta que está planteado para ser titular. También el caso, como bien lo dices, el Santi Sandoval realmente se nota en un estado de forma diferente al resto de sus compañeros, se le nota bastante suelto, bastante comprometido. La realidad es que ahí en el estadio tuvimos la oportunidad de ver cómo el número 10 de esta selección se acercó al término del encuentro con la afición, había muchos niños, hay que señalarlo también, y él se acercó, firmó gran cantidad de autógrafos, repartió fotografías, no permitió que nadie se quedara sin su firma o sin su foto. También platicábamos, tuvimos la oportunidad de platicar con su mamá y ella lo dice, él se ve incluso en la siguiente Copa del Mundo, así es que bastante importante lo que pueda hacer Santi Sandoval, ya lo bien lo dices, Camberos, que ya me parece también es un elemento más que comprobado su calidad con las Chivas del Guadalajara, y nombres, por ejemplo, como el de Sebas Valenzuela, ¿no? Que fue uno de los autores de los goles del pasado fin de semana. Entonces sí, bastante, es un equipo bastante bien armado el que tiene Alex Diego.
8: Y recalcarle a la gente, José, que no está familiarizada, después del Mundial, regresamos Liga MX, hay de todo y a lo mejor es posible que muchos estén perdidos, José, la importancia de este torneo. Es un clasificatorio al Mundial, pero, José, el pase olímpico está en juego, o sea, México tiene que hacer literal un torneo perfecto para clasificarse a los Juegos de Los Ángeles 2028, los Juegos Olímpicos.
10: Que la final sea contra Estados Unidos, ¿no? Y allá garantizarías.
3: Sí, correcto, totalmente, esa es la intención que se tiene. Repetimos también, como dices, para la gente, para clasificar al Mundial necesitan quedar entre los cuatro semifinalistas. Eso les asegura el lugar a la Copa del Mundo de Azerbaiyán. En este caso, para ir a los Juegos Olímpicos necesitan tal cual ser campeones, como bien le dices, un torneo perfecto, ser campeones o en todo caso ser finalistas y que Estados Unidos pueda llegar a ser el campeón porque ya está clasificado como anfitrión. Sin embargo, sí, la exigencia es completamente máxima, te digo, sobre todo lo que dijimos, ¿no? Cargando bien o mal el peso de lo que fue no ir a París 2024.
8: Es Costa Rica, también Guatemala y después, bueno, a esperar combinaciones para saber cuáles serían los posibles rivales de la selección mexicana, soñando y buscando esa final, pues primero llegar a la final y si es contra Estados Unidos, ahora sí, mejor. Si se puede que sea la final contra Estados Unidos.
10: Mejor, porque aseguras ya ahí
8: boleto ya olímpico. Aseguras tu boleto olímpico. Exacto. Y te olvidas de temas, pero bueno, Canadá seguramente pensará lo opuesto y no podemos descartar pues justamente a una Costa Rica, a una Jamaica, a un Panamá que ha hecho bien las cosas en últimos años.
10: Y también importante ese boleto al Mundial Sub-20, ¿no? Porque recordarán el que pasó hace poquito tiempo, por así decirlo, ese equipo en el que ya estaba Gilberto Mora, ¿no? Uh-huh. Y que caímos Chile. Eliminados contra Argentina, ese tipo de torneos que siempre nos gusta ver al equipo mexicano, ¿no? Que también ayudan al fogueo, ¿no, José?
3: Sí, totalmente de acuerdo, y justo hablando de Gilberto Mora, la verdad es que sus compañeros lo toman como un completo ejemplo, es la realidad. Le preguntábamos a Diego Reyes, este canterano americanista que en este momento está en Flamengo, qué significaba lo que hizo la selección mayor en la Copa del Mundo, y elogiaba mucho el trabajo de Gilberto Mora, el hecho de decir, el ver que Morita, como todo mundo le dice, disputó una Copa del Mundo, a nosotros nos hace creer que nosotros también podemos hacerlo. Así es que, pues sí, es un torneo que da mucha proyección, que prácticamente sirvió también para cumplir ese proceso en selecciones menores de Gilberto Mora y abrirle la puerta a un mundial ya mayor. Ahora también aprovechar la localía, cabe recordarle a la gente, claro, que este torneo se está disputando en Puebla hasta los cuartos de final, pero semifinales y final serán en el Estadio Azteca. Eso será sin duda alguna un factor muy importante que México tiene que aprovechar.
8: Perfecto, José, pues éxito y estamos pendientes, muy pendientes de la selección sub-20.
3: Estamos al pendientes, compañeros, fuerte abrazo.
8: Gracias, ahí la información de la selección mexicana sub-20 en busca de su pase al mundial, en busca de su pase a los Juegos Olímpicos. Estados Unidos en el grupo A es líder junto con Cuba, ambos con 3 unidades. México en el B es líder junto con Costa Rica, los dos con 3 unidades. Y en el grupo C, Canadá y Jamaica, misma situación, con 3 unidades. Canadá y Jamaica lideran el grupo C. Estaremos dándole seguimiento oportuno a este torneo, que sí, el Mundial Sub-20, el pasado, donde México estuvo allá en Chile, pues quizás le abrió la puerta a un Obed Vargas, ¿no? Si faltaban verle algo en el Atlético de Madrid, pues a lo mejor ese Mundial fue el que también hizo que levantara la mano. Siempre muy importante que se cumplan estos procesos y que las selecciones menores estén participando en los mejores eventos. Pero bueno, antes de despedirnos, hay campeón de campeones también en la femenil, Jesús Valdés. Se trata de las poderosas y gloriosas Águilas del América.
10: Se te llena la boca.
8: ¿De qué me hablas?
10: No. Pues,
8: ¿no son las poderosas y gloriosas?
10: Americanistas, sí.
8: Lo dijo Valentina Calderón hace un rato en este espacio, pues yo lo replico. Ella es la que sabe de fútbol femenil.
10: Pues vamos a que nos diga Vale mejor qué pasó, ¿no? ¿Quién mejor que ella para hablar del campeón de campeones femenil? Val, ¿cómo estás? Te damos la bienvenida a Zona Mixta. Y cuéntanos qué pasó con el campeón de campeones femenil y unas Águilas del América que ya suman 3 títulos en un lapso bien cortito de tiempo, título de Liga MX, título de CONCACAF y ahora campeón de campeones.
11: Hola, hola, qué gusto estar aquí con ustedes en Zona Mixta. Lo que está haciendo este América sí es algo histórico, es una realidad, porque recordemos que hace unos meses todo era críticas, todos pedían la salida de Ángel Villacampa, y en el lapso de 3 meses conquistó los 3 títulos posibles de un América que consiguió su primer campeón de campeonas ante Tigres. Un Tigres que la realidad es que este torneo pues solo tienen un refuerzo y muchísimas bajas, entonces sí preocupa la actualidad de las Amazonas, pero las Águilas siguen demostrando que no hay quien las pare, y obviamente la anotadora fue Irene Guerrero, quien ganó el premio del Balón de Oro como la mejor futbolista de la temporada, y por su parte el conjunto de las Amazonas logró empatar con Diana Ordóñez, máxima anotadora del Clausura 2026. En penales, la heroína fue Itzel Velasco, la arquera de las Águilas, muy criticada, que terminó atajando el de Diana Ordóñez y el de Stephanie Mayor para darle el triunfo a las Águilas.
8: Sin duda alguna, va lo que ha hecho este América, pues me parece que hay que darle mucho mérito al respaldo que hubo para Villacampa, porque en cualquier otro lado, yo creo, después de finales y finales y finales, que no se logra el objetivo, Val, pues yo creo que llegaba mucha gente diciendo, ya, o sea, este técnico no sabe ganar, necesitamos algo más, la presión que había era increíble, y hoy después de quitarse el peso encima de la Liga MX, luego consiguen el de la CONCACAF, ahora el campeón de campeones, y me imagino, Vale, pues que arrancan arrancarán este próximo torneo como las grandes candidatas y favoritas también al título.
11: Sí, justo, la verdad es que lo que ha hecho Ángel Villacampa desde su llegada en el Apertura 2022, bueno, 7 finales de 8 torneos posibles, ¿no? El problema es que solo son 2 títulos en estas finales, pero la realidad es que ya se quitaron esa presión, se ve una mentalidad reforzada, porque aunque se le compliquen los partidos, ahora sí podemos decir que las Águilas saben disputar estas finales, aunque las lleven al límite, y ahora sí que se está consiguiendo los objetivos, como lo dices, el primer equipo mexicano en conquistar un torneo internacional. Se ganaron el pase también al Mundial de Clubes del 2028, el primero en la rama femenil. Entonces este América que está haciendo las cosas bien, y que todo comenzó con el proyecto de este Clausura 2026, con 2 refuerzos que han sido clave, el caso de la brasileña Jaycee Ferreira, y también de la brasileña, pero en la defensa Isa Haas es una América que sabe jugar muy bien colectivamente y se ve reflejado.
10: ¿Y qué sigue para estas Águilas del América, Val? Porque pues ya lo hemos dicho, ¿no? Ya ganaron absolutamente todo lo que podían ganar. Son las máximas favoritas al torneo que viene y me imagino que como proyecto para el futuro de la Liga MX, también el más importante que hay por ahora, ¿no?
11: Sí, es un proyecto que lleva años haciéndose como con la continuidad de Ángel Villacampa y no veo quien las pueda derrotar en estas instancias. La verdad es que veo un América muy sólido, que además ya se quitaron la presión y bueno, Hanna Gutiérrez, la defensora, incluso lo dice en la zona mixta al término del partido, somos el mejor equipo, tenemos todos los trofeos y la ambición es seguir ganando, ¿no? También el técnico Ángel Villacampa decía, nosotros queremos seguir mejorando, queremos seguir ganando, decían que llegábamos a finales a perderlas, bueno, aquí están sus tres trofeos.
8: Vamos a escuchar justamente al técnico del América Femenil.
12: Bueno, yo digo que habíamos tenido muchas situaciones muy en contra y nos hemos ido levantando una y otra vez, una y otra vez. Nos decían que no éramos capaces de ganar finales, pues aquí están las finales y los trofeos. Pues sobre todo muy feliz, muy orgulloso, muy feliz de pertenecer a este club, de verdad. No tengo palabras para describir lo que significa para mí el Club América. Y cada vez que se consigue un reto, cada vez que se consigue un desafío más, pues todo se multiplica. Pero hay que seguir desde la humildad, ese trabajo, porque ahora empezamos un torneo nuevo y ya sabemos cómo es este club. Siempre vamos a querer más y buscar esa excelencia.
8: Ahí las palabras del técnico de las Águilas del América, que los técnicos españoles están dominando el mundo, vamos a decirlo. También la Liga MX Femenil. Vale, te mandamos un abrazo y gracias.
11: Gracias, un abrazo.
8: Ahí la información del campeón de campeones de la Liga MX Femenil, donde América termina con este título muy, muy importante. Antes de despedirnos, Jesús Valdés, Chicharito Hernández, tú ya decías que se había retirado, que ya estaba...
10: Ah, caray.
8: ¿No eras tú?
10: ¿Yo?
8: Ah, no, pues lo pensé. No. Lo
10: por
8: pensé,
10: mí que juegue no. 10 años más, si quiere, Chicharito.
8: Chicharito Hernández tiene nuevo equipo de fútbol. ¿De quién se trata?
10: Va a jugar en el Atlético Dallas. No es de la MLS... Es, por así decirlo, en la segunda división de Estados Unidos, pero Chicharito va a jugar en el Atlético Dallas, lleva ya, ¿qué? 8 meses de inactividad, 7 meses Chicharito, y lo peor es que van a ser más, porque la liga empieza por ahí de marzo, entonces digamos que no es que vaya a jugar pronto Chicharito.
8: No, 2027 será cuando empiece ya a tener actividad Javier Hernández. De hecho subió ya Chicharito una foto en la que dice... Pisé Dallas y ahora es mi hogar. Él mismo lo confirma de esta manera. Atlético Dallas, nuevo equipo profesional. Va a jugar en el Cotton Bowl, por cierto, donde estuvo entrenando España y algunos equipos allá en Dallas durante el Mundial. Y pues sí me llama la atención, tengo que decirlo, y mucho, que termina así la carrera de Javier Hernández. En Chivas le costó mucho, entre lesiones, entre que no estaba en un buen nivel, entre que tuvo muchos problemas fuera de cancha, polémicas, no fue, pero de ninguna manera, bueno, fue un fracaso gigantesco su regreso al Guadalajara con todas sus letras, y ahora sí me llama mucho la atención el que esté buscando terminar en una segunda división. Todavía me dijeras, la MLS, donde ya le fue bien con el Galaxy, pero la segunda división.
10: Sí, sobre todo, pues de Chivas sale por la puerta de atrás, ¿no? Con ese penal que falla contra Cruz Azul, llega la eliminación. Me acuerdo que días después decía, bueno, se vienen nuevos proyectos, nuevas oportunidades. Y lo vimos en el verano, en la Copa del Mundo, trabajando como comentarista. Y la verdad que haciéndolo muy bien, ¿no? Junto a Zlatan Ibrahimovic, junto a Thierry Henry, en Estados Unidos, comentando partidos en inglés. Y uno pensaba, ah, bueno, quizá esta es la versión que veremos ahora de Javier Hernández, ¿no? Pero el que sí haya decidido seguir, sobre todo en este equipo, ¿no? La manera, como dices, creo que sorprende por la carrera que ha tenido, por donde ha jugado el Manchester United, campeón de 2 ligas de Inglaterra, luego haber jugado en el Real Madrid, lo que hizo en Mundiales, digo, ahora Quiñones también ya lo igualó, pero sigue siendo máximo goleador de selección mexicana en Copas del Mundo y también a nivel global en selección, pues cuesta trabajo pensar que Chicharito va a jugar en la segunda división de Estados Unidos, ¿no?
8: Ahora, fíjense, está por estar chismoseando en la página del Atlético Dallas, puse contactos, dije, pues a ver si podemos contactar a alguien que nos que nos hable un poquito del fichaje. Si quieres y estás interesado en formar parte del equipo, te puedes meter a la página. Las pruebas cuestan $75.
10: Nos están haciendo casting.
8: 3 y 5 de febrero.
10: Es que el equipo es nuevo, también sí. Hay que decir eso.
8: 3
10: ¿no?
8: y 5 de febrero, $75. Vayan por ahí a la dirección que está en la página y podrían
10: ser compañeros
8: ser
10: de
8: Chicharito. Compañeros de Chicharito, ay, hijo, ¿cómo es? Ves?
10: Ahorita voy a meter mi solicitud y creo que me lanzo, ¿eh?
8: Sería para la tercera división, o sea, para el Dallas 2, por así decirlo, pero bueno, es la base.
10: Ah, aspiras a jugar con él.
8: Aspiras a jugar con Chicharito Hernández, pero bueno, es curioso, la verdad, que puedas. Bueno, esto está también curioso que tengas que pagar para una prueba, pero bueno.
10: Es que así empiezan todos los equipos nuevos también en Estados Unidos, ¿no?
8: Pero oye, pues sí, mejor recluta,
10: no
8: busca
10: tienes plantel.
8: Y andar pagando que te paguen por la prueba y a la mera hora no te quedes.
10: Sí está raro, la neta.
8: Pero bueno, si quieren jugar con Chicharito Hernández, ya lo saben, métanse a la página atleticodallas.com en contactos y ahí pueden encontrar por $75 una prueba para ver si les alcanza y juegan con Chicharito Hernández el 3 y 5 de febrero. Pero sí, ya fuera de la
10: como
8: de
10: en 7 meses,
8: de la broma, hay que decirlo. Híjole, si me no me cada quien tiene es libre de elegir su futuro. Javier tuvo una extraordinaria carrera y trayectoria en el fútbol europeo. Máximo anotador todavía de la selección mexicana y no deja de ser triste que el final sea este, ¿no? Que digo, qué padre, al final va a recibir seguramente, a ver. No le van a pagar
10: buena poco, lana.
8: Le van a pagar seguramente muy buena lana. Dallas es una ciudad para vivir bonita.
10: A gusto,
8: para estar con la familia. Y vas a jugar fútbol. O sea, qué envidia por un lado. Por otro lado, también digo, creo que su carrera merecía terminar otra vez.
10: Sobre todo la faceta, yo lo decía después de que vimos este verano. A mí me gustó su faceta como comentarista, como analista.
8: Lo hacía muy bien.
10: Lo hizo muy bien. Entonces sí, uno pensaba, a lo mejor apunta a este tipo de proyectos. Tiene también su canal de YouTube, ahí su podcast. Pero pues mira, volverá a las canchas.
8: Volverá a las canchas. Mientras que Raúl Jiménez ya reportó hoy con los Wolves al entrenamiento. Santi Jiménez, yo vi en sus historias de Instagram que ya estaba viajando. Será un verano complicado para Santi Jiménez. Ojalá que se mantenga en el Milan. Si es que va a tener minutos. Si es que no va a poder tener minutos. Ojalá que salga a un club allá en Europa donde tenga más relevancia y pueda pues retomar su carrera goleadora, vamos a decirlo así.
10: Que sea titular al menos se ve difícil, ¿no? Porque el Milan compró a Gonzalo Ramos, el delantero portugués. Entonces, creo que es la apuesta titular. Santi tendría que pelear por minutos. Queda todavía mercado de fichajes.
8: Muchísimo.
10: Entonces veremos qué pasa.
8: Vamos a ver qué pasa. Nosotros nos despedimos. Jesús Valdés, gracias.
10: Gracias, Alex.
8: Gracias a toda la gente que nos acompañó, a todo el equipo de producción que lo hace posible. Nosotros nos despedimos. Perdón, ya no leí mensajes. Si es que tenemos alguno, tenemos un par de notas de voz que ya no nos va a dar tiempo de escuchar, pero prometemos escucharlas y el día de mañana las pasamos al aire. Nos despedimos. Quédense con nosotros en la gran programación Haz Claro en W Deportes. Muy buenas tardes. Buen provecho.
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0: ¿Es mala suerte o mentalidad? ¿Es la cantidad de extranjeros o la eliminación del ascenso y el descenso? ¿Son todos estos factores o varios o ninguno? Son las preguntas que se hace la serie documental El Quinto Partido. Y las respuestas las busca Julián Gil, conductor, actor y muy aficionado al fútbol, donde entrevista en exclusiva para este material a personalidades como Miguel Herrera, Enrique Bermúdez, Juan Carlos Rodríguez La Bomba, Valeria Marín, Enrique Borja, Charly Rodríguez, Adriana Monsalve, y se mete hasta la casa literal de Santi Jiménez en Italia y de Raúl Jiménez en Inglaterra. Conoceremos su opinión sobre las actuaciones de la selección mexicana en diferentes mundiales, tanto cómo las vivieron cuando eran niños y se ilusionaban con estar ahí, hasta que vistieron la playera tricolor. O bien, desde la perspectiva de los periodistas, narradores y entrenadores que aparecen en este material. Veremos criterios desde ambos lados. Por ejemplo, las opiniones de Ricardo La Volpe contrapuestas a las de Cuauhtémoc Blanco. O imperdible es el segmento protagonizado por Maxi Rodríguez y Osvaldo Sánchez y el punto de vista de cada uno de ese gol de Argentina que eliminó a México en el Mundial del 2006.
19: Dice el portero mexicano que desde que lo vio patear sabía que no llegaría y que entraría a su portería.
0: Otra pregunta medular que se les hace a los entrevistados es qué harían si fueran presidentes del fútbol mexicano por un día, y la mayoría coincide en los cambios estructurales, en los de raíz y de formato, y también en que somos un país al que le sobra talento pero le faltan oportunidades. La serie no deja fuera a la afición mexicana y recopila el sentimiento que nos provocó Qatar 2022 y cómo llega nuestro ánimo para este 2026. Lo hace desde las entrañas, desde lugares como Tepito, haciendo la conexión con los orígenes del mencionado Cuau. El Quinto Partido está conformada por 3 episodios de poco menos de una hora cada uno y disponibles gratis en Canela TV. Una vez que vemos y escuchamos todas estas opiniones, no hay una conclusión certera sobre qué es la maldición del Quinto Partido o si esta realmente existe. Lo que sí es que nos deja una gran ventana abierta para el optimismo, esperando que la participación tricolor no solo en este 2026, sino para el futuro, ya solo sea cuesta arriba. Para W Deportes, yo soy Héctor Padilla Pada.
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22: ¿Cómo están? Bienvenidos a Noticias Haz Claro por W Deportes. Los saluda Sebastián Rodríguez y a nombre de Enrique Cancino y también de Arisbeth Gamboa, las cabezas de esta producción, les doy la bienvenida a que nos acompañen en este espacio. Van a ser 60 minutos de la mejor información deportiva. Ya sabe que se puede comunicar a través de las redes sociales con nosotros. Les comparto el número de WhatsApp, es el 55 54 02 28 44. Ahí va otra vez, 55 54 02 28 44. Y también nos puede encontrar en otra red social como lo es X, antes Twitter. Ahí aparecemos como Deportes W Radio. Hoy vamos a abordar muchísima, pero muchísima información. No solamente nos vamos a centrar en el fútbol, hay que ponerle atención a lo que está sucediendo también en el ciclismo, porque hay un mexicano que la está rompiendo. Así que de esta manera iniciamos.
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22: Todo momento perfecto para repasar las notas del día y tenemos que comenzar con el fútbol. Y es que el proyecto de la selección italiana volverá a estar sin pies ni cabeza tras la inesperada renuncia de Paolo Maldini y también de Leonardo, quienes solo duraron 16 días en sus puestos como dirigentes. Este lunes ambos renunciaron a sus cargos debido a que la Federación Italiana de Fútbol rechazó su elección de Andrea Pirlo como nuevo entrenador del conjunto azzurro. Javier Hernández volverá al fútbol profesional a sus 38 años como nuevo jugador del Atlético Dallas, equipo que debutará en la USL Championship de Estados Unidos en el año 2027. El máximo goleador de la historia de la selección mexicana comenzará a jugar en marzo del próximo año y ya confirmó su llegada al club con una publicación en redes sociales. Sidney López Cabral, jugador de la selección de Cabo Verde, fue elegido como el anotador del mejor gol del Mundial, el cual se lo marcó a Argentina, razón por la cual publicó una carta en redes sociales. El exdirector técnico de la selección de Ecuador, Sebastián Becasese, rompió el silencio sobre la eliminación de la Tri en la Copa del Mundo del 2026 y desmintió las versiones que sugirieron tras la derrota frente a México, asegurando que el resultado se debió exclusivamente a cuestiones futbolísticas y no a factores externos. Vámonos con el rey de los deportes, y es que Carlos Beltrán, Andrew Jones y Jeff Kent fueron inducidos al Salón de la Fama del Béisbol en Cooperstown. Beltrán se convirtió en el sexto puertorriqueño en ingresar al recinto. Jones hizo historia como el primer jugador de Curazao en ser exaltado, y Kent ingresó como apenas el 22º intermedista en el Salón de la Inmortalidad. Esas son las notas del día.
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22: Y ya le adelantaba a usted que hay que voltear a ver lo que está pasando en el ciclismo mundial, porque hace cuestión de horas prácticamente se despidió la mejor competencia de esta disciplina. Estamos hablando de la Tour de France 2026. Ahí el campeón evidentemente no pudo haber sido en otro nombre que no hubiera caído en el de Tadej Pogačar, ¿no? Este ciclista esloveno que está destinado a hacer historia. Su sucesor, él mismo ya lo escogió. Estamos hablando de Isaac del Toro. Así es, el ciclista mexicano de apenas 22 años de edad terminó esta competencia en el tercer lugar de la clasificación general. Así es, un mexicano es uno de los tres mejores ciclistas del planeta, al menos lo que dicta este Tour de France 2026. Hay que repasar cómo se dio pues este hecho, esta hazaña, porque no se convirtió Isaac del Toro en uno de los mejores de la noche a la mañana. Como principal ocasión en la cual escuchamos a Isaac del Toro o este nombre, nos tenemos que remontar hasta cuestión de 2-3 años para atrás con el Tour del Avenir. Este es un certamen que es conocido como el Tour de France Sub-23. Pues bueno, ¿sabe quién lo ganó? Isaac del Toro. Y ya después de algunas temporadas, regresa a la categoría principal e Isaac del Toro prácticamente se convierte en la máxima promesa de este deporte. Ya lo decíamos, apenas 22 años de edad y terminó en el tercer escalón de la clasificación general. Y si eso fuera poco, hay que resaltar que terminó como el mejor ciclista joven de la competencia, el cual lo puede usted notar a través del maillot blanco, de este jersey blanco con el cual Isaac del Toro estuvo corriendo prácticamente las últimas semanas. Eso ya por sí es histórico. Solamente hay un antecedente mexicano que más o menos podemos relatar o relacionar con esta actuación de Isaac del Toro. Data de los años 1989, 1990 y también 1987. Ahí, un tal Raúl Alcalá también se había coronado como el mejor ciclista joven de la competencia, incluso acumulando triunfos en dos ediciones separadas. Pero ahora lo que hizo Isaac del Toro, hay que empezar a destacarlo como una hazaña del deporte mexicano. Hay muchísimos nombres con los cuales se compara a Isaac del Toro, ¿no? Empezamos en el deporte nacional, podemos ver a los Osmar Olvera, podemos empezar incluso a vacilarlo con otro tipo de elementos, ¿no? Caso de futbolistas, basquetbolistas, lo que quieras. Isaac del Toro está un pasito por delante de cada uno de ellos. Ya estaremos repasando más adelante lo que sucedió, pero bueno, Isaac del Toro se acaba de convertir en el primer mexicano en llegar al podio del Tour de France. Esta es la editorial de este día lunes.
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22: Y es que esta etapa número 21 del Tour de France ya prácticamente nada más servía como ceremonia para decantar lo que ya todo mundo conocía, que Tadej Pogačar se iba a convertir en el quinto ciclista de toda la historia en alcanzar 5 títulos, 5 victorias del Tour de France. Y pues bueno, después empezaban otro tipo de historias un poquito más interesantes o que nos atraían un poco más. El caso de Isaac del Toro, que fue todo lo que ya habíamos relatado, pero había otra competencia interna, ¿no? Hay que hablar de lo que estaba sucediendo con Paul Seixas, con Juan Ayuso, estos ciclistas que están destinados a ser la cara de la disciplina. Y pues bueno, en esa ecuación también ingresó Isaac del Toro hace cuestión de temporadas para atrás, ¿no? Y hay que hablar de lo de Ensenada, Baja California, ¿no? Esto no es una casualidad. El año pasado, este chico, con 21 años de edad, fue al Giro de Italia y terminó como subcampeón. Incluso vistió la maglia rosa por doble dígito de Díaz, que era el líder de la competencia, prácticamente la perdió en los últimos días, en las últimas etapas, pero bueno, ahí se construyó lo que hoy ya está pues recogiendo. Esos frutos no salieron de la noche a la mañana y lo de Isaac del Toro es fenomenal. Esta etapa número 21 terminó en Campos Elíseos y prácticamente estuvo con ese ingrediente extra de polémica. ¿Qué sucedió? Isaac del Toro incluso tuvo una complicación con su bicicleta, faltaban por ahí de 33 kilómetros para llegar a la meta, cuando Isaac del Toro pues tiene que cambiar de bicicleta. Así estuvo un problema con su equipamiento y justamente lo alcanzó el coche, la camioneta del Team Emirates, y le cambió la bicicleta e Isaac del Toro pudo continuar su recorrido. Esto pues prácticamente no modificó nada de la clasificación general porque ya se habían cerrado los cronómetros. Esto no iba a modificar ni un solo segundo de esta clasificación general. Entonces ahí es más o menos lo que está sucediendo con un Isaac del Toro que está haciendo historia. Si les parece bien, hay que repasar cómo terminó esta clasificación general del Tour de France. Tadej Pogačar es prácticamente uno de los mejores ciclistas de toda la historia. Termina la competencia con un tiempo acumulado de 73 horas 56 minutos y 26 segundos. En segundo lugar, Remco Evenepoel. Ustedes se preguntarán, ¿había otro, un danés, Jonas Vingegaard? Pues bueno, él abandonó la competencia en la etapa número 15 a raíz de una caída en la cual también estuvo involucrado Isaac del Toro. Pero bueno, ahora Remco Evenepoel, este ciclista belga del Red Bull Bora, termina en el segundo lugar a 6 minutos y 26 segundos de lo que hizo Tadej Pogačar. En el tercero ya aparece Isaac del Toro a 9 minutos y 42 segundos de la cima. Después Paul Seixas, este ciclista francés que ya les relataba que también pues está considerado como una de las grandes cartas del ciclismo nacional para el futuro, él terminó a 11 minutos y 56 segundos y el top 5 lo completó otro francés, Lenny Martínez del Bahrain Victorious, él a más de 13 minutos. Prácticamente así es como termina el Tour de France en su edición 2026 y si les parece bien, hay que escuchar las palabras de los protagonistas. Comenzamos con Tadej Pogačar, que nada más le hace falta ganar la Vuelta a España para ya sumar 3 victorias de las grandes vueltas. Ya tiene del Giro de Italia, ya tiene 5 del Tour de France, nada más le hace falta el de la Vuelta a España. Estas son sus palabras.
2: Sí, no hubo palabras, no hubo comunicación, simplemente cabalgamos hasta el final, hasta la muerte. Y sí, me quedé sin fuerzas, sabía que teníamos que darlo todo. Él sabía que teníamos que darlo todo, así que nos comprometimos. Y sí, creo que hoy consiguió una hermosa victoria.
22: Ahí las palabras de Tadej Pogačar, el flamante campeón del Tour de France. Pero también habló Isaac del Toro, que por cierto ya es el 4º lugar en el ranking mundial de la UCI, que es de esta Unión de Ciclistas Internacionales, donde pues Isaac del Toro ya aparece en el 4º lugar. Nada más tiene por delante justamente al que acabamos de escuchar, a Tadej Pogačar. Después viene Remco Evenepoel. Finalmente aparece por ahí ya alguien como Jonas Vingegaard, que es el que relatábamos, que también es una de las grandes caras de este deporte. Y atrasito de él, a solamente 33 puntos, aparece Isaac del Toro. Estas son sus palabras después de culminar su actividad en el Tour de France.
4: Pues es una bonita coincidencia. ¿No? Sí. A lo largo de mi vida me han llevado muchas oportunidades que he tenido la posibilidad de aprovecharlas y de estar preparado. Al final sé que soy una persona privilegiada y personas como Tadej me han querido poner en lugares muy bonitos y simplemente he tenido que prepararme lo suficiente mental y físicamente para afrontar las cosas. Entonces creo que sí es un parteaguas otra vez en mi vida y lo tomaré con responsabilidad y trataré de hacer mi mejor versión.
22: 22 añitos tiene Isaac del Toro y ya puede presumir que es el 4º mejor ciclista. Incluso llegó a estar en el 3er sitio de esa clasificación mundial. Y pues qué bueno que lo pueda coronar con un top 3 en el Tour de France. Nosotros aquí en Claro Sports, en Haz Claro por W Deportes, tenemos un experto de la materia, Javi Delgado. Él prácticamente conoce todos los detalles, todos los pormenores del ciclismo mundial. Justamente nos preparó una pieza analizando lo que fue esta edición del 2026 para Isaac del Toro. Después de que en el año 2025 ya se había pues prácticamente catalogado como uno de los mejores ciclistas jóvenes de todo el mundo, pues bueno, hoy lo reafirma y estas son las palabras de nuestro especialista Javi Delgado.
1: Un gusto comenzar la semana hablando de los mejores. El Tour de Francia es la carrera por excelencia que gradúa a los más importantes ciclistas de la historia. Y allí en ese escenario, en París y en los Alpes, el ciclista mexicano Isaac del Toro se ha graduado con altísimas calificaciones. Ha concluido un diplomado dentro del ciclismo mundial que lo está catapultando hacia una carrera realmente sin límites, porque todavía no sabemos hasta dónde va a llegar Isaac del Toro. Ha superado con muchísimos honores calificaciones, quizá todavía en materias que aún estaban por verse dentro del corredor mexicano. Del Toro ha superado con creces la alta montaña, como solo lo exige el Tour de Francia. Algunas calificaciones en montaña que él todavía tenía pendiente, como la más alta, hablamos de puertos de 14 kilómetros, con dificultades de doble dígito, además con la contrarreloj, también una materia en la que progresó bastante el corredor mexicano. Ahora se pone a la altura, no para ganarle a un especialista como es Remco Evenepoel, pero sí para perder la menor cantidad de tiempo posible. Fue un corredor que aprovechó la oportunidad de llegar al Tour de Francia, a su primer Tour de Francia, como uno de los hombres importantes hacia la victoria general de Tadej Pogačar. Dentro de esas circunstancias se encontró con un rendimiento y con unas piernas y con un estado de forma que solamente tienen los mejores. Isaac del Toro afortunadamente no necesitó el mayor desgaste en procura de su compañero, sino que se encontró también con las condiciones para pelear por un podio. Del Toro ha mejorado mucho, Del Toro ha crecido, incluso aprendió con resiliencia a manejar estratégicamente la parte táctica dentro del pelotón, porque él sabe leer también en las carreras, pero además superó lo que significa el estrés de 21 días de competencia, el superar y competir también con dificultades fisiológicas como las que presentó sobre todo en la última semana. Es decir, que es un corredor que cada vez es más completo, y los Campos Elíseos, ese podio que ha conseguido y ese primer lugar

0: acerca de lo que fue la participación de Isaac del Toro en el Tour de France. Por si no lo escuchó bien, Isaac del Toro, primer mexicano que es podio en la mayor competencia del ciclismo, terminó en el tercer lugar. Así, más de nueve minutos de Tadej Pogačar, pero no por eso deja de ser histórico, supera lo que hizo Raúl Alcalá. Y hoy en día, ya según la UCI, según este ranking mundial, es el cuarto mejor ciclista del planeta. Así es el palmarés a sus 22 años de edad de Isaac del Toro.
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0: 2:14 PM y hay que hablar con Fernando Trujillo, que ya nos acompaña aquí en este mítico escenario de la pecera, porque Fer, el América debutó como visitante en el Estadio Azteca, no le fue bien, tiene por ahí un empate, pero ojo porque este América continúa con tema de refuerzos, con tema de rendimiento. ¿Cómo estás?
3: ¿Qué tal, mi querido Sebas? Qué gusto saludarte acá justamente para hablar del fútbol, la Liga MX, que nos ha traído esta jornada número 2 de la Apertura 2026. Bien lo dices, América, este segundo partido lo juega en el Coloso de Santa Úrsula en condición administrativa de visitante, pero lo que se vivió esa noche de viernes entre el Atlante y el equipo de Cuapa fue una verdadera fiesta. Muchos años para que el Atlante volviera a ser local en este estadio. Bastante gente atlantista por ahí, toda la cabecera sur del inmueble con el grupo de animación. También mucha gente del Club América, te puedo calcular a ojo de buen cubero, entre 55 mil, 60 mil personas que se dieron cita para ese empate a un gol, donde América, es cierto, no termina de estallar, de ser ese equipo todopoderoso que conocimos en la era de Andrés Jardine, pero poco a poco van a afianzándose esos jugadores jóvenes, esos futbolistas. Y ojo, porque la gran pregunta era, ¿dónde están los refuerzos? Hoy comienzan a llegar. Oscar Perea, colombiano de 20 años de edad, llega procedente del Racing de Estrasburgo en Francia, el último equipo, el Aves de Portugal, en condición de préstamo, a ver cuáles son las posibilidades que tiene. Un extremo, un atacante por izquierda, a ser el sustituto natural de Brian Rodríguez. Poco a poco ya comienzan a resolverse esas dudas, mi querido Sebas.
0: Oye, Fer, par de apuntes, ¿no? A mí me dijeron, específicamente Josué Villa, que cuando tú digas cuántas personas fueron a un estadio, que te crea, porque las vas contando de una en una. Ese es el primer punto. Es
3: que hay dos cosas que cuento bien: las personas en el estadio y las cubas cuando andas de fiesta. Entonces, okay. ten cuidado, mi querido Sebas. ¿Eh?
0: Me gusta el nivel de jerarquización que tiene.
3: Sí, es que mínimo con un múltiplo dividido entre dos, más el litro, más los grados de alcohol. Yo te la cuento, no te preocupes.
0: Y eso te da el teorema de Pitágoras, ¿no?
3: Eso, algo así se rumora.
0: Muy bien, mi querido Fer, a ver, vamos a empezar con el partido del Atlante. ¿Por qué? Estaba Katitzel García como árbitra central.
3: Ok.
0: Hubieron jugadas polémicas.
3: En lo particular, dos. La que más pudo trascender al minuto, en la primera parte, en los primeros 25 minutos, una entrada de Ícaro Concienzao, el cual, exacto, disputa una pelota dividida que alcanza a puntear, a meter abajo el pie. Después, por la inercia de la jugada, no puede detenerse en seco. Sí busca justamente frenar la acción y termina contactando
0: con la otra pierna.
3: Con la otra pierna, la parte, digamos, de la espinilla, un ligero tallón, que para mí, en mi criterio, no soy árbitro, está bien considerada, porque el hecho de buscar frenar la acción y tocar la pelota son dos ingredientes para que no tomen en cuenta la expulsión. El otro, ya en la segunda parte, cuando el partido estaba un poco más abierto, Rodolfo Cota se queda en el camino, toca el balón primero con el muslo, después en esta zona de entre axila y brazo, todavía parte de la indumentaria de la camiseta. A primera instancia, marcan tiro libre, tarjeta roja, es revisada esta jugada en el VAR, sí, y la revierten. Entonces, a mí me parece que dos decisiones complicadas, pero acertadas, que más allá de todo eso, ya sabes que a Miguel Herrera le encanta hablar del arbitraje.
0: Exactamente, ¿no? Porque desde sus días con el América, cuando era el timonel de esta escuadra de las Águilas, siempre se caracterizaba por hablar del arbitraje. Y ojo, porque también había otra historia, la de David Ospina. Ya fue presentado como jugador del Atlante. Se esperaba que pudiera haber minutos contra el cuadro azul crema, no lo hace, termina siendo Oscar Jiménez, un viejo conocido del América, ¿no? Este portero.
3: Que también me parece que las actuaciones y las oportunidades que tuvo América fueron bien detenidas por este ex propio futbolista de las Águilas. Me parece, sí, que hace un trabajo muy aceptado. Y también, bueno, el caso ya de Guillermo Almada, que se ha empezado a ser cuestionado sobre la presión de jugar en América, con la gente, con todo. Me parece que también sería importante analizar y escuchar lo que dijo el técnico uruguayo después de este partido, donde América, bueno, son 6 puntos, tiene 4, no ha perdido,

0: Me parece que un balance positivo, también teniendo en cuenta que no han llegado los refuerzos y tampoco han jugado los futbolistas que fueron al Mundial.
1: Sí, si te parece bien, escuchamos las palabras de Guillermo Almada, el técnico azulcrema, justamente después de este partido, que habla acerca de los rivales y también la exigencia que tiene este cuadro de Cuapa.
2: Bueno, nosotros vamos a intentar ir por lo máximo, como todos los clubes. Esto, como le dije un poco a los futbolistas, es un camino espinoso, largo. Si pensamos que el fútbol es todo color de rosa, estamos equivocados. Los rivales también juegan, hacen cosas, como hizo hoy Atlante. Y bueno, tenemos que seguir evolucionando, sobre todo como equipo, y bueno, completar la plantilla, que también es parte importante. Vamos a tener el seleccionado, que nos van a hacer su aporte. Y bueno, hay que seguir, vuelvo a insistir, me vuelvo un poco reiterativo, pero creciendo futbolísticamente para pelear cosas importantes como demanda este club.
1: Ahí las palabras de Guillermo Almada, el técnico de las Águilas del América. Y ahora es momento de escuchar a su homólogo atlantista de los Potros de Hierro. Hay que escuchar las palabras de Miguel El Piojo Herrera, quien habló acerca del arbitraje y también de lo que está sucediendo en la portería de su equipo.
3: Mira, muy contento con lo que Óscar está haciendo. Por algo lo trajimos. Recibimos la fortuna de que América nos los cedió, nos los prestó, y yo no dudé en ningún momento, sabiendo que iba a traer otro portero, porque necesitábamos dos arqueros. Y después en el camino nos encontramos con la posibilidad de traer a David, y creo que hoy tengo ese es el menos problema que tengo, ¿no? Sé que mi portería va a estar muy bien custodiada, sea David, sea Óscar. Hoy lo demostró Óscar. Mañana que esté listo David, yo me mataré en la cabeza para ver qué decido. Pero pues bueno, el equipo se va completando, ¿no? Ya también llegó Aarón Quiroz, que lo estarán presentando, un central que traemos de Argentina. Y todavía nos faltan un par de jugadores. Entonces creo que estamos completando el equipo, haciendo un equipo competitivo, guerrero, que luche, como es el Atlante, ¿no? Y ojalá y sigamos así.
1: Las palabras de Miguel El Piojo Herrera, el técnico de los Potros de Hierro del Atlante. Pero ya hay que dejar ese compromiso, ese empate a uno en el pasado, porque Fer, hay que hablar de la actualidad del América. Ojo, porque están temas muy candentes, ¿no? El primero que ya mencionabas, Óscar Perea. Cuéntanos, ¿quién es este futbolista que se trajo el América para competir en la banda?
0: A ver, el día de hoy Óscar Perea ya se presenta en las instalaciones de Cuapa acompañado de su representante para ultimar los detalles, condiciones contractuales, en muchas cosas para ya oficialmente ser el primer refuerzo en esta apertura 2026. Ya lo decía, un futbolista desequilibrante, de estatura baja, que le gusta ir hasta la línea de fondo, jugar a perfil cambiado para desbordar y meter centros o inclusive disparar a la portería. Es parte de este grupo multinacional que tiene al Estrasburgo, al Chelsea, que desde una edad muy temprana hacía cosas importantes en el Atlético Nacional, y ahora es prestado al Club América también para proyectar acá justamente en el continente americano y regresar ese potencial que tenía este futbolista. Entonces me parece que puede ser un muy buen recambio, que ya lo decíamos, es el primero, pero se espera que por lo menos lleguen dos más. Que falta un centro delantero que le haga competencia a Henry Martín y también a José Raúl La Pantera Zúñiga, y un contención, un futbolista que pueda hacer en los movimientos de 8, que pueda jugar interno, externo, y también obviamente también compita con Alan Cervantes y Eric el Chiquito Sánchez. Hay que ver cómo se desempeña en los siguientes días, pero ojo, no va a llegar Perea y va a jugar a los 2-3 partidos, sino que va a ser un proceso de pretemporada bastante compleja, doble o triple sesión, inclusive en algunos días, para que yo calculo que con toda esta circunstancia, después de la Leagues Cup, pueda ver sus primeros minutos oficiales.
1: Así es, y es que llega en una posición, en una banda en la cual también hay malas noticias para el América, ¿no? Se hace pues público esta lesión de Brian Rodríguez. Cuéntanos un poquito qué tiene el Rayito.
0: Un esguince de tobillo. Justamente habían cerrado esta participación en la pretemporada especial que habían hecho para Israel Reyes, Sebastián Cáceres y Brian Rodríguez. En una de las últimas prácticas se termina lastimando el tobillo. Lo que me dicen, no es grave, primer grado, entre 2 y 3 semanas para que Rayito pueda estar. Entonces por ahí puede viajar con el resto del grupo a la Leagues Cup para disputar el segundo o tercer partido según la evolución de esta misma lesión.
1: Estamos hablando con Fer Trujillo acerca pues de los movimientos de las Águilas del América. Ya tocamos la parte de las altas. Hay un nombre que está levantando mucho interés en Italia, allá en Roma. Cuéntanos qué pasa con Obviamente el caso de Israel Reyes, se decía que había una oferta. Cuéntanos un poquito las actualizaciones de este tema.
0: Ahora sí que como la canción, no es novedad justamente que haya interés, que haya acercamiento, sondeo sobre este futbolista. En especial, la Roma ha preguntado y... más que una oferta formal y mandar un fax, un correo, oye, ¿qué pasaría si te pongo 4 o 5 millones de dólares por Israel Reyes? América, en esas negociaciones un poco más informales, están dispuestos a acceder a 6 o 7. Entonces están en este estira y afloja, que se formalicen un poco más, que hablen. También, mira, lo bueno es que el representante de Perea, que hoy fue a Cuapa, también es representante de Israel Reyes. Entonces, un poco más allá de esta doble visita, es también cómo está justamente la situación de Reyes. Entonces, no podemos descartar la salida. Hay que ver también América si se da un poco de condiciones, si se cuadran los números, para que este defensor mexicano justamente pueda ir al viejo continente.
1: Pues así más o menos el tema de los movimientos, las altas y bajas de las Águilas del América, rapidísimo. Si me pudieras decir, ¿para qué día el América podría tener cerrado otro fichaje? ¿Cuándo sería?
0: Uy, me parece que en esta semana, igual viernes, sábado, pudiera haber noticias sobre otro futbolista. Okay. Ya lo decía, no sé qué llegue primero, el contención o el delantero, pero van a llegar los dos.
1: Perfecto, pues así más o menos la actualidad del conjunto de las Águilas del América, que dista un poquito este discurso que se está teniendo acerca de Israel Reyes con lo que se hablaba en el Mundial, ¿no? Hay que dejar salir a los jóvenes, hay que venderlos baratos para que se foguen. Pues bueno, parece que el América no está cumpliendo al 100% esta letra, pero bueno, hay que hacer una pausa, es breve, no se despegue porque tenemos más información.
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18: Ya estamos de regreso en Noticias Haz Claro por W Deportes. Son las 2:30 de la tarde de este día lunes. Muchísimas gracias por seguir aquí en la sintonía de W Deportes, el 730 de AM. Les saluda Sebastián Rodríguez, arroba Sebas R. Castillo en redes sociales, para que nos manden mensajes. También recuerden que se pueden poner en contacto con el canal a través de WhatsApp. Es el número 5554022844. Ahí vamos a estar leyendo sus mensajes. Aquí está el celular. Y ahora es momento de hablar con Valentina Calderón, nuestra experta del fútbol femenil. Y es que las Águilas del América están en plan grande, mi querida Vale. Suman un nuevo título, su tercero de forma consecutiva, y eso es motivo para que los tengamos hoy en Noticias Haz Claro por W Deportes. ¿Cómo estás?
19: Sebas, gracias por la invitación primero, ¿no? Es un honor estar aquí contigo, pero sí, una América que en prácticamente 3 meses ha conquistado todos los títulos posibles en la rama femenil. Y es que hay que platicar de lo que fue este partido, en donde se demostró que las Águilas ya saben jugar finales, que a pesar de que se compliquen en ciertos momentos, porque el gol de Tigres llegó hasta el 80 y tantos.
18: Ahí venían los fantasmas.
19: Sí, venían los fantasmas, sí. Pero las Águilas supieron cómo ponerse hasta los penales, y una Itzel Velasco que termina como la heroína atajando 2 penales, sí. Y bueno, las Águilas que conquistan su tercer título.
18: Y es que justo le diste al clavo. O sea, yo quería platicar contigo acerca de la era de Ángel Villacampa. Siempre se decía, no, es que este América o es líder o es sublíder, pero siempre está en la final. Oye, que están a 90 minutos de ser campeonas. Oye, que volvieron a perder. O sea, 5 finales perdidas entre la apertura 2022 y la apertura 2025.
19: Sí, Sebad, es que La verdad, ver lo que ha hecho Ángel Villacampa, su primer torneo fue ese Apertura 2022, ¿no? Son 8 torneos, en 7 ha clasificado a las finales. Uh-huh. El problema aquí es que ves que no solo tiene 2 títulos, ¿no?
18: Exacto.
19: Entonces, también depende si ves el vaso medio lleno, medio vacío, pero exacto, las vitrinas no mienten. Entonces, lo que fue la afición pidiendo la salida del técnico español desde la Apertura 2025, por cómo se dieron las cosas, ¿no? Esa final ante Tigres, en donde tenían una ventaja que parecía muy cómoda de tener esa 0 en el Estadio Ciudadano.
18: Sí.
19: Entonces empiezan ahí los problemas, la gente pidiendo que se vaya Ángel Villacampa, pero la institución confió en el proyecto, confió en un estratega que si bien estaba haciendo las cosas bien con el América, menos cuando se trataba de ya estas finales, sí, ¿no? Y se refuerza la mentalidad. En el Clausura 2026 trajeron a refuerzos que han sido piezas fundamentales, y estoy hablando de Jayce Ferreira, la atacante brasileña, que qué forma de jugar los partidos. Y el torneo pasado fue de acoplarse a la liga, bueno, no sé lo que viene ya ahorita, de hecho fue quien dio la asistencia en el campeón de campeonas para la anotación, Irene Guerrero que ganó el Balón de Oro a mejor futbolista de la liga. Es un plantel muy completo. Isa Haas, que vino a reforzar esta defensa en donde más le faltaba a la América, por ahí tenía un poco de complicaciones. Entonces, pues premia, el tiempo premia, y Ángel Villacampa, que ya está consiguiendo lo que tanto se le pedía.
18: Demasiado se le pedía a Ángel Villacampa. Si te parece bien, hay que hacer una línea del tiempo. Porque mira, vámonos al 17 de mayo, uh-huh, el América le gana a Rayadas, una de las escuadras más fuertes de la Liga MX femenil. Después, 6 días más tarde, vencen al Washington Spirit para coronarse campeonas de la CONCACAF Champions Cup. Y después de prácticamente un mes, este 26 de julio, vencen a Tigres en el campeón de campeonas.
19: Exacto.
18: Para incluso también alzar su primer trofeo de este certamen, de este partido. Si te parece bien, escuchamos las palabras de Ángel Villacampa, porque alzar 3 títulos de manera consecutiva no es poca cosa. Aquí las palabras del entrenador del América Femenil.
0: Bueno, yo digo que habíamos tenido muchas situaciones muy en contra y nos hemos ido levantando una y otra vez. Nos decían que no éramos capaces de ganar finales, pues aquí están las finales y los trofeos. Pues sobre todo muy feliz, muy orgulloso, muy feliz de pertenecer a este club, de verdad. No tengo palabras para describir lo que significa para mí el Club América, y cada vez que se consigue un reto, cada vez que se consigue un desafío más, pues todo se multiplica, pero hay que seguir desde la humildad, ese trabajo, porque ahora empezamos un torneo nuevo y ya sabemos cómo es este club. Siempre vamos a querer más y buscar esa excelencia.
18: Ahí las declaraciones de Ángel Villacampa, el técnico del América Femenil, que incluso este partido frente a Tigres tenía ese picorcito extra, porque esta escuadra de las Amazonas derrotó a la América Femenil en la campaña 2022-2023 para coronarse campeón de campeonas.
19: Exacto, o sea, este tanto que se ha preguntado, ¿es clásico, no es clásico? Bueno, en América dicen que solo el de Chivas es clásico, uh-huh, en Tigres dicen que solo ante Monterrey es clásico, pero sí es uno de los partidos que más emociona a la afición, ¿no? Por todas las finales que han disputado estos dos equipos, que han sido los más protagonistas de los últimos años. Y pues me quedo mucho con las palabras de Villacampa y de Hanna Gutiérrez, porque los dos suenan un poco soberbios, pero me gusta que le agreguen esto, ¿no? Villacampa, decían que no llegábamos a finales, bueno, aquí están las finales, aquí están los trofeos, facilito, ¿no? Y luego Hanna Gutiérrez, que también decía, es que somos el mejor equipo, tenemos los 3 trofeos, somos el mejor equipo, ¿no? Y
18: que mentiras no dijo.
19: Exacto.
18: Al final de cuentas la puedes llamar arrogante o lo que quieras, mentiras no dijo.
19: Y para estar en el América usualmente tienes que ser un poquito arrogante, ¿no? O sea, es una realidad. Entonces, ahorita tienes con qué respaldar esa arrogancia.
18: Hay que aprovechar, porque en la varonil los tiempos son escasos,
19: son,
18: ¿no?
19: Son complicados ahorita.
18: Exacto.
19: Los tiempos.
18: Oye, Val, pero a ver, ¿qué viene para este América Femenil? La exigencia, si de por sí la vara ya estaba alta,
19: sí,
18: ahorita se eleva otros cuantos metros, ¿no?
19: Sí.
18: Viene un nuevo torneo, ¿cuáles son las probabilidades de que este América pueda repetir la corona?
19: Mira, este 2026 fue un aire que necesitaba el América,
18: sí,
19: y yo las veo como grandes favoritas, ¿no? Para conquistar también de nueva cuenta el trofeo. Si repasamos los números en este 2026, Sebas, 26 partidos jugados, 19 victorias, 5 empates, solo 2 derrotas.
18: En todo el año.
19: 72 goles a favor y 26 en contra.
18: Wow.
19: Esto ha sido el 2026 de las Águilas del América, que siguen con la misma base, que están teniendo un gran torneo, y que por el otro lado sí me preocupa Tigres, porque mientras que veo que las azulcremas parten como grandes favoritas, Tigres solo se han reforzado con una futbolista, que está ahorita en los Juegos Centroamericanos con la selección uh-huh. Sub-23, y Temi no está en estos momentos porque está disputando la Copa Africana de Naciones, Jenny Hermoso que se dice que va a salir de la institución. Entonces lo de Tigres me preocupa, muchas bajas, solo un refuerzo, ver qué puede hacer Pedro Martínez Loza también.
18: Sí, porque incluso en tu programa de Juegan Ellas decías, ¿no?, que es un periodo de reconstrucción, de que estas amazonas, ya no existe ninguna de estas futbolistas que comenzaron con ese sobrenombre, ¿no? Pero bueno, exacto. Valentina, muchísimas gracias, y pues ya estaremos haciendo contacto contigo más adelante, y arriba la América.
19: No, Sebas, gracias, gracias a ti por la invitación, y también mencionarte que el primer partido de la América Femenil, porque había esta duda, bueno, se disputará en el Estadio Azteca, frente a Cruz Azul, el primer partido como locales. El siguiente ya será en Cuapa, es okay. decir, van a estar entre estas dos sedes, ya es confirmado, pero el primero contra Cruz Azul será en el Estadio Azteca, en donde podrán disfrutar con la afición de los títulos conquistados. Gracias, Sebas.
18: Sí, porque además fueron tres en fila, hay que celebrarlo. Pues bueno, muchísimas gracias a Valentina Calderón, y hay que dar una vuelta de página, porque también la selección mexicana sub-20 está en un calendario muy apretado y también con muchísima ilusión. Estamos hablando del torneo preolímpico, ojo, porque tenemos que hacer contacto con José Luis Mendoza. Ya vamos a ello.
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18: Ya se los adelantábamos, hay que hablar con nuestro compañero José Luis Mendoza, porque la selección mexicana sub-20 está a horas de enfrentar su segundo partido de este torneo preolímpico. Mi querido José, ¿cómo estás? Buenas tardes.
6: ¿Qué pasa, Sebas? Qué gusto saludarte, amigo, a ti y a toda la gente que nos acompaña. Correcto, la selección mexicana que se va a enfrentar a Costa Rica en el segundo partido de esta fase de grupos de este torneo, que como tal es el campeonato de la CONCACAF, muy bien conocido, como lo dijiste, como el preolímpico, el premundial. La realidad es que este torneo otorga 4 plazas para el mundial de la categoría sub-20 que se jugará el próximo año en Azerbaiyán, pero lo más importante, otorga solo una plaza para los Juegos Olímpicos de Los Ángeles 2028. De ahí radica la importancia de que la selección mexicana tenga una buena actuación, recordando que se quedaron a la orilla, se quedaron con las manos vacías para asistir a los Juegos Olímpicos de París 2024, Seba.
18: Sí, oye, y cuéntanos un poquito cómo está pues este camino al Mundial y también a los Juegos Olímpicos, ¿no? Porque ya decía, son 4 boletos para el torneo mundial de la categoría, pero nada más uno. Estados Unidos obviamente adquirió el otro al ser el país sede de Los Ángeles 2028, pero ¿cómo está ese camino? O sea, ¿qué necesita hacer el Tri para poder estar en primera instancia en el Mundial sub-20 y después para poder competir en el torneo masculino de fútbol de Los Ángeles 2028?
6: Sí, lo bueno es, lo primero es que el camino ya comenzó el pasado viernes con una victoria ante Antigua y Barbuda. Posteriormente jugarán esta noche ante Costa Rica y finalmente cerrarán el jueves ante su similar de Guatemala. Posteriormente ya viene la fase de cuartos de final, todavía en Puebla, y posteriormente las semifinales, pero esas ya serán en el Coloso de Santa Úrsula, en el Estadio Azteca. Ahora, ¿qué necesita México para acceder a primero al Mundial? Terminar entre los 4 semifinalistas. Con terminar entre los 4 mejores del torneo, México ya estará en la Copa del Mundo Sub del próximo año. Ahora bien, como bien lo dices, ya Estados Unidos está clasificado como anfitrión, así es que México necesita por lo menos llegar a la gran final de este torneo, que sea contra Estados Unidos. Incluso se puede dar el lujo, bueno, no el lujo, pero la puede perder y aún así estaría clasificado a Los Ángeles 2028. Lo ideal, por supuesto, sería ganar el torneo y de manera automática México estaría en los Juegos Olímpicos como lo estuvo en Tokio 2020, pero como no lo estuvo en París 2024.
18: Si te parece bien, mi querido José Luis, escuchamos las palabras de Alex Diego, el técnico de justamente esta selección inferior de la sub-20 del tricolor, porque está hablando previo al partido que enfrentarán esta noche contra Costa Rica. Hay que escuchar sus palabras.
7: Estamos fuertes, no lesionados, estamos a punto, preparados para el día de mañana. Sabíamos que podíamos haber hecho un poco más de goles, pero al final de cuentas se consiguió lo que buscamos. Son partidos que no son fáciles. Mucha gente puede pensar que por ser rivales poco conocidos se vuelven partidos a modo y no es así. Hoy el fútbol ha cambiado y el fútbol se ha puesto muy igual. Y sabemos que el día de mañana va a ser un partido complicado donde tenemos que estar a la altura de lo que se nos va a presentar para poder ganar. Sí, lo conocemos, tuvimos 2 partidos en Toluca con ellos, partidos apretados. en donde sabemos lo que tenemos que hacer, sabemos cómo lo tenemos que contrarrestar. Ellos seguramente también nos tendrán analizados y será un buen juego para la gente. Sí, por supuesto, es muy importante que la gente vaya, así como el viernes fue muy grato ver las gradas llenas.
18: Ahí las palabras de Alex, Diego y mi querido José Luis. Él hablaba acerca de este partido frente a Costa Rica. El cuadro tico debutó con victoria. México también, pero cuéntanos un poquito acerca de qué podemos esperar de este compromiso.
6: Sí, como bien lo dices, la realidad es que Costa Rica en el papel es un rival superior a lo que fue Antigua y Barbuda. La realidad es que habían pasado 45 minutos y México ya tenía el partido totalmente definido. Obviamente no se espera lo mismo de Costa Rica, que como bien dijiste, ganó su primer partido ante Guatemala por la mínima diferencia, pero también hay que recalcar que Costa Rica sufrió por momentos de más. Se quedaron con un hombre de más alrededor del minuto 30 y fue hasta el minuto 78 cuando por fin pudieron marcar esa diferencia en el marcador. Sin embargo, será un partido bastante importante, sobre todo porque se estarían jugando el liderato del grupo, ¿no? Y en un torneo que es tan corto, pues evidentemente cada partido es importante, y esperando también no lamentar el hecho de tantas oportunidades que México desperdició en el primer partido. Fue la sensación agridulce con la que se quedó Alex Diego, que pudieron quizás hacer más goles que a la postre pudieran ser diferenciales para obtener el liderato.
18: Ahora, José, hay que escuchar las palabras de Juan Sigala, porque es uno de estos seleccionados sub-20 que tiene no solamente ese objetivo, ese sueño de asistir al Mundial, sino también de hacerse presente en Los Ángeles 2028. Evidentemente, todo este camino tiene una escala muy previa. Estamos hablando del partido de esta noche frente a Costa Rica. Estas fueron sus palabras.
8: El primer juego, como todo, es difícil por ser debut y todo. Nos ayudó bastante la unión que teníamos. Y la verdad, muy felices por haber conseguido el resultado, que es una victoria importante, y seguir con el pie derecho. Sí, Costa Rica, un rival muy fuerte. Sabemos que son fuertes físicamente y por ahí el partido pasado se nos complicó un poco contra ellos, pero nosotros, siguiendo los pasos que el profe nos pide y con la unión que tenemos, somos un grupo muy fuerte y vamos a por los 3 puntos. Sí, la verdad, con la afición que pudo ir este partido pasado, nos sentimos muy cómodos, muy, muy relacionados con ellos, y nada, nomás pedirles que si puede ir más gente, mucho mejor.
18: Ahí las declaraciones de Juan Sigala, seleccionado sub-20. Son las 2 de la tarde con 44 minutos. Y mi querido José, cuando estamos hablando de selecciones inferiores, muchas veces perdemos el radar de quiénes son los que están representando al país. Tú coméntanos un poquito acerca de quiénes son esas piezas importantes que están tratando de llevar a México, no solamente al Mundial, sino también a Los Ángeles 2028.
6: Indudablemente la pieza que en mi opinión es la más trascendental de este conjunto mexicano es Santiago Sandoval, de los Chivas del Guadalajara. 1535 minutos en primera división, ya acumula incluso 6 goles con el conjunto tapatío. Es prácticamente el engrane de esta selección de Les Diego. Todos los balones pasan por él, es el número 10, así es que es de vital importancia. Por supuesto, el caso de Hugo Camberos, que también ya tiene experiencia en primera división, un jugador muy desequilibrante, no solo con selección, también con las Chivas, que por cierto son la base de esta selección con 8 elementos. Por supuesto, mencionar a Diego Reyes, canterano americanista, pero que milita en el Flamengo actualmente. Algo habrán visto, por supuesto, en el fútbol brasileño para llamarlo. Y pues de este tipo de elementos hay bastantes. El mismo Juan Sigala, que acabamos de escucharlo, él debutó con gol con los Tuzos del Pachuca, ahorita milita con Juárez. El caso de Enrique Simeone, este jugador nacido en Brasil, en Río de Janeiro, 73 minutos en primera división, ya debutó con los Tigres la semana antepasada. Así es que estos son los nombres en los que hay que poner atención durante este campeonato de la CONCACAF.
18: Perfecto, mi querido José. Y pues bueno, este es el reporte que tienes de la selección sub-20 desde allá de Puebla. Te mandamos un abrazo y mucho éxito en la cobertura.
6: Gracias, mi querido Sebas. Abrazo de regreso. Suerte.
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18: Y ahora tenemos que hablar de los Juegos Centroamericanos y del Caribe 2026 que se desarrollan allá en Santo Domingo, República Dominicana, porque México es potencia a nivel de la región, y hay que escuchar el reporte de todo lo que sucedió con los delegados mexicanos que están viendo participación en Santo Domingo 2026. El reporte es de Gabriela Mendoza.
11: ¿Qué tal, Sebas? Muy buenas tardes, un gusto en saludarte, pues se siguen viviendo grandes acciones, grandes resultados para la delegación mexicana que participa en los Juegos Centroamericanos y del Caribe de Santo Domingo. Pues en la jornada de ayer lograron 9 medallas de oro en 5 disciplinas. El taekwondo fue una de las que dio la mayor cantidad de medallas al obtener 3 de 6 posibles y una cayó con Daniela Sousa en la división menos 49 kilogramos al vencer a la colombiana Andrea Ramírez. En los menos 53 kilogramos cayó por conducto de Said Pérez al vencer por 2-0 al venezolano Joel Díaz, y la mexicana Nadia Ferreira cerró la actuación en menos 53 kilogramos al vencer a la cubana Marlene Pérez. Así que el taekwondo mexicano inició la prueba de combate con buenos resultados y al subir a lo más alto del podio. También ayer hubo actividad en el judo con la mexicana Prisca Agüiti. Ella fue plata en París 2024 y se esperaba que defendiera la medalla dorada en la división de los menos 63 kilogramos, pero lamentablemente tuvo un gran round contra la venezolana Enriquelis Barrios y pues la estrategia no le funcionó, por lo cual se tuvo que quedar con la medalla de plata en la prueba individual. También ayer el waterpolo femenil ya culminó la actividad en los Juegos Centroamericanos, en donde la final que se disputaba entre México y Colombia, todo favoreció para el conjunto cafetero, pues derrotaron a las mexicanas por 11-10, pero esto representa un buen resultado para el contingente mexicano porque es una plata histórica, además de que su actuación ya les permitió obtener el boleto para los Juegos Panamericanos de Lima 2027 y ahora están encaminadas a lograr un buen resultado. En unas horas más tarde van a comenzar a caer las medallas de este día en disciplinas como en ciclismo, en taekwondo y en judo, para que México pues siga mantenerse como líder en el medallero general. Esta es la información de hasta el momento y la más relevante, Seba, y nos escuchamos el día de mañana. Un gran saludo.
18: Muchísimas gracias a Gabriela Mendoza desde allá de Santo Domingo en República Dominicana, que nos tuvo el reporte de cómo le fue a la delegación mexicana el día domingo, el día de ayer. Y bueno, ya hay más resultados, se llevaron a cabo más disciplinas y es momento de repasar el medallero. México sigue en todo lo alto y acumula 53 preseas totales. 20 son de oro, tiene el doble de la siguiente delegación en este rubro. Estamos hablando de Colombia, ellos tienen 10, México tiene 20. Después aparecen 18 platas y 15 bronces. Ya relatábamos las 10 medallas de oro de Colombia, también tienen 10 de plata y 5 de bronce. Ojo con Cuba, que ya acumula 7 oro. Hay que recordar que este país es el que tiene la mayor cantidad de preseas doradas en la historia de los Juegos Centroamericanos y del Caribe. Pues bueno, en esta ocasión ya llevan 7, 4 platas, 8 bronces, llevan 19 preseas. Después aparecen 2 países que tienen más metales en total que Cuba, pero por la diferencia de los oros es que la Isla Bonita sigue en ese tercer lugar. Venezuela es cuarta con 5 oros, 6 platas, 11 bronces, y después República Dominicana, el país sede, aparece completando ese top 5 con 5 medallas de primer lugar, 4 de segundo lugar y 12 de bronce. Así es más o menos este medallero de los Juegos Centroamericanos y del Caribe Santo Domingo 2026. Entonces, así se ve más o menos el camino de la delegación mexicana. En San Salvador 2023 tuvieron 145 oros. Ahorita ya van 20. Esa es la actualidad de los Juegos Centroamericanos y del Caribe Santo Domingo 2026.
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18: 2:50 PM, es momento de saludar a nuestra querida Karina Jicotenca, nuestra experta del automovilismo. Cari, qué buenas tardes, ¿cómo estás?
20: Hola Sebastián, muy bien, qué felicidad poder empezar la semana contigo y con toda la audiencia, ya listos para hablar de la Fórmula 1, ¿no? Como era de esperarse, una buena carrera la del fin de semana con un resultado totalmente inesperado, Sebastián. Recordarás que pues el viernes dábamos por ahí por favorito a Ferrari, ¿no? Por las condiciones de la pista del Hungaroring, de llevarse la victoria, pero llega un Lando Norris con un McLaren prácticamente en silencio para llevarse no solo la pole position, sino también la carrera del domingo en una estrategia pues prácticamente perfecta, y para hacernos recordar que él es el campeón actual, el campeón defensor de la Fórmula 1, y se llevó una gestión pues muy buena de los neumáticos a partir de la vuelta número 40 cuando usa su visita en boxes, Sebastián, pero sobre todo nos demuestra que McLaren está trabajando en las pistas en las que ellos sienten que son favoritos, y por ello con 5 actualizaciones pues potencializan lo que es el paquete aerodinámico de su monoplaza, entre ellos pues el desempeño en las curvas de baja velocidad, que te platicaba también el viernes que era una de las características principales de este pues gran premio. Y finalmente se vuelven el 5º ganador diferente de la temporada 2026 y llega a su victoria número 12 en la Fórmula 1. Recordar, Sebastián, amigos, que Lando había ganado ya una carrera sprint en el Gran Premio de Miami en mayo pasado, pero había estado lejos, ¿no?, de la posibilidad de poder ganar la carrera. Y bueno, McLaren nos sorprende con este resultado, con el que nos vamos ya de vacaciones. Y bueno, me parece que fue una carrera muy estratégica en la que incluso le ganan la partida pues a Ferrari, que lucía favorito, y a un Kimi Antonelli que sale muy atrás después de una penalización de 3 lugares y le toca remontar desde el 7º lugar. Después de la contienda logra rescatar el 3er lugar en el podio pues para seguir afianzando, ¿no?, lo que es su camino hacia el campeonato de la Fórmula 1.
18: Y que después de este fin de semana, mi querida Cari, Kimi Antonelli evidentemente sigue como primer lugar. Lewis Hamilton se mantiene en ese segundo sitio, pero la ventaja sigue aumentando. George Russell es tercero con 160 unidades, Charles Leclerc cuarto con 138. Y ya está en ese top 5 Lando Norris, ¿no?, con esta victoria que ya estábamos comentando. Checo Pérez lamentablemente abandona, sigue sin puntos en este Mundial de Pilotos. Y si volteamos a ver a los constructores, pues bueno, Mercedes sigue a la cabeza, pero poco a poco se le va acercando Ferrari y McLaren, mi querida Cari.
20: Sí, y yo creo que después del parón de verano en Países Bajos, las distancias se pueden ir estrechando un poco más. Sobre todo recordar, Sebastián, amigos, que en este transcurso de estas semanas vendrá lo que serán las famosas modificaciones de unidades de potencia de esta llamada a dúo, ¿no?, en la que pues Mercedes será todavía uno de los equipos que pueden seguir potencializando el desarrollo del motor, lo mismo que Ferrari. Y bueno, McLaren, si sigue dando estos pasos de confianza con Andrea Estela, yo creo que podría estar incluso peleando el segundo lugar a Ferrari. Mercedes me parece muy constante, aunque como ya nos demostró, habrá pistas que no se le acomoden bien. Mientras Antonelli y George Russell sigan puntuando, pues el campeonato de constructores seguramente se irá para esta escudería de origen alemán.
18: Oye, Cari, y obviamente pues la Fórmula 1 se lleva todos esos reflectores, pero hay que hablar de lo que sucedió en la Fórmula 2. Hubo victoria mexicana.
20: ¿Qué tal? Nuestro Noé León, piloto de escudería Telmex, orgullosamente logra por fin dar el paso que tanto había trabajado desde el inicio de la temporada en la Fórmula 2, y se lleva esta gran victoria, ayudado de una gran estrategia y de un safety car en el giro 16, en el que pues también el mexicano Rafa Villagómez lamentablemente abandona la carrera, pero a Noé se le abre la puerta para defender esta primera posición y llegar y afianzarse. La carrera pasada había sido sancionado por una cosa extrapista, cosa que le había pegado mucho en el ánimo, pero bueno, sigue comprobando Noel que es materia de Fórmula 1, y por ahí ya sabemos que está hablando con algunos equipos por la posibilidad de que en 2027 se convierta pronto en piloto de desarrollo.
18: Pues ojalá que sí, mi querida Cari. Pues bueno, por el momento nos tenemos que despedir. Muchísimas gracias, Cari.
20: Tengan excelente semana. Abrazo Racing, Seba.
18: Muchísimas gracias a Karina Jicotencat y también a todas las personas que nos acompañaron a través de la radio, también a todas las personas que van pasando aquí en las inmediaciones de Plaza Carso y también del Museo Sumaya. Les mandamos un abrazo, reiterándoles el agradecimiento por habernos acompañado en esta edición de Noticias As Claro por W Deportes. Les habló Sebastián Rodríguez a nombre de Arisbet Gamboa y también de Enrique Cancino. Nos despedimos, hasta mañana.
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27: Se está acabando el partido, en cualquier momento se va a pitar el final. Llegamos a los 97 y en estos momentos, Quintero Buitrón que pita, indica que termina el partido. La máquina Cruz Azul es campeón del fútbol mexicano.
28: El 24 de mayo de 2026, el Cruz Azul se coronó campeón de la Liga MX. Unos días después, se estrenó en cines el documental Azul Oscuro, Azul Celeste. Y el sábado 30 de mayo, se dio a conocer el fallecimiento de Guillermo Billy Álvarez, expresidente de Cruz Azul y exdirector de la cooperativa. Estas coincidencias se convirtieron en hechos que hay que agregar de inmediato a la historia de la cementera y del equipo que nos cuenta esta película. Nos lleva de la mano desde los orígenes para poder entender lo que ha ocurrido dentro de la institución a lo largo de los años, enfocándose sobre todo en la lucha interna por el poder y las fatales consecuencias que esta ha tenido. Debo decirlo, si bien el género documental suele presentarnos las diferentes perspectivas de los involucrados y así permitirnos sacar nuestras propias conclusiones, esta producción toma partido, valga la expresión, por una de las partes. Pero eso sí, en los créditos dejan muy en claro que se buscaron testimonios de los otros protagonistas, incluyendo al propio Guillermo Álvarez, y que no recibieron respuesta. Hay una pregunta muy importante dentro de esta historia. Las acusaciones que van de un lado para otro y los terribles eventos derivados de estas han afectado al equipo? El término cruzazulear tiene un origen mucho más oscuro y que podría venir desde dentro de la institución. No les voy a spoilear la respuesta, porque por una parte, pues desafortunadamente los documentos y pruebas que podrían o no comprobarlo son de los pocos a los que no se puede tener acceso hasta el momento. Y por otra, es muy probable que, y afortunadamente por el bien del deporte y nuestro fútbol, parafraseando a Maradona, la pelota no se ha manchado. Azul Oscuro, Azul Celeste cuenta con testimonio de gente como Ricardo Peláez, Álvaro Morales, abogados involucrados directamente en la defensa de acusados y acusadores e integrantes de la cooperativa a todos los niveles. Es dirigida por Carlos Batis y por Carlos Carrera, a quien recordamos por el crimen del padre Amar. Denle una buscada a ver si todavía la alcanzan en cines y si no, esperar a su estreno en alguna plataforma porque vale la pena. Y es que lejos está de tratarse de un material exclusivo nada más para los aficionados de la máquina. Es más bien una representación de cómo, si la avaricia se hace presente en un relativo microcosmos como el del Cruz Azul, pues que no nos sorprenda que estas historias se repitan una y otra vez en otras instituciones, en otras empresas, en la política, en el gobierno y, pues no sé, ¿será que en otros equipos? Para W Deportes, yo soy Héctor Padilla Pada.
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31: Fin de semana de campeones. 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Joel Wiki mantiene la magia. Cruz Azul venció a Toluca y se proclamó campeón de campeones de la Liga MX. 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Atlante reapareció como local en el Coloso de Santa Úrsula y consiguió el empate frente al América. Todo esto y más en Claro Sports por W Radio.
32: Hola, ¿qué tal? Bienvenidos a Claro Sports en W. Qué gusto me da saludarlos en este lunes 27 de julio, 3 de la tarde, con un minuto. Gracias, gracias por estar con nosotros. el fútbol mexicano que continúa jornada 2 en la Liga MX. Tendremos que platicar de todo lo que pasó en este fútbol mexicano. Con buenos partidos, sí. Es raro. Una liga que empezó cuando el Mundial todavía no terminaba. Que ya va para la jornada 3 cuando las mejores ligas del mundo todavía no empiezan. Pero bueno, hay mucho que analizar. Hablaremos del partido de América y Atlante, el homenaje que le hicieron a las leyendas del Atlante. Vale la pena platicar al respecto de eso. Pero la noticia del fin de semana, lo de Isaac del Toro. Espectacular, histórico. El Torito metiéndose a un podio en el Tour de Francia por primera vez en la historia. De verdad que todo el reconocimiento del mundo. Vamos a platicar de ese tema porque se lo merece Isaac del Toro, que no solamente demostró que es una joven promesa, no, y es una gran realidad. Esa es la verdad. Isaac del Toro es una realidad. Vamos a platicar de eso. Hablaremos también del campeón de campeones, porque mientras ya la liga empieza, se jugó el campeón de campeones entre Cruz Azul y Toluca. Y de destacar lo de Wiki. La cantidad de partidos dirigidos que tiene, los triunfos, los títulos. Mucho esta tarde en Claro Sports, en W. Gracias por estar con nosotros. Dani, ¿cómo estás? Buenas tardes.
0: ¿Cómo estás, Nico, Toño, Félix? Qué gusto estar con ustedes, con los televidentes y, por supuesto, con los radioescuchas. Me uno a la felicitación, Nico, de Isaac del Toro. La maleota blanca quiere decir que ha sido el mejor joven en la Tour de Francia y eso representa muchísimo. Por supuesto, lo analizaremos. Y hablando del fútbol mexicano, lo he dicho, ¿no? Creo que es un torneo muy extraño en el que los refuerzos ni siquiera han llegado. Equipos como América no tienen refuerzos, muchas bajas. Estaremos hablando de cómo vemos ya de verdad a los equipos, yo creo que todavía en 4 o 5 semanas.
32: Sí, pero esos puntos que se están disputando ahorita, cuentan. Cuentan. Toño Moreno, ¿cómo estás, Toñito? Buenas tardes.
4: Nico, qué gusto saludarte. Igual. A ti, a Dani, a Félix, a la gente que nos sigue en las plataformas de Asclaro por W. Fíjate que yo le llamo la pretemporada con puntos, porque la Leagues Cup interrumpe en la fecha 3 el torneo. Y cuando volvamos en la 4, el 15 de agosto, es la fecha 4, ahí sí ya no paras, ¿no? O sea, pero que te interrumpan durante más de 10 días, cuando vas en la fecha 3, como va a suceder, la Leagues Cup es del 4 al 13 de agosto. Entonces, bueno, todo lo que hagas ahorita, dices, bueno, pero falta que lleguen los refuerzos, pero falta que regresen de las semanas de la Leagues Cup. Bueno, es una pretemporada con puntos lo que se está jugando. Me uno, por supuesto, a la felicitación para lo de Isaac del Toro, y me acuerdo de Donovan Carrillo cuando vino aquí a este estudio, porque de repente tenemos talentos fuera del fútbol o de los deportes más populares y hay que darle seguimiento a esas actividades. En México a mí me tocó crecer, hace muchos años había la Ruta México y era un recorrido por la República Mexicana de ciclistas y eran famosos y había seguimiento y había televisión a la Ruta México de ciclismo. Ojalá que este tipo de situaciones no solamente queden aplaudirle a un joven californiano que se hace fuera y que lo toma un gran equipo y que tiene un enorme talento para su actividad, pero para que haya más Isaac del Toro necesitamos una estructura. Me alienta que gente que conocemos como Bernardo de la Garza esté al frente de este deporte y ojalá que se aproveche.
32: Ojalá que se aproveche y el mérito que tiene Isaac del Toro por todo lo que mencionas, Toño, es de él y solo de él. Félix Fernández.
5: ¿Qué pasó, Nico?
32: Buenas tardes.
5: ¿Te acordaste de que estoy aquí?
32: No, te quise dejar.
5: Ya no nos interrumpe.
32: No. No, creo que valía la pena saludarlo hasta el final para hacer la mención del gran homenaje del fin de semana, bueno, del viernes, a Félix Fernández como guardameta histórico del Atlante. A ti y a muchos otros, pero tú estás en este programa.
5: Muchas gracias.
32: Los demás no. Entonces,
5: me gusta que relinche el potro aquí.
32: Sí, me gusta que estés contento, me gusta que estés feliz y que hayas tenido un homenaje que es muy merecido. Así que felicidades,
5: muchas gracias.
32: Félix.
5: Y gracias, por supuesto, a la directiva del Atlante, encabezada por don Emilio Escalante y su hijo también, que han tenido unas iniciativas realmente muy lindas como esto del viernes, ¿no? De la convivencia de diferentes generaciones. Desde... ¿Quién es más? ¿Quién tiene mayor edad? ¿Manolete Hernández o Nacho Basagura?
4: Yo creo que Manolete. Los dos jugaron los Olímpicos del 68. Uh-huh. Manolete no estuvo, pero era generación del México 70, donde metió goles Basaguren. Yo te diría que por ahí se van, ¿eh?
5: Ah, bueno, pues ellos eran de las generaciones más, de mayor tiempo, hasta la del 2007, ¿no? Que logró el tercer título, y lo de que se vivió en la cancha del Estadio Banorte el viernes en la noche fue muy conmovedor.
32: Muy emotivo.
5: Muchos atlantistas no pensamos volver a vivir una noche así, con el Atlante como local, llenando la cancha del Estadio Azteca. Evidentemente había, te diría que un 50% de americanistas, por supuesto que sí, pero además en una convivencia bien bonita y en un partido muy agradable.
32: Muy
5: agradable. Diría también que traté de apostar con varios americanistas. Ajá. Nadie me aceptó la apuesta.
4: ¿Entre ellos?
5: ¿Alguien que está aquí presente?
0: Yo no apuesto.
5: Solamente el Topo Valenzuela me aceptó la apuesta. De todos, lancé la apuesta. Para que veas nomás cómo el miedo no anda en burro.
0: Ande en potro. Miedo, se llama.
32: Ande en potro.
5: Ande en potro. Bien, Félix. Bien. Ponte avispa.
32: Son las 3 de la tarde con 6 minutos. 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
32: Gracias por estar con nosotros. 55-5402-2844 es el WhatsApp de este programa, @ClaroSports, @WRadioMéxico, @DeportesWRadio. Queremos conocer su opinión y que sean parte, por supuesto, de este programa. Ya hizo una crónica, y aparte muy sentida, porque lo vivió en primera persona, Félix, de lo que fue el homenaje. Y si ya nos ponemos a hablar del partido...
5: Si nos ponemos a hablar del partido, te diría que, pues a priori, el América era un equipo mucho más fuerte, ¿no? Por supuesto, hombre por hombre, línea por línea, en todos sentidos. Pero, por ejemplo, América no ha utilizado a sus mundialistas todavía, ¿no? Ni Israel Reyes, ni Brian Rodríguez, ni Cáceres tampoco, que de hecho dicen que Brian Rodríguez tenía una lesión reciente. Y la verdad es que dio mucho gusto ver a un equipo del Atlante que debuta varios jugadores y algunos ya a edades en las que normalmente no se debuta en primera división, pero que los han mantenido de la Liga de Expansión, y ver la entrega de un equipo como el Atlante ante su gente, que no se achicaron en ningún momento. Que le jugaron prácticamente de tú a tú por algunos periodos del juego. Incluso te diría que el Atlante tuvo mayor dominio, pero la figura del partido fue Óscar Jiménez, portero del Atlante, ¿no? Que ya muy conocido por los americanistas, que viene de León también y que tuvo una formidable actuación. Atlante empata el partido, pero después de la anotación de Cristian Borja en el primer tiempo, lateral izquierdo del América, que anota de cabeza, pero en el segundo tiempo. Qué curioso, ¿no? Eugenio Pizzuto, que ha tenido una carrera de varias lesiones, de muchos traspasos, que parecía que era una de las grandes promesas del fútbol mexicano, y ahora tiene la oportunidad con Atlante, que ya estaba desde expansión. Pues los dos goles que lleva el equipo en este torneo los ha anotado Eugenio Pizzuto, que es un volante de contención.
32: Sientes que es muy temprano, ¿no? Son dos partidos, sí, apenas. Pero que el Atlante está a la altura de la Liga MX, que ese cambio, es un cambio radical de Liga de Expansión a Liga MX, por más que pues el plantel se ha renovado en un porcentaje muy importante, ¿no?
5: Sí.
32: ¿Sientes que están a la altura?
5: Es un plantel muy discreto, uh-huh. Es el que menos valor tiene, sí, la plantilla de los 18. Es normal, porque se hizo una inversión enorme para adquirir la franquicia de Mazatlán, y después fue necesario generar 7 equipos diferentes para competir, sí, no solamente en la primera división, ¿no? Sino está la sub-21, la 19, 17, 15, la femenil, la femenil 19, etcétera. Y todo eso tuvo que hacer en 2 meses más o menos, 3, ponle. Creo que Miguel Herrera es un técnico hecho para el Atlante. Va a batallar mucho el equipo, sí. Llegó David Ospina esta semana pasada, todavía no jugó contra el América, se irá adaptando, y van a llegar otros 3 o 4 refuerzos. Pero tampoco podemos pensar que va a llegar alguien como San Maximán. No, aguanta. Van a ser jugadores que se les faciliten los préstamos, que tengan contratos, como muchos de los que llegaron, que tienen contratos con sus anteriores equipos y que el Atlante paga una parte, etcétera. Y pues se tratará de que se forme una columna vertebral bastante competitiva.
4: Hay dos épocas del Atlante rico, ¿no? Cuando el Seguro Social los compra, en el 79-80, por allá, que se iban a Caviño, a Spencer, viene Gregor Lato. O sea, decías, ¿de dónde salió el Atlante? Era rico.
5: La de Lins,
4: ¿no? Exacto, del Seguro Social. No tenía dónde entrenar y de repente tuvo todo lo que quiso. La Volpe llegó al Atlante, que venía de campeón del mundo. En fin, ese fue un gran Atlante. El otro Atlante, me parece que, bueno, que fue campeón, por supuesto, con Félix Fernández, y luego vendrían épocas en las que José Antonio García escogía muy bien jugadores, a Luis Gabriel Rey, a Chamagol, a este tipo de jugadores, pero el Atlante, yo coincido, o sea, tiene un plantel en ese momento que afortunadamente ya no hay descenso. Desafortunadamente. Exacto. Para el Atlante me refiero, o sea, el Atlante creo que podría estar sufriendo, pero es normal, recién asciende, si no te refuerzas, pero para ellos el afortunadamente tiene que ver con que tienes la garantía.
32: El camino que dijo Félix hace que todavía sea más complicado, porque si hubieran conseguido el ascenso deportivamente,
4: claro,
32: no hubieran tenido la inversión que tuvieron que hacer para comprar una franquicia y seguramente se hubieran podido o reforzar diferente o también el equipo que asciende deportivamente, pues entiendes que está en un nivel diferente, ¿no? Y que por eso es el que merece estar en la primera división. Esa no es culpa del Atlante. El Atlante fue una víctima de las circunstancias.
4: Una duda.
32: Y buscó de alguna manera el llegar a primera división como ya ha sido.
4: Sobre lo mismo, perdón. ¿Se quedaron con jugadores del Mazatlán? O sea, entiendo que compraron el lugar o la franquicia, pero los del Mazatlán, sin olvidarnos de ellos.
32: Pero sí podían, sí podían no, quedarse.
5: Claro que, o sea, podían, pero tenían jugadores con los salarios que tenían. Sí. ¿Sí? Y los salarios que tenían.
4: Pero no se quedó nadie de lo que era Mazatlán con Atlante.
5: No, hasta el momento. No, a ver, creo que la figura del equipo en este momento es Johan Julio, un ecuatoriano, que ustedes lo vieron pasar por Xolos, por Querétaro.
4: Ah, será Ospina, ¿no?
5: Bueno, Ospina también que acaba de llegar, pero de los que han jugado, está él y lo ha hecho las cosas excelentemente bien. Está, a ver, llega de Tigres tercero.
4: Ajá.
5: ¿No? El central. Viene este Sánchez, que es un central también de Monterrey. Y se queda Nico Carrera, que venía de expansión. Este llega un paraguayo, Clark, que es el carrilero por izquierda.
4: El Hobbit.
5: El Hobbit. Está en el plantel, no ha tenido minutos, no sé, ni siquiera salió a la banca.
32: Es un gran homenaje el que le están haciendo.
5: Jugadores que están en muy buena edad, como Luis Puente, por ejemplo, ¿no? Ustedes lo recuerdan en Pachuca y en Chivas también ha sufrido muchas lesiones, igual que Pizuto, bueno, pero tiene una muy buena oportunidad ahora.
32: Y de América. ¿Le sorprendió que América no se llevara los 3 puntos frente al Atlante?
0: Sí, y te da un claro mensaje que es evidente, necesitan refuerzos. Brian está lesionado, tiene un esguince, Sendejas no está, los mundialistas no han estado.
4: Malagón no está.
32: ¿Cuánto le falta a Malagón?
0: Pues unos 2 o 3 meses, ¿no? Bueno, según el reporte
4: está
0: de...
4: Bien, ¿eh?
0: Sí, Cotando le perdonan la tarjeta.
5: ¿No?
0: Sí.
5: O sea, la
4: mano,
0: bien marcado, o sea, lo revisaron.
4: A ver, decirle a la gente, Katy Itzel, que fue el árbitro, fue a revisar en el VAR, porque uno ha jugado donde sale de su área y con el hombro, creo yo, o sea, el balón le pega.
5: Primero le pega en el muslo,
0: después
5: le pega
0: en el hombro, en la axila, ¿no?
5: No hay por ninguno de los dos.
0: La primera parecía que sí le había tocado en la mano fuera del área, porque eran como el portero tocó con la mano, pero fuera del área.
5: No, se revisó.
0: A ver, Nico, al final América sí necesita gestionar fichajes, necesita un cambio de plantel, necesita que Almada cuente con materia prima. Uh-huh. Hoy se está viendo muy corto. Henry viene de un año y medio prácticamente lesionado.
32: Sí, pero también Almada...
0: Sabía. Sí,
5: pero lo de Henry sí es
0: pero el saber no
32: entiendo eso, pero ya entramos en el tema de Martín, pero cuando contratas a Guillermo Almada, le dices, oye... Esto es lo que hay, y aún así acepta. Sí, o sea, para ustedes hoy valdría que Guillermo Almada dijera, es que no tengo plantel.
4: No, pues no.

0: Muy claro, pero no es el titular.
1: Ramón Juárez y Vázquez en la central, pones a Cáceres en lugar de Vázquez, ok. Pero por la lateral derecha estaba Roberto Espinosa, que es un muy buen lateral.
2: Claro, pero ¿quién es el titular?
1: Pues Kevin Álvarez está jugando por izquierda ahora.
3: Es que a Kevin y al chiquito los conoce bien Almada, van a ser titulares siempre.
4: Y a Borja lo están utilizando más arriba.
1: Está el chiquito Sánchez, elemento práctico.
2: De todos los seleccionados que decía Dani.
1: A los tres mundialistas.
2: Claro.
1: No, porque por supuesto que le van a dar.
2: Le van a ayudar y mucho.
1: Otra fuerza. Pero Violante está teniendo un gran arranque de torneo.
4: ¿Ustedes creen que con lo que tiene América le puede competir a planteles como Cruz Azul, Toluca?
1: Rafael Veiga es el que mueve.
3: Vuelvo, lo dije entre en serio y en broma. Esa es una pretemporada de tres jornadas con puntos de por medio. Irán a la Leagues Cup y en la fecha 4, 5, 6, acuérdense de mí, es cuando empezaremos a ver, claro, ya con otros refuerzos, qué trae cada quien.
2: Entiendo eso, pero los puntos que hagas, así que van a ser 9, van a valer.
3: Pero después de Chivas en un torneo,
2: sí, ya.
4: Otro de los jugadores que no dimensionamos que se retiró, que le dio muchísimo, es Jonathan dos Santos.
2: Sí, mucho.
4: Entonces se necesita, cierto, a alguien también.
1: Está
4: en esta
1: jugando
4: posición,
1: este chico Ícaro, ¿no? Que estaba.
4: Pero necesitas a alguien. No puedes estar así.
1: No, de acuerdo,
2: Vamos a hacer una pausa. Regresamos para hablar también de Cruz Azul, Lo mencionaba ya Toño, lo de Cruz Azul y lo de Joel Wiki. No podemos decir que había un proyecto alrededor de Joel Wiki porque sería de
3: 8 ganados,
2: mentir.
3: 2 empatados.
2: No, Joel Wiki llegó a ayudar en un momento complicado de la institución y ha dado resultados fantásticos. Ahora se tiene que sumar a ese proyecto, ¿no?
3: Sí. ¿Suerte o trabajo?
4: Trabajo.
1: Conocimiento.
4: No, pero sí, trabajo.
1: Conocimiento sobre todo de los
2: sí,
1: jugadores.
2: Pero porque
1: lleva varios años.
2: Conocimiento y trabajo puede ser.
4: Pero es
2: suerte, no creo.
4: Directiva. O sea, no importa el técnico que esté en Cruz Azul, Cruz Azul lleva jugando bien prácticamente 2 años.
2: Sí.
4: Desde Anselmo.
2: Y para eso es porque han fichado bien y hay un plantel bien. Vamos a una pausa y regresamos. Esto es Claro Sports en W.
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4: Estamos de regreso en Claro Sports, en W. Muchísimas gracias por estar con nosotros. Son las 3 de la tarde con 20 minutos. Y para hablar del tema de Isaac del Toro y lo histórica que fue su participación en el Tour de France, me da muchísimo gusto saludar a Bernardo de la Garza, que es presidente de la Federación Mexicana de Ciclismo. Aparte de ser colaborador nuestro, entonces por eso estuvo relativamente sencillo que nos tomara el Zoom. Relativamente sencillo. De la Garza, qué gusto saludarte. Me imagino que emocionado como todos nosotros, porque por más que podíamos pronosticar una buena actuación de Isaac, fue espectacular lo que hizo en este Tour de France. ¿Cómo estás?
5: ¿Qué tal, Nico? Los saludo a todos con mucho gusto. Toñito, gracias por tus palabras. Me sumo al homenaje del señor Félix Fernández y Dani. Te mando un fuerte abrazo. Sí, gracias, la verdad es que sí, ¿no? Desde hace tiempo se sabía que Isaac del Toro iba a ser un ciclista especial, que nos iba a dar muchas alegrías, pero no estoy seguro que todos pronosticaran que fueran de este tamaño y fueran tan rápido, ¿no? A los 22 años, su debut en el Tour de Francia, ocupar el tercer lugar y ocupar el jersey blanco, no es cualquier cosa. La verdad es que todos estamos sumamente alegres, ¿no?, de lo que ha conseguido Isaac. Como tú lo decías adecuadamente, por méritos propios, ¿no?
6: Ver, qué gusto poder platicar contigo sobre el ciclismo que tanto te gusta y te apasiona. Si pudiéramos dimensionar y ayudarle a la gente que dimensione lo que hizo y que lo que logró Isaac del Toro, ¿con qué lo podrías comparar para que ellos entiendan qué representa?
5: Mira, yo creo que con las grandes actuaciones de Lorena Ochoa, quizá con el Cy Young de Fernando Valenzuela, o sea, sí creo que es una de las épicas del deporte mexicano, ¿no? Si bien México había tenido algunos logros importantes con campeonas del mundo como Nancy Contreras o la actual Yarelia Acevedo en la pista, en el ciclismo, en la ruta la verdad nunca habíamos tenido un resultado de esta magnitud. Y bueno, es que es el Tour de Francia, ¿no? Porque el Torito había sido ya segundo lugar en el Giro de Italia y dice, bueno, ya fue segundo en una de las grandes etapas, es como si fueran los Grand Slams de tenis, y ya fue segundo lugar en uno de ellos y ahora es tercero, pero se celebra más este tercero por tratarse el Tour de Francia, que es la carrera más emblemática del ciclismo a nivel mundial y donde no falta nunca ni una sola figura de las que aspiran a levantar la mano como los mejores del mundo, ¿no? Yo creo que es una de las grandes hazañas del deporte mexicano, sin duda.
6: Y por otro lado, Ver, preguntarte qué falta estructuralmente o en qué se está trabajando para que tengamos más Isaacs del Toro.
5: Bueno, como siempre, más Isaacs del Toro, mi Dani, no lo sé si los haya, porque no los tiene España, no los tiene Bélgica, no los tiene Holanda, no los tiene nadie, ¿no? No es fácil encontrar atletas de ese talante, pero bueno, yo creo que el camino, se sabe cuál es el camino en el deporte, no es distinto el ciclismo al resto de los deportes, ¿no? La masificación, la detección, la ciencia aplicada al deporte, los mejores entrenadores y el fogueo, la cosa es la ejecución. La cosa es la ejecución para poder masificar adecuadamente el ciclismo, para poder detectar a los jóvenes. Y en eso, porque yo sé que somos un país muy futbolizado, en eso se parece al fútbol, ¿no? El ciclismo está en Europa. El ciclismo está en Europa, igual que está el fútbol en Europa. Y si queremos competir con los grandes atletas y las grandes naciones del ciclismo, tenemos que estar allá. Entonces, todos los esfuerzos que se hacen desde la vía privada, la vía pública y la vía de la propia federación para tener jóvenes mexicanos corriendo en equipos europeos, que todas las semanas hay carreras cuando son juveniles, cuando son cadetes, ahí es donde yo creo que hay que estar para que los grandes equipos los volteen a ver, como voltearon en su caso a ver a Isaac en su momento el UAE, como volteó a ver el Sauda, la Oda, a Saiz Cisneros, que está militando en ese equipo, los voltean a ver y los puedan reclutar para sus equipos, a estos equipos que son los mejores del mundo, y solo estando en ellos es que vas a poder tener estos resultados, ¿no?
4: Bernardo, también te saludo con gusto, te mando un abrazote. Oye, quizá la referencia más cercana a lo que está haciendo Isaac del Toro y a lo que hizo en el Tour de Francia fue Raúl Alcalá, 1990, por allá. ¿Existe una comparación entre ellos? ¿Se puede establecer una comparación? ¿O qué diferencias hay entre estos dos grandes ciclistas?
5: No, yo creo que cada uno tuvo su momento, ¿no? Sí, Raúl también alcanzó a ganar algunas etapas del Tour de Francia. Sí, también ganó ese jersey blanco. Yo creo que pues, a nadie le gusta mucho a veces las comparaciones, pero bueno, lo que ha hecho Isaac a sus 22 años, insisto, ¿no? El podio que nunca habíamos tenido en una de las grandes vueltas, él ya tiene dos podios de esos, ya tiene también su jersey blanco, ya ganó etapas también en el Giro y en el Tour. Fue el quinto lugar en la contrarreloj en el Mundial de Ruanda, fue séptimo lugar en la ruta en el Mundial de Ruanda. O sea, lo que ha hecho Isaac del Toro, la verdad, hace que todos los demás logros que no han sido menores palidezcan, ¿no? Frente a lo que está logrando Isaac. O sea, es sin duda el ciclista más importante que ha tenido México en la historia. Y es a la vez también pues, el gran motor, a lo que refería Dani también, pues es el gran motor a que haya más ciclistas de alto nivel en México, ¿no? Hoy es una figura aspiracional de tal tamaño que sin duda alguna es el gran motor y a la vez la gran responsabilidad que tenemos los involucrados en el ciclismo de aprovechar ese gran motor para tratar de impulsar a futuras atletas y futuras generaciones a que tengamos muchos atletas compitiendo en el Tour de Francia. Si no son Isaac del Toro, es muy difícil, insisto, un atleta de ese nivel, sí que sean atletas que nos estén dando alegrías y que no compitamos solamente con un mexicano en las grandes vueltas, ¿no? Sino que tengamos, como en algún momento lo llegó a tener Colombia, 7, 8, 9 mexicanos compitiendo en las grandes vueltas, ¿no?
4: Bernardo, te mando un saludo y te preguntaría, en tu calidad de presidente de la Federación de Ciclismo, ¿qué vas a hacer para aprovechar este boom, todo lo que está generando? ¿Qué vas a hacer? ¿Qué planes tienes? ¿Qué competencias? ¿Qué nuevas? Me acuerdo en los 80s, 90s, 2000s incluso, que había la Vuelta a México, la ruta, y entonces por toda la República, y se televisaba, y la gente sabía quién iba arriba, quién iba abajo, las etapas. ¿Qué viene como presidente de la Federación de Ciclismo para aprovechar lo que está haciendo Isaac?
5: Bueno, en cuanto a grandes eventos se refiere, Toñito, sí estamos trabajando fuerte para tratar que 2027 regrese la Ruta México, la Vuelta a México, como se le va a llamar esta competencia. Hemos platicado con equipos World Tour, entre ellos con el UAE, para acomodarlo en la fecha en donde habría mayor probabilidad de que contáramos con sus grandes estrellas, entre ellos, por supuesto, Isaac del Toro, que es el que haría que esta Vuelta a México fuera realmente algo inolvidable. Estamos tratando de armar ese calendario. También el año que viene, en enero, tendremos el Campeonato Nacional, también una fecha en la que esperamos que se preste para quizá que esté presente también en ese campeonato nacional, que estaría cerca en cuanto a su realización de la Vuelta a México. Entonces, en cuanto a grandes eventos, sí estamos trabajando en ese sentido, que tú también lo mencionabas en introducción. Creo que sería un evento muy importante para el ciclismo mexicano. Pero bueno, abajo de eso hay que recuperar mucho el calendario de las carreras de cadetes y juniors, insisto, para detectar esos ciclistas y poder ponerlos ante los ojos de los equipos europeos. Hoy está el proyecto de Monex, por supuesto, y también nosotros tenemos becados a dos atletas en España que están dando buenos resultados. Esperemos que esas puertas que se empiezan a abrir pues den frutos, ¿no? Y podamos tener a más mexicanos en los mejores equipos. Pero bueno, estamos trabajando muy duro para la Vuelta a México en enero. Todavía nos falta, honestamente, atar un par de nudos por ahí, de cabos, pero ojalá lo logremos, ¿no? Sí estamos contra el tiempo, pero con la idea y con la prioridad de concretar ese proyecto.
4: Vas a ver que así será. Bernardo, gracias por tu tiempo. Te mandamos un abrazo y nos vemos por aquí pronto.
5: Gracias a ustedes y que la producción no regañe tanto a los invitados, ¿eh? Yo porque soy colaborador.
4: Ah, sí.
5: Pero mejor de colaborador que de invitado. Pero bueno, muchas gracias. Mando un abrazo a todos.
4: Gracias, bye, Bernardo, bye. De la Garza.
6: La dejo un recadito.
4: Se le han de haber dicho.
6: No sé.
7: Pregúntale al productor.
6: Pau, ¿qué le dijiste?
7: Acceso directo a él.
4: Qué susto. ¿Qué le han
7: dicho?
4: Nada.
7: ¿Al productor o a la productora?
4: Yo creo que nada. Yo creo que está exagerando, Bernardo.
8: ¿Quién mejor que él? O sea, si Bernardo no fuera colaborador, es un gran amigo, pero lo hubieran buscado
4: sí,
8: igual.
4: Sí, sí, por supuesto.
8: Lo hubieran buscado igual porque él está a cargo de un deporte que en ese momento, yo repito, tienes que aprovechar cuando hay este tipo de situaciones, como pasó con Lorena, con el golf, como pasó con Ana Gabriela.
4: Con Checo, con la Fórmula 1.
8: Con la Fórmula 1. O sea, son hermanos de Libra que de repente nos gustaría que no fuera eso y que te acordaras no de uno o de dos nombres, sino de ahí empezó todo. El taekwondo empezó también cuando alguien ganó una medalla y no había en Olímpicos taekwondo y había competencias y después se generó una situación igual. Igual pasó con el boxeo, con los clavados. Entonces, ojalá y está en buenas manos. Está en buenas manos el ciclismo, me refiero.
4: Vamos a escuchar a Isaac del Toro.
8: Claro.
4: Habló Isaac del Toro después de un Tour de France que fue espectacular. Bueno, mientras escuchamos las palabras de Isaac del Toro, revisamos la clasificación en donde, como lo mencionábamos, termina en tercer lugar, se mete al podio, lo cual es histórico y tiene un valor tremendo porque aparte de ser el joven con mejor resultado, pues está compitiendo con los mejores.
8: Toda proporción guardada, cuando veíamos a Verstappen y a Checo en el mismo equipo, la llegada de 1 y 3 abrazados, ¿no? O sea, sabiendo que se ayudaron. Bueno,
6: es que está Pogačar, que es el campeón, es
8: del mismo equipo de
6: Isaac. Del mismo equipo que se ha
4: y que al final le sacó 9 minutos 42.
9: Claro, pero llegan juntos en la última etapa, ¿no?
6: Pero para que dimensionamos, el compañero Pogačar es también en 2020 el joven, ¿no? Del Tour de Francia que gana en esa ocasión. Se convierte también en un compañero que le ayuda, ¿no? A Isaac del Toro.
4: Vamos con las palabras de El Torito.
10: Es una bonita coincidencia, ¿no? Sí. A lo largo de mi vida me han llevado muchas oportunidades que he tenido la posibilidad de aprovecharlas y de estar preparado. Al final sé que soy una persona privilegiada y personas como Tadej me han querido poner en lugares muy bonitos y simplemente he tenido que prepararme lo suficiente mental y físicamente para afrontar las cosas. Entonces creo que sí es un parteaguas otra vez en mi vida y lo tomaré con responsabilidad y trataré de hacer mi mejor versión.
4: Las palabras de Isaac del Toro, que aparte da gusto escucharlo porque él sabe que su carrera apenas empieza, por más que está
9: 22 años y la madurez que
4: está consiguiendo grandes cosas, pero sabe que el camino todavía es largo y puede conseguir todavía muchísimas más cosas.
6: Pero está en el lugar correcto, en el equipo correcto y con los compañeros adecuados. Y eso es vital, lo decía Bernardo, creo que el tener ese apoyo ha hecho que Isaac se exponencialice aún más.
4: De acuerdo. Son las 3 de la tarde con 30 minutos, hacemos una pausa y regresamos. Todavía hay mucho más, esto es Claro Sports en W. Pausa, volvemos.
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13: ¿Es mala suerte o mentalidad? ¿Es la cantidad de extranjeros o la eliminación del ascenso y el descenso? ¿Son todos estos factores o varios o ninguno? Son las preguntas que se hace la serie documental El Quinto Partido. Y las respuestas las busca Julián Gil, conductor, actor y muy aficionado al fútbol, donde entrevista en exclusiva para este material a personalidades como Miguel Herrera, Enrique Bermúdez, Juan Carlos Rodríguez La Bomba, Valeria Marín, Enrique Borja, Charlie Rodríguez, Adriana Monsalve y se mete hasta la casa literal de Santi Jiménez en Italia y de Raúl Jiménez en Inglaterra. Conoceremos su opinión sobre las actuaciones de la selección mexicana en diferentes mundiales, tanto cómo las vivieron cuando eran niños y se ilusionaban con estar ahí, hasta que vistieron la playera tricolor, o bien desde la perspectiva de los periodistas, narradores y entrenadores que aparecen en este material. Veremos criterios desde ambos lados, por ejemplo, las opiniones de Ricardo La Volpe contrapuestas a las de Cuauhtémoc Blanco, o imperdible es el segmento protagonizado por Maxi Rodríguez y Osvaldo Sánchez y el punto de vista de cada uno de ese gol de Argentina que eliminó a México en el Mundial del 2006. Dice el portero mexicano que desde que lo vio patear sabía que no llegaría y que entraría a su portería. Otra pregunta medular que se les hace a los entrevistados es qué harían si fueran presidentes del fútbol mexicano por un día, y la mayoría coincide en los cambios estructurales, en los de raíz y de formato, y también en que somos un país al que le sobra talento pero le faltan oportunidades. La serie no deja fuera a la afición mexicana y recopila el sentimiento que nos provocó Qatar 2022 y cómo llega nuestro ánimo para este 2026. Lo hace desde las entrañas, desde lugares como Tepito, haciendo la conexión con los orígenes del mencionado Cuau. El Quinto Partido está conformada por 3 episodios de poco menos de una hora cada uno y disponibles gratis en Canela TV. Una vez que vemos y escuchamos todas estas opiniones, no hay una conclusión certera sobre qué es la maldición del Quinto Partido o si esta realmente existe. Lo que sí es que nos deja una gran ventana abierta para el optimismo, esperando que la participación tricolor no solo en este 2026, sino para el futuro, ya solo sea cuesta arriba. Para W Deportes, yo soy Héctor Padilla Pada.
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12: América Femenil venció a Tigres desde los 11 pasos para coronarse como campeón de campeonas. Tras empatar a uno en el tiempo regular, Itzel Velasco atajó dos penales para encaminar a las Águilas a su tercer título en fila, luego de conquistar el Clausura 2026 y la W CONCACAF Champions Cup. Carlos Beltrán, Andrew Jones y Jeff Kent fueron inducidos al Salón de la Fama del Béisbol en Cooperstown. Beltrán se convirtió en el sexto puertorriqueño en ingresar al recinto. Jones hizo historia como el primer jugador de Curazao en ser exaltado, y Kent ingresó como apenas el 22º intermedista en el Salón de la Inmortalidad. Lando Norris ganó el Gran Premio de Hungría para sumar su primera victoria de la temporada. Max Verstappen fue segundo y Kimi Antonelli tercero, mientras que Charles Leclerc y Lewis Hamilton completaron el top 5. El mexicano Sergio Pérez abandonó la carrera por problemas con la suspensión de su Cadillac. El regiomontano Noel León se adjudicó el triunfo en la carrera principal del Gran Premio de Hungría de la Fórmula 2. Esta es su tercera victoria de la temporada, pero su primera en una cita dominical.
4: 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Félix apuntó todo.
14: Te voy a pedir el papelito.
6: Todas las semanas.
14: De hecho, te voy a pedir el papelito. Ya no me da tiempo de anotar.
6: Ya lo anotes,
4: si
6: pero ahí está.
4: Si necesitas algo, bien, ahí está.
6: Puedes bajar, Félix, la app también. Vámonos. De las mejores.
14: Vámonos.
4: De aquí.
14: ¿Compras en Walmart?
6: Claro, todas, ¿no?, las semanas.
4: Precios bajos.
14: No, no, ya veo.
4: Siempre.
6: Sí. Los martes es buen día.
4: Félix. Bueno.
14: Gracias por el tip.
4: 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Vamos a hacer un acto de honestidad.
6: Siempre. ¿Cómo crees? No, se nos está diciendo.
14: ¿Cuál es tu acto de honestidad? ¿Te vas a confesar de algo?
4: Cuando llegó Joel Wiki a la dirección técnica de Cruz Azul, ¿quién hubiera pensado que en menos de un año, que es lo que lleva al frente? ¿Cuánto llevan?
6: Nada.
4: Menos de 6 meses.
6: Bien, 2 meses.
4: Menos de 6 meses.
6: 2 meses. Se menos. Fue un, o sea, en mayo. Una jornada antes
4: de la liguilla.
14: 26 de abril fue
6: la
14: su primer
6: fase
14: partido.
6: Regular.
14: 26 de abril.
4: Menos de 6 meses. Están
15: sí, y un mes no hubo por el Mundial, no sé qué.
4: Ya tiene 2 títulos.
15: Está invicto.
4: Está invicto. Un porcentaje de victorias increíble. ¿Quién hubiera dicho?
15: Victorias. Nadie. Sí. A ver, nadie. Todos pensamos que primero había sido un error el momento y corrieron al Arcamón. Eso fue lo primero que dijimos todos. ¿Cómo otra vez Cruz Azul va a hacer la misma?
4: ¿Qué?
15: De no tener. Luego le dicen, si gana, se queda. Si no, no se queda.
4: Si me permites, sí, Toño, interrumpirte. El éxito de Joel Wiki no quita que a lo mejor fue un error el quitar al Arcamón.
15: Claro, por eso te digo. Pero lo
4: o sea, ha salido bien lo de Wiki, por supuesto que ha salido bien. Pero sí creo que con el Arcamón fueron injustos.
15: La primera reacción de todo mundo fue otra vez y tenía que ser Cruz Azul. Esa es la verdad. Uh-huh. ¿Por qué? Porque lo de Anselmi, que se les fue o lo que no. Vicente, que hizo bien las cosas, pero no lo ratificaban. Les dio un título y al final le dicen, no va con lo de nosotros. Y luego viene el Arcamón y en el momento que te vas a meter a Liguilla, que ganaste el trofeo como el mejor equipo del año y todo, le dices, ya te vas. Dices, otra vez Cruz Azul está tirando. Cruz Azul, el equipo nómada, el equipo que no tiene estadio, el equipo que le pasa todo, que ya no estuvo en Ciudad Universitaria, que se fueron a Puebla, que, en fin, y resulta que Wiki, que parecía un bombero o fue un bombero, termina siendo campeón, ganando la Pumas en su casa o la casa de los dos en algún momento, y fue la primera gran sorpresa. Lo de este partido, el del fin de semana que le gana a Toluca, te dice que tiene un gran plantel y que está por encima del proyecto de los técnicos. O sea, aquí no es el proyecto del técnico que forma el equipo. Aquí el equipo es al que se adapta al técnico. Y ahí darle su mérito a Iván Alonso. Porque Iván Alonso, que llegó, que había la duda que con lo que había pasado en Pachuca y cómo Cruz Azul ahora lo llevaba, junto con Vicente Sánchez, y ahí están los números para la gente de radio.
4: 10 partidos dirigidos.
15: 10 partidos, 8 victorias, 2 empates. O sea, no ha perdido y tiene ya 2 títulos. Nico, a tu pregunta, la respuesta mía fue muy larga, fue absolutamente nadie iba a pensar que Wiki en 3 meses ya pertenece a la historia del Cruz Azul, como Nacho Trelles, como Raúl Cárdenas, o sea, campeón de liga y campeón de campeones.
4: Ha habido técnicos por montones en Cruz Azul que no han sido capaces de ganar un título. No, Wiki, Romano, ya tiene 2.
15: Tomás Boy.
6: Wiki, no, la lista es larguísima.
4: Ya tiene 2.
6: 27 años de técnicos. Desfilaron. ¿Cuántos técnicos en Cruz Azul los últimos 20?
15: Raúl Gutiérrez, el Tuca Ferretti.
6: Juan Reynoso,
4: los 23 que
15: Siboldi.
4: Que no fueron campeones, pues. No, los 23 que no lograron el campeonato. Ahí,
15: o sea, hablas de. Hablas de
4: la inversión.
15: Desde el título de Tena en 97 hasta Juan Reynoso, ¿cuántos años pasaron? Y ahora de Juan Reynoso más corto a otra liga con Wiki.
6: Sí.
4: No, no, desde luego.
6: Nadie lo veíamos.
4: Porque lo de Arcamón, recordemos que tenía 9 partidos sin ganar.
6: Sí, pero también
4: por
6: ahí...
4: Eso que
15: sí, de acuerdo.
6: La historia se contará algún día de esos 9 partidos que no se ganaron.
4: Porque también el equipo cambió radicalmente cuando llegó Wiki. Y no sé si solo porque llegó Wiki.
6: Sí, es un proyecto que se ha trabajado muy bien desde Anselmi.
4: No cambió radicalmente.
6: Desde que llegó,
4: no, ordenó las piezas y las puso en el lugar donde mejor funcionaban. Perdón, Félix, pero no es como que antes con Larcamón jugaran mal. Sí hay un antes y un después en la era de Larcamón. Ese equipo llegó a jugar muy bien al fútbol.
6: Perdieron
4: ese
6: el equipo, primer partido con Larcamón, que fue contra León, y de ahí llegaba una sedillida y hablabas que Cruz Azul estaba invicto.
4: Estaba invicto.
6: Y de repente algo pasa la interna que empiezan a perder Conca Champions y Liga.
4: Estoy de acuerdo con lo que me digan y parecía totalmente ilógico y más bien te daba a entender como, bueno, hacen el cambio en la última jornada. Pues para ver lo que puedan obtener.
15: Yo creo que por ahí
4: era como de no pensando en que van
15: con, a ser campeón. Con Larcamón entendía la directiva que ya no iba a pasar nada, sí. Y prefirieron arriesgarse y decir, vamos a ver si con, ¿y qué creen? ¿Qué pasó?
4: Sucede a lo que sucede en la liga, no importa, pasó. Se queda Wiki después.
15: No, eso sí creo que se decidió.
4: Tienes toda la razón. No. Que termine la liguilla.
15: Y vemos.
6: Porque con Vicente Sánchez.
4: La liguilla Wiki y vemos.
15: O sea, yo creo que trajeron a Wiki y empezaron a buscar técnico.
4: Sí.
15: Y de repente.
4: De acuerdo.
15: Dijeron, oye, pues aquí están funcionando las cosas, ya ni le muevas.
6: Yo voy a decir una cosa. Algo que fue fundamental fue la historia de Vicente Sánchez. Porque cuando Vicente Sánchez se fue campeón, fue muy criticado. Uh-huh. Pero siempre deambuló ahí Vicente diciendo, sí me quedo, no me quedo, y nunca se ratificó.
4: Nunca.
6: Y a todos nos sorprendió.
4: Pero con Joel Wiki también.
6: Fue, trabajo.
15: Sí.
6: No, con Joel
15: fueron
6: Wiki
15: más claros. Lo dijo el presidente, le dijo.
4: Si es campeón,
6: se queda.
15: Tal cual.
6: Y entonces es campeón.
4: Que habría que ver si es injusto o no el salir y decirlo así, pero al final no, lo dijo, injusto, se quedó.
6: En cualquier trabajo, oye, si llegas a esta meta
4: te quedas.
6: No, en cualquier trabajo.
4: Y consiguió la meta,
6: la consiguió.
4: Se quedó. Y ahora ya consigue el campeón de campeones ante un equipazo, porque Toluca no es cualquier
15: desde
4: equipo.
15: Luego,
4: y ese técnico. Campeón de campeones tiene mucho mérito, porque para jugar ese partido...
6: Tenías que ser campeón.
4: Entonces ya podemos decir que Joel consiguió jugar ese partido y lo ganó.
15: Sí, sí.
4: Y ahora viene un torneo en donde, con todo lo que ya describió perfectamente bien Toño Moreno, de que puede ser una pretemporada con puntos o no, yo no creo que sea una pretemporada, al final es la temporada y cada punto cuenta exactamente lo mismo.
6: Y faltó otra cosa en el calendario de Toño. Recordemos que la Leagues Cup se juega en dos periodos, entonces son 2 pausas de la Leagues Cup, bueno, se la van a meter.
4: Pero es como una fecha FIFA la pelea primera.
15: Haz de cuenta.
4: Es como una fecha FIFA. ¿Tabes?
15: Juegan 3 partidos.
4: O sea, un mes como era antes. Regreso a contestarte, joven. ¿Cuáles son los cambios que hizo realmente? O sea, ¿puso a Jeremy Márquez de lateral derecho o carrilero derecho?
15: El equipo jugó diferente.
4: Espérate, pero porque puso a jugadores donde mejor rendían. Lo de Jeremy Márquez no lo veía venir nadie, ¿no?
15: Rotondi.
4: Volante de contención. Y el tipo es hasta goleador ahora. A Rotondi lo puso en su posición que es más arriba.
15: La natural, exactamente.
4: Puso a Omar Campos, que juega por derecha. Ajá. Es zurdo, lo puso por izquierda.
6: ¿A quiénes trajo el Arcamón de Necaxa?
4: A Paradela y a Palavecino.
6: Entonces, son dos pilares del equipo de Wiki.
15: Hay un hombre clave.
4: No, de acuerdo, pero reordenó estos mismos jugadores que tenían. Lo reordenó y pues los tipos tienen otro rendimiento.
15: Hay un hombre clave, Charly Rodríguez. No se fue a la selección.
4: Sí.
15: Charly Rodríguez, para eliminar al Atlas, a Chivas y a Pumas y ser campeón.
4: Lo que estás queriendo decir, Toño.
15: No, que de la mano de un plantel que no lo descobijaron tanto. O sea, creo que sin Charly Rodríguez.
4: ¿Hubiera sido otra historia?
15: Sí, la liguilla para Wiki contra el Atlas.
4: O sea, si Aguirre hubiera convocado a Charly Rodríguez.
6: No.
15: A lo mejor.
4: ¿Quién sabe?
15: Fue una pieza importantísima.
6: ¿Sabes por qué, Javier? No, porque cuando lo han llamado a selección.
15: No, bueno, por eso, pero.
4: No, pero se lo hubiera quitado a Cruz Azul, es lo que se
15: menciona. Una revancha para Charly Rodríguez quedarse en el Cruz Azul le ayudó muchísimo a Cruz Azul a conseguir. Ahora incluso ya tuvieron a Eric Lira en el partido de este fin de semana, ¿no? Pero me refiero, Charly Rodríguez también fue un jugador.
4: ¿Y Eric Lira qué?
6: No, porque Eric Lira no estuvo.
4: No, pero.
6: Porque
4: estuvo, pero jugó a Mauri García. No sé, pero ¿qué va a pasar, por ejemplo?
15: Ah,
6: bueno, pues debería de.
4: Porque. Si se queda. todavía el plantel de Cruz Azul es más fuerte. Es mejor. O sea, hoy Cruz Azul es el rival a vencer. Y si se queda Eric Lira, más.
6: Chivas está interesante.
15: Chivas, que pensábamos que se iba a descobijar y resulta que...
4: ¿Chivas o Cruz Azul es el rival a vencer?
6: Cruz Azul.
14: Cualquiera de los dos, ¿no?
15: ¿Tu candidato a campeón hoy es?
6: Cruz Azul.
4: O sea, si hubiera que poner unos pesitos ahí, ¿a quién se los
6: pones? ¿A ti que te gusta apostar?
14: Pero me gusta apostar simbólico y así le entras.
6: Ah, yo no apuesto.
15: Pero bueno, ¿quién es tu candidato a campeón hoy?
4: Chivas.
15: Chivas. ¿Chivas? Yo Cruz Azul.
6: Yo también Cruz Azul.
4: Yo creo que Cruz Azul, Félix.
15: No te quiero. No olvidemos a Toluca, ¿eh? Ojo, porque estamos hablando de dos.
6: Yo lo veo, no, a la baja.
15: ¿Ah, sí?
6: A ver, tiene un gran plantel, pero por ejemplo, el fin de semana en el campeón de campeones.
15: ¿Dónde está Paulinho?
6: Sí, vi. Paulinho le ha afectado mucho.
4: ¿Sí viste muy superior a Cruz Azul?
6: Sí, sobre todo en el segundo tiempo. Y lo estoy viendo con América después del tricampeonato. Ese bajón, ese rendimiento deportivo lo estoy viendo en Toluca.
4: ¿Qué es normal?
6: Normal. Pero no sé si eso va a continuar o si se va a seguir trabajando para revertir esa situación. Puede pasar.
4: De acuerdo.
14: Ok.
4: ¿Tú ves a Chivas mejor que Cruz Azul?
14: A Toño por
15: sí, venga.
14: Chivas por Jordan Carrillo.
6: Lo que llama la atención. La corporación
14: que ustedes siguen llorando, aunque
15: le va a hacer falta a Pumas. Si Pumas ya no aprovechó lo que fue el torneo pasado, difícilmente va a llegar a eso.
6: Lo increíble es que eso no ponemos a Monterrey sobre la mesa. Una
14: no,
6: vez.
14: No, pues espérate. ¿Lo vas a poner?
6: Pues porque sigue gastando dinero, porque está Matías.
14: Ah, caray, ¿cómo le fue el torneo pasado? ¿Cómo empezó este?
6: Pésimo.
14: ¿Cómo le fue esta jornada?
6: Pésimo.
14: Entonces, ¿por qué lo pones?
6: Pues porque sigue gastando dinero.
14: Que se lo gane, Daniela.
15: Espérense a la fecha 4, 5, 6.
6: 7, 8, 9, 10.
4: ¿Por qué? Sí, no, pues a eso nos esperamos a la liguilla, si quieres. A la liguilla, Toño.
15: A la segunda rebanada del paseo.
4: Ya ni veamos nada y en la liguilla vemos.
15: Es que a los equipos, perdón, te lo dice cualquier técnico, a mi equipo califícamelo por hoy de la fecha 5 o 6. Tienen toda la razón.
4: Sí, pero este torneo aparte es diferente porque ahí está el XCOM y en fin. Vamos con José Luis Mendoza, está cubriendo el premundial.
15: Quiere volar.
6: Ya no hay volar.
15: José Luis Mendoza, digo, quiere volar.
6: Está solito ahí en la explanada.
14: José Luis, está más volando y por todos lados.
4: José Luis,
6: de todos los
4: rifándosela todo el mundial, en la nota.
15: Trabajazo, trabajazo.
4: Y nada más lo identificas
15: no,
4: así.
15: No, pero Vale y él.
6: Val volaba en el Zócalo también.
15: Ahí mira, el aire lo va a hacer volar.
6: Hoy vuela el pelo.
4: José Luis, perdón por por los comentarios.
15: Se le reconoce muchísimo, gran chamba de José Luis.
4: Y aparte ya no hay la gente que te haga volar, José.
6: No, ya.
4: Apagaron el micrófono del sur.
16: Los vuelos por el Ángel de la Independencia, estamos un poco más tranquilitos, pero el objetivo sigue siendo el mismo, ver que la selección mexicana trascienda, que llegue a buen puerto y que la afición por supuesto esté contenta. Los saludo con mucho gusto desde el Estadio Cuauhtémoc, listos para el segundo partido precisamente de la selección mexicana sub-20 de Alex Diego, que se enfrentará esta noche a las 8 de la noche a su similar de Costa Rica, después de obtener una victoria de 3-0 ante Antigua y Barbuda en su debut. Todo esto con mira a ser de los mejores equipos, a seguir avanzando y conseguir no solo uno de los cuatro boletos a la Copa del Mundo de dicha categoría, sino el ansiado boleto para los Juegos Olímpicos de Los Ángeles 2028.
4: Sí, no podemos dejar de mencionarlo. México tiene que ganar el boleto para los Juegos Olímpicos de Los Ángeles porque para París no lo consiguió. Entonces, toma una relevancia muy, muy importante.
6: Tiene la ventaja que puede ser subcampeón y obtener boletos si
4: depende.
6: Es que Estados Unidos.
4: Exacto. Estados Unidos gana. Pero si te topas con Estados Unidos antes.
6: No queremos.
4: Ya ahí se puede complicar la cosa, evidentemente, ¿no? Pero, José, ¿tú cómo sientes a esta selección mexicana? Hoy creo que va a ser un reto diferente, ¿no?
16: La realidad es que terminó con bastantes sensaciones positivas el encuentro pasado, sin embargo Alex Diego también nos comentaba que podían haber sacado una diferencia mayor. La realidad es que el equipo fue uno en el primer tiempo y otro completamente diferente en el segundo. Se le veía incluso molesto debido a que había muchas imprecisiones, pases de rutinas que no se completaban. Así es que esperan corregir esto sabiendo que Costa Rica será un rival de más exigencia. Costa Rica que también sufrió, pero ganó su primer partido ante Guatemala por la mínima diferencia. Así es que en torneos tan cortos es vital, es muy importante la cantidad de goles que puedas meter para hacerte de este liderato de grupo. Cabe recordar que para que México asista a la Copa del Mundo de su categoría, sub-20, tiene que quedar entre los cuatro semifinalistas. Con eso se podría decir que es suficiente, sin embargo, como ya lo han dicho ustedes, necesita ser campeón o por lo menos subcampeón ante Estados Unidos si es que quiere acceder a los Juegos Olímpicos. Para ello, Alex Diego está consciente de que tienen mucho que mejorar. El torneo va empezando, pero buenas sensaciones, sobre todo en lo individual que tiene esta selección mexicana.
15: José Luis, recordarle a la gente, bueno, Camberos jugó muy bien, por ejemplo, el primer partido, todos los goles en el primer tiempo, participó también en otros, pero recordarle a la gente que otra ventaja para México es que este torneo concluye también en México, pero en el Estadio Azteca, ¿no? Se jugarían ahí semifinales y final.
16: Correcto, Toño, te saludo con mucho gusto. El caso de Camberos y también de destacar a Santiago Sandoval, muy buenas sensaciones las del número 10 de la selección mexicana, bastante humilde, por cierto, como persona, firmando autógrafos. Platicamos con su mamá incluso y nos dice que sus aspiraciones son muy altas. En cuanto a lo que comentas, es verdad, el torneo se jugará aquí en Puebla hasta la fase de cuartos de final, posteriormente semifinal y una eventual final se jugarán en el Estadio Azteca, en el Coloso de Santa Úrsula.
17: Oye, José Luis, también te saludo con gusto. ¿Quién de estas selecciones es el que más llama la atención al público, el más mediático, digamos, ¿no? Ya mencionaste a Hugo Camberos, está el Negrito Sandoval, está Inda, también otro jugador de Chivas. ¿Quiénes son los más reconocidos?
16: Fíjate, te saludo también con mucho gusto, mi estimado. Son justamente estos dos nombres los que más destaca, y es que, a ver, son los jugadores que también más actividad han tenido con el primer equipo de las Chivas Rayadas del Guadalajara, ¿no? Por ejemplo, Sandoval, más de 1500 minutos en primera división, tiene 6 goles con el Rebaño Sagrado. Camberos, ya lo conocían también del proceso anterior, asistió al Mundial Sub-20. Estos son los dos nombres más reconocidos. Sin embargo, destacar, por ejemplo, a un Enrique Simeone, que es un México brasileño que nació en Río de Janeiro, que actualmente ya debutó con los Tigres. Por supuesto, Diego Reyes, canterano americanista, que juega para el Flamengo actualmente. Son nombres que evidentemente la afición no puede conocer del todo, pero que irá reconociendo sin duda alguna, haciéndose un lugar en este equipo. Pero retomando la pregunta, sin duda Camberos y Sandoval son de los más aclamados, no solo por la afición rojiblanca, sino por la afición mexicana en general.
4: José, gracias por este enlace, te mandamos un abrazo y que siga la gran cobertura.
16: Gracias, compañeros, seguimos el pendiente.
4: Gracias a José Luis Mendoza, en vivo y en directo desde Puebla, cubriendo a la selección mexicana de fútbol, los partidos del día de hoy, Antigua y Barbuda contra Guatemala y Costa Rica contra México, a las 5 de la tarde y 8 de la noche. El Mundial y los Juegos Olímpicos. Pues
17: muy importante.
4: Muy, pero muy importante. Dani, gracias. Toñito, buenas. Félix, gracias, gracias por estar con nosotros. Gracias. Y arrancamos la semana en Claro Sports en W. Quédense en la radio, quédense en W, está listo ya. En FM, en la Estaca Videgaray con La Corneta, en AM Playbook. Y a las 8 de la noche, recordar, haz en W. Gracias por estar con nosotros. Vámonos, que la pasen bien.
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5: Hola, ¿qué tal? Muy buenas tardes. Bienvenidos a Playbook en este lunes 27 de julio. Son las 4 de la tarde en punto. Y le damos la bienvenida a este espacio en donde ya sabe que le damos lugar a todos y cada uno de los deportes y más después de un fin de semana como el que tuvimos con un histórico Isaac del Toro en el Tour de Francia. Evidentemente hablaremos largo y tendido de la hazaña del torito mexicano, de lo que significa ser podio en la carrera ciclista más importante del planeta. Escucharemos sus palabras, pondremos en dimensión el logro del torito. También hablaremos obviamente de Fórmula 1 porque hubo gran premio en Hungría y además también en Fórmula 2, donde Noé León no para de dejar buenas sensaciones y de apuntar justamente a la Fórmula 1. También están los Juegos Centroamericanos y del Caribe, en donde México sigue acumulando medallas de todos los colores, principalmente de oro. Estaremos enlazando hasta Santo Domingo y tendremos de verdad todos los detalles de lo que sucede en el globo terráqueo. Y para contárselos me acompaña el buen Luis Javier Pavón, como cada día. Luisito, ¿cómo estás? ¿Cómo te recibe esta nueva semana?
6: Todo perfecto, Diego. Gran inicio de semana para ti, para toda la gente que nos acompaña en Playbook. Y hoy es uno de esos días en los que es emocionante justo estar en este espacio porque hay muchísimo de qué platicar, muchísimo que celebrar. Obviamente lo histórico de Isaac del Toro es complicado poner en palabras lo que realmente significa esto, ¿no? Es algo completamente nuevo para México en un deporte en el que, por lo menos en los últimos años, muchísima gente le ha agarrado cariño, le ha agarrado amor. Y obviamente que es importantísimo hablar y, como decías, dimensionar lo que está haciendo Isaac del Toro, ¿no? Y además, sumémosle justamente automovilismo, Juegos Centroamericanos, muchas más actividades, muchos más otros deportes y todo. De todo eso acá hablamos en Playbook, así que gran manera de iniciar la semana definitivamente con muchísimo deporte en, lo dijiste, ¿no?, en todo el globo terráqueo.
5: Y del otro lado del globo terráqueo de Playbook está,
6: como ya es costumbre,
5: está el gran Sebastián Rodríguez con la trivia de este día para que se vea la gente, participe, ¿no? Que nos mande sus mensajes, sus respuestas. Tengo que reconocerte que hoy no te pasaste tanto de lanza. Hoy por lo menos la respuesta no es de 137, 482. Hoy la dejaste un poquito más sencilla, me gustó.
6: Votando en el área, la dejé así, ¿no? Pero bueno, qué gusto saludarte, Diego, Luisito, a todas las personas que nos acompañan en Playbook. Sí, la trivia está un tanto sencilla. Evidentemente, todos los reflectores de esta agenda apuntan hacia la misma persona, Isaac del Toro. Entonces, la pregunta es la siguiente. ¿Cuántos top 3 tuvo este ciclista mexicano de Baja California en el Tour de France edición 2026? Como todos los días, tenemos opciones. Opción A, 3. Opción B, 4. Opción C, 5. Ahí está la pregunta. Y usted se preguntará, bueno, ¿a dónde mandamos las respuestas? Ahí les va el número de WhatsApp. Es el 55-54-02-28-44. Ahí va otra vez. 55-54-02-28-44. ¿Cuántos top 3 tuvo Isaac del Toro en este Tour de France 2026? Esa es la pregunta del día.
5: Pues muchas gracias al buen Sebastián. Ya les dejo ahí el número de WhatsApp. Igual se lo repetimos para que participen, nos manden la respuesta a la trivia y también, evidentemente, lo que quieran comentarnos, ¿no? ¿Cómo vieron a Torito? ¿Se emocionaron? Si no, compárelo también, que aquí lo haremos, con otras hazañas del deporte mexicano. ¿A qué nivel cree que está ya Isaac del Toro en la historia del deporte de nuestro país? También, si nos quiere mandar saludos, mandarle saludos a alguien, ahí está el número de WhatsApp, que es el 55-5402-2844. Y como no podía ser de otra manera, arrancamos hablando de ciclismo.
7: Ciclismo.
8: ¡Venga, María, adelante!
9: ¡Isaac del Toro! En la parte final, no lo puede creer, está emocionado. Está emocionado el Toro mexicano. Isaac del Toro, tercero de la general del Tour de Francia. Ahí lo alienta Pogacar, atrás viene Lenny Martínez, le agradece el Toro el trabajo y los servicios prestados durante la etapa de hoy. Están celebrando con la insignia de los Toros.
10: En 123 años de historia nunca se había tenido una bandera mexicana en el podio de un Tour de France, pero en 123 años de historia nunca se había tenido a un Isaac del Toro.
9: Y al fondo se divisa el arco del triunfo que abre las puertas para recibir al campeón, para recibir al rey de la montaña, para recibir al mejor joven.
11: Miren esta imagen histórica, el arco del triunfo con Isaac del Toro, el mejor joven del mundo.
10: Fueron 21 jornadas en las que el originario de Ensenada dejó claro que no estaba ahí solo para aprender. Llegó como gregario, pero eso no le impidió dejar su huella.
9: De aquí está la crema innata del ciclismo internacional. ¡Uy! ¡Lo cazó! ¡Atención con esta aparición aquí en la parte delante del corredor mexicano! Ha tomado la posición inicial del ciclista danés, el corredor mexicano. ¡Ganó Isaac del Toro! ¡Ganó Isaac del Toro! ¡Viva México! ¡Victoria memorable! ¡Victoria histórica de Isaac del Toro! ¡Qué gran trabajo acaba de hacer el güey! ¡Qué gran trabajo! ¡Un abrazo! ¡Un abrazo para la historia con Tadej Pogačar! ¡Llora de emoción!
10: Hace apenas unos años soñaba con competir contra los mejores. Hoy ya es uno de ellos.
9: Los reyes y los herederos, ahí están, los que van a liderar la próxima generación. El francés Paul Seixas y el mexicano. Ataca Isaac del Toro por la parte izquierda. Viene para sprintar, quiere ser segundo, quiere la bonificación. Está en la curva, responde también. Allá Paul Seixas, viene el mexicano Isaac del Toro por el segundo lugar. ¡Qué grande este toro! ¡Este toro valiente va a ser segundo! ¡Está apretando los dientes! ¡Va por el segundo lugar, Isaac del Toro! ¡Impresionante! ¡Qué alegría! ¡Qué emoción! ¡Qué grande eres, mexicano!
10: Todos los podios son especiales, pero hay podios que cambian la historia de un país. Sí, tiene apenas 22 años de edad, pero Isaac del Toro no es para el futuro. Isaac del Toro es el presente y su legado apenas comienza.
5: Pues hay una espectacular recapitulación, Sebastián, si me preguntas, gran trabajo de Luis Javier Pavón,
6: sí, recapitulando. Muy bueno. Con la gran narración de Xavi Delgado.
5: Xavi Delgado, que día a día nos trajo los highlights de cada etapa de este Tour de Francia y que están ahí en la multiplataforma de Claro Sports. Usted se mete al canal de YouTube y puede revivir cada etapa de este Tour de Francia, que sin duda el Luisito fue brillante, histórico, y algo que ya habíamos platicado aquí a lo largo de las últimas 3 semanas. A mí lo que más me sorprendió de este Tour fue lo metido que estuvo Pogacar para que Torito fuera tercer lugar, ¿no? O sea, como que ya para él ganar era tan fácil que dijo, voy a ganar y además me voy a llevar a este niño que veo como mi sucesor, porque creo que ese es el mensaje, a la meta en el podio, ¿no? Para que seamos dos del equipo y para que en su primera participación en un Tour de Francia esté ahí entre los tres mejores.
6: Eso es algo tremendo, ¿no? Obviamente Tadej Pogacar, ya lo platicaremos, lo que hace también es histórico, ¿no? Sí. Su quinto Tour de France, ya es uno de los mejores, si no es que el mejor ciclista de todos los tiempos, pero si decimos que Isaac del Toro empezó este Tour de France ayudando a Tadej Pogacar, trabajando para Tadej Pogacar, y al final el esloveno terminó trabajando para Isaac del Toro, o sea, si nos lo hubieran dicho antes de que iniciara esta vuelta ciclista, simplemente no lo hubiéramos creído, ¿no? Y creo que también eso es algo impresionante, Diego Sebas, porque estamos hablando de que el UAE, el mejor equipo prácticamente de todo el planeta en este deporte, ¿cómo arropó en este Tour de Francia a Isaac del Toro, ¿no? Sabíamos que no iba a ser el protagonista, termina siendo obviamente el campeón Tadej, pero aún así el cómo lo arropan y el cómo al final todo el equipo termina trabajando para conseguir ese podio de Isaac del Toro es algo tremendo. Si simplemente revisamos la lista de integrantes por parte del Team Emirates, o sea, hay nombres de la talla de Adam Yates, de Jonathan Narváez, de Joao Almeida, que son ciclistas obviamente de mayor edad, que han tenido victorias importantes a lo largo de su carrera, que han tenido podios incluso en vueltas como el mismo Tour de France, y aún así, en este 2026, era Tadej Pogacar e Isaac del Toro prácticamente en esa parte alta del UAE Team, ¿no? Entonces, creo que también eso es lo tremendo. Obviamente hablamos mucho del potencial, el mismo Pogacar, ya lo decías, Diego, que dice, bueno, lo veo como mi heredero, como el que sigue, pero el cómo no solamente Pogacar, sino todo el equipo, todo el UAE prácticamente trabajó para que Del Toro tuviera este histórico podio, a mí eso me vuela la cabeza, porque se dice muy fácil, pero al final algo está viendo el mejor equipo del mundo, no solamente para considerarlo, no solamente para tenerlo como gregario para en sus filas, no, sino para en un día, el día de mañana, que ya no esté un Tadej Pogacar, que este equipo sea de Isaac Del Toro, y eso es brutal desde mi punto de vista.
5: Un Tadej Pogacar que, ya bien lo decía Luisito Seba, también hay que mencionarlo, ha ganado las últimas 3, 5 de las últimas 7. En las otras 2 fue segundo lugar por detrás de Jonas Vingegaard. E iguala a Jacques Anquetil, a Eddy Merckx, a Bernard Hinault y a Miguel Indurain como los máximos ganadores del Tour de Francia. Y el mismo Pogacar decía en días anteriores, Eva, yo no voy a estar mucho tiempo por aquí. Yo creo que intentará ganar la sexta para ponerse ahí en solitario.
6: Que también hay que decirle, perdón, digo, tiene 27 años.
8: Sí. Está
6: hablando como si tuviera 40 y ya se fuera a retirar mañana.
5: Yo creo que es más por su personalidad, ¿no? Que lo hemos hablado aquí también. Es un tipo del estilo de Max Verstappen, de tal que dice, a ver, yo no tengo nada que demostrar, yo tampoco voy a intentar acumular aquí los máximos récords de la vida, no voy a estar aquí hasta los 40. Yo creo que estará evidentemente 2-3 años más en la élite Tadej Pogacar, pero sí ve a Isaac del Toro, algo ve en él que no ha visto en otros ciclistas en el último lustro, porque si no lo hubiéramos visto apadrinar a alguien así, ¿no? Y por ejemplo, el mismo Juan Ayuso estaba en este Team Emirates, que hay que decirlo, es el mejor equipo de ciclismo del planeta, y yo creo que es la primera vez que a Pogacar se le ve así, digamos, apadrinando a alguien, ¿no? Lo cual también habla muy bien de Isaac, y decía Luisito, sí, el Team Emirates es el mejor equipo del planeta, no hay duda, pero también tuvieron un tour muy difícil con esas enfermedades en la última semana
6: y
5: media,
6: también, ¿no?
5: Varias bajas, varios ciclistas que no lograron llegar al final, y el mismo Torito lo decía, ¿no? La verdad es que sí estábamos enfermos, intentamos que no se viera, y aún así metieron a 2 en el top 3 de la vuelta ciclista más importante, ¿no?
8: Y lo de Tadej Pogacar es de hablar, de destacar, o sea, gana pero con 6 minutos y medio de ventaja sobre Remco Evenepoel, que es un 2 veces campeón olímpico, o sea, no es poca cosa. Ya estaban hablando un poquito acerca de tantas victorias, de tantos triunfos que tiene, pues bueno, en esta edición del 2026 se adjudica 5 victorias y además ya llega a 26 en el Tour de France, está a 9 de empatar el récord absoluto de esta competencia, quitando lo que ha hecho el esloveno, porque definitivamente es de punto y aparte, es de una leyenda de esta disciplina. Lo de Del Toro, ¿no? O sea, este tipo está loquísimo. Y quiero traer a colación otro nombre, el de Raúl Alcalá. prácticamente borra lo que hizo su compatriota mexicano, pero hay que darle el debido respeto a Raúl Alcalá, ¿no? Él caminó para que Isaac del Toro pudiera volar dentro de este Tour de France. El mejor resultado era un top 8 que consiguió en par de ocasiones y tenía también dos victorias de etapa en el 89 y en el 90. Pues bueno, Isaac del Toro le bastó un solo Tour de France para poner su nombre por encima del de Raúl Alcalá. Eso te habla de cosas espectaculares. Y a mí otra parte que me gusta mucho traer aquí a la receta es el tema del ranking mundial UCI, porque es nuestro termómetro para más o menos conocer en qué nivel está Isaac del Toro. Pues bueno, el número 1 ya se lo imaginarán todos, Tadej Pogačar. El número 2, por ahí aparece alguien como Remco Evenepoel, que también fue el subcampeón de esta edición del Tour de France. Tercero, Jonas Vingegaard, y ya está cuarto Isaac del Toro. Hay que recordar que llegó a estar en el número 3 después de ese Giro de Italia del año pasado, pero Isaac del Toro, o sea, ya no es de que solamente en una competencia se siente en la misma mesa que los mejores exponentes del mundo, ya es algo de diario. Y está nada más a 33 unidades de Jonas Vingegaard, y pues con esta lesión que tuvo el danés, ¿por qué no pensar que Isaac del Toro se puede meter de lleno a esa pelea por el número 1?
5: Yo creo que no sé cuándo lo podamos descubrir, que en un Tour de Francia no esté Tadej Pogačar sea Isaac del Toro el líder de este Team Emirates, pero es, yo creo que una certeza que Isaac estaría para pelear el Tour con un Paul Seixas, con un Jonas Vingegaard, con un Remco Evenepoel, en caso de que Tadej Pogačar no estuviera ahí, ¿no? Ya vemos cómo terminó la clasificación general. Seba, mencionabas prácticamente 6 minutos y medio de ventaja de Pogačar sobre Evenepoel, el belga, y enfermo, y Isaac del Toro en el podio, que al final le acabó sacando casi minuto y medio a Paul Seixas, el francés, que sí, también es el futuro del ciclismo, hay que decirlo, 19 años únicamente, también disputando su primer Tour de Francia, y sin duda este tiro Isaac Paul Seixas lo vamos a ver muchísimo en el futuro, Luisito, y no por el podio, sino por ponerse el melote amarillo. Seguramente Lenny Martínez terminó quinto lugar, y destacar también que Pogačar, haciendo un poco de gregario de Isaac, también le acabó valiendo cacahuate la clasificación de la montaña, en donde Richard Carapaz se acabó llevando el melote de puntos, el liderato en esa clasificación de montaña, en donde peleaba también Tadej Pogačar, pero al final él dijo, a ver, vamos a ganar el Tour, vamos a

0: no es como que minimizara a Isaac, pero Xavi nos decía, es que Paul Seixas es otra cosa, ¿no? O sea, poníamos una carta incluso hasta un poco más fuerte a Paul Seixas que a Isaac del Toro. Obviamente que el tema del nacionalismo nos gana un poco y siempre queremos que Torito quede en lo más alto, pero lo decías también, ¿no? 3 años de diferencia a lo que tiene Paul Seixas del Toro, ya están compitiendo y no se trata de ver que si Isaac quedó tercero, que si Paul el cuarto. Me parece que al final también es una visualización de lo que puede venir el día de mañana en el ciclismo, ¿no? Porque ya son el presente, ¿no? O sea, ya los estamos viendo en un top 5 de Tour de France, hay que disfrutarlos, pero el día de mañana que no esté un Tadej Pogačar, un Jonas Vingegaard, un Remco Evenepoel, que sean justamente ellos los herederos y que se siga viendo esta competencia como se vio en este Tour de France, de el tercero contra el cuarto, pero un primero contra segundo, creo que podemos decir que el futuro del ciclismo está en muy, pero muy buenas manos. Y lo decía, ¿no? Obviamente eso el día de mañana, pero hay que disfrutar también que en el presente estos dos mocosos le están pudiendo competir a uno de los mejores de la historia, ¿no? A varios de los mejores de la historia.
1: Vamos a escuchar justamente palabras del mexicano Isaac del Toro después de este histórico podio en el Tour de Francia.
2: Pues es una bonita coincidencia, ¿no? Sí. A lo largo de mi vida me han llevado muchas oportunidades que he tenido la posibilidad de aprovecharlas y de estar preparado. Al final sé que soy una persona privilegiada y personas como Tadej me han querido poner en lugares muy bonitos y simplemente he tenido que prepararme lo suficiente mental y físicamente para afrontar las cosas. Entonces creo que sí es un parteaguas otra vez en mi vida y lo tomaré con responsabilidad y trataré de hacer mi mejor versión.
1: Y evidentemente también tenemos palabras del número uno del mundo, del ganador de este Tour de Francia por quinta ocasión en su carrera, el esloveno Tadej Pogačar.
3: Sí, no hubo palabras, no hubo comunicación, simplemente cabalgamos hasta el final, hasta la muerte. Y sí, me quedé sin fuerzas, sabía que teníamos que darlo todo. Él sabía que teníamos que darlo todo, así que nos comprometimos. Y sí, creo que hoy consiguió una hermosa victoria.
1: Y al que también vamos a escuchar es al otro número uno del mundo, ¿no? El mejor relator de ciclismo de Latinoamérica, el señor Xavi Delgado, quien nos tiene su análisis de la victoria de Tadej Pogačar y evidentemente el podio de Isaac del Toro.
4: Un gusto comenzar la semana hablando de los mejores. El Tour de Francia es la carrera por excelencia que gradúa a los más importantes ciclistas de la historia. Y allí en ese escenario, en París y en los Alpes, el ciclista mexicano Isaac del Toro se ha graduado con altísimas calificaciones. Ha concluido un diplomado dentro del ciclismo mundial que lo está catapultando hacia una carrera realmente sin límites, porque todavía no sabemos hasta dónde va a llegar Isaac del Toro. Ha superado con muchísimos honores calificaciones, quizá todavía en materias que aún estaban por verse dentro del corredor mexicano. Del Toro ha superado con creces la alta montaña como solo lo exige el Tour de Francia. Algunas calificaciones en montaña que él todavía tenía pendiente como la más alta, hablamos de puertos de 14 kilómetros con dificultades de doble dígito, además con la contrarreloj, también una materia en la que progresó bastante el corredor mexicano. Ahora se pone a la altura, no para ganarle a un especialista como es Remco Evenepoel, pero sí para perder la menor cantidad de tiempo posible. Fue un corredor que aprovechó la oportunidad de llegar al Tour de Francia, a su primer Tour de Francia, como uno de los hombres importantes hacia la victoria general de Tadej Pogačar. Dentro de esas circunstancias se encontró con un rendimiento y con unas piernas y con un estado de forma que solamente tienen los mejores. Isaac del Toro afortunadamente no necesitó el mayor desgaste en procura de su compañero, sino que se encontró también con las condiciones para pelear por un podio. Del Toro ha mejorado mucho, Del Toro ha crecido, incluso aprendió con resiliencia a manejar estratégicamente la parte táctica dentro del pelotón, porque él sabe leer también en las carreras, pero además superó lo que significa el estrés de 21 días de competencia, el superar y competir también con dificultades fisiológicas como las que presentó sobre todo en la última semana. Es decir, que es un corredor que cada vez es más completo y los Campos Elíseos, ese podio que ha conseguido y ese primer lugar simplemente son la ratificación de que Isaac del Toro Tiene muchísimas historias y páginas doradas

0: todavía para escribir dentro del ciclismo mundial. Por ahora disfrutémoslo y disfrutemos las alegrías que nos regala el ciclista mexicano.
1: Y estos días, tras este histórico logro, en Claro Sports, en la parte digital, se hacía una nota que levantó polémica en nuestra junta matutina de a qué altura, con respecto al resto de hazañas en la historia del deporte individual mexicano, sobre todo sí. Eso, deporte individual, deportistas de conjunto, pero a nivel individual, haciendo el análisis, a qué altura se pone Isaac del Toro, ¿no? Y hacíamos por ahí un recuento de grandes hazañas de deportistas mexicanos, evidentemente Fernando el Toro Valenzuela, que marcó una época en las grandes ligas, que fue Cy Young, que fue novato del año, Checo Pérez, subcampeón mundial de Fórmula 1, por ahí también lo que hicieron en el fútbol gente como Hugo Sánchez o como Rafa Márquez, siendo pentapichichi y bicampeón o campeón de la Champions League respectivamente, Joaquín Capilla, que es el máximo medallista olímpico mexicano, Ana Guevara, que además también de la medalla de Juegos Olímpicos, fue campeona mundial de la Diamond League en los 400 metros, siendo que en México la velocidad no es que sea mucho lo nuestro, Soraya Jiménez, María del Rosario Espinosa, Paola Espinosa, Saúl El Canelo Álvarez, Julio César Chávez, Lorena Ochoa, que creo yo que aquí es de las más destacadas también a tomar muy en cuenta, que fue lo mejor del mundo en su momento. A ver, Sebastián, no estabas muy de acuerdo. Yo tengo que decir que para mí, para lo que significa el ciclismo en México, que no hemos tenido ciclistas más allá de Raúl Alcalá y que Isaac en 3 años de carrera ya tiene un podio de Giro de Italia, ya tiene un podio de Tour de Francia. Es decir, para mí, ya con respeto al señor Alcalá, ya Isaac del Toro es el mejor ciclista mexicano de la historia. Y creo yo que estos logros sí lo ponen también en el gráfico que veíamos, hay de hazañas a hazañas.
2: Exactamente.
1: ¿No? Si me preguntas, ¿lo compararías con Paola Espinosa? Yo te digo que sí. Si me dices, tal vez con Julio César Chávez, igual y ahí ya, tal vez.
2: Ajá, no. ahí se acaba la oración. También lo del Toro Valenzuela, o sea, a veces se nos olvida esa temporada de 1981. Ahí te van 3 frases que a ver si nos mueven algo. Cy Young, novato del año y campeón de la Serie Mundial en la misma temporada con los Dodgers de Los Ángeles. ¿Cuántas personas más han hecho eso a lo largo de la historia? 0. Es la primera y única persona que ha conseguido esos 3 títulos en una sola temporada y lo hizo en su primer año como profesional con los Dodgers de Los Ángeles, que el Salón de la Fama todavía no haya llegado hacia él, ya es tema de punto y aparte, pero me parece que Isaac del Toro va súper bien encaminado, pero todavía no está a la par de eso. Lo de Julio César Chávez, o sea, 14 años sin perder, o sea, estás hablando de toda una carrera legendaria. Él está en el Salón de la Fama del boxeo y también es considerado como uno de los mejores de toda la historia de la disciplina. Reitero, Isaac del Toro va en un camino súper bueno, va con una tendencia más que positiva, pero me parece que hay que jerarquizar todavía.
3: Es que
2: parte.
3: Ahí está la cosa, o sea, si lo comparamos con un momento, o sea, que es lo que está teniendo Isaac del Toro ahorita, un momento histórico, lo podemos poner, yo creo que a la altura, lo decías, ¿no? Pablo Espinosa, alguna medalla olímpica, creo que lo podemos poner a esa altura. Si ya lo reflejas en una carrera, en 14 años.
2: Pero lo del Toro fue una sola temporada, ¿sabes?
3: Sí, por eso, o sea, justo, entonces, por ejemplo, eso puede estar encima.
1: Tiene 22 años, Sebastián, sí. Dale tiempo.
2: El Toro también.
3: Pero o sea, a lo que voy es, si ya lo estás comparando con una carrera de uno de los mejores boxeadores de la historia, pues ahí obviamente ya no encaja, ¿no? O sea, si estamos hablando de momentos, de hazañas en ese aspecto, yo creo que sí ya es una de las mejores de la historia. Mencionabas, por ejemplo, a Lorena Ochoa. Lorena Ochoa lo mismo, es una carrera, o sea, fue número uno del mundo cuánto tiempo, se retiró a los 27 años en el golf, ¿no? Entonces, creo que en cuanto a momentos únicos, a competencias, a torneos, a temporadas, si lo podemos reflejar en otro deporte, sí ya es una de las mejores hazañas del deporte.
2: Me parece que es top 5, incluso yo creo que lo del Canelo de ser campeón indiscutido va un paso por encima, ¿sabes? Porque no solamente dominas una división, lo haces con todos los cetros importantes del boxeo. Reitero, creo que es top 5, pero ahora, me parece también que han habido hazañas más interesantes.
1: Digo, ahora, sí. Por ejemplo, lo del Canelo es impresionante, pero yo no sé qué tan claro estaba, porque hay que decirlo, en el boxeo hay muchísimas divisiones, no sé qué tan claro estaba que fuera
2: en
1: un buen rato el mejor libra por libra del mundo, por ejemplo, ¿no? Y si estás también en el segundo o tercer lugar del mundo, es lo que está haciendo Isaac ahorita.
3: Y también lo que decías al principio.
1: Tal vez no es Pogacar, pero está en el segundo o tercer, en la segunda o tercera posición del mundo en su deporte, ¿no? Me parece, por ejemplo, muy similar a Checo Pérez.
2: justo. Con lo de Checo, yo creo que ahí va de la mano. ¿No?
3: Más o menos. Pero igual estamos hablando de deportes que históricamente México ha tenido representación, ha tenido a varios nombres. O sea, Checo Pérez, ¿cuántos pilotos mexicanos hubo detrás? Podemos decir que hoy en día ya Sergio Pérez es el mejor piloto de la historia. ¿Boxeadores cuántos? ¿Béisbolistas?
1: Salen de las piedras, Sebastián.
3: Pues, o sea, lo mismo.
2: Béisbol fue Fernando Maní.
3: En ciclismo tienes a Raúl Alcalá atrás y no tienes a nadie.
1: Raúl Alcalá estaba lejos de lo que ha conseguido ya Isaac, ¿no? Sí. En su muy corta carrera, sin duda, es una brillante hazaña y hay que estar muy pendientes semana a semana, carrera a carrera, de este ciclista mexicano, porque no hay duda que acabará conquistando alguna gran vuelta, estoy convencido de ello. Muy joven y ya con dos podios en tres que ha disputado en su corta carrera. Vamos a hacer una breve pausa y regresamos con mucho más.
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17: El 27 de julio de 1996, en plena celebración de los Juegos Olímpicos de Atlanta, el mundo del deporte vivió uno de los episodios más trágicos cuando una bomba de fabricación casera explotó en el Sentinel Olympic Park, el principal punto de reunión de miles de aficionados y visitantes. El atentado dejó dos personas fallecidas, una de ellas de manera indirecta tras sufrir un infarto y 111 heridos, convirtiéndose de esta manera en el primer ataque terrorista registrado durante unos Juegos Olímpicos desde la masacre de Múnich en 1972. Minutos antes de la explosión, el guardia de seguridad Richard Jewell detectó una mochila sospechosa y alertó a las autoridades, lo que permitió evacuar parte del área y evitó una tragedia aún mayor. Aunque inicialmente fue señalado injustamente como sospechoso, años después se confirmó su inocencia y fue reconocido como una de las personas que salvó numerosas vidas aquella madrugada. A tres décadas de aquel atentado, el bombazo del Sentinel Olympic Park permanece como un recordatorio de la importancia de la seguridad en los grandes eventos deportivos y de la resiliencia del movimiento olímpico. Los juegos continuaron pese al ataque, mientras que el responsable, Eric Rudolph, fue capturado años después y condenado a cadena perpetua por este y otros atentados terroristas cometidos en Estados Unidos. Para Playbook, Juan Carlos Cerda.
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3: Estamos de regreso en Playbook. Gracias por seguir con nosotros. Diego Pérez, Sebastián Rodríguez, Luis Javier Pavón. Y se une a nosotros Rodrigo Fernández para hablar del deporte motor. Mi querido Ro, empezamos con la Fórmula 1 porque vaya fin de semana. Ya lo decíamos el viernes, el último antes del parón. Hungría. Y qué carrera, ¿eh? Ni Mercedes ni Ferrari apareció, aunque a veces se nos olvida. Apareció el campeón. Es el campeón. Exacto. Del mundo.
19: Por primera vez en 11 fechas, Luisito, un placer estar con ustedes. Primera vez en 11 fechas que Lando Norris consigue una victoria en esta temporada. Así que, digo, muy bueno para él, pero como lo comentábamos fuera del aire, sin duda será un campeón espontáneo. Ya veremos qué más puede hacer Lando Norris y McLaren, ¿no? Durante esta temporada, pero sin duda la sorpresa, Mercedes y Ferrari.
3: Sí, definitivamente. Es la primera vez en la temporada que un coche no Mercedes consigue la pole position, ¿no? También eso es una estadística tremenda. Hemos visto victorias ya de Hamilton, le han competido los Ferrari a los Mercedes, pero bueno, este fin de semana entonces fue papaya. Platícanos un poquito cómo se vivió en el Hungaroring. Sabemos que es un circuito en el que es difícil rebasar, en el que se asemeja mucho como Mónaco a veces, y pues Lando salió desde la pole y aprovechó, obviamente, ¿no?
19: Sí, exactamente, y bueno, decías que un coche Mercedes no tiene la pole position, pero tiene motor Mercedes.
3: Bueno, claro.
19: McLaren. Entonces, claro. Ahí es donde vemos el corazón. Todo el centro de esto sigue siendo parte de Mercedes, pero sí, también conocido el Hungaroring como el Mónaco sin muros, es bastante complicado, por lo cual ponían a Ferrari como amplio favorito para que ganara esta carrera, pero ninguno de los dos se pudo subir al podio. ¿Qué pasó aquí? Bueno, el Hungaroring es un circuito que no tiene tantas rectas, tiene muchas curvas, que es lo que le beneficiaba a Ferrari, ¿no? En velocidad punta, en rectas, no son muy buenos, pero en las curvas son bastante rápidos. Hamilton, ya comentábamos hace unos días, no frena en las curvas, es un animal para las curvas. Entonces, lo que le pasa aquí a Hamilton, por ejemplo, errores de principiante. Una penalización por rebasar límites de pista, luego contacto, etcétera. Es penalizado, pierde posiciones desde la parrilla, entonces pues todo mal para el heptacampeón del mundo y Charles Leclerc, que bueno, hace lo más que puede, pero no lo consigue.
3: También está difícil, Diego Sebas, que digamos, errores de novato y en Lewis Hamilton en la misma oración, ¿no? O sea, simplemente nos quedó mal por ahí Hamilton, Dieguito.
1: Justamente, Ro, yo te quería preguntar qué onda con los Ferrari, porque estaban teniendo buen desempeño a lo largo del fin de semana. Realmente era la escudería que se estaba viendo más fuerte. Y hay que decirlo, para Leclerc, incluso para Hamilton, hay mundial. El mundial de pilotos con el reciente bajoncito de Mercedes está para cualquiera. Entonces, me parece que era un gran fin de semana para que Ferrari aprovechara y al final no terminan subiéndose al podio. Y que me des también tu opinión del señor Max Verstappen, que parece que sea como sea, cuando sea, él se mete al podio. No me preguntes cómo, pero él va a estar ahí, ¿no?
19: Exactamente, Ferrari, como bien lo comentabas, empezaron muy bien. De hecho, la pole position la perdió solo Hamilton por 12 milésimas de segundo. O sea, no es nada lo que fue de diferencia, pero pues sí, no les alcanza. Volvemos a repetirlo, Hamilton con errores de principiante que ya no debería de cometer, pero sin duda, pues el factor mental, etcétera, puede influir mucho para que sucedan estas cosas. Y Max Verstappen, bueno, el factor mental también, ¿no? Es fuertísimo. Ya lo comentaban también ustedes hace unos momentos con grandes hazañas. Max en cualquier momento te sorprende y así como lo hizo Tadej Pogačar en el ciclismo, se adelanta en cualquier etapa, en cualquier carrera y se sube al podio, ¿no?
2: Mi querido Arro, gusto en saludarte. Oye, y otra vez tenemos que dar malas noticias de Checo Pérez, ¿no? O sea, lo que comenzó tal vez con muchísima ilusión en la temporada, poco a poco, pues se han perdido las expectativas. Otro abandono, cuéntanos qué pasó.
19: Así es, Cadillac está on fire, pero literalmente. ¿Por qué? Porque ahora fue Valtteri Bottas el que se le incendió el neumático delantero izquierdo. Tiene que ir hacia los boxes, se queda ahí, apenitas logra evitar que haya una bandera amarilla, solo el pit lane se pone bajo bandera amarilla. Y luego Sergio Pérez, ¿qué pasó aquí? Lo mismo que les pasó la otra vez a los Aston Martins. De la nada la suspensión delantera truena, se rompe y hasta ahí llega la carrera de Sergio Checo Pérez. Sigue siendo desastroso, Cadillac ha ido de más hacia menos. Comenzaron muy bien, lograron estar peleando entre los lugares 14, 15, etcétera. Incluso yo hubiera puntuado Checo Pérez si no es por la sanción de hace unas carreras. Pero pues ahora no, desde que introdujeron este paquete de actualizaciones hace también un par de carreras que fueron más de 10, desde ahí se vino todo para abajo.
1: Pues las tragedias, ¿no, Ro? Lo hemos dicho, a veces buscando el ritmo pierdes fiabilidad. Y honestamente, en estos negocios,
2: ritmo, ni fiabilidad.
1: Es más importante la fiabilidad que el ritmo, porque si se te incendia el coche, necesitamos que pasen de estar on fire a que estén pechos fríos. Vamos a escuchar palabras de Lando Norris, el ganador de este gran premio, a ver qué pasa también, si en una de esas McLaren revive después del año anterior tan dominante que tuvieron y se logra meter Lando por ahí a la lucha por el campeonato. Vamos a escuchar qué dijo después de la victoria en Hungría.
18: Sabía que si tenía una oportunidad de tener aire limpio para estirar la velocidad y adelantar, podría ganar la carrera hoy, incluso sin la mala suerte que él tuvo. Así que una lástima para el equipo por ese lado, pero seguía convencido de que podía ganar y el ritmo era increíble. En cuanto tuve aire limpio, en cuanto tuve la oportunidad de demostrar de lo que es capaz el coche, fuimos los más rápidos por mucho. Así que estoy muy contento de haber conseguido la victoria. Sé que tuve un poco de suerte hoy, pero estaba convencido de que podía ganar y estoy muy contento de lo que hayamos hecho.
1: Qué confusión trae la gente en realidad.
3: Y bueno, Lando Norris, que sí es todavía el campeón del mundo, pero es el número 5 al momento en el campeonato de pilotos, ya hablando de esta temporada. Kimi Antonelli se mantiene en lo más alto con 219 unidades, Lewis Hamilton, George Russell, Charles Leclerc son los que le siguen, Sergio Pérez está en la posición 21 todavía sin puntuar, y Mercedes dominando todavía con 72 puntos de diferencia en cuestión del campeonato de constructores. Decía por ahí Diego Roque, a ver si McLaren puede revivir un poco, puede cambiar. La pregunta puntual es, ¿a qué equipos le urgía más este parón de verano, ¿no? Porque muchos, incluso antes de que se corría en el Hungaroring, decían, no, si este break nos va a servir muy bien, ¿no? El mismo Checo Pérez decía, vamos a tener tiempo. ¿Qué equipos ves tú que realmente este parón de prácticamente un mes les viene bastante bien para recomponerse?
19: Uy, pues mira, sin duda Cadillac sería el primero, bueno. Y Aston Martin, yo creo que son los que más están urgidos de...
3: Bueno, los peores, ¿no? Obviamente.
19: Exactamente, los que están hasta abajo. Alpine también yo creo que es uno de los que ya le vendría bien, porque han tenido problemas en las últimas carreras. Y bueno, Haas, que no ha figurado prácticamente mucho durante esta temporada, pero pueden empezar a hacer actualizaciones ya para la segunda mitad de la temporada, o bien empezarse a enfocar, que yo también creo que es lo que debería ya de hacer Cadillac y Aston Martin, hacia 2027.
3: Claro, esos los de equipos más hacia el fondo, media tabla, pero en cuestión de los de arriba, obviamente, bueno, Mercedes, Ferrari, supongo que seguirán buscando estar en esa parte de arriba, pero ¿cómo ves justamente, por ejemplo, un McLaren, un Red Bull, que puedan traer mejoras justamente para el siguiente reto que es Sanborn, ¿no?
19: Sí, totalmente, yo creo que ellos lo van a estar haciendo, McLaren más, porque Sanborn tiene las mismas características ahorita que el Hungaroring prácticamente, entonces tratarán yo creo que de replicar esto, pero sin duda metiendo alguna que otra mejora para la segunda parte de la temporada.
3: Claro, oye Roy, bueno, no fue el fin de semana para Checo Pérez, pero eso no significa que fue un mal fin de semana para México, porque tuvimos un resultado, ¿no? El caso de Noé León, que se convierte en el primer ganador de Fórmula 2 en una carrera, ya había ganado sprints, pero ahora sí se lleva absolutamente todo Noé León, que lo hemos platicado ya en este espacio, está teniendo un año de locura, ¿no?
19: Exactamente, la justicia se le hizo presente a Noé León, porque recordemos que la carrera pasada queda descalificado por un problema ajeno a él, que fue, claro, sucedió en los pits, y ahora logra ganar esta primera carrera, la Feature Race, la carrera principal, y pues sí, sin duda esto le viene muy bien. De hecho, hay por ahí algunas escenas de Checo Pérez felicitando a Noel León, lo cual pues para él es un envión anímico durísimo, ¿no? Para esta temporada.
2: Oye, Ro, y justamente esta victoria también ya levantó interés en la Fórmula 1, ¿no?
19: Totalmente, ya se empieza a hablar y bueno, el mismo Noel lo confirmó. Se le preguntó si había posibilidades que para la siguiente temporada pudiera escalar hacia algún equipo de Fórmula 1. No lo negó, dijo que había pláticas para ser piloto de desarrollo por ahí, entonces esperemos verlo en alguno de los equipos, no importa el que sea, pero sería otro mexicano ya en la máxima categoría estando junto a Checo Pérez.
1: De momento quinto en el Campeonato Mundial de Fórmula 2, Noel, que sin duda está teniendo uno de los mejores años de su corta carrera. La mala noticia, entre comillas, es que el compañero Nicolás Solov, el búlgaro, está volando.
19: Exacto.
1: Como líder del Mundial, miembro de la Academia de Pilotos de Red Bull, de la que era miembro Noel León hasta hace cosa de 2-3 años, que el amigo de México, Helmut Marko, lo dejó ir. Solov seguramente tendrá futuro en la Fórmula 1 con Racing Bulls o con lo que sea, como parte de la Academia de Red Bull. Por ahí también estaban nombres interesantes como Gabriel Emín y Rafael Cámara, que también son pilotos de mucho nivel y con expectativas de Fórmula 1. Pero esperemos que pueda haber un hueco para Noel, porque evidentemente se ha visto su talento como piloto en la Fórmula 2 a la altura de los mejores. Y además, pues no hay que esconderlo también, ¿no, Ro? En México es un gran mercado. Sí. Que seguramente le interesa también a muchos equipos de la máxima categoría.
19: Totalmente, trae buenos patrocinadores detrás, que también es algo que le interesa a estos equipos. Entonces, mientras más dinero entre, mejor para todos estos equipos. Y como bien decías, bueno, y también el mexicano, el otro, Rafa Villagómez, justo por él fue por quien ganó Noel León.
1: No tal cual.
19: Bueno, Rafa tiene que abandonar, ¿no? Sale un Virtual Safety Car y así es como Noel León logra tomar la punta y se adelanta. Rafa no va tan bien hasta ahora, pero Noel León sin duda que sí podrá tener una oportunidad en la Fórmula 1.
1: De acuerdo, por cierto, creo que en la Fórmula 3 Ernesto Rivera quedó tercer lugar en la Sprint y sexto en la Feature Race, también metido en los 5 primeros lugares del campeonato. Otro nombre a seguir de cara a tener algún piloto mexicano más en la Fórmula 1. Muchas gracias, Ro, y aquí te seguimos viendo. Bueno, viene el parón de verano, pero no seguramente habrá temas.
19: No me congelen mucho, por favor.
1: Así como nos congelaron a nosotros un mes, vamos a congelar un ratito a Rodrigo, pero lo descongelamos cuando regrese la máxima categoría y evidentemente si hay noticias importantes de NASCAR o de cualquier otra categoría, aquí estará.
19: Claro que sí, aquí estaremos. Gracias.
1: Y vamos a dar ahora una breve vuelta por otros deportes porque Luke Littler volvió a ganar un campeonato importante en los Argos.
20: Breve. Carlos Beltrán, Andrew Jones y Jeff Kent ya forman parte del Salón de la Fama del Béisbol en Cooperstown. Beltrán se convirtió en el sexto boricua en ser inmortalizado. Jones pasó a la historia como el primer pelotero nacido en Curazao en recibir la distinción. Y Kent fue exaltado como apenas el 22º intermedista en ingresar al recinto. Luke Littler retuvo el título del World Match Play tras derrotar con autoridad 18-9 a Gerwin Price en la final. El inglés de 19 años promedió 111.04 puntos durante el torneo, superando el récord de Phil Taylor en el certamen y quedándose a medio punto de la marca absoluta en competencias principales. LeBron James firmó su contrato con Filadelfia, por lo que oficialmente se convirtió en nuevo jugador de los 76ers. El alero de 41 años de edad jugará su temporada número 24 en la NBA bajo las órdenes de Nick Nurse. Juegos Centroamericanos.
1: Y ahora hablemos de lo que está sucediendo en Santo Domingo, República Dominicana, en donde México, hay que decirlo, va en moto. Liderando el medallero, muy por encima del resto. Y hoy una tarde de muchísima actividad, muy reciente todo lo que acaba de suceder. Y tenemos en Santo Domingo a Gaby Mendoza, que aparte de estar en este espacio, yo creo que mandamos 3 Gabys Mendozas, y no nos han avisado. Porque está con nosotros en Playbook, estuvo en el Taekwondo, estuvo en el ciclismo, está corriendo de lado a lado Gaby Mendoza para intentar cubrir.
3: Va a ganar medalla todo lo también,
1: que, Gaby. Sí, no, Gaby Mendoza es un hecho que tiene medalla de oro, de plata y de bronce, las 3. Gaby, buenas tardes, ¿cómo estás? Okay. Primero preguntarte el tema ahí en el Taekwondo, porque hubieron 3 finales involucrando a mexicanos hace cuestión de una hora y por ahí evidentemente cayeron medallas para nuestro país.
0: Así es, Diego, un gusto saludarte también a mi querido Sebas y a Luis, a todos los que nos acompañan. Tal como lo dice, estamos trayéndoles calientita la información, calientita las declaraciones de Iker Casas, este mexicano taekwondoín que sacó hoy el oro, sacó la casta mexicana, esa que nos caracteriza, que somos guerreros, que somos luchones hasta el final. Y así lo hizo. Hoy pues se impone al colombiano Miguel Trejos, a quien le gana en 2-0. Fue paso a paso desde la mañana, pues enfrentando cada combate, buscando ese objetivo que se le había negado en sus dos anteriores ediciones. Hoy lo consigue. En cada edición hay que destacar que él lo había hecho en divisiones totalmente distintas, así que creo que tiene mayor mérito y esto lo está alentando de alguna manera a poder sumar. El resto del equipo mexicano logró 2 platas y 2 bronces, así que siguen sumando poco a poco pues esos resultados, esas medallas que nos están ubicando en el medallero en el cual seguimos en la primera posición. Por el otro lado, una de las grandes favoritas aquí en el taekwondo era la mexicana, nuestra campeona mundial en 2023 allá en Guadalajara, Leslie Soltero, ya tuvo actividad aquí. Lamentablemente, una patada a la cara de 3 puntos de la cubana Anicel León la toma por sorpresa y es la que evita que ella se quede con la medalla de oro, pero fue un gran combate de todos y cada uno de los mexicanos. Nada más después van a tener que analizar esos pequeños detalles, como bien me lo decía los entrenadores René Lizárraga y Abel Mendoza, lo que cometieron aquí, esos errores que no pueden darse para las siguientes competencias, y más ahora que ya está la ventana de clasificación por el ranking olímpico desde junio pasado, lo cual pues buscarían ahí el pase olímpico. Creo que todavía alcanzamos a tener las declaraciones de Iker, a menos que ustedes me digan lo contrario.
1: Sí, creo que sí, por aquí tenemos a Iker Casas, lo escuchamos al medallista de oro por México, Gaby, gracias.
21: No sentí presión en ningún momento, tenía unas promesas que tenía que cumplir, no iba a volver a México sin lograr este objetivo y tenía que demostrarme a mí mismo, así que en ningún momento sentí presión, todo el tiempo estuve enfocado.
2: Las palabras de Iker Casas, este medallista de oro mexicano. Gaby, qué gusto saludarte, Sebas, por acá. Oye, cuéntanos un poquito ahora lo que sucedió en el ciclismo, porque pareció una batalla, un duelo directo. México-Colombia, 4 finales, 2 cayeron para México, 2 para los colombianos. Nos fue bien en velocidad, pero nos fue mal en persecución.
0: ¿Qué tal, Sebas? Sí, tal como lo dicen, las 4 finales, en las 4 eran los rivales Colombia. Teníamos por un lado temprano la persecución por equipo varonil y femenil, y después teníamos la velocidad por equipos también de ambas ramas. De las 4, nuestros rivales son Colombia, que son el país más cercano y con el que nos vamos a estar peleando el medallero y más en los próximos días. Como lo decías, por un lado, pues se lograron 2 medallas de oro y 2 medallas de plata, así que fue bueno el comienzo. No todo fue para Colombia, también fue para México. En el caso del oro, los 2 oros fueron en velocidad por equipos de ambas ramas. Por un lado, en un equipo, el femenil, estaba Daniela Gaxiola y Jessica Salazar y Yuli Verdugo. Ellas ya habían estado hace 3 años en San Salvador, así que ya sabían lo que era subirse al podio. Hoy refrendaron ese título y estaban muy emocionadas, sobre todo Daniela, porque su hermana María Antonieta había también competido minutos antes ella por el equipo en la persecución. Y pues lamentablemente ellos se quedaron con la medalla de plata, pues fue un poco más fuerte y más veloz Colombia. Por el otro lado, el otro oro varonil, justamente en velocidad por equipos, fue con Raedly Malo, Jafet López y Edgar Verdugo. Así es como México consigue las 2 medallas por equipo. Mañana van en individual, entonces van a buscar seguir sumando títulos centroamericanos. Tuvimos oportunidad de hablar con Jafet López, quien es el que vamos a escuchar, muy emotivo, incluso lloró y luego tenía a sus papás en las gradas. Además, defendieron el título de hace 3 años, así que si me lo permiten, vamos a verlo.
22: Sí, pues la verdad, detrás de esas lágrimas, creo que había recuerdo de todo el sacrificio, el esfuerzo, las desmañanadas, todo el trabajo que hay detrás. Antes de venir acá nos concentramos todo y pues le quiero dar gracias a mis papás, a mi pareja, a mis entrenadores, que siempre han estado ahí en los momentos buenos y malos. La verdad, estoy muy feliz de regalar esta medalla.
1: También escuchamos, Gaby, si quieres rápido, a Daniela Gaxiola, que también junto al equipo mexicano consiguieron esa medalla.
5: súper contentas, felices de este oro, tanto en la femenil de velocidad como en la varonil. Estamos contentísimos y bueno, siempre está esa incertidumbre, sobre todo en centroamericanos, porque es un velódromo descubierto, un velódromo de 3.33, algo así como otras condiciones en las que estamos acostumbrados a entrenar. Entonces, siempre es una sorpresa. Tratamos de concentrarnos muchísimo para llevarnos el oro y gracias a Dios se nos dio.
3: Gaby, ahora Luis, de este lado, bueno, a ver, sabemos que sí hay disciplinas en las que México tiene siempre dominio y presencia. Una de ellas puede ser el tiro con arco, ¿no? Siempre tenemos a protagonistas, medallistas olímpicos. En el recurvo vamos bien, ya hubo por ahí un par de platas también mencionar en las que México termina cayendo, pero ¿cómo has visto justamente la actividad de tiro con arco, que sabemos que es muchísima para los mexicanos?
0: Así es, hoy como lo dices, continuó la actividad en el tiro con arco. Hoy solamente fueron eliminatorias, se quedaron hasta las semifinales, ya sabemos quiénes son los grandes finalistas, pero fue en la prueba por equipo mixto recurvo y también por equipo compuesto, que es la disciplina olímpica que ahorita nos está importando demasiado porque se está uniendo a todas estas de relevancia y más en una disciplina que es prioritaria. Esto, por un lado, en el recurvo estaba Matías Grande y Alejandra Valencia, quienes se enfrentaron en el país que fue Panamá, el quien vencieron por 6-0. Ahí no tuvieron ningún problema y a mediodía de este lunes fue que lograron su pase a la gran final, que será el día miércoles, buscando defender el título de hace 3 años y también que los encamine tanto a Matías como a Alejandra Valencia en buscar ese tercer oro, que es por el objetivo por el que vienen, y justamente refrendar lo hecho hace 3 años. Vamos a escuchar lo que dijo Matías Grande y Ale Valencia al respecto, y porque por algunos momentos estaba soplando demasiado el viento, pero creo que los mexicanos saben leer muy bien, han estudiado a la perfección y estas circunstancias, estos factores que también influyen mucho en las flechas, así que vamos a verlo.
6: Volvemos a ser parte del mixto y yo siento que nos sentimos muy contentos, nos sentimos muy sólidos, muy cómodos. Yo siento que es una competencia en la que pues sí queríamos luchar por esta medalla y obviamente nos la queremos quedar, independientemente de cuál sea el rival, ya sea Cuba o Colombia. Nosotros nos enfocamos pues en nosotros, hacer nuestro trabajo, porque pues justo a lo mejor nosotros pues nos llega un equipo que pues a lo mejor no lo teníamos tan en la mira y nos tira muy fuerte y la verdad pues a veces nos pueden llegar a ganar y por eso desde esas situaciones hemos mejor preferido decir no, ¿sabes qué? Nosotros enfocados a lo nuestro, trabajamos siempre juntos, mucha comunicación, todos nos apoyamos mucho, ya no es como antes era, como a lo mejor pues los olímpicos y los que no, ¿verdad? Ahorita ya somos todo tiro con arco. Nosotros como atletas pues justo nos respaldamos, oye, ¿cómo les fue? ¿Qué necesitan? Estamos aquí, o sea, genuinamente, a pesar de que pues sí, tenemos un cuerpo multi, también entre nosotros estamos ahí para echarnos la mano.
7: Porque sí, en la línea sí estamos muy pendientes de los cambios, ¿no? Porque ha sido algo que hemos estado como viviendo en este campo que está medio tricky, ajá, está como tramposo, digamos, ¿no? El airecito. Entonces sí fue de estar ahí de viendo bien de, ¿sabes qué? ¿Se mantuvo? Sí, se mantuvo aquí, allá, pero siempre comunicación.
1: Ahí las palabras de nuestros protagonistas. Gaby, se nos acaba el tiempo, pero te agradecemos, te mandamos un abrazo y mañana conectamos para que nos platiques lo más reciente de la actividad en Santo Domingo.
0: Claro que sí, para ganarme más medallas y traerles toda la información. Nos vemos mañana.
1: Gracias a Gaby Mendoza, increíble, ¿eh? De verdad, el ciclismo y el taekwondo eran a las 2 de la tarde y yo no sé cómo se multiplicó, Gaby lo logró. El medallero al momento, tengo que ser muy honesto con usted si nos ve a través de la multi. Ahí está, mira, no, Gus va volando. No sé en qué momento cayeron 4 más y México ya tiene 27 oros, 69 medallas totales. Colombia, segundo lugar, con 11 preciadas áureas. Cuba tiene 10, mientras que Venezuela y República Dominicana completan el top 5 con 7 de oros y 6 de oro para los locales. Dominando por completo México estos Juegos Centroamericanos y el Caribe. 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
2: Y es momento de repasar el pick del día, no sin antes pasar por la trivia del día. La pregunta rapidísimo era, ¿cuántos top 3 tuvo Isaac del Toro en esta edición del 2026 del Tour de France? Las opciones eran 3, 4 o 5. Si usted escogió la opción B, es decir, 4 top 3, déjeme decirle que estuvo en lo correcto. Entonces, esa es la trivia del día, Isaac del Toro con 4 top 3 en esta edición del 2026 del Tour de France. Y ahora, No, no lo queremos va, hacer. No,
3: la
2: no,
3: trivia
2: no.
3: Nada más. Y
1: ya mejor no lo queremos hablar hacer. De centroamericanos, ¿no? No, un día triste, hay que decirlo. Un fin de semana complicado para el parlay. Luisito y yo confiamos en Ferrari.
3: Que creo que ahí está nuestro problema, ¿no?
1: Tanto,
3: nos gana de tifosis el corazón.
1: Caramba.
3: Pero bueno, más.
1: Otra vez al club de los pechos fríos, Ferrari, Luisito y Diego, porque habíamos pegado los picks de béisbol.
3: Exacto.
1: Pero Ferrari, yo puse podio de Leclerc, tú de Hamilton, los dos nos fallaron, Luisito. Sebastián otra vez quiso pegar un más 600 y pues no era sencillo, evidentemente.
2: No, no mucho. O sea, lo que les decía, me quedé cerca de pegarlo, nada más me fallaron las dos. El podio era de más 530. Lewis Hamilton era la pole position, se quedó a nada y ya después de, desde ahí ya valió.
1: Pero bueno, un nuevo día, una nueva oportunidad. Vamos ahora con las típicas
3: nueva oportunidad para perder dinero.
1: No,
3: para
1: ganar derechas. Dinero. Hoy le vamos a dar verdes a la gente de Playbook, estoy convencido. Volvemos con el béisbol. Bueno, tú y yo, Luisito. Exacto. Me parece. Sebastián, te vas con el tenis.
2: Exactamente, porque ya comienza el abierto de los Cabos 250, su edición de décimo aniversario. Moneyline de Cameron Norrie contra Alexander Kovacevic. El momio es de menos 154, se debería cobrar.
1: Luisito y yo vamos con el Yankees Red Sox. Yo apuesto a que los Yankees irán ganando en 5 entradas. Creo que tiene mejor abridor para hoy el equipo de los Mulos de Manhattan. Y como no confío en ellos a 9 entradas, me quedo a 5 entradas. Momio de menos 115 con 1,000 pesos cobra 1,870.
3: Y con que haya más de 8 carreras en todo el juego, es decir, de entre los dos equipos combinados, ya pegamos ese pick también. Entonces, ojalá que tus Yankees nos cumplan.
1: Luisito va con el over, yo con los Yankees, que ganen los Yankees 10-0 y todos felices.
3: Eso.
1: Y celebramos mañana los verdes en Playbook. Seba, Luisito, gracias.
3: Gracias,
1: buenas tardes. Y gracias a usted por su compañía. Nos vemos, nos escuchamos mañana en punto de las 4 de la tarde. 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
11: Se está acabando el partido, en cualquier momento se va a pitar el final. Llegamos a los 97 y en estos momentos, Quintero Buitrón que pita, indica que termina el partido. La máquina Cruz Azul es campeón del fútbol mexicano.
23: El 24 de mayo de 2026, el Cruz Azul se coronó campeón de la Liga MX. Unos días después, se estrenó en cines el documental Azul Oscuro, Azul Celeste. Y el sábado 30 de mayo, se dio a conocer el fallecimiento de Guillermo Billy Álvarez, expresidente de Cruz Azul y exdirector de la cooperativa. Estas coincidencias se convirtieron en hechos que hay que agregar de inmediato a la historia de la cementera y del equipo que nos cuenta esta película. Nos lleva de la mano desde los orígenes para poder entender lo que ha ocurrido dentro de la institución a lo largo de los años, enfocándose sobre todo en la lucha interna por el poder y las fatales consecuencias que esta ha tenido. Debo decirlo, si bien el género documental suele presentarnos las diferentes perspectivas de los involucrados y así permitirnos sacar nuestras propias conclusiones, esta producción toma partido, valga la expresión, por una de las partes. Pero eso sí, en los créditos dejan muy en claro que se buscaron testimonios de los otros protagonistas, incluyendo al propio Guillermo Álvarez, y que no recibieron respuesta. Hay una pregunta muy importante dentro de esta historia. Las acusaciones que van de un lado para otro y los terribles eventos derivados de estas han afectado al equipo? El término cruzazulear tiene un origen mucho más oscuro y que podría venir desde dentro de la institución. No les voy a spoilear la respuesta, porque por una parte, pues desafortunadamente los documentos y pruebas que podrían o no comprobarlo son de los pocos a los que no se puede tener acceso hasta el momento. Y por otra, es muy probable que, y afortunadamente por el bien del deporte y nuestro fútbol, parafraseando a Maradona, la pelota no se ha manchado. Azul Oscuro, Azul Celeste cuenta con testimonio de gente como Ricardo Peláez, Álvaro Morales, abogados involucrados directamente en la defensa de acusados y acusadores e integrantes de la cooperativa a todos los niveles. Es dirigida por Carlos Batis y por Carlos Carrera, a quien recordamos por el crimen del padre Amaro. Denle una buscada a ver si todavía la alcanzan en cines y si no, esperar a su estreno en alguna plataforma porque vale la pena. Y es que lejos está de tratarse de un material exclusivo nada más para los aficionados de la máquina. Es más bien una representación de cómo, si la avaricia se hace presente en un relativo microcosmos como el del Cruz Azul, pues que no nos sorprenda que estas historias se repitan una y otra vez en otras instituciones, en otras empresas, en la política, en el gobierno y, pues no sé, ¿será que en otros equipos? Para W Deportes, yo soy Héctor Padilla Pada.
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1: Lunes 27 de julio, 5 de la tarde en punto. Estamos en una nueva edición de las redacciones. Contentos, ya pasó la Copa del Mundo. Ya está de vuelta el fútbol mexicano. Ya estamos de vuelta también en nuestro horario habitual. Y poco a poco vamos dejando atrás la resaca que nos dejó la Copa del Mundo. Bienvenidos, bienvenidas. Ya sabes, este programa que reúne al equipo de AS México, de W Deportes y de Claro Sports. Y yo quiero darle la bienvenida a mi queridísimo Jorge de León. Mi Coqui, nos toca por fin coincidir de vuelta aquí en nuestro recóndito espacio de la esquina de estas instalaciones. ¿Cómo estás, mi Coqui? Me da mucho gusto saludarte.
14: ¿Qué tal, Chemita? Gusto de saludarte a ti y a toda la gente que se va sumando a través de AS Claro en W a este programa de las redacciones, como lo dices. Qué honor que te presentes el día de hoy de vuelta a esta cabina. Si usted lo ve y nos está viendo a través del YouTube y ve ese color de piel dorado, caramelo, pasión, es porque Chema Miranda se tomó unas merecidas vacaciones, nos escuchó toda la semana y dijo: no puedo quedarme aquí, tengo que regresar a salvar ese programa. Y aquí lo tenemos al señor José María Miranda para platicar de la gloriosa Liga MX que sigue, de Cruz Azul que está invencible, Chemita, de muchos temas más del mercado de fichajes del fútbol europeo. Ahí está tu niño de Costa de Marfil, parece que va a dar el salto de su vida al Real Madrid. Ya lo vamos a platicar en esta hora.
1: Hoy llegando aquí a la oficina me decían: vienes muy agrandado porque el Cruz Azul es campeón de campeones. Y dije: no, agrandado yo soy por naturaleza, ¿no? Ya que el Cruz Azul vaya bien o vaya mal, bueno, ya es independiente. Así como el Cruz Azul va bien, bueno, los Pumas no la han pasado nada bien. Y mi querido Sebastián Gómez, mi Sebas, ¿cómo estás? Tus Pumas no la han pasado bien, pero a mí me da mucho gusto saludarte. Sé que eres una de las viudas. Perdón, vamos a hacer contacto primero hasta las oficinas de W Deportes, aunque yo sé que no está ahí, se tomó el día libre.
14: Es lunes, no trabaja.
1: Se está haciendo San Lunes. Mi querido Luis, el abuelo Vázquez, mi abuelo. Yo sé que eres americanista, entonces a ti no te voy a no te voy a hacer bullying.
15: Johnsonista.
1: Suena de fondo el tema con el que se ha caracterizado ya el abuelo. Ya no sabemos si decirle Luis el abuelo Vázquez o Luis John Cena Vázquez. Mi abuelo, te saludo con mucho gusto. ¿Cómo estás?
15: Me gustaría mandarle un saludo a todos los de mi secundaria que me hacían bullying porque me sentía John Cena, y que ahora en el trabajo me digan John Cena. Bueno, la vida da mil vueltas. Mi querido Chema, ¿cómo estás? Qué gusto que ya estás de regreso y sí, como lo comentas, tenemos que hablar del equipo de Cruz Azul porque cosas buenas, la verdad es que es un equipo bien armado y que ya quedó demostrado el Turco Mohamed que no es tan fácil competir por 3 campeonatos de manera consecutiva si no tienes una base de jugadores, si tu base de jugadores se empiezan a fallar, se empiezan a lesionar, en fin, muchas cosas que estaremos platicando, pero ya 3 títulos de Wiki, 3 disputados y lo increíble de esta situación es que no ha perdido ni un solo compromiso.
4: Exactamente, qué impresionantes los números de juego. Y que aquí no nos vamos a meter en polémicas baratas de si
14: no ha perdido,
4: si hay o no hay proyecto. Imagínense si el Cruz Azul sin proyecto está haciendo lo que está haciendo. Imagínense si tuviera proyecto, pero bueno, esas ya saben que son conversaciones de otro tipo de espacios. Mi Coqui, vamos a arrancarnos porque la Liga MX no se detiene. Vivimos este fin de semana la jornada 2 del campeonato mexicano. Para la gente que nos escucha en radio, bueno, ahí tenemos los resultados que nos dejó la jornada, sobre todo con resultados sorprendentes, ¿no? El viernes tuvimos el Atlante 1-1 frente a las Águilas del América. El Atlante, que bueno, un partido muy especial, mi Coqui, porque pues finalmente se dio este regreso a la capital mexicana y en primera división, ¿no? Porque ya había regresado el Atlante al Estadio Ciudad de los Deportes, pero lo había hecho pues todavía en esta liga de extinción o liga de expansión, en la que pues finalmente no se juega nada. Ahora sí, el Potro de Hierro regresó. Aquí en la oficina tenemos muchos atlantistas, en la Ciudad de México hay muchísimo atlantista. Qué bueno que el Atlante está de vuelta en la capital, qué bueno que está de vuelta en primera división. Es de esos equipos de tradición que me parece que le hacen bien al fútbol mexicano, ¿no?
14: Sí, totalmente. El Atlante al final termina por engalar una liga mexicana que le hacía falta también tener una de estas franquicias históricas, ¿no? Yo recuerdo hace muchos años el Chamagol en el Atlante, Vilar. Te llenaba de emoción ese equipo y lastimosamente se había ido perdiendo con los años, pero la afición seguía buscando estar en la máxima categoría del fútbol mexicano. Por fin se dio este regreso, ya habían jugado en la jornada 1 donde perdieron en Aguascalientes, gol de Eugenio Pizzuto, y regresaban a jugar en el Estadio Azteca, que para mí es el estadio número 1 de este país y es donde los jugadores realmente sienten que son profesionales y están cumpliendo un sueño. Y ahí el Atlante logró sacar un valiosísimo empate de otra vez gol de Eugenio Pizzuto, 1-1 con el América, que no termina de arrancar, que no le llegan los fichajes, que hay lana, no hay lana, se quieren quedar, se quieren ir. No sé qué va a pasar con el América este semestre, me preocupa, porque sí, han pasado 3 meses desde la eliminación y seguimos viendo al mismo América. Parece que todos se tomaron unas vacaciones y vieron el Mundial muy cómodamente y, es que y nos agarran como a nosotros,
4: ni
14: ¿no?
4: Ni siquiera el mismo, porque es un América con muchísimas bajas, ¿no? Vimos lo de Víctor Dávila, ahora el tema de Brian que está lesionado. La verdad es que este América...
14: Y no llega nadie, que es lo preocupante.
4: Mira, como antiamericanista da gusto ver al América así de triste, pero como aficionado al fútbol, dice, o sea, uno quisiera ver al América compitiendo y la verdad es que esta versión de América, si no fuera Guillermo Almada, el técnico, que sabemos que trabaja muy bien el tema de los jóvenes, yo le diría a la afición del América que estuviera muy preocupada, porque la verdad es que no se ve ni por dónde, mi Coqui.
14: Y yo le pregunto al abuelo, que él es muy aficionado también de los superhéroes, en las grandes historias se necesita un archirrival, ¿no? Y Cruz Azul estando también, yo creo que necesita al América en un mejor nivel también para ponerle sabor a todo lo que está consiguiendo.
15: Es que el tema también es que el América es como Batman, tiene enemigos hasta debajo de las piedras, y uno de ellos también es el equipo del Atlante. A ver, hay que decirlo, es una realidad que el conjunto americanista hoy no ha hecho fichajes bomba, hoy no es de las mejores plantillas, si las comparamos en tema individual, se ve inferior a lo que te puede dar Cruz Azul, Toluca, Chivas, el propio Tigres, Rayados no tanto. El otro día decía en esa cuestión que me parece que están en paridad, Monterrey porque no sabe hacer buenos fichajes y América simplemente porque no los hace. Pero hablando específicamente de este compromiso contra el equipo del Atlante, a ver, sabemos que Miguel El Piojo Herrera siempre que se enfrenta al América va a sacar su mejor versión. Es un Atlante que poco a poco ya se le va viendo su idea de juego. Los primeros minutos fueron a favor del América, después se le empieza a ver más personalidad a los potros. Pero si nos vamos a la alineación de las Águilas, prácticamente cantera, o sea, entre cantera y ex Pachuca, ¿no? El caso de Cota, que según ya está a nada regresar Luis Ángel Malagón, pero tienes a Dagoberto Espinosa, Ramón Juárez, el caso de Joker Vázquez, Kevin Álvarez. Kevin Álvarez se equivoca por completo en la marcación del tanto del equipo del Atlante y Vázquez se va con la finta y por eso Pisuto entra solo y termina rematando en ese balón que se va por el medio de las piernas por parte de Cota. Una de las situaciones que también me preocupa por parte de este América es que Henry Martín parece que ha llegado a ese momento en donde no lo hacía tan bien, a ese momento en donde fallaba muchísimas acciones. No solo digo por el penalti que erra en la primera jornada contra el equipo de Querétaro, pero la realidad es que si la generación de juego no se te está dando por la ausencia de Brian Rodríguez, de Zendejas, de la baja de Jonathan Dos Santos, la baja de Fidalgo, pues las pocas oportunidades que genera el conjunto azul crema las debe de aprovechar al 100%. Ahora, también debo de reconocer el gran partido que se mandó Oscar Jiménez, o sea, atajó por cualquier cosa y lo hizo bastante bien. De lo poco rescatable del equipo de América me quedo con Violante, pone la asistencia del gol de palomita de Cristian Borja, él mismo va tejiendo la jugada por la derecha, recorta, filtra y Borja simplemente la termina dibujando y todavía tuvo otra oportunidad más. Creo que es rescatable esta situación. No todo es malo con el conjunto americanista, no han perdido, también hay que decirlo. O sea, yo sé que decimos, es que este América no se le ve por dónde y demás cuestiones, pero hasta ahora no han perdido, es la realidad. Tiene 3 puntos contra el equipo de Querétaro y saca 1 contra el equipo del Atlante. Y la ventaja que tienen los americanistas es que su calendario va a estar a modo, ¿eh? O sea, la realidad es que ahí les va. Se viene primero contra Santos este fin de semana. Santos, que de los últimos 5 torneos que ha tenido, 4 se ha quedado en el último lugar. Después se viene la League's Cup, que así como están las cosas con el conjunto americanista, no le interesa absolutamente nada. Después van contra el San Luis, reciben a San Luis. Después en la frontera contra Bravos, que ya lo platicaremos más adelante, gran partido que dio Bravos contra Chivas. Después contra Puebla, después contra Xolos en el Estadio Azteca y después contra Cruz Azul, pero hasta la jornada 8. Este partido va a ser hasta el 12 de septiembre, así que América tiene de aquí hasta el 12 de septiembre para tener fichajes, recuperar al 100% a Brian Rodríguez y a Zendejas, hablar con Henry Martín para que deje de ser el patas de raqueta, y toda esta parte tiene prácticamente de aquí a septiembre. Entonces esto, sí, claro que preocupa por lo que está acostumbrado América y todo eso, pero no perdió con el Atlante, no perdió contra Querétaro. Vamos poco a poco y creo que en esta situación hay que entender que a Almada le gusta trabajar la base de este tipo de proyectos así.
14: Pero pensando que es un proyecto que va empezando, Chema, también Almada no es conocido por ser el hombre más paciente del mundo. No. Yo no sé si a él antes de firmar le avisaron, oye, ¿sabes qué? Los fichajes van a tardar un poco porque estamos viendo aquí cómo cuadramos ciertas cosas y entonces las primeras 3 jornadas te vas a ir a la League's Cup sin fichajes, usa los chavitos y regresando contra San Luis ya vemos y nos ponemos las pilas. Y entonces no sé si esa fue la plática y él aceptó esas condiciones. O al contrario, empieza a ver que las cosas no se mueven y también un técnico como Almada empieza a desesperarse.
4: Ahora sí, y saludo con gusto a Sebastián Gómez, mi querido Sebas. Este tema que trae el abuelo a la mesa me parece importante porque yo veía el partido el viernes y decía, híjole, es que Henry Martín, con todo respeto para el Atlante, ya parece más jugador del Atlante que del América, ¿no? Ya no es un futbolista que pueda cargar con el peso ofensivo del equipo más importante de este país. La verdad es que me parece que este América, más allá de si son bombas o no son bombas, le urge reforzarse y reforzarse bien.
8: ¿Qué pasa, mi querido Chema? Abrazo fuerte para todos mis compañeros. Sí, lo de Henry es preocupante, pero no es preocupante de este torneo. Las lesiones lo han ido mermando, las lesiones lo han ido alejando del protagonismo, ha perdido cancha, ha perdido terreno, ha perdido ritmo, incluso ha perdido confianza. Ya no se ve el Henry de antes, que iba con esa garra, con esa valentía y que iba seguro de sí mismo a por todas. Ahorita es un Henry Martin muy diferente, que en efecto ya no debe ser el principal eje en ataque de las Águilas y que las mismas Águilas lo saben, tanto así que en su momento trajeron al Búfalo Aguirre, que en su momento trajeron a la Pantera Zúñiga, se los vendieron obviamente como la solución, la Pantera incluso campeón de goleo, ahora mismo también buscan en el mercado otras alternativas, por ahí sonaba igual el nombre de un español campeón del mundo que no se ha podido concretar, pero todos lo sabemos, nosotros, ellos, los aficionados, los retractores incluso, todos somos conscientes que Henry ya no está para liderar este barco ni liderar el ataque de las Águilas. E incluso me atrevería a decir que ni siquiera está para ser un jugador de banca del América. También sonaba, no sé si recuerden por ahí, hace algunos meses, que el Atlante podría pujar o podría intentar haberse hecho con Henry. La verdad, se quedó en rumores. Pero como tú lo dices, ya es un jugador que, a pesar del peso que tiene, a pesar de todo lo que se le agradece, porque fue un estandarte y fue sumamente importante para el América en sus campeonatos, pero que hoy por hoy ya no puedes ser el 9 titular del equipo, digámoslo así, más grande del país.
14: Le está quedando cara a Henry Martin de Oribe Peralta, ¿no?
16: Sí, o sea, es exactamente el mismo.
14: Empieza a oler a eso, sí, ¿no? Que Oribe también quiso alargar un poco la carrera, dijo, bueno, no me quieren aquí, me voy a Chivas, y en Chivas, bueno, pasó lo que pasó. Sí. O sea,

0: Como decimos que la América no se ha reforzado, bueno, Chivas ha sabido poner exactamente las piezas que necesita Milito, con Jordan, con futbolistas importantes, con Kevin Castañeda. Bueno, las Chivas sufrieron, pero terminan imponiéndose 1-0 con anotación del Piojo Alvarado sobre los últimos minutos. Mi querido abuelo, estas Chivas, yo lo platicaba hoy aquí en la redacción con Jesús Valdés, que es recalcitrante aficionado al rebaño. Estas Chivas muestran una muy buena cara, ¿no? Ya decías lo que hizo Juárez, pero también hay que resaltar las oportunidades que tuvo Chivas. Por ahí la Hormiga tuvo 2 o 3 cabezazos importantes que pudieron ir directo al marcador. Pero bueno, estas Chivas siguen demostrando que con equipo completo pueden ser contendiente al título.
1: Sí, es un marcador bastante engañoso. La verdad es que Chivas sin problema hubiera podido ganar 3-0 y no pasa absolutamente nada. Las jugadas de mayor peligrosidad por parte de los Bravos, en los primeros segundos, al 30 y tantos, sí, una jugada prefabricada que filtra en el balón y después aparece al poste del Tala, porque incluso hace el recorrido del Tala y se termina impactando a la base del poste. Después de ahí, prácticamente fue un festín por parte de las Chivas, con jugadas a profundidad por la banda izquierda, derecha, pases por parte del Piojo Alvarado, de Efraín. Creo que también un gran partido por parte de Sebastián Jurado, que decimos, Jurado es esa clase de guardametas que se crecen en los momentos importantes contra equipos competitivos, pero sin jugar con equipos competitivos, porque cuando ha estado con equipos competitivos, en estos escenarios no termina haciéndolo bien. También hay que decirlo, los dirigidos por Pedro Caixinha se terminaron cerrando una línea de 5 que de momentos parecía de 6-7, incluso hasta replegándose, y ya era cuestión que tuviera que caer el tanto por parte de Chivas. Si no mal recuerdo, hubo prácticamente 5 o 6 balones que se fueron al poste o al travesaño, desviados por el propio Jurado, y se cansó Chivas y siguió y siguió y siguió. Me parece que incluso es un gran tiro de esquina donde se genera el tanto por parte del Piojo Alvarado. Efraín Álvarez tiene una escopeta en el pie. Y después el cómo lo hace Ricardo Marín. Esta versión de Ricardo Marín me gusta, porque primero en Chivas pasó sin pena ni gloria. Después se va a Puebla ya con un rol más de goleador. Y ahora, en su regreso a Chivas, que esta es su segunda temporada de su regreso, me gusta el rol que ha tomado Ricardo Marín, porque más allá de querer buscar los goles, es en qué aporta al equipo, sí, en qué aporta en el aparato ofensivo. Y eso lo hace fenomenal, porque podía disputar simplemente para cerrar el disparo a la portería, pero él asiste al Piojo y al Piojo le deja prácticamente el balón servido. Así que un marcador engañoso. Chivas merecía ganar por una diferencia de 2-3 goles y la verdad es que Sebastián Jurado lo hizo fenomenal. Y lo que rescato de Chivas es que no se desesperaron, porque al final de cuentas, a pesar de que llegaban y remataban y culminaban las jugadas, no caía el gol y termina cayendo en el agregado.
0: Sí, Sebas, está claro que los seleccionados de Chivas pues todavía no recuperan su mejor nivel, pero también esto habla de la cantidad de variantes que tiene de medio campo para adelante hoy el técnico Milito, ¿no? Lo de Jordan ha llegado a sumar, que ha caído como anillo al dedo. La verdad fue el más propositivo el pasado sábado, pero bueno, tiene a Efraín, tiene a un Brian González que llega por la banda y suma bastante. La verdad es que estas Chivas, yo no sé cómo lo ves tú, pero yo los veo, si el año pasado, si la temporada pasada ya hablábamos de Chivas como candidato al título, híjole, yo hoy lo veo como el único equipo, honestamente, que le puede pelear a Cruz Azul.
2: Sí, los dos sin duda son los equipos más completos, aquellos que te pueden disputar 2 torneos al mismo tiempo y que por la profundidad de sus plantillas no van a tener peso en contra, porque pueden sustituir a cualquier jugador con alguno de banca y va a ser prácticamente de la misma calidad. Esa es la ventaja y la distinción ahorita que tiene el rebaño y la máquina, que sus plantillas no se comparan al resto de la Liga MX. Obviamente siempre aparecerán Monterrey, Tigres, Toluca incluso, que vienen muy bien reforzados, pero hoy por hoy estos dos equipos son los que mejor se han mostrado en cuanto a figuras y en cuanto a manejo de mercado. Así como lo mencionaba el abuelo, tanto lo del América como de las Chivas es un tanto engañoso. El América porque inicia el proyecto y para mí si alguien puede trabajar con jugadores jóvenes en lo que llegan los refuerzos y hacerlos funcionar de alguna forma, es Almada. Y también lo de Chivas, que de estos resultados, tanto con Toluca como con

0: Juárez no son más que pequeños desaciertos que han tenido, por no llamarlo de otra forma, en donde bien pudo haber sido un tanto adverso acorde a las condiciones. Chivas sí o sí es candidato al título, ya lo era desde el torneo pasado, más las piezas que se suman ahorita es el doble probablemente. Hay muchos quienes los dan como los campeones de este torneo Apertura 2026. Yo no me arriesgo a tan temprano aventarlos al ruedo y decir que van a ser los próximos Monarcas, pero sí debo aceptar que, al menos en plantilla y en cómo juegan, sí son de los favoritos.
1: Mi Coqui, tú que nos has demostrado que eres Chiva, ya no tan de closet, ¿cómo ves al rebaño? Y la verdad es que, más allá de los nombres, que sí son buenos, también el estilo de juego que ha implantado Milito me parece que ha sido el idóneo para sacarle provecho a estos futbolistas, ¿no?
2: Sí, ¿cómo lo veo? Pues muy bien, porque hay proyectos.
1: Incluso que traes los colores de las Chivas, me parece que en apoyo bueno,
2: un poco diferentes, pero el rojo y el blanco ahí están. Hay proyectos que necesitan continuidad. Y hay otros que necesitan cambios, ¿no? Hablando un poco de lo que veníamos diciendo del América. El América necesitaba una sacudida y moverle piezas y cambiarle porque...
1: La sigue necesitando.
2: Claro, la sigue necesitando porque parecía que ese barco se había quedado ya sin gasolina, ¿no? Necesitaba cambiar muchas piezas. Guadalajara, todo lo contrario. Viene de una inercia positiva, viene a hacer un gran torneo. Aún con las bajas de los seleccionados en esta famosa convocatoria de 45 días antes de la Copa del Mundo, sin 5 de sus titulares, peleó, llegó hasta semifinales, demostró que trabaja bien con los jóvenes, que la idea se mantiene independientemente de los nombres, y ahí es cuando los proyectos tienes que sumarles una o dos piezas como las de Jordan Carrillo y empiezan a seguir caminando y empiezan a ilusionar. Yo creo que Guadalajara está ilusionado, pero como bien lo dice Sebas, no de ahora, desde el torneo pasado. De si le puede pelear o no le puede pelear Cruz Azul, por supuesto que sí, o sea, el torneo pasado ya le peleó sin 5 de sus titulares. No, veremos de qué están hechas estas Chivas también después de la League Cup y que se alargue el torneo y pensar que tienen 4 meses más por delante de torneo y ver hasta dónde les puede alcanzar cuando los demás equipos terminen por llegar bien a la Liga MX.
1: Bueno, pues falta.
3: Me encanta el doble discurso para defender a Chivas y para demeritar a América. De verdad, de verdad. O sea, yo quería iniciar la semana sin enojarme, pero me encanta. O sea, Chivas no ganó nada el próximo torneo, el torneo pasado, y el debate o el tema es que sin 5 de sus titulares. América llegó a una liguilla y le compitió al primer lugar, y si no terminó por avanzar a las semifinales fue por la regla del famoso de la posición, porque quedaron 6-6 en el marcador global. Si vamos al tema de sin sus 5 titulares, pues América tampoco tuvo sus titulares al 100%, no contó con Luis Ángel Malagón en la portería, no estaba Sebastián Cáceres al 100%, Álvaro Fidalgo había sido baja, Zendejas no estaba al 100%, Brian Rodríguez tampoco, y de los centros delanteros ni hablamos. Estas Chivas en este torneo ya perdieron contra Toluca y no solamente perdieron, sino fueron exhibidos con Bravos. A ver, Bravos de visitantes sabemos que son malos y por la mínima diferencia. Pero América ya por empatar al regreso de la cancha del Estadio Azteca con el Atlante y haberle ganado a Querétaro ya es un proyecto asqueroso.
1: No, bueno, no, pero la exigencia es diferente, ¿no? O sea, en contra de mi voluntad, porque creo que se les tendría que exigir igual, si los dos se dicen totalmente igual de grandes, pero la exigencia, hay que ser honestos, es muy diferente. Y este América, pues después del tricampeonato nos estaba acostumbrando a las cosas más altas y hoy la verdad es que no están ni para ganarle al Atlante, no, es la realidad. Pero es
3: que en México también, no hay un equipo que te aguante cuatro torneos.
2: Señores, utilicen también el su olfato periodístico que han ido desarrollando a lo largo de su carrera. A ver, yo sé que vienen de la Copa del Mundo y de ver a los mejores jugadores del planeta y lo que quieran. Pero no es lo mismo cómo terminó el torneo Chivas en sensaciones que el América. Esa es la realidad.
3: En Chivas les aplauden cualquier cosa. Llevan más de 10 años sin poder hacer algo contundente por esa situación.
1: Ya ni siquiera...
3: No solamente les van a enaltecer lo que hagan.
1: Ni siquiera me han dado tiempo de hablar del campeón de campeones, pero bueno, ya lo dejaremos para después. Por favor, mándenos su mensaje 55-5402-2844. Vamos una pausa y estamos de vuelta aquí en las redacciones.
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2: Estamos de regreso en las redacciones en Haz Claro por W. 5 de la tarde con 28 minutos. Gracias por acompañarnos. Les recuerdo las redes sociales y el número telefónico que está apareciendo en pantalla. Es el 55-5402-2844 en X como Deportes W Radio, en Instagram como Deportes W. 55-5402-2844 para que nos escriba, para que nos mande sus saludos, para que nos mande sus mentadas, para que le pida regalitos al Chema Miranda, todo lo que usted quiera, ahí, en ese WhatsApp que los vamos a estar leyendo. ¿Tenemos algún comentario,
1: Chema? Sí, mi querido Coqui, acá nos manda mensajito José Luis Nuño, que ya saben que es de los habituales aquí en toda la parrilla de Haz Claro por W Deportes. Nos manda saludos, jóvenes. Coqui, ¿a poco te acuerdas del Atlante? Todavía ni nacías cuando desapareció.
2: No, ¿cómo no me voy a acordar de esa plantilla del Atlante con Federico Vilar en el arco?
3: El Hobbit, que lleva tres vidas ahí.
2: Con Alejandro Mercado en la defensa.
1: El Hobbit, no importa cuándo lo leas.
2: El Hobbit Bermúdez que nació, se crió, creció y ahí va a terminar su carrera. Sí, por supuesto, un Atlante histórico, ¿no? Antes de que desapareciera.
1: Además, mi Coqui, pues tú allá y en Guatemala, pues el equipo más cercano que tenías.
2: El equipo más seguido en Guatemala es el Atlante.
1: Era el de Cancún, entonces, me imagino que lo tenías muy cerca. Saludos a toda la gente que nos escribe por acá. Don Paquito también nos manda una nota de voz. Nos preguntan de las transmisiones de Claro Sports. Bueno, ahorita estamos viviendo los Juegos Centroamericanos. Ojalá que nos puedan acompañar. Súmense. Es un gran esfuerzo que hace la empresa y ojalá que nos acompañen.
2: Y es una probadita de lo que va a ser Los Ángeles, ¿no? Entonces, para que también empiecen, pues ya terminó el Mundial, ya vamos al siguiente evento grande que son los Juegos Olímpicos. Los va a poder usted vivir a través de la pantalla de Claro Sports para que se empiece a empapar de los atletas de Centroamérica, de México, del Caribe, para que empiece a seguir también a sus favoritos. Mira que si hubiera tenido buen ojo yo para los centroamericanos pasados, hubiera llegado a París sabiendo que Guatemala iba a ganar un par de medallas ahí. Solo en tiro deportivo.
1: Visa aprobada y visa vigente, ¿eh?
2: Fuera del aire lo vamos a platicar. Todavía no, pero lo vamos a trabajar en estos dos años. Vamos a hablar de algo
1: la quiniela,
2: mi sí, quiniela. Que eso sí es de ahorita y para eso sí hay permiso.
1: Ya lo decías tú la semana pasada, estuve yo desconectado de todo lo que fue el grupo de WhatsApp. Lo que sí me informaron hoy en cuanto llegué es que Claudio Landucci se apoderó del tema de la quiniela.
2: Para variar.
1: Él la mandó, no le preguntó a nadie, no le consultó a nadie, pero híjole, Mico, ¿sabes qué? Vamos a darle el voto de confianza al muchachito italiano porque ahí nos tiene todavía en la cima con 10 aciertos. En los aciertos de esta jornada, bueno, 5 para la redacción de AS, 5 para la redacción de Claro Sports y de nueva cuenta los de W. Me parece que no sé si la quiniela la esté mandando el señor Juanito Guzmán, que se dedica más al arbitraje que al tema cancha. Pero 3 aciertos nada más en esta jornada.
2: No, los jóvenes de W están de vacaciones todos. O sea, tienen ahí al becario del becario llenando las quinielas. Porque ve al abuelo ahorita en la playa. Apenas se metió a la cocina aquí para empezar a grabar. Y los demás, pues imagínate.
1: Por el resto del mundo. A los chicos que narran a los Diablos Rojos del México. O sea, ¿a quién carajo tienen haciendo la quiniela?
2: Tres de 1, 2, 3, 4, 5, 6, 7. De 9. Tres de 9.
3: Las quinielas que me han tocado a mí, arriba de 6 aciertos. ¿Eh? A ver, más me han tocado 2 quinielas en toda la historia. Arriba de 6.
2: No, bueno, porcentaje de acierto está parecido al de Chemita Miranda, que qué bueno que ya está acá para
1: repuntar. Otra vez la pelea es de 2, ¿no?
0: Como la vez pasada, igual. Así íbamos, 1-1, W también viéndonos a la distancia un poquito, de vez en cuando se pegaba, pero terminaron distanciados. Ahorita
3: yo me comprometo me a hacer
0: nosotros dos y seguramente se lo va a llevar al final.
2: Sí, comprométete, abuelo, comprométete para que puedas pasar facturas el lunes, para que puedas venir y enseñar.
3: Yo me comprometo que este fin yo hago la quiniela.
1: Por favor, porque eso. Queremos competencia, pues es que si no esto ya se vuelve aburrido y luego los de AS empiezan a reclamar partidos inexistentes y ya nos terminan robando de nueva cuenta.
2: Lo que no estuvo aburrido el fin de semana, Chema, y por supuesto que lo tenemos que hablar porque es histórico, es la hazaña de Isaac del Toro, que terminó en tercer lugar en el Tour de France. Es impresionante lo del Torito, la imagen con Pogacar levantando los brazos, los dos haciendo esa dupla. O sea, estamos hablando de Pogacar, pero es uno de los mejores ciclistas de la historia. Sí. Y agarró a Isaac como su niño, lo llevó de la manita a la meta y lo está poniendo en la máxima vitrina del ciclismo mundial.
1: Esta comunión que se nota entre Isaac del Toro y Pogacar, la verdad es que hace creer en muy buenas cosas para lo que viene en la carrera de Isaac del Toro, ¿no? Incluso, bueno, al inicio de este Tour de France veíamos a la afición mexicana gritarle a Pogačar, que ya es mexicano. Esto da mucho gusto. Se ha visto una muy buena comunicación en la ruta y fuera de la ruta, ¿no, mi Coqui? La verdad, impresionante lo de Isaac del Toro. En un país que estamos tan ávidos de logros, bueno, lo de Isaac siempre da confianza, da gusto, da alegría, porque es de esas hazañas que hemos visto pues con muy pocos personajes, ¿no? Con Checo Pérez, con Lorena Ochoa, con Ana Gabriela Guevara. Entonces, bueno, Isaac está escribiendo una nueva historia para el deporte mexicano y además está haciendo que la gente voltee a ver un nuevo deporte, ¿no? Porque lo hemos visto con la checomanía que volvió a la gente a la Fórmula 1, con el tema de en su momento Canelo, que también regresó a la gente a ver las peleas de box. La verdad es que esto da mucho gusto porque Isaac está haciendo que la gente voltee a ver una nueva disciplina, voltee a ver un nuevo deporte, y por qué no pensar en que el día de mañana pues los niños van a estar pensando en que quieren ser como Isaac del Toro, con lo simple que todos tenemos desde niño, ¿no?
2: Claro.
1: Es una bicicleta y la calle. Entonces, pues ojalá que una vez que Isaac nos está demostrando que sí se puede, pues los mexicanos empecemos a creérnosla también y empezar a voltear la mirada.
3: Oigan, hacia compañeros.
2: Vele ahorrando para la Navidad porque te van a pedir bicicleta a los niños, ¿eh?
1: Sí, sin duda.
2: ¿Qué pasa, abuelo?
3: Que le pongan una botella y que suene como moto. A ver, la situación de lo de Pogačar no es cualquier cosa. Sé que en otras disciplinas y en otros deportes admiramos muchísimo por lo que hizo Cristiano Ronaldo y Lionel Messi, porque prácticamente durante más de una década han dominado su disciplina. Bueno, lo de Pogačar desde el 2018 hasta la fecha, campeonatos mundiales, medallista olímpico, y que admire de alguna manera a un deportista mexicano es como si en su apogeo, en su auge, Cristiano Ronaldo, Lionel Messi hubieran agarrado a Gil Mora, ¿no? O sea, yo sé que pasó con Bellingham, pero Bellingham apenas va iniciando su época. Pero para que dimensionemos lo que pasó este fin de semana, un tipo que ha dominado el deporte durante ya casi 10 años está agarrando a Guillermo el Toro a
1: no, Guillermo. Espérate, ¿cómo que a Guillermo
2: el Toro? A Guillermo el Toro también para hacerle un documental. No, a Guillermo el Toro para hacerle un documental también, una película también, de lo que merece.
3: O agarra a los dos, ¿no? Y claro, que diga, mira,
2: los toritos.
3: A nivel internacional, Guillermo el Toro también tiene buenas películas. Podría ser. Pero bueno, el punto es que el tener esta situación de casi 10 años dominando. El otro día veía un documental que a Pogačar no lo quieren tanto, ¿eh? O sea, incluso en mismas competencias, aficionados que están ya cerca de la zona de meta fingen como que le van a hacer una madre para que no llegue, porque ya dominó tanto el deporte que no les gusta.
1: Es esto que siempre cuando es el número uno, pues, cuando se es el número uno, siempre levantas polvo, abuelo. Eso es normal.
3: Pero no a todos, ¿no? No todos los deportes son así, ¿eh?
2: Chema estaba hablando del mismo.
3: Me pareció ilógico esto.
2: Chema estaba hablando del mismo en este momento, ¿no?
1: Ya voy a hablar de mí en tercera persona.
2: Se empezó a reflejar. Oye, Sebas, o sea, yo entiendo, ¿no?, lo que dice el abuelo. No estamos hablando de la América, de las Chivas, del fútbol, que es el deporte que más vende en este país. Es una disciplina que tal vez desconocíamos todos un poco hasta la llegada de Isaac del Toro, más allá de que conocíamos a los Lance Armstrong o los diferentes ciclistas que han habido en diferentes historias que marcan época. Pero lo de Isaac es importantísimo, ¿no? También para voltear a ver, como dice Chema, otras disciplinas, para ver que el atleta mexicano se está desarrollando espectacularmente en la bici. O sea, es un niño, tiene 21 años. O sea, es sorprendente lo que está haciendo Isaac.
0: Sin duda alguna, y no es algo nuevo. A ver, en 2023 ya había ganado el Tour de Francia, podemos llamarlo de alguna forma, obviamente en su sub-23, después con el Giro de Italia, en donde a todos en 2025 nos sorprendió ya a nivel importante, a nivel internacional, cuando ganó la Maglia Rossa y todo lo que pudo conseguir con el subcampeonato final de la competencia, y ahora el Tour de Francia, siendo el primer mexicano en subir al podio general de la competencia. Y tal cual, creo que a todos nos enamora el fútbol porque es el deporte internacional por excelencia, pero si empezamos a agarrar pequeños nombres actualmente de otras disciplinas mexicanos, como lo es Osmar Olvera, como lo es Karim López, como lo es Gabriela Jaques, como lo es el propio Isaac del Toro. Creo que tenemos un amplio espectro, incluso la selección de béisbol en el Clásico Mundial del 2023, tenemos un amplio espectro del cual empezar a voltear a ver otras disciplinas y no solo estancarnos en el fútbol, ¿no? Que es válido, obviamente, aquí no le gusta el fútbol, pero es válido también poder darle reflector, darle voz y darle protagonismo a otros deportes que no han sido tan, tan poderosos a lo largo de la historia en México, pero que a partir de este siglo podrían empezar a darnos grandes alegrías también.
1: Sí, por eso, por la importancia de lo que hablábamos, ¿no, Coqui? Que hoy que y Claro Sports está transmitiendo los Juegos Centroamericanos, pues que la gente empiece a conectar con esas figuras que en Los Ángeles van a terminar peleando por una medalla, ¿no? El caso del tiro con arco, de los clavados, del judo, del taekwondo, el caso de Kenia Lechuga, que hoy ganó oro. La verdad es que es importante que empecemos a voltear los ojos y darle ese apoyo para que también los patrocinadores volteen a ver a los deportistas y empiecen pues también a meterle billetito, porque muchas veces el deportista termina estancado porque ya no le da el presupuesto para seguir yendo a competencias, pagando cuotas de entrada. Entonces la verdad, ojalá también vimos este fin de semana, Noé León ganó en Fórmula 2 el domingo. La verdad es que ojalá que el deporte mexicano pues encuentre ese nuevo aire. La selección mexicana nos gusta, nos apasiona, nos hizo emocionar, pero también vamos a emocionarnos y vamos a meternos de lleno a otra clase de disciplinas.
2: No, totalmente, y si usted tiene la chance de leer sobre estos atletas fuera del fútbol, la verdad es que es impresionante la mentalidad que tienen, lo que han tenido que sobrellevar para poder estar en donde están, para poder representar a nuestro país, para poder soñar con colgarse una medalla, con completar un Tour de Francia, con ponerse ese suéter amarillo o el rosado del Giro de Italia. O sea, son historias de verdad que emocionan y hablan de gente que está en la élite y está forjando, Isaac del Toro, por supuesto, su propia leyenda. Y hablando de leyendas, Chemita, tenemos que hablar también de que el Chicharito ya tiene nuevo equipo, ¿no? Lo vino anunciando durante meses. Dijo, va a seguir jugando al fútbol con el Atlético Dallas a partir del 2027, una nueva franquicia de la USL, que es la segunda división, pero no suben a la MLS, ¿no?
1: Como pasa en México, ¿no? Que hay una segunda división en la que no hay oportunidad de ascenso ni de descenso, y la única oportunidad de estar en primera es pagando una franquicia. Bueno, lo mismo se da en el fútbol estadounidense, está la Major League Soccer, donde pues están los equipos contra los que normalmente compite la Liga MX, y abajo está la USL. Dentro de esta USL va a haber un nuevo equipo a partir de marzo de 2027, será el Atlético Dallas. Un equipo que apenas está naciendo, que está poniendo sus primeros cimientos, que incluso hoy leía a Alejandro Bañanos en Zona Mixta, está incluso llamando a hacer pruebas a los chicos por un costo de $75. Si tú pagas $75, tienes la oportunidad de probarte para ser compañero de Javier Hernández. Bueno, pues una decisión que sorprende, ¿no? Porque creo que todos creemos que si Javier puede seguir jugando fútbol, pues puede hacerlo en una liga más importante, incluso en la propia Liga MX, por ahí habían sonado rumores. Híjole, sorprende mucho que la decisión de Javier sea ir a la segunda división de los Estados Unidos y no a lo mejor a la segunda división de Inglaterra, en donde radican sus hijos.
2: Bueno, o sea, no le alcanzaba.
1: La verdad.
3: No, tampoco ya.
1: O sea, bueno, pues ahí.
2: ¿Por qué no regresó al Real Madrid? Dice Chema, ¿no? Pues, pero bueno, hay que entender en dónde está y de dónde viene, ¿no? También, o sea, ya.
3: Si Raúl Jiménez, siendo titular con la selección mexicana de fútbol y después de hacer el mundial que realizó, va a estar en la segunda división de Inglaterra con los Wolves, que su proyecto es ascender rápido a primera división del fútbol inglés. Me parece que hoy ya no le alcanza a Javier Hernández. Hay maneras de decir adiós a grandes carreras, evidentemente para mí Javier Hernández debe de estar en el top 10 en la historia del fútbol mexicano. Por lo que hizo en Europa, por lo que hizo en selección, todavía sigue siendo el máximo anotador en la historia de la selección mexicana.
1: Pero por eso duele que
3: pero
1: vaya
3: más
1: un
3: allá
1: equipo,
3: de presumir esto, me parece equipo que es una todavía noticia muy triste, ¿no?
2: Pero ¿de dónde lo vemos, abuelo? O sea, del lado valiente de decir es un tipo que se quedó con la espinita, que no le fue bien en Guadalajara en su regreso y entonces quiere alargar y seguir demostrando que puede. O desde el lado donde, ¿con qué necesidad vas a terminar en la segunda división de Estados Unidos tras la carrera que hiciste, tras lo bien que te habías desempeñado en el verano en los medios de comunicación?
1: Se hubiera quedado en Fox, no, mejor.
2: O sea, ¿de dónde lo ves tú? ¿Con qué vara medimos?
3: Yo lo veo que es un tipo que le gusta hacer competencia y seguir en esta situación, que quiere mantenerse en esa era del fútbol, que ama el fútbol. A ver, hay que entender que desde muy chico prácticamente abandonó a su familia para irse a otro continente y cumplir este sueño, y durante más de 8 años se mantuvo en esta situación. Sucedió una situación a la interna de su familia que claramente lo afectó al 100%. Yo lo veo un tipo que ama demasiado el fútbol como para solamente estar en los medios de comunicación, y si le da todavía el tema del representante o el fútbol para estar en una segunda división de Estados Unidos, lo va a hacer. Yo no lo critico, porque al final de cuentas, ¿cuántos casos hemos visto así de futbolistas que todavía, a ver, físicamente todavía trae Javier Hernández, ¿no? Eso hay que tenerlo claro, que físicamente Javier Hernández lo ha visto y se ha preparado a través de sus redes sociales. Tal vez el fútbol, por el cómo se fue de Chivas, nos podría generar ciertas dudas si la va a armar o no en la Liga de Plata de los Estados Unidos. A mí me parece simplemente que es un tipo que le gusta demasiado el fútbol y que todavía para él no es momento de decir adiós. A ver, él hizo su carrera, él formó su carrera, él tiene su nombre, él es el único que puede decidir cuándo decir si sí o si no. Y si las lesiones por ahora no le están impidiendo todavía jugar fútbol, pues yo no le veo nada negativo que siga ya.
2: A ver, Sebas, o sea, demeritamos un poco la decisión pensando que es la segunda división de Estados Unidos, que el nivel, que lo que tú quieras. Pero Javier ya no está pensando en ser seleccionado nacional, ¿no? Pues ya no está. Tomas otra decisión.
1: El fin de semana no se cansó ya. Que él no se ha retirado.
2: Claro, pero una cosa es que él piense que todavía puede, y otra cosa es la realidad, ¿no? Y la USL le permite seguir jugando, sumar minutos, sentirse futbolista. No sé, también lo entiendo desde el lado del abuelo, un tipo que ama el fútbol. Y no olvidemos, obviamente salvando las diferencias para que no se me calienten, Pelé también se fue a retirar a los Estados Unidos cuando era una liga donde no había nada. O sea, yo creo que va un poco de la pasión y el amor al deporte también, ¿no, Sebas?
0: Sin duda, es válido. A mí lo que me preocupa es que va a debutar, y eso si inicia la temporada tal cual, hasta 2027 habría transcurrido prácticamente un año y medio. Y sí, el abuelo bien decía que físicamente todavía parece un tipo que pueda rendirte lo suficiente en cancha, pero después de 18 meses de inactividad, regresar a una liga, sí, que no es de primer circuito, es de segundo, pero que no deja de ser profesional, no sé qué tanto le vaya a afectar. Para mí, Chicharito, lo que hizo con Chivas en su último periodo fue más que nada, o tuvo que haber sido, como un homenaje para darle cierre a su carrera, terminar donde empezó y ponerle la cerecita al pastel. Pero si le soy sincero, en mi muy humilde opinión, ya ni siquiera era para que jugara con Chivas. Ya antes de lo de Chivas, tras la lesión larga que sufrió, era para que ya pudiera decir, ¿sabes qué? Muchas gracias, fútbol, pero hasta aquí. Hay maneras dignas de despedirse, no como Julio César Chávez, por ejemplo, que él tampoco lo hizo de la mejor forma. Pero Chicharito tuvo las condiciones, para mí, de hacerlo de una manera más grata, y siendo sinceros, ahorita no veo cómo el retirarte o el seguir, no sé cuáles sean sus planes a futuro, pero seguir tu carrera a los 38 en la segunda de Estados Unidos sea una forma también digna de querer empezar a darle cierre.
3: El tema es que siempre que hablemos de Chicharito va a haber debate. Siempre que se hable de Chicharito, y cualquiera que hubiera sido la decisión que él hubiera tomado respecto al futuro de su carrera, se iba a hablar. Si se retiraba es ¿Por qué se retiró de esa manera? Evidentemente le afectó muchísimo haber fallado ese penalti con Chivas. Es un fracasado. Si hubiera ido a la segunda división de Italia, ¿por qué a la segunda división de Italia? ¿Y por qué no le dio una segunda oportunidad aquí en México? ¿O por qué no probó en la MLS? Si se hubiera retirado y se hubiera dedicado a los medios de comunicación, lo mismo. Claro, o sea, ya es más cómodo hablar a través de un micrófono acerca de las carreras profesionales de los futbolistas. Y si él hubiera dicho, ¿sabes qué? Me retiro, pero voy a ser parte de estos eventos que hacen de las leyendas, donde invitan a futbolistas amigos de la FIFA y hacen sus cascaritas y demás, o si hubiera regresado a la Kings League, ¿por qué hace eso? O sea, cualquier situación en su carrera que hubiera tomado Javier Hernández, streamer, medios de comunicación, leyenda de la FIFA, segunda división de la liga que ustedes me quieran, futbolista talacha en Ciudad Nezahualcóyotl, cualquier cuestión que hubiera tomado en su carrera Javier Hernández se le iba a criticar. ¿Por qué? Porque el Chicharito siempre va a dividir opiniones. Chicharito es como hablar del Canelo, hablar del América, hablar de Checo Pérez. Es así Javier Hernández. Para mí, el único dueño de la toma de decisiones de su carrera es él. Y qué bueno, porque para mí me da gusto ver a este futbolista que se levante mentalmente después de lo que le pasó y no ver un futbolista retirado, un futbolista físicamente mal, un futbolista físicamente maltratado. Me parece bien por parte de Javier Hernández. Habla de esta situación. Hace rato Coquis daba el ejemplo. Pelé se retiró a los 36 años. Javier Hernández tiene 38 y todavía tiene esa hambre de competencia, de querer seguir, de querer cumplir, de querer tener logros. Y para mí siempre va a ser digno de admirar. Hoy todos nos colgamos en el famoso tren del ICC, pero cuando dijo Javier Hernández el de imaginemos cosas chin, pues todos nos burlamos de él, pero básicamente él puso las bases de creer en esto y para mí yo le voy a aplaudir a la liga que se vaya, no pasa absolutamente nada. Si futbolistas profesionales se van a la Liga de Arabia pensando que la Liga de Arabia se van a convertir en un top 5 del mundo, pues no va a pasar, no va a pasar. Así que bien por Javier Hernández.
2: Y yo te voy a aplaudir a ti porque creo que es exactamente lo que se debía decir del señor Javier Hernández. Se ha ganado el derecho.
1: ¿Están de acuerdo tú y el abuelo?
2: Por primera vez en la historia de las redacciones, se ha ganado por trabajo, por recorrido, por carrera, por haber jugado en los mejores equipos del mundo, decidir él y solo él de qué manera va a acabar su carrera. Y si quiere seguir jugando en la quinta división a los 55 años, bien por él, bien por Javier Hernández, que sigue buscando esa pasión y ese amor al deporte, Chema. Ya para cerrar, porque ya hablamos del Chicharito y creo que el abuelo lo describió perfectamente, solo los fichajes de Europa. Yann Diomandé va a llegar al Real Madrid, una historia súper bonita porque es un tipo que hace 3 años jugaba en Estados Unidos precisamente. Lo ficha el Leganés en un mercado de invierno, debuta a los 3 meses en el Santiago Bernabéu contra el Real Madrid. A los 2 meses lo venden por 20 millones a Leipzig y al año el Real Madrid está pagando casi 130 millones por él. ¿Qué te parece este fichaje?
1: Sorprende, ¿no? Sorprende. La verdad es que ha sido un periodo de transferencias muy bueno para el Real Madrid. Ojalá que eso les permita pues volver a competir por lo que les interesa, ¿no? Que es la Champions League. Sin duda, bueno, lo que nos ha demostrado Diomandé tanto en el Leipzig como con la selección de Costa de Marfil, pues me parece que es un futbolista que llega a sumarle a lo de José Mourinho, pero bueno, siempre va a estar la interrogante de qué va a pasar con este Real Madrid, porque muchas piezas que van sumando y pues todavía hay que verlas cómo ejecuta ese 11 el técnico portugués.
2: 19 añitos, Sebas, llega a este extremo de Costa de Marfil. Creo que ha hecho un muy buen mercado de fichajes el Real Madrid. Ya entraremos en eso más adelante, pero cuéntame qué piensas de Yann Diomandé y qué tanto también presiona Vinicius para renovar o irse del Real Madrid este verano.
0: Ese va a ser el verdadero tema, lo de Yann Diomandé. Es interesante porque puede jugar por ambas bandas, entonces podría llegar a acoplarse junto a Vinicius y junto a Mbappé. Aquí el tema va a ser a quién le van a dar prioridad, quién tiene como esa última palabra, si va a haber división en el vestuario, que es lo que ha venido rompiendo el Real Madrid quizá en últimos semestres, pero que no deja de ser un buen fichaje. El precio, sabemos que así son los precios en los mercados últimamente, pero dentro de lo que cabe y las expectativas que se tiene por la proyección a futuro, es un acierto para los merengues.
2: En 20 segunditos, abuelo, porque ya nos tenemos que ir. Dinos algo de Diomandé.
3: Ah, bueno, me parece que el Real Madrid le está apostando directamente al futuro de los futbolistas, más allá de hacer una base y si puede llegar Rodri o no. Es un buen fichaje, esperemos que no resulte lo de Mastantuono. Para cerrar, el Chelsea anda buscando a Dani Welbeck, sí, excompañero de Javier Hernández. El Chelsea quiere a Dani Welbeck. Increíble.
2: No, Xavi Alonso está armando un equipo porque decía pues también 40, Jordan Henderson, ¿no? ¿No? O sea, vamos a retirar jugadores en el Chelsea esta temporada.
1: Ahí estaba Chicharito.
2: Que se van a sumar a los 48 mil jugadores que también ya tiene el Chelsea repartidos en todo el mundo.
1: Vámonos, mi Coqui.
2: Pues vámonos. Esto es el final de las redacciones por Haz Claro en W. Gracias por acompañarnos. Abuelos, Sebas, Chevas, un honor.
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15: 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Veremos criterios desde ambos lados. Por ejemplo, las opiniones de Ricardo La Volpe contrapuestas a las de Cuauhtémoc Blanco. O imperdible es el segmento protagonizado por Maxi Rodríguez y Osvaldo Sánchez y el punto de vista de cada uno de ese gol de Argentina que eliminó a México en el Mundial del 2006. Dice el portero mexicano que desde que lo vio patear sabía que no llegaría y que entraría a su portería. Otra pregunta medular que se les hace a los entrevistados es qué harían si fueran presidentes del fútbol mexicano por un día, y la mayoría coincide en los cambios estructurales, en los de raíz y de formato, y también en que somos un país al que le sobra talento pero le faltan oportunidades. La serie no deja fuera a la afición mexicana y recopila el sentimiento que nos provocó Qatar 2022 y cómo llega nuestro ánimo para este 2026. Lo hace desde las entrañas, desde lugares como Tepito, haciendo la conexión con los orígenes del mencionado Cuau. El Quinto Partido está conformada por 3 episodios de poco menos de una hora cada uno y disponibles gratis en Canela TV. Una vez que vemos y escuchamos todas estas opiniones, no hay una conclusión certera sobre qué es la maldición del Quinto Partido o si esta realmente existe. Lo que sí es que nos deja una gran ventana abierta para el optimismo, esperando que la participación tricolor no solo en este 2026, sino para el futuro, ya solo sea cuesta arriba. Para W Deportes, yo soy Héctor Padilla Pada.
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22: ¿Qué tal? ¿Qué tal? Muy buenas tardes. ¿Cómo están ustedes? Estamos ya listos en esta Mesa de los Grandes para hablar de lo que ha sido una jornada más en el fútbol mexicano. Ya se terminaron dos fechas completas. Hay un nuevo líder de competencia momentáneo, que es el equipo de Xolos de Tijuana. Y hay equipos que están haciendo muy bien las cosas. Cruz Azul volvió a levantar otro título oficial el pasado fin de semana, derrotando a los Diablos Rojos del Toluca. Hay actividad del certamen de CONCACAF en la categoría sub-20. Ya se viene la presentación varonil y femenil de este equipo que está